0: derrota de su equipo 2-1 ante la Lazio.
1: ¿Cuántos minutos jugó?
2: 19 minutos.
0: 72 minutos tuvieron que pasar para que...
1: 19 minutos. 23 de marzo.
3: No, 23 de mayo.
1: Mayo, 23 de mayo. Junio, julio, agosto. 4 meses.
3: Sí,
4: jugar, le voy a buscar el
1: Juan Guillermo Cuadrado.
3: ¿Cuándo fue la última vez
1: de los 90 minutos?
3: Titular.
2: Titular.
3: A ver. La última vez que fue titular Juan Guillermo Cuadrado,
0: no,
3: el 7 de noviembre del 2025. En la victoria 1-0 contra Cremonese. Son datos, hay que darlo.
0: No sería que poner ese árbitro.
1: Ah, sí. Ah, Richie, fuimos tendencia desde el día de ayer en redes sociales con la lámina.
3: Sí,
1: muchos saludos al señor Betancourt en redes sociales. Ahorita ya hablamos del árbitro. Señores, muchachos, señorita, ¿qué es hinchas, millones hinchas de Millonarios? ¿Qué esperan hoy de Juan Guillermo Cuadrado tras? Porque es que vamos a poner en contexto todo. Yo sé que aquí nos gana la camiseta, el amor por Millonarios. Pero vamos a ser un poco objetivos. ¿Qué esperan ustedes después de 4 meses? Hoy ver a Juan Guillermo Cuadrado de titular. ¿Quién quiere empezar?
3: Bueno, como se bien mencionaba, es un jugador que tal vez en ritmo no llega en las mejores condiciones por lo que acabamos de mencionar, porque desde mayo no compete en un partido oficial, pero lo que se espera, yo creo que lo que David Barbosa también, no sé si está de acuerdo conmigo, y Sara,
1: no,
3: y Richie, ¿no? Gracias, entonces ya no digo nada.
1: Continúe, por favor.
3: Es que sea un líder dentro de la cancha.
1: Es que, a ver, no todos duran casi 15 años,
3: exacto,
1: en Europa y manteniéndose, ¿sabe? Porque es ídolo en Juventus,
2: sí,
1: querido en Atalanta,
3: sí, señor.
1: Y en todos prácticamente fue capitán.
3: Y aún así es querido en Juventus cuando tuvo paso en el Inter.
1: Con el Inter, exacto, que fue tomado casi una traición para ellos.
3: Además, el hecho de que hoy el profesor Alberto Gamero haya puesto a Juan Guillermo de capitán también da un indicio, ¿no? Que va a ser el líder de ese capitán, de este equipo.
1: Sí, inclusive creo que tengo un pequeño flashback de que él también fue capitán en la selección Colombia, ¿sabe? Él alcanzó a ser capitán
3: en, sí, claro, en algunos partidos, sí, claro.
1: A ver, es un tipo que tiene jerarquía, sabe competir este tipo de partidos, y hay que decirlo también. Hay ese cierto morbo, por así decirlo,
3: sí,
1: de enfrentar al Medellín, que la hinchada aún no está muy de acuerdo con que haya venido el club embajador.
3: Aun cuando le aclaro lo que sucedió, ¿no?
1: Sí. Entonces yo, sabe que sí estoy de acuerdo, a pesar de que, y que es un tipo muy disciplinado, se vio en muy buenas condiciones cuando Camilo estuvo en la sede, en esa presentación, en esa rueda de prensa, se veía muy bien físicamente, es una persona que aún así, él lo mencionó, en Europa estaba entrenando, cuando vino a Medellín, también entrenó para estar en plenitud de condiciones, en buena forma física.
3: Sí, entrenó con Nacional, eso hay que decirlo.
1: Sí. Hay que decirlo, pero no estuvo quieto.
3: Sí, no.
1: Estuve entrenando, estuve estando en plenitud de condiciones.
3: Ahora que era en el terreno de juego, ¿no? Porque pues,
1: sí, el ritmo de juego es muy distinto.
3: Exacto, el ritmo de juego cambia.
1: Sara, ¿qué esperas de
2: Pues yo qué espero. Bueno, primero, a mí me gustaría que hoy pues, se cumpliera como la ley del ex hacia el equipo de Medellín, que marcara un gol, me gustaría muchísimo. Pero la verdad de que espero, siendo realista, espero que mantenga el ritmo de juego constante. O sea, no le voy a pedir hoy que haga el pase gol, que baje, que suba, sino que haga lo que tenga que hacer, o sea, su posición, que la cumpla de la manera correcta, y ya.
1: Richie, ¿qué espera hoy de Cuadrado?
0: Que juegue un 10-15% de lo que jugaba en Italia.
1: Con ese porcentaje
0: eso le va a alcanzar,
1: sí, claro.
0: Creo que eso le va a alcanzar para ser un jugador diferente. Hablando en serio, mire, estaba Yeste en Medellín. Gran artista de la improvisación, del freestyle, del rap, el hip hop colombiano. Un abrazo para Balleste, es caleño él, ¿no?
3: Sí, señor.
0: Sí, señor. Bueno, yo espero que hoy tenga una buena noche. Obviamente todos queremos el sueño del pibe, ¿no? Que entre y que haga gol y que sea figura. Pero sí creo que con bajo porcentaje de todo el fútbol que tiene, va a ser el jugador diferente. Espero que tenga una buena noche inspirada y que nos dé los 3 puntos, Camilo.
1: ¿Qué dice la gente, señor David Barbosa, cuando ya estamos con gran audiencia a esta hora?
5: Sí, señor, mire, dice acá, Gilberto Rodríguez Daza, Cuadrado le va a dar al equipo lo que a veces falta y es precisión. Jorge Londoño, hoy espero un partidazo de Cuadrado. Marta Rincón Hernández, que sea un líder positivo. Juan David Sierra, Cuadrado es capitán por su experiencia.

0: experiencia. Dice acá Dagoberto. Ojo. A ver, lo dice el oyente.
1: Sí, señor.
0: Rojas. Señor, no espero mucho por la para que tiene, pero sí espero lo poco que juegue, de lo mejor sea.
1: Oh, Cuadrado es un tipo honesto. Es un tipo con principios. Es un tipo con muchos valores en la vida. Entonces, ahorrarse una gota de sudor no lo va a hacer. Eso sí, a ver, el entregarlo todo, más allá de que él sea hincha del Medellín, eso no lo...
0: Mire, acá hay un comentario de Jan Millos desde YouTube. Dice lo siguiente.
1: A ver.
0: Buenas noches. Cuadrado capitán, nos pregunta.
1: Sí.
0: Ni un solo partido ni de suplente y ya capitán. O sea, las cosas en el equipo se ganan sin méritos, nos pregunta el oyente.
1: Entonces les pregunto a ustedes. Les voy a hacer esta pregunta. Con Red de Paz, campeones de respeto, goleadores de La Paz, todos somos Red de Paz Nacional. ¿Están de acuerdo con que hoy Juan Guillermo Cuadrado sea el capitán de Millonarios?

0: 47 me gustas nomás en YouTube. No, muy bajito, por favor. 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Vamos a poner, Richie, entonces en YouTube una encuesta. ¿Están de acuerdo ustedes con la capitanía el día de hoy de Juan Guillermo Cuadrado? Una cosa era Falcao, voy a decir. Una cosa era Falcao, que ya todos sabemos el tema de Falcao y que antes de que llegara ya era el capitán. Yo creo que con Cuadrado los quiero escuchar. ¿Están de acuerdo?
1: Yo estoy de acuerdo.
2: Yo estoy de acuerdo.
1: Sí, es un tipo
2: que era lo que estábamos mencionando hace unos instantes. Tiene liderazgo, tiene jerarquía, charreteras, sabe manejar y sabe disputar este tipo de partidos, y creo que es un líder positivo en el campo. Que vea, estoy teniendo a Falcao, a Cuadrado, inclusive el mismo Juan Fernando Quintero en cualquier banco, en una previa, en un calentamiento, y escucharlo de un tipo de mucha experiencia, eso ya también en lo anímico es muy importante. Más allá de que no haya jugado, más allá de que, bueno, X o Y razón. ¿Qué pasó en el caso de Steven Barreiro? Steven Barreiro también fue capitán, y lo dijo también Alberto Gamero cuando tuvo ese tour y fue a México. Fue capitán y casi, no llamarlo ídolo, pero referente en León. Es un capitán positivo para el equipo, es lo que necesitamos en este momento en Millonarios.
1: Estaba revisando acá con lo que acabamos de mencionar de Juan Guillermo Cuadrado. Fue capitán en la Juventus en la victoria del con la Spezia, y él fue el capitán en un equipo donde se encontraba Cristiano.
0: Con
1: Juventus.
0: Con Juventus fue capitán mucho tiempo y allá fue ídolo, allá fue figura, ¿no? O sea, a ver.
1: Entonces, ya tener la
0: jerarquía, no se le va a discutir.
3: Podemos, para poner en contexto a nuestros oyentes, Camilo, amigos, decir cuál es la función de un capitán dentro de la cancha.
1: Hacia allá iba, Rich.
3: La función del capitán es ser el líder designado en el terreno de juego, encargado de representar a sus compañeros, motivar al grupo, servir de enlace directo con el árbitro y con el cuerpo técnico.
0: Ustedes ven en esa función a Cuadrado. Una cosa es ser líder futbolístico. Este es otro tipo de liderazgo, ¿no? De ir a pelear, apretar al árbitro, hablar.
2: Muchas veces en Italia.
0: ¿Sí?
3: Sí.
0: Yo tengo un video de Juan Guillermo Cuadrado. ¿Qué le pasa?
2: Inclusive en un partido que queda eliminado la Juventus, se pone a pelear con Cristiano Ronaldo.
1: En el entretiempo, ¿no?
2: En el entretiempo, contra el Lyon. Imagínese usted.
0: Sí, yo vi ese video. Es un viral en redes.
2: Tipo que también tiene ese temperamento que necesita un capitán y que muchas veces hemos criticado acá en Millonarios.
3: Voy a poner un ejemplo. ¿Qué tal Juan Guillermo Cuadrado viendo a... Voy a decir cualquier nombre, ¿no? No, voy a herir susceptibilidades. Pero ¿qué tal a un Angulo que no vuelve, que no regresa?
0: No, ya, mire, Richie, hoy después de la titularidad, hoy de Cuadrado, Angulo no la vuelve a ver un minuto en este Millonarios.
3: Entonces, sí, a no ser que Cuadrado esté para 70 minutos.
0: Sí, exactamente.
3: Pero Cuadrado en 100%, no hay cómo, ¿no?
0: ¿Qué dice la gente, señor David Barbosa? Lo más importante de este programa, porque la señora Marta Rincón Hernández está, que si en Facebook no. Claro que sí, en Facebook también usted puede darle una reacción.
2: ¿Le puede dar un like?
3: Dele like.
2: Dele like.
0: Señor, ¿qué dice la gente de Juan Guillermo Cuadrado?
2: Sí, señor, mire, nos dice acá.
0: ¿Qué dicen los diarios, Marina? Hasta...
2: Gracias. Juan David Sierra, no entiendo la gente que se molesta que Cuadrado sea capitán. Su experiencia y jerarquía no se la regalaron. También nos dice acá el señor Converti 76, de acuerdo con la capitanía de Cuadrado, claro que sí, Dagoberto. La capitanía es para darle confianza, es consenso con los jugadores, eso creo. El Quinfayán Castillo, claro que sí, por jerarquía y experiencia jugó en uno de los lugares donde mejor se juega al fútbol. Estoy hablando de Italia. Carlos Dani Acosta Hernández, me parece que es muy pronto para que le den la banda de capitán a Cuadrado, al menos que hubiera jugado unos partidos. Oscar Castillo es el líder futbolístico y además espiritual del equipo, obvio tiene que ser capitán. Aquí
0: esa parte espiritual me gusta. A ver, sí. Este equipo, mire, voy a contar una infidencia. Uno de los baluartes que tuvo el Millonarios campeón contra Nacional en ese 2023 fue el tema espiritual con Daniel Catán.
1: Sí, señor.
0: Fue muy, muy importante el tema espiritual, y Juan Guillermo Cuadrado es un líder en eso, sin lugar a dudas.
2: Dice acá también el señor Jorge Londoño, Cuadrado es un gran ejemplo para toda la plantilla, claro que es un líder. Tiene, también nos escribe la señora Victoria desde Facebook, Cuadrado sí tiene bien merecida, esa capitanía tiene más experiencia. Dagoberto, Cuadrado con esa experiencia lo puede hacer muy bien. Javier Tibata desde YouTube, el capitán debe ser alguien que el árbitro respete muy bien y si el grupo lo eligió, pues válido. También nos dice acá el señor Eugenio Vega, sí, de acuerdo, y hace mínimo un gol Cuadrado. Mira, la gente está de acuerdo con que Cuadrado sea el capitán esta noche. Adrián, sí, Adrián nos pregunta, amigo, ¿a qué hora es el partido? Ya le vamos a decir, señor Adrián, ¿a qué hora es el partido? Porque le vamos a dar esa información con ASB Noticias 6 AM.
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0: millonarios! ¿A qué horas es el partido?
5: A las 8:05 de la noche en Atanasio Girardot.
0: Giovanni Cubillos, saludos desde España.
5: Ah, perdón, Atanasio Contreras Girardot, a las 8:05 de la noche.
0: Y no me vaya a apurar porque le digo al Atanasio Angulo Girardot.
2: Déjese.
0: ¿De Chalaca o no? ¿Vamos a quitar el gol Angulo de Chalaca?
2: Golazo.
1: Una clasificación.
5: Sí, el otro.
0: Siete.

0: puede decir, sin actividades futbolísticas, de alto rendimiento, 4 meses, y tuvo una semana de entrenamiento. ¿Cómo van a hacer con Jackson Martínez, que lleva casi 6 años sin jugar?
1: Y solo jugando en sintético.
0: ¿Ah? Hoy presentas, ese es, no sé quién compite más de exfutbolistas, y él es James.
2: 6 años ya llevaba Jackson.
0: Sí, ¿cierto, Daniel, que ya hicimos el récord? Casi 6, 4 años sin jugar al
1: Se retiró en el Portimón.
2: ¿Eso es un problema de ellos?
0: Increíble.
2: 7:20, nómina de suplente, señor, que tiene Millonarios hoy.
0: Claro que
2: cuando
0: sí.
2: El profesor Gamero se voltee y diga, Carlos Dawin, venga, me soluciona el partido.
0: Con el 12, James Aguirre. Con el 26, Andrés Ginás. Con el 43, Cristian Uparela. Con el 22, Sebastián Valencia. Con el 14, David Macalister Silva. 25, Carlos Darwin Quintero. Con el número 11, Andrei Estupiñán. Con el 24, Julián Angulo. Y con el 35, Sebastián Mosquera.
2: Mire que la suplencia de Andrés Ginás tiene sentido el día de hoy, tácticamente. Porque es que si usted, que acaba de escuchar la nómina de suplentes de Millonarios, usted ahí no va a encontrar a ni un solo volante de marca. Porque Mateo no está, porque Ureña no está. El único jugador hoy en la plantilla o en los convocados de Millonarios que le puede cumplir la función de volante de marca es Andrés Ginás.
3: Podría también tener cambios en la misma cancha.
2: Subir a del Castillo.
3: Sale un volante de marca. O no, sí. Hasta ni siquiera salir. Va a ser perfectamente línea de tres.
2: Sí, de acuerdo, sí, de acuerdo.
3: Sí. Podría, bajando a Juan Guillermo, puede hacer línea de tres.
2: ¿Ustedes ven ese de vuelta de Juan Guillermo?
3: Serían momentos de partido, ¿no? Si usted tiene que hacer línea de tres, es porque pasó algo, el Medellín se viene y usted no necesita salir tanto, ¿cierto? Sería momentos de partido. Si no, no habría otra opción, de otra necesidad de hacer un 4-3. ¿Sí? A menos de que usted vaya a plantear algo ya más defensivo. Pero son cosas interesantes que puede tener el profesor Alberto Gamero para hablar tácticamente.
2: Variantes. Mucha gente ya conectada hasta ahora, por favor.
3: Oiga, ¿quieres saber cómo va la encuesta?
2: Sí. Ah, bueno, antes de la encuesta.
3: Creo que el único que votó que no fue David Barbosa.
2: Déjenos su like, por favor. Sí. En todas nuestras redes sociales, desde donde nos estés escuchando. No se burle, señor, que
0: pero es que
2: ese vea, puede ser el rivalito, mire, pero ese Jackson tiene mucho fútbol.
3: Sí, claro. Sí. Además iban 1, 2, Jackson 3, mire.
2: Vea, Jackson, yo no sé por qué, el tema de las lesiones, ¿no? Pero
0: más que lesiones, yo diría no quiso.
4: Disciplina.
2: Uy, pero qué delantero en su
0: porque momento, en el Atlético, inclusive el mismo Cholo lo dijo, yo nunca quise que se fuera del Atlético de Madrid. Era literal el reemplazo de Radamel Falcao García.
2: Qué delanterazo.
0: Después de Falcao no había visto un
2: Jackson
0: delantero
2: Martínez
0: como él, pero él tomó la decisión de irse a China.
3: 1, 2, 3, 4.
2: Sí, no, porque ese es un jugador.
3: Jackson Fight.
2: Sí. Richie, bueno, ¿cómo va la encuesta, por favor?
3: Bueno, aparte de David.
0: Gracias.
3: No, 85% dice que sí, 15% dice que no. Vote ya. ¿Le gusta o no la capitanía de Juan Guillermo Cuadrado en su debut con Millonarios?
2: Bueno, ahí está la gente feliz por la capitanía de Juan Guillermo Cuadrado cuando hasta ahora es la presentación de Jackson Martínez en el Atanasio Girardot. 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
2: Bueno, ¿tenemos nómina del Medellín o tanto misterio?
4: Nada que la ponen.
0: Están todavía chachacha.
4: Está en la presentación
2: ¿Se van a ir de sanción los del Medellín por no publicar la nómina? Creo que, Richie, ¿es una hora antes?
3: Sí, una hora.
2: O 45 minutos.
3: Una hora tienen para subir las nóminas los equipos a las plataformas digitales.
2: O sea, se fueron de multa los señores del Medellín. Por favor, rondita de oyentes, señor David Barbosa, que es lo más importante. No usted, la gente, aquí, en Casa Azul.
0: Gracias. Jorge Londoño, hoy ganamos 3-0 y Cuadrado marca. Beto Córdoba, Azules Noche.

0: desde así pequeño. También nos saluda aquí el King Fabián Castillo. Yo vi a Cuadrado jugando hace poco con las viejas glorias del fútbol y todavía corre y
1: no hace golazo.
0: Pero también a quien se lo
1: dijo. No, pero usted puede poner ahí al arquero que sea. Ponga ahí a...
0: A Camilo Rojas.
1: A Courtois, si quiere, y no llega a esa pelota.
0: Sí, también es cierto.
2: Véalo, tiene canas.
1: ¿Cuántos años tiene Jackson?
3: 39 años.
1: Jackson. Se retiró muy, claro, es que él sufrió una lesión muy dura en el empeine, ¿fue? ¿O en el tobillo?
0: Fue en el tobillo.
3: A ver.
0: El tobillo cuando jugaba en Portugal.
1: Por eso se retiró, él decidió retirarse por esa lesión, sí señor.
0: Bueno señor, Tuta Ureta nos escribe desde YouTube, desde San Ignacio Normandía, el Broker Azul, desde hace 60 años, denme la titular de 1966.
4: Dice que la lesión fue una lesión crónica en el tobillo izquierdo.
1: Sí, en el tobillo, me acuerdo.
4: En noviembre de 2015 la arrastró.
1: Sí, me acuerdo. Freya Costa, él se tenía que infiltrar para jugar.
0: Sí, Freya Costa desde Port St. Lucie, Florida. Hoy gana Millonarios 1-3. Dagoberto, hoy Millonarios 3 puntos más, 2-0 lo ganamos. Wilson Marino, la capitanía para Cuadrado es excelente por experiencia, profesionalismo, compromiso y don de gente. También nos dice Ricardo Cárdenas, hoy nos acabamos la bandejita paisa. Opa. Dice Marta Rincón Hernández, ¿dónde está la encuesta? Ahí en el chat de YouTube, al finalizar, en la parte de comentarios aparece una cajita, ¿sí?, para usted responder a la encuesta, si no está de acuerdo con la capitanía de Juan Guillermo Cuadrado.
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1: 4-2-3-1 formará Millonarios. Vuelve Jorge Arias, y quiero que hablemos del central, porque último partido de Jorge Arias fue contra
4: Deportivo Pasto.
1: Pasto, ¿no? Que ahí sale lesionado Jorge Arias. Están tranquilos. Barreiro, que viene de ser capitán, viene en un gran forma, viene en como dice Gustavo Serpa, en un extraordinario performance. Pero están tranquilos hoy después de ¿cuánto? ¿Un mes? ¿Un mes largo de Jorge Arias?
4: Ya casi mes y medio.
1: ¿Mes y medio?
0: ¿Usted me puede nuevamente recordar a mí y a los oyentes por qué Ginás no está?
1: Por un tema táctico. Porque es que usted hoy, en el armado del equipo, usted también tiene que armar el banco. Y el único volante de marca que puede llegar a actuar en esa posición es Ginás.
4: Ok.
1: Porque, de hecho, en el partido contra Chico entra Ginás de volante de marca.
0: ¿Sabe por qué se lo pregunto? ¿Está en mejor nivel o está mucho mejor Arias que Ginás?
1: No, yo no creo que sea. El tema no es por nivel. Es por tema de posicionamiento. ¿Cómo se dicen los técnicos?
0: ¿El Raúl Zú?
1: Perfilamiento.
0: No, porque es que si es perfilamiento, Barreiro lo hace bien por izquierda también.
1: Los técnicos tienen una palabra para cuando usted juega en varias posiciones.
0: Polifuncional.
1: Por lo polifuncional que es Ginás de central y de volante 5. ¿Están tranquilos hoy con esa pareja de Barreiro-Ginás?
0: Barreiro-Arias. Barreiros y Arias me genera dudas. Pero igual tiene un buen capo ahí ayudándolo en esa saga central. Ahora bien, está Vanguero y Arias. Vanguero tiene que empezar también a subir ese nivel y que ayude la proyección del ataque que usted tanto le pedía y acompañamiento a Chaver.
1: Ahí es donde yo me preocupo. Podemos ver hoy la media de edad del equipo, porque es que quiero hacer un comentario con respecto a Arias y Vanguero. Los dos no son jugadores rápidos.
0: Arias y Vanguero, sí, no.
1: Ahí me va a costar a mí ese partido, porque si nos pone Medellín un jugador veloz, y no sé si la vamos a sufrir por ahí, porque Arias es un jugador que no es rápido, Vanguero no es rápido,
0: que iba
1: y ojo con los retrocesos.
0: Ahí va Klinger.
1: Claro, pero está sancionado.
0: Exacto. O Johnny González, o puedes ir a Maranto Perea, que no creo que lo haga, pone por ese sector, esperando a que salga la titular,
1: al señor Montaño, que es veloz, que le gusta gambetear, ingresar al área, que es culebrita, por decirlo de manera,
2: sí.
1: Ahí por ese sector, porque Juni González es 9-9, y es la única variante que puede poner para que sea extremo por derecha para esta noche. Entonces, no sé.
2: Ahí me preocupa mucho esa banda. Esa banda, porque es que Arias y Vanguero no son rápidos. No son jugadores que en ese retroceso, si Millonarios va...

0: Sebastián del Castillo tiene que estar hoy muy pendiente con lo que usted mencionaba, con Montaño.
1: Sí.
0: Va a ser un jugador que hoy van a buscarlo mucho porque saben las condiciones que tiene Montaño y saben que hoy Millonarios improvisa la posición del lateral
2: derecho. Y es algo que nos preguntaba Camilo a la una, y es si nos gustaba a Del Castillo o a Cuadrado como variantes de lateral derecho. Ahora, Del Castillo no es su posición natural en esa línea de cuatro. Lo utilizó Fabián Bustos y creo que Hernán Torres por momentos también siendo un carrilero. Pero es que ya en la línea de cuatro, el posicionamiento y el perfilamiento es algo muy importante, más viniendo del Castillo, que bueno, tiene ese retroceso o ese ida y vuelta, pero a la hora del uno contra uno, ¿cómo se perfila?
0: No, y que cuando está la línea de cinco, al menos tenía el respaldo del tercer central ahí, en caso de que le ganaran la espalda.
2: Ahora ahí es donde debe venir Barreiro, debe venir Sousa, en caso tal, o si no, Steven Vega, ayudarle en ese dos.
0: También el apoyo de Cuadrado, ¿no? Que veremos en la parte física cómo se encuentra para hacer esos retrocesos, Camilo.
1: Miren lo que nos pide aquí un oyente, dice Andrés Álvarez, dice, me acaba de conectar, ¿ya tienen la nómina titular? Si la pueden repetir, claro que sí, Andrés, nómina titular de Millonarios, por favor, el señor David Barbosa, pero la va a entregar con el Banco Agrario.
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1: ¿Nómina?
2: Sí, señor, en el arco, con el número 1, Javier Burray. Lateral por derecha, con el número 30, Sebastián Viveros del Castillo. Pareja de centrales, con el número 4, Steven Barreiro, y con el número 17, Jorge Arias. Lateral por izquierda, con el número 20, Danovis Banguero. En el medio campo, con el número 55, Leonay Sousa, con el número 28, Steven Vega. Extremo por derecha con el número 7 y debuta como capitán Juan Guillermo Cuadrado. Con el 10, Daniel Ruiz. Con el 13, Francisco Chaverra. Y con el número 23, Leonardo Castro, el 9 y goleador de esta noche. Esa es la nómina titular del profesor Alberto Romero para enfrentar al Medellín a las 8:05 de la noche.
1: Suplentes.
2: Los suplentes, con el número 12, James Aguirre, con el 26, Andrés Ginás, 43, Uparela, 22, Sebastián Valencia, 14, David Macalister Silva, 25, Carlos Darwin Quintero, 11, Andrés Estupiñán, 24, Julián Ángulo y 35, Sebastián Mosquera.
1: Árbitros para esta noche.
2: Sí, señor, el central del compromiso lo tiene en este momento la señorita Sara, que viene dateada con el cuerpo arbitral para esta noche.
6: Bueno, claro que sí tenemos de árbitro central Carlos Betancourt, y como un dato, la última vez que ese es el partido 36 que nos pita a nosotros, y el último partido que él pitó fue contra Inter de Bogotá y Nacional en el estadio de Villa Comercio Campeón, donde ganó Nacional 3-2.
1: Claro, el pitando la el Saltico. Fue el del Saltico, fue el que celebra con los...
2: El del Saltico, el del gol mal anulado.
1: Anulado a Inter, sí señor.
6: Inter, el gol que él no quiso validar. Y bueno, y como... Como asistente número 1 tenemos a Richard Ortiz. Asistente número 2 tenemos a Javier Semanante. El emergente Javier Semanante, qué pena. Árbitro de VAR tenemos a Ricardo García. Y asistente de VAR tenemos a Elkin Auri. Ese es como el equipo árbitro con el que llegamos el día de hoy.
0: ¿Qué árbitro nos tocan?
1: ¿Qué árbitro nos tocan, compañero? ¿Ustedes se acuerdan de Betancourt? ¿Por qué se acuerdan de Betancourt ustedes?
6: En la final contra Nacional.
2: Porque
6: nos salió Copa, un gol.
7: ¿No? Porque es un...
6: un gol.
7: Porque es un árbitro que nos ha hecho...
1: Árbitro y juez.
7: Déjeme terminar, por favor.
2: Venga, Camilo, si Millonarios queda campeón, ¿usted se hace el peinado de Daniel Cataño?
1: No me da. Pues es que me piden cosas imposibles.
0: ¿Un ondulado semipermanente?
2: No, es que no es un ondulado. Espere que lo muestren en pantalla. Mejor se lo describo para la gente que nos está escuchando. Son unas trenzas con colitas y hacia atrás. Unas
1: dice Andrei Beltrán, ¿en serio Vega titular? Vega ya había sido borrado por Bustos. Ahí está el roto. Hacia allá iba mi siguiente pregunta. 7:36. Se las voy a hacer con Canapro, Casa Nacional del profesor.
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2: 737, Leonay Sousa, pareja del medio campo con Steven Vega. Vega es más de marca, o sea, hoy vamos a ver a un Vega más en la función de Rodrigo Ureña sin el primer pase, porque Vega no tiene primer pase, más marca, más un 5 neto, y Sousa hoy va a ser de Mateo García, como para que vamos teniendo como esas comparaciones. ¿Qué le puede ofrecer este mediocampo al Millones de hoy versus Perlaza y Dier, que seguramente van a estar en la mitad de cancha del Medellín, muchachos?
3: Bueno, como bien usted mencionaba, el hecho de que Sousa sea el volante como de ida y vuelta para Millonarios va a ser un poquito más explosivo que el mediocampo del Medellín, porque Baldomero Perlaza no es un jugador que se caracterice en los últimos tiempos por ser tan explosivo como ha demostrado ser Sousa. Entonces, de pronto tiene esa ventaja Millonarios. Lo que usted dice, la preocupación es Vega de 5. Esa sí es la verdadera preocupación, porque también es un jugador que por ciertos momentos se desordena. Exacto. Y además, hoy va a ser el neto. Entonces ahí no puede permitir esas cosas. Y hoy va a tener, lo más probable es que por dentro tenga un jugador como Martegani.
2: Ahora, en ese orden de ideas, ¿Sousa va a ser ese volante ahí suelto que se le va a quitar responsabilidad de marca, o los dos son los que van a tener esa responsabilidad?
4: Yo creo que hoy la orden del profesor Gamero es que Sousa pase cuando sea indispensable, de resto.
2: Porque es que Sousa no tiene llegada al área.
4: Yo me imagino hoy un partido muy parecido al de Millonarios contra Nacional.
2: ¿Sabe que no?
4: ¿No le parece? O sea, ¿usted espera hoy un Millonarios más propositivo?
2: Sí, porque tiene dos flechas por las bandas, los extremos, más que todo.
4: Pero ese día, a ver, guardando proporciones.
2: Ángulo cuadrado.
4: Diciendo por la velocidad.
2: Camilo, para mí, si usted tiene un jugador como cuadrado, usted tiene que tener por lo mínimo el 60% de la posición de la pelota. Y con Daniel Ruiz, ese
4: ¿en serio? ¿Eso les parece que Juan Guillermo Cuadrado es un jugador para tener posesión de pelota? Yo creo que Juan Guillermo Cuadrado puede rendir más en juego directo, no con posesión de la pelota. Es que si usted me dice, es que usted tiene a Juanfer y a Cuadrado, usted dice, bueno, ahí sí tenemos la pelota. Pero tenemos a Chaverra por un lado que es veloz, tenemos a Cuadrado por el otro lado que es veloz, que no es la misma velocidad de hace 5 años, lógico. Igual es veloz. Pero igual es un jugador rápido, explosivo. Yo creo que hoy Millonarios, Camilo, si juega lo que juega el Medellín, digo, ellos teniendo la pelota y nosotros haciendo ese juego directo o ese pase largo, esa explosividad de Sousa, esa explosividad de Cuadrado, esa explosividad de Chaverra, yo creo que vamos a tener más en ese juego directo que en tenencia de pelota.
3: Camilo, si yo le digo que acertamos la nómina del Medellín, ¿me creería?
4: Sí, claro que sí.
3: Acaban de publicar el...
4: Es que nosotros aquí analizamos también al rival, señor.
3: Deportivo Independiente Medellín acaba de publicar su 11 titular.
4: Sí, señor.
3: En el arco, Eder Chaus, lateral...
4: Lo dijimos a la una.
3: Sí, señor. Lateral derecho, Jayen Palacios.
4: Lo dijimos a la una.
3: Bueno, ahí sí tuvimos el Luis Escorcia, es el otro central en vez de Kevin Mantilla.
4: No lo dijimos a la una.
3: Va Alfonso Simarra.
4: Lo dijimos a la una.
3: Sneijder Mena.
4: A la una lo dijimos.
3: Izquierda. Medio campo, Didier Moreno.
4: Lo dijimos a la una.
3: Baldomero Perlaza, que lo acompaña.
4: Lo dijimos a la una.
3: Por derecha, Johnny González.
4: Lo dijimos a la una.
3: Por dentro, Agustín Martegani.
4: Lo dijimos a la una, que David no me creía que puede jugar de 10.
3: Sector izquierdo, John Montaño.
4: Lo dijimos a la una.
3: Y en punta, el 32, Carlos Lucumí.
4: Bueno, es la nómina que esperábamos de Medellín.
3: Sí, señor.
4: Una nómina que va a tener tenencia de pelota. Que ojo con Martegani. Martegani ahí en la mitad de la cancha, Ojo, Vega y Martegani. A mí me preocupa ahí el tema de la marca entre Vega y Martegani. Porque es que Martegani es un jugadorazo.
3: Que pisa muy bien el balón, ¿no?
4: Pisa muy bien el balón, tiene
3: muy buen ingreso al área.
4: Entra en el circuito de juego. Ese jugador para mí tiene las características muy parecidas a las de Contreras. Es un muy buen jugador, no hay que demeritarlo. El que el 10 de hoy de Medellín. Ahora, no tiene esa faceta de 10. Es más un volante llegador.
3: Y de hecho en Boca también tuvo ese rol. Entonces, hoy, ante la ausencia de Quintero, pues va a estar Agustín Martegani. Pero mire que revisando el banquillo del conjunto local, ahí de pronto puede estar una ventaja para Millonarios, que no tienen un gran banquillo tampoco ante las bajas que ellos tienen.
4: Mire, aquí nos dice la señora Marta, dice, señores, ¿saben algo de María Novoa? Hace rato no se conecta. Oiga, sí, hace rato no se conecta la señora María Novoa.
5: En el partido pasado la vi.
4: ¿Sí?
5: Sí.
4: Ah, bueno.
5: Sí.
4: Ahí está.
5: Contra Nacional. Esperemos a ver que hoy María tiene falla, María.
4: Sí, está ahí, por favor. Por favor.
3: Tres golpes.
4: No.
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4: Ricky, usted me dirá qué horas nos vamos al modo estadio.
5: En 3 minutos, si le parece, para tener al menos 20 minuticos de power.
4: Bueno, listo, ahí está.
5: Poder.
4: Por favor, entonces en esos 3 minuticos, señor David Barbosa, lo más importante de esta transmisión, los hinchas.
5: O sea, le va a dar la palabra a David para que me baje el rating.
4: Uy. Señor, por favor, no se deje usted amilanar por esas palabras.
3: No, tranquilo, yo le voy a dar tu idea a nuestros oyentes, que es lo más importante.
4: Yo voy a ver, mire que ahorita fui por un tinto y salió agua. Voy a ver si ahora sí sale tinto.
7: Bernardo Señal León, feliz noche para mis amigos embajadores. Saludos desde Barranca Bermeja. Para todos, Dios los bendiga. José Alberto Valencia Millos, vamos a ganar. Hernando Romero Vega, saludos a todos los hinchas de Millonarios desde Tocaima. Gana el azul del alma. Y la señora Mercedes Villa desde Tocaima. También nos saluda aquí Andrea Piragauta. Hoy con la fe, azul ganamos. Dagoberto, vamos Millonarios todos con la fe intacta. Andrea Piragauta, saludos noches para toda la mesa de trabajo de Casa Azul Radio. También nos dice acá el señor Edwin Barbosa, es hora de Millonarios, Vitelio Tique Tapia, no sé Gamero qué es lo que le vea a Vega, pero es un jugador normalito. Fernando Arias, azul estar desde Palmira, Valle del Cauca. Victoria Ricaurte nos regaña, que dijimos de pensar en el arbitraje. Ricardo Chávez Ballesteros nos dice, vea Richie, yo los invito a una transmisión a la casa. Desde la casa de don Ricardo Chávez Ballesteros. También nos dice acá Freddy Acosta.
5: Maravilloso, ¿dónde queda?
7: Y nos diga, sí, es claro, por favor. Señor Freddy Acosta, Millos va a tener casi 5 partidos de local, ahí tenemos que meternos casi de líderes, ¿sí o no? Sí, señor. José Reina Riaño, azules noches, hoy ganamos y goleamos. Freddy Lizarazo, solo Millonarios, vamos desde Tocancipá, cabezas huecas. Uy, azules noches a todos, gracias por la transmisión. Así se llama el username, ¿no?
4: Servicio social, señor. Para la gente que nos escucha aquí en Colmundo Radio.
7: ¿No hay tinto?
4: Si usted se acerca a la cafetera, le va a salir agua.
8: Ok.
4: Señor, servicio social.
5: Bueno, pero hay que celebrar las pequeñas victorias.
4: Sí, claro.
5: Ya sabe hacer agua hervida.
4: Ya sabe hacer agua hervida, sí, señor. Señor, una rondita con nuestros auspiciantes y nos metemos de lleno al modo estadio.
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7: nos saluda acá el señor Beto Córdoba. Yo les invito aquí en Asip Kenny, si gustan también escríbanos dónde vamos y transmitimos en la Casa Azul Radio. Dice aquí José Alberto Valencia Ramírez. ¿Digo la marca, Richie? De...
5: Es un servicio social. ¿Qué pasa?
7: Hay un servicio social en Cali.
5: Sí, en Cali.
7: Sí, señor.
5: ¿Quién no sé?
7: José Alberto Valencia.
5: ¿Qué pasa, don José Alberto? No se quede callado.
7: Denuncie.
5: ¿Qué pasó, don José Alberto?
7: Dice, Tigo en Cali nos tiene mal.
5: No, le puedo creer. ¿Tigo? ¿Qué? Sí. ¿La empresa de tecnología, telefonía?
7: De telefonía.
5: ¿Qué pasa, señores Tigo? Pongámosle cuidado a nuestro cliente.
7: Estamos sin internet y televisión la semana pasada. 3 días y ahora nos tenía así desde el domingo, lunes y martes.
5: No.
7: Nos dicen que en 7 horas llega la señal, pero puro cuento. Y pasa el tiempo y nada de señal.
5: No, espero, señores Tigo, que al menos la facturita le rebajen al...
7: ¿no? Ah, no, eso no lo perdona.
5: No, porque es que... Si, ¿sabe qué está haciendo nuestros amigos de Tigo?
7: Señor...
5: Si usted se demora un día ahora pagando el celular,
7: lo cortan.
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5: Así que, y no le avisan. No.
4: ¿Pero
5: le
4: por avisan cada día?
5: Por, no. 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
7: Ay,
5: es que pagó extra tiempo, pero no son capaces de comunicarlo. Bueno, a nuestros amigos de Tigo, que tiene muchas opciones de mejorar, también, pues hombre, que le cumplan a nuestro oyente en Cali. Él quiere escuchar La Casa Azul, ¿sí? Él paga su factura, señores de Tigo, para que por favor le colaboren.
4: Edgar Quiroga, lean.
5: No se quede callado.
7: Ya leímos. Lean, ya lo he leído, Edgar. Patarroyo, pero es que me dijo lean, ya lo he leído, Edgar. Invítenos a su casa, ¿verdad? Para ver, hacer transmisión de los casos de radio, si quieres.
4: Bueno, señor, 7:47, después Richie dice que 2 minuticos, 3 minuticos. 7:48, y aquí, en su casa, Casa Azul Radio, entramos ya a lo que es el partido de Millonarios visitando al Deportivo Independiente Medellín por la fecha número 4. Juan Guillermo Cuadrado de titular. Entramos al modo estadio.
5: Señoras y señores, señoras y señores, señoras y señores, bienvenidos a la transmisión más espectacular en la radio en Colombia. Transmite La Casa Azul Radio. El partido válido por la fecha número 13.
7: Cuatro,
5: porque es aplazada. Muy bien, me dicen por el interno que es la número 4. Entre Medellín y Millonarios, con la transmisión más espectacular que origina La Casa Azul a través de ASB Radio, sus emisoras a nivel nacional y todas las plataformas digitales en arroba Casa Azul y Casa Azul Radio, Casa Azul Radio TV. Saludando a los de norte, a los de sur, a los de oriente, a los de occidente, a los que están en casa, a los que están en el exterior, a los que están trabajando, a los que están estudiando, a los que están metidos en una en un trancón porque hubo protesta y lo hicieron bajar del Transmilenio. Qué pereza que usted no lo dejen llegar a la casa cuando usted quiere llegar después de un día de trabajo. A los que físicamente no pueden ver, para los que están recluidos de la libertad, que de pronto cometieron errores, ánimo. Hay que barajar, volver a lanzar y pensar que es posible para todos aquellos que han querido y nunca han podido estar en un estadio. Esperamos llevarlos algún día. Señoras y señores, para todos ustedes, me voy al campín.

0: porque el más grande iba a ganar. Vamos, Millonarios, que te quiero ver campeón. Camilo Rojas, regáleme la nómina. Nómina de Millonarios.
1: Con el número uno en el arco.
2: Bueno,
1: pero
2: con ánimo.
1: Pero qué pasó. Pero estás hablando. En el arco, con el número uno, Javier Murray. Lateral por el costado derecho. Con el número 30, Sebastián Viveros del Castillo. La pareja de centrales esta tarde. Con el número 4, Steven Barreiro. 17 para el regreso de Jorgito Arias. Y cerrando la línea defensiva con el número 20, Danovis Banguero. 28 para Steven Vega en la mitad de la cancha. Acompañado del brasilero, el Brazuca. 55 para Leonay Sousa. Más adelante los volantes ofensivos, el 7, atención, el 7 y capitán esta noche, el señor Juan Guillermo Cuadrado, con el número 10 en la mitad de la cancha, Danielito Ruiz, con el número 13 por izquierda, Francisco Chaverra, y en punta, el goleador, el killer, el jugador más importante de los últimos tiempos en Millonarios, con el número 23, Leonardo Fabio Castro.
0: Y si yo le digo que en momentos de partido se van a cambiar y el 10 va a ser el 7 y el 7 va a ser el 10. Y si yo le digo que se recuesta una banda el señor Daniel Ruiz
1: también
0: y empieza a crear con su magia, con su pegada de media distancia el señor Juan Guillermo. Me emociono. David Barbosa. Debe la nómina del equipo local, nómina de Independiente Medellín.
3: Dirigidos por Amaranto Perea en el arco con el número 25 de Berchaus. Por derecha con el número 30, Jayen Palacios. Pareja de centrales con el 39, Luis Escorce, y con el número 19, Alfonso Simarra. Lateral por izquierda con el número 26, Sneider Mena. En el medio campo con el número 6, Didier Moreno. Y con el número 14, Baldomero Perlaza. Por derecha, extremo, el señor Johnny González con el número 11. Con el número 21, Agustín Martegani. Y con el número 20, John Montaño. En punta con el número 32, Carlos Lucumí.
0: Y le voy a preguntar a Daniel, ¿cuál es la terna arbitral encargada de impartir justicia esta noche?
4: El cuarto arbitral para Independiente Medellín Millonarios, que será conformado por Carlos Betancur, como árbitro central del Valle, asistente número 1, Richard Ortiz de Quindío, asistente

0: Fundamentales en la marca para Agustín Martegani.
1: Y vamos a activarnos toda la comunidad embajadora para decir conmigo: te amo, Millonarios, te amo, Millonarios, te amo, Millonarios.

0: me enamoré. Vamos a preguntarle a Sara qué tiene que hacer Millonarios para traer la victoria del Atanasio.
1: Tener muy buena definición porque el partido, tener muy buena definición ya que el partido pasado fue lo que nos faltó y nos viene faltando en los últimos 5 partidos. Entenderse muy bien, tener una buena velocidad y claramente si el equipo rival llega a atacar, saberse defender y tener bien la posición marcada de los rivales.
0: Clases de motivación con Sara. Nos pasó en los últimos 5 partidos.
2: Tiene que por cambiar, ahorita ustedes me hicieron bullying.
0: Ajá.
2: Porque arranqué un poquito suave en el tema de la nómina. Es que yo iba a cambiar, exacto.
0: Sí.
2: Por no decir, en el arco.
0: Es que eso ya es clásico, eso ya es característico, clásico. Es ese nuestro sello. No tenemos que ser una vedette cantándole a un equipo y al otro. No. Y entonces ahora me pongo el tutú para cantarle a este. Y entonces ahora me pongo la truza verde para cantarle a este otro. No. Acá tenemos nuestros sellos característicos. Camilo, como por ejemplo, toc, toc, toc, toc, toc. Tocó la puerta, Millonarios.
2: Sí, claro.
0: Como por ejemplo ahora ustedes aquí en la cabina y todos los hinchas que nos escuchan, cuando narramos el gol y terminamos, todos se levantan y con la mano de hecho todos dicen gol y gol y gol y gol y gol y gol de Millonarios. Eso solo lo viven acá, Camilo. A ver, ingeniero, va a salir Millonarios y me emociono. Se lo dijimos, ¿no? Blanco y negro Millonarios hoy estará y ya se viene la banda. Ya se viene la banda, ingeniero. Desde ya vamos a pedir el gol, el gol, el gol. A pedir el gol de Millonarios. El primero es Leo, es goleador. Señoras y señores, viene Barreiro. También Steven Vega. Estoy viendo al Dani Ruiz. También Javier Burray está ingresando. Se viene la banda. Se viene Millonarios. A continuación entra Darovis Vanguero. Darovis grande Vanguero. Jorge Arias. Jorge un día regresó Arias. Lunay Sousa está ingresando. También Sebastián Viveros del Castillo. Atención que entra el capi capitán Juan Guillermo Cuadrado. Y cerrando la banda. Y cerrando Chaverra. La banda. Francisco Pacho Chaverra. Con varios... Para la ley del ex, hoy Millonarios está en la cancha.
3: Hoy ley del ex, Jorge Arias.
2: Sí, señor.
3: Juan Guillermo Cuadrado.
2: Millonarios hoy camiseta blanca, pantaloneta negra, medias negras. Así sale al Atanasio Rodrigo Contreras Girardot. Ángulo. Millonarios.
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0: Bueno, ¿qué tiene Millonarios en la banca? Mi estimado Camilo Rojas.
2: Sí, señor, mire, tiene al arquero James Aguirre, el verdadero James, Andrés Ginás, Cristian Uparela, Sebastián Valencia, David Macalister Silva, Darwin Quintero, Andrei Estupiñán, Julián Angulo y el juvenil Sebastián Mosquera.
0: Vamos, Millonarios, que te quiero ver campeón. Alistamos en la parte gráfica, mi estimado David Barbosa, porque se viene la banda, se viene Millonarios. Estamos en los actos protocolarios y aprovechemos otra canción, mi estimado Jimmy. ¿Por qué no ponemos dale, dale, dale, Millonarios? Es la noche embajadora, 8 de la noche.

0: rendimiento de Alberto Gamero al frente de Millonarios en la nueva etapa. ¿Cuántos partidos lleva? ¿Cuántos puntos ha hecho? ¿Cuántos goles ha marcado? ¿Cuántos goles ha recibido? El timonel de Santa Marta, que volvió a Millonarios, lo dijo para ser campeón, ¿no?
1: Eso lo dijo, ¿no?
0: Sí. Dijo, vuelvo porque vuelvo a ganar. Porque sé que puedo y lo voy a hacer, voy a ganar. Esperemos que se le dé al gran Alberto Gamero. ¿Cuántos partidos lleva desde ese 3 de septiembre? Ya hoy está cumpliendo 26 días y ya se le va a acabar el crédito de...

0: Está recién llegado, que
1: Ya.
0: lleva pocas sesiones de entrenamiento. Ya tenemos que empezar a ver lo que va a hacer el Millonarios en el remate del campeonato. Camilo, que hoy es cuarto, alcanzó a estar segundo.
1: Sí, señor, cinco partidos dirigidos ya por el profesor Alberto Gamero. Deportivo Pereira, empate 1-1. Contra el Deportivo Cali, empate 1-1. Ganó contra el Cúcuta, 2-1. Le ganó 3-0 al Boyacá Chicó y empató 1-1 con Atlético
0: En
1: Nacional.
0: dos triunfos,
1: Sí. Tres
0: tres
1: empates.
0: empates.
1: En cinco partidos ha hecho 9 puntos. ¿Cuántos ha hecho Bustos? No, no, tres ganó Bustos, hombre.
0: 9 de 15.
1: Eso le está invicto, no ha perdido, ¿no?
0: Eso le
1: No ha
0: da
1: perdido.
0: un
1: Sí, no,
0: rendimiento.
1: no, es
0: Claro,
1: verdad, es
0: no ha
1: verdad.
0: perdido.
1: Es verdad.
2: Ah, ok.
1: Mire,
0: Eso le da un
1: goles a
0: rendimiento
1: favor.
0: como del 60 y algo, 70 y algo por ciento.
1: Por si acaso. 8 goles a favor.
0: 8 ha
1: Favor.
0: marcado, sí,
1: Sí,
0: 8.
1: señor.
0: Ha marcado 8 y ha recibido.
1: 1,
0: 4.
1: 2, 3, 4.
0: 4. Arcos en cero.
1: Sí, señor, contra Boyacá Chicó.
0: Únicamente.
1: Únicamente.
0: Bueno, opciones de mejorar. Señoras y señores, 8 de la noche, 1 minuto, y hagamos otra ronda rápidamente. Le pregunto a Camilo, le pregunto, ¿cuál va a ser el jugador diferente de la cancha?
1: Sin lugar a dudas, el capitán esta noche, el señor Cuadrado.
0: Juan Guillermo Cuadrado, las moneditas de Camilo Rojas para Juan Guillermo Cuadrado. Le pregunto a nuestra comunidad, ¿cuál va a ser el jugador diferente de la cancha? Para que me lo cuenten, me lo digan ya mismo, ya mismo. Ya los voy a leer a todos. David, ¿cuál es el jugador diferente de la cancha ahora, Millonarios?
1: El panita, el verdadero fichaje de fútbol colombiano, Juan Guillermo Cuadrado.
0: Para usted, Daniel Pérez.
1: Con la número 7, Juan Guillermo Cuadrado.
0: Para usted, Sara.
3: Con la número 7 y de capitán Juan Guillermo Cuadrado.
0: Bueno, yo voy a decir que hoy va a ser la noche.
1: Sí, señor D.
0: Hoy va a ser la noche de Leonardo Fabio Castro.
1: Hoy sí tiene Leo,
3: Espera.
1: digamos.

0: Oliver Moreno. Bruscos no. Suave con el panita, ¿no?
1: Claro. Bueno. Pero mire la disposición. Ruiz, casi de segundo delantero con Leonardo Castro. 4-4-2 Millonarios a esta hora en el Atanasio Rodrigo Contreras. Ángulo, quiera.
0: Baldomero Perlaza pierde la pelota, va al piso. Oiga, ¿para qué? Mande a la lona a Baldomero. Ustedes no le creen, pero Steven.
1: Vamos a ver. Mire, Vega por derecha, Sousa por izquierda.
0: Montaño tiene la pelota. Montaño viene y lo carga por la espalda. Sebastián Viveros del Castillo mostrándole ahí jerarquía. Jugó con Cimarra. Cimarra descarga con Escorcia. Balón largo para que venga y recorte sin problema. Jorge Arias devuelve la pelota a Javier Burray. Este es un globito, una vaselina. Sale bonita para Jorge. No la alcanza a dominar y es saque de banda de Red de Paz. Campeones del respeto, goleadores de la Paz. Atención que ya sacaron la pelota en el área. Viene a rectificar el jugador Jorge Arias. Y le hacen falta, y aquí hay falta. Falta Betancourt, pite la Betancourt. Falta que le pegan al Moreno ahí, a Juan Guillermo Cuadrado. ¿Qué le falta? 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Falta para Millonario.
1: Pero ya empieza Juan Guillermo Cuadrado a mostrar su magia. Ahí saliendo, cuando el equipo va saliendo, uno dice, no juegue por dentro, siempre vaya por fuera, pero Juan Guillermo Cuadrado en una sola baldosa intentaba sacarse a dos jugadores del Medellín y le cobran la falta a Millonarios.
0: Y va la segunda de Didier Moreno, entrándole recio a Juan Guillermo Cuadrado. Viene Barrero, y ahora ese Montaño, el que le pega al panita, le están pegando mucho, le están dando la bienvenida al fútbol profesional colombiano. Va Leo. Leo inteligentemente veía que estaba solo y propicia un saque de banda en ataque. Saque de banda de Red de Paz, saque de banda para Millonarios.
2: Pero ahora ya tiene que ser el llamado de Betancourt. Le han pegado en tres ocasiones a Juan Guillermo Cuadrado.
1: Pero es amarilla.
2: Exacto.
1: Venga, pero a mí me perdona, pero esa falta donde descarga Juan Guillermo Cuadrado, eso es amarilla.
0: Claro.
1: No es de que sea el primer minuto, es que sea la primera
2: en
1: falta.
2: En momento juega la va la
1: disputa. Va directamente a la pierna de Juan Guillermo Cuadrado.
0: Lo fue a cazar Snyder.
1: Empezó el show de Betancourt.
0: Y mire que quedó mal. No,
1: claro,
0: solo en la caída,
1: patadón, Richie.
0: Sino con el golpe en la espalda. No. Bueno, ya sacó Millonarios. Pelota nuevamente al saque de banda, Daniel.
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0: 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Narrando a Millonarios. La pelota la tiene Juan Guillermo Cuadrado. La pincha Daniel Ruiz. Queda en un contrario. Pelota para Eder Chaus, presión alta de Millonarios en 4 minutos.
2: Y que sumaba eso, viene el acompañamiento de Daniel Ruiz a Leonardo Castro, claro, en esa presión alta, ¿no?
1: Están haciendo un 4-4-2, casi que Daniel Ruiz está jugando de doble delantero.
2: Y que el Castillo también está ayudando cuando centraliza Juan Guillermo Cuadrado, eso también es una fortaleza.
3: Y dése cuenta que en esta...
1: Ojo que viene Millonarios.
0: Atención que va Leo, juega para el Dani, para Juan Guillermo, va Cuadrado, Juan Guillermo se queda con la pelota, queda para Leo recupera, juega con el Dani en corto, ahora para Steven que la cede a un rival, a un contrario, y queda la pelota para el cuadro deportivo Independiente Medellín.
1: Mire que ya Ruiz se tira por derecha, viene Juan Guillermo Cuadrado de 10, ahí cerquita del delantero Leonardo Castro, ya empieza Millonarios, quita el 4-4-2 para hacer un 4-2-3-1.
0: Lo habíamos hablado que por momentos de partido, Camilo, se podían rotar.
1: Sí señor, eso lo habíamos hablado en la previa, por eso siempre escuche la mejor previa de la mejor transmisión de la mejor hinchada, Casa Azul Radio.
0: Andrei Beltrán, Marta Rincón Hernández, Olga Garzón, Oscar

0: a que comparta, que comente un partido con nosotros, ¿le parece?
1: Perfecto.
0: ¿Sí? Listo, vamos a hacerlo. Vamos a cuadrarlo. Un rival fácil por ahí contra Santa Fe o cualquiera de esos. La pelota ya tiene el cuadro Deportivo Independiente Medellín. Va a cobrar pierna zurda a Agustín. Va a cobrar Martegani.
1: Sí, Martegani.
0: Martegani. Agustín Martegani. Todo esto argentino.
1: Todo esto empieza por la mala evolución del Castillo.
0: Y por el mal arbitraje de Betancourt. Pero bueno, déjelo ahí. Solo un hombre en barrera, me parece poco. Daniel Ruiz centra con tranquilidad, pero la saga defensiva de Millonarios entra en acción. Chaverra, muy bien. Descargan Juan Guillermo. Se adorna con un taconcito, sale bonito. Deja regada la marca, juega con Vanguero. Vanguero la revienta, queda en un rival, queda en un contrario. Tiene la pelota Luis Escorcia. Escorcia está jugando con Didier Moreno. Moreno se repite con Escorcia. ¡Aproveche, señor Pérez!
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0: La pelota la tiene el cuadro Independiente Medellín. Tiene la pelota Agustín. Agustín va, filtra. ¡Atención que llega Medellín! Remataba Johnny González y ahí, ahí, Burray, ahí. ¡Qué portero tiene Millonarios! ¡Se queda con la pelota!
1: Pero no se escalan es mal, porque sale el jugador del Castillo, ahí no puede pasar, ahí sí, dice el manual, si pasa la pelota no pasa el jugador, o si pasa el jugador no pasa la pelota. Mal posicionamiento lo que decía David.

0: Su futuro, falta para Millonarios.
1: Ok, se queda la jugada Steven Barreiro. Es el los que habilita a todos, es el Castillo, del Castillo. Castillo. Sí, ahora,
0: ¿sabe qué es lo peor, Camilo? ¿Sabe qué es lo peor? Que habilita, pero él tiene toda la panorámica.
1: Para ir por
0: si
1: él.
0: Si había un jugador que podía salir, era él.
1: Claro, claro que sí. Ojo que viene Millonarios.
0: Bueno, va el panita, va Juan Guillermo, va Cuadrado, va Juan Guillermo, va Cuadrado. Atención que está afuera, va Cuadrado, va Cuadrado. Centra la pelota, pincha la pelota. No había nadie en el área, pero buscaba a Juan Guillermo en 14 minutos. ¡Avisa Millonarios!
1: Necesita un socio, y ahí no lo va a tener. Es que no entiendo por qué pasan a Cuadrado para izquierda, si es que ahí no va a tener un socio. Él necesita a alguien que le pase por la espalda, y Vanguero nunca le va a pasar por la espalda. Si estuviera Valencia, uno dice, bueno, esa sociedad puede funcionar. Creo que ahí se equivoca el profesor Gamero hacer ese cambio, ¿va? Mejor de Cuadrado por derecha que por izquierda, porque ahí no va a tener un compañero.
0: Pero, ¿sabes qué le digo, Camilo? Si no va a tener un compañero ahí en la otra banda, tampoco, porque el Castillo no es...
1: Pero es que el Castillo puede tener más velocidad, y ahí sí puede llegar Ruiz.
2: Puede que tenga velocidad, pero acompañamiento. O sea, que le pase por la espalda del Castillo no lo ha hecho en un solo momento en el partido.
0: Luna y Sousa recupera, lanza la pelota para Vanguero, este para Juan Guillermo, que está incisivo, es protagonista, juega con Sousa. Sousa buscaba en profundidad a Leo Castro, no lo consigue, y llega hasta ahí. Hasta ahí, David, hasta tres cuartos de cancha llega Millonarios.
2: Millonarios intenta socializar rápidamente, pero es que también hay que decir que el señor Betancourt está siendo protagonista, pitándole falticas al Medellín.
1: ¿En serio eso era falta?
2: Increíble.
1: Que llega Barreiro y le toca la pelota.
2: Increíble.
1: Mire que le llega Barreiro y le toca la pelota, mire. ¡Le puntea la pelota!
3: No, y David, también además de lo que usted mencionaba, la presión de Millonarios en campo rival fue muy poco tiempo lo que se ha hecho.
1: Empezó, bueno, no, sigue el show del señor.
0: Sí, no, desde el primer minuto que empezaron a pegarle a...
1: Sí, claro,
0: a
1: Cuadrado.
0: Sí, desde el aeropuerto. Usted,
1: pero mire que es normal la imprecisión en Arias, es normal la imprecisión en Barreiro, Sousa, sí. Es normal la imprecisión en el mismo Cuadrado. Jugadores que hasta ahora están entrando en ritmo de competencia.
0: Bueno, yo pensé que ya había acabado el diluvio, pero acá veo llorando a los jugadores de Medellín pidiendo faltas que no son, mi estimado Camilo.
1: Está todo inundado Medellín.
0: Sí, sí. Sí,
1: mire, eso es lo que necesita Millonarios, tenencia de pelota, vaya de derecha a izquierda, izquierda a derecha, ahí ahoga el rival.
2: Pero ahí debe estar también la movilidad de Daniel Ruiz, Steven Vega y Sousa.
1: Claro, mire los ahí están.
2: Exacto, o sea, mueven la pelota, pero ellos también tienen que darle esa movilidad al equipo para hacer opción de pase.
0: Pero el que está tocando y tocando es Juan Guillermo, ¿no? Imponiendo condiciones, la pelota la tiene Viveros del Castillo, se devuelve un montón, una eternidad, juega para el último hombre que en este momento es Steven Vega, este juega con Jorge Arias. Arias pone a correr un poco al jugador Danovis Vanguero, se devuelve con Arias, Arias con Juan Guillermo Cuadrado, que levanta la mirada, toma una pausa, pincha la pelota, tres dedos, atención que va, iba buscando Millonarios, no consigue el esférico y hay saque de banda que favorece a Medellín.
1: Pero es que eso es lo que yo les decía con Juan Guillermo Cuadrado, esos pases ahí todavía no le van a servir porque le hace falta el ritmo de competencia, cuando ya esté apto, ahí va a ser muy importante Juan Guillermo Cuadrado.
0: Recupera Leonay Sousa, aproveche Daniel.
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0: Vamos, Millonarios, que te quiero ver campeón. Quiero que la gente me pida una canción. Vamos a poner una canción para ponerle alegría, para ponerle entusiasmo a este partido. Pelota la tiene el cuadro embajador, ese Barreiro. Barreiro se devuelve con Burray. Burray con Jorge Arias. Arias, ¿cuántos partidos, cuánto tiempo estuvo sin jugar Jorgito Arias? Ya me lo van a decir aquí. Lanza Jorge un poco impreciso y perdemos la pelota. Cuando jugamos en largo, perdemos la pelota. Va Montaño. Montaño filtra la pelota y bien, muy bien Barreiro. Anticipa, choca la pelota en Montaño y hay saque de puerta que favorece a Millonarios.
1: Pero si Arias hace más o menos un mes y medio no juega, él no puede empezar a hacer esos pases porque él todavía futbolísticamente no está. No está para esos pases, deja mal parado al equipo, sacando al equipo. Hay un muy mal pase en la salida de Millonarios.
2: Millonarios.
0: Bueno, y ahora viene Steven Vega levantando la pierna. No la levantó más para que no le pitara a Montaño, filtrando la pelota para Agustín. Viene y recorta Jorge Arias con propiedad. Se queda con la pelota. Saque de puerta de ASB Noticias. Y la primera que me pidieron fue Olguita Garzón. Me dice: yo soy azul y azul seré hasta que me muera. Ingeniero, yo soy azul, azul, azul.

0: Va la pelota, filtra la pelota, se la estoy debiendo, no se me ha olvidado. Mi estimada Olga Garzón, también me están pidiendo, dale embajador, viene la pelota. ¿Quién remataba? Creo que era Chaverra. Creo que era Francisco Pacho Chaverra. Tal vez 38 metros. Y hace estremecer a Eder Chaus. Dígale a la gente que en 19 minutos toc, toc, toc, toc, toc, tocó la puerta millonario.
1: Pero miren que el artífice de esto es Leonay Sousa, porque es el que sale a presionar, sale a marcar, sale a marcar y encuentra libre a Chaverra, que de media distancia pone un balón que un poquito más duro.
0: Improvisando, sale a marcar la pelota.
1: Buen remate de media distancia de Francisco Chaverra.
0: La pelota la tiene Andrés Linás.
1: Qué la son.
2: Richie Cepeda, un dato de Jorge Arias. Lleva 9 encuentros que no ha disputado Jorge Arias. Su último fue el pasado 4 de agosto con el Deportivo Pasto.
0: Muy bien, los datos, la información de quién, del medio que cubre a Millonarios como ningún otro. Sí, señores, somos radio, sí, somos televisión, sí, somos la Casa Azul, el único. Los otros prenden un celular y piensan que ya son un medio de comunicación. No, señor, no, señor, hay que hacer el curso, hay que hacer mucho más. La pelota la tiene Millonarios en 20 minutos. Me están pidiendo al embajador Jim. Yo sé que usted no la tiene a la mano, ¿sí? Pero pongámosla. ¡Dale, embajador!

0: 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La tiene Francisco Pacho Chaverra, se devuelve, evita la marca, juega para Barreiro. Barreiro se equivoca en la salida, atención que hay peligro, pero viene el relevo, queda para Didier Moreno y por poco nos cobra. Remataba fusilando a Borray, la pelota en la malla, pero por donde no cuenta. Tranquilo, díganle a la gente que no pasa, que no pasa, que no pasa nada. Avisa Medellín en 21 minutos.
1: Pero es que el desorden del Castillo, que va y presiona a Chaverra, después Vega no sabe si salir a presionar o el mismo Chaverra venir a presionar. Un mar de nervios cuando ataca a Medellín Millonarios.
0: Montaño tiene la pelota, está filtrando para Lucumí. Lucumí centra hacia atrás, por fortuna para un jugador embajador, viene Steven Vega, hace la de Jackie Chan y revienta la pelota. Queda en un contrario, va Hangen Palacios. Palacios centró, por fortuna también afuera del área, iba cogiendo comba. Queda para el jugador Montaño, línea de fondo, la alcanzaba a bajar Johnny González y el balón a las manos de Burray. Sale jugando rápido, juega con Sousa, Sousa con Dani, y va el Dani, y va Ruiz, y va Dani, juega con el panita Juan Guillermo Cuadrado. La vida es hermosa, me permitió narrar partidos de Radamel Falcao García y ahora de Juan Guillermo Cuadrado jugando con Millonarios. La tiene el Dani, la tiene Ruiz, el 10 para el 7. Juan Guillermo organiza, señala, diga usted para aquí, usted para allá, y a usted me lo voy a llevar.

0: preciosa en el punto penal. Y Barreiro salta más alto que tú y que tú y que tú. Alcanza a pegar en un contrario, pero luego de que la impactaba Barreiro, señoras y señores, fue la Eder Chaus, pero nada que hacer para el portero de Medellín. La pelota está en la red para que todos digamos gol y gol y gol y gol y gol y gol de Millonarios.
1: Hay golcheo en Colombia, gol de Millonarios, Camilo Rojas.
2: Un gran centro de Daniel Ruiz, la puso como con la mano y muy bien ataca el espacio, que eso es muy importante en la jugada. Ataca el espacio Steven Barreiro, más allá de que fue después autogol del Medellín. Ese atacar el espacio hace que la pelota le toque al Medellín y va adentro al 1-0 en el Atanasio Rodrigo Contreras Barreiro. Girardo Angulo, Millonarios 1, Medellín 0.
1: Hay gol Chevrolet en Colombia, gol de Millonarios, Daniel Pérez.
3: Es importante la pelota quieta en el fútbol, porque cuando el juego no sale, estas ocasiones son importantes y Millonarios las aprovecha. Debut goleador de Steven Barreiro con la camiseta embajadora.
1: Hay gol Chevrolet en Colombia, gol de Millonarios, Sara.
4: Gol de Millonarios con pelota quieta, la cobra Daniel Ruiz y hace un buen gol Steven Barreiro. Creo que es su primer gol con Millonarios, si no estoy mal.
2: Sí,
4: entonces,
2: su primer gol.
4: Un muy buen gol.
0: Vamos, Millonarios, que te quiero ver campeón. Hay gol Chevrolet en Colombia. David Barbosa.
5: Es lo que se le pide al 10 a Daniel Ruiz, que sea fino en esos centres. Y mejor Steven Barreiro, que sabemos que su virtud es ese juego aéreo y su primera anotación con la camiseta de Millonarios.
0: Juega el panita, hace ver fácil el fútbol. Busca la pared, pero sí, se la entrega corta.
2: Sí, Richie, Steven Vega. Lo que yo le digo, que hay jugadores que la entregan redonda de otras cuadras. Es que Steven Vega no se ha podido correr en el partido, ni por derecha, ni por izquierda.
0: Hay dos jugadores que no han podido. Y aquí va el otro. Le pasan la pelota por el frente a Sebastián Viveros del Castillo. Y la pelota es impactada, me parece que por Johnny González. El balón se va al saque de puerta de ASB Noticias. Saque de puerta para Millonarios.
3: Mire qué importante es la pelota quieta en Millonarios.
2: ¿No?
3: Tres goles de la era Gamero. Tres goles, ¿no? en la era Gamero es de pelota quieta en Cúcuta, también ante Nacional en este mismo estadio y hoy.
2: Otro que está perdido es del Castillo. Ahí no se ha podido acomodar de lateral.
0: Son esos dos, me parece.
2: Entonces enróquelo. Venga Vega de lateral y vaya del Castillo de volante de marca. A ver si de pronto puede mejorar el filtro que no está teniendo. Es que le está tocando a Leonay Sousa correr, correr y correr para venir y tapar los huecos. Y después desordena a Barreiro, porque tiene que salir a otra posición. Desordena a Arias y se ven también muy mal los dos centrales, porque al final quedan muy abiertos.
0: Y ahora el panita le dice, vaya, vaya, vaya, Viveros del Castillo. Y él le hace el relevo. Lo que es la experiencia. La pelota la tiene Johnny González. González cambia de frente. Está jugando en el centro con Agustín, viene y recorta con propiedad Chaverra, le hacían falta para mí, vuelve a quedar para Agustín, que le va a pegar, que le va a pegar, que le va a pegar, hace una finta, está en el área, viene y lo marca Jorge Arias, lo retrasa, lo obliga a huir, se vuelve a dar la vuelta, Agustín filtra la pelota entre líneas, y tranquilos porque va a los pies de Javier Burray.
2: Si Gamero no ordena el Castillo, ahí vamos a tener un problema muy serio en todo el partido, porque es que no quita la pelota, tampoco se muestra. Desordena Vega, desordena Barreiro, desordena el mismo Cuadrado que viene a hacerle la lateral.
5: No es la cobertura que tiene que hacer Juan Guillermo Cuadrado. Por momentos hace una línea de 5 y viene también a apoyarlo de manera defensiva para que le dice, salga un poquito, vaya y presiónelo, pero él hace esa pausa innecesaria cuando la pelota y la posición la tiene Medellín.
0: La pelota la recupera Juan Guillermo Cuadrado, hace una finta, juega sin balón, hace quedar en ridículo a Montaño. El árbitro dijo que había salido, me quedan mis dudas. Juega mucho, es un calidoso Juan Guillermo Cuadrado.
2: Sí, cuando esté fino futbolísticamente, porque físicamente se ve muy bien, ¿no? Cuando esté fino futbolísticamente, ¿a qué refuerzo trajo Millonarios?
0: Viene, despeja Viveros del Castillo, pelota falta. Para Leo.
2: Le pues falta, falta, señor.
0: Falta. En el aire, lo cargan por la espalda, Camilo. ¿Qué hace?
2: Claro, es que lo empuja en el aire. Lo empuja en el aire. Venga, profe, ¿cómo es que hace Andrés? Andrés Ruiz. Venga, ordene al Castillo. O si no, la vamos a pasar muy mal toda la noche por ahí.
0: ¿No se han dado cuenta que Betancourt tiene su problema? Cuando es carga hombro a hombro, dan falta. Ah, y cuando es carga por la espalda, ahí, no dan sí, falta. No.
2: Sí. Pero solo contra ellos, porque los demás sí las quitan.
0: No fue a la clase de cargas. Bueno, la pelota la tiene Hanger. Hanger está jugando con Simarra. Simarra tiene la pelota.

0: viene a cerrarle los caminos. Leo se devuelve, juega en corto, ahora busca Baldomero Perlaza, este juega con Escorcia, Escorcia con Cimarra, domina Millonario Daniel Pérez.
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2: El cuadrado Richie le habla y le habla y le habla del Castillo.
1: Está cansado.
2: Porque es que él ni siquiera no marca, no está cerca de la jugada, muy lejos del rival, no sabe si salir, no sabe. Realmente ahí tiene que hacer algún cambio, algún intercambio de posición, Gamero.
0: Va la pelota por el costado de Oriental, persigue Danovis. Obliga a huir, queda para Didier Moreno, no viene a cerrar Daniel Ruiz, se iba demorando en la marca, ahora organiza Juan Guillermo Cuadrado, le cierra los caminos, se queda con la pelota, juega mucho y ahora le pegaron un puño a Leo Castro sin balón. ¿Qué vio usted, Camilo?
2: Claro, y un codazo en la cara de Leonardo Castro y amarilla para Cimarra, el central de Medellín.
3: Sí, señor, la primera cartulina amarilla de compromiso para el conjunto local, para el número 19, Alfonso Cimarra.
2: Pero mire que esa defensa, Rich, es totalmente atacable. Sí, usted le, si usted le filtra pelotas a Leonardo Castro por la espalda de los dos centrales, ahí siempre va a ganar Leonardo Castro. Lo que pasa es que tiene que tener un poco más de tenencia, Millonarios.
0: Él, Leonardo Castro, un estupiñán, jugadores que son hábiles. Ahora, si usted va a ir al choque en la fortaleza, le van a ganar porque son acuerpados los, claro, los centrales, pero en velocidad al espacio. Creo que ahí tiene un banquete Millonarios. Viene muy bien Juan Guillermo Cuadrado jugando para el Dani para Viveros del Castillo, que tenía bien que coger hacia el otro bien lado, cogió hacia el sur cuando era hacia el norte cuando era hacia el sur. Pelota para Chaverra, atención que hace una finta, le pegan una patada descalificadora, da continuidad el árbitro, le pega de media distancia Juan Guillermo Cuadrado, por poco les canto el primero del Panita. Dígale a la gente que en 31 minutos toc, con la puerta Millonario.
2: Hace ver todo tan fácil Cuadrado, en serio, en esa mitad, y es uno de los recursos que no tenía Millonarios. Es que ese remate de media distancia lo saca de la galera Juan Guillermo Cuadrado.
3: Además, como en una baldosa
2: se quita a dos rivales.
3: A dos rivales. Esa es la facilidad. Oh, ojo que ataca a Medellín.
0: Agustín va, pasa la marca de Steven Vega, viene a cerrar en los caminos Viveros del Castillo. Va Viveros, muy bien. Le hace el relevo Barreiro, se queda con la pelota Millonarios. Ahora Leo Castro manda el esférico al saque de banda. El referee dice que pertenece el balón a Millonarios.
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2: Ah, juegue.
1: Ahora, ¿por qué no hacer el ajuste posicional? Y no sé si ustedes me corregirán si está mal. Poner a Steven Vega en la lateral derecha y poner a Sebastián del Castillo en el medio campo.
2: Es que el Castillo está tan perdido en el partido que da hasta miedo ponerlo de cinco.
4: El mismo caso de Steven Vega.
1: ¿Cuánto se puede ajustar en esa posición? De pronto es más del Castillo en el medio campo.
2: Ahora, lo de Barreiro es por su perfil. Barreiro hoy se ve mal por su perfil.
0: Hacen el lanzamiento, el balón está en el área, Jorge Arias espera, Dunay Sousa le quita la pelota, queda dando tumbos, viene Francisco Chaverra, la deja regalada, van a fusilar a Burray, se posiciona bien, le hace vista porque el balón va para afuera. Avisa Medellín, 33 minutos.
2: Es que, pero venga, parecemos un equipo de barrio. En serio, se equivoca Vega, se equivoca Barreiro, no puede Arias, se equivoca Chaverra. Es un mar de nervios Millones y en serio, parecemos ese equipo de barrio que esos señores que salen a las 5 de la tarde a jugar,
1: banquita,
2: que no saben para dónde pegarle y al final todo es bartolazo, todo es a lo que salga. Así está jugando Millonarios.
0: La pelota tiene Daniel Ruiz, que creo que le falta un poquito de protagonismo. Va con Juan Guillermo Cuadrado, hace una pinta, se le va larga, pero hasta las que se le van larga le quedan bien porque quedó para Sousa. Sousa para Danovis. Atención que la tiene Millonarios. Banguero limpia para Sousa. Sousa pincha la pelota, pincha el esférico. Valeo. Alcanza a salir primero. Eder Chau se queda con la pelota.
2: Lee mal la pelota, la jugada Leo.
1: Sí.
2: Porque retrasa cuando tenía que ir hacia adelante y marcarle ese desmarque, ruptura que llaman. para darle ese espacio a Chaverra o al que le estaba filtrando ahí la pelota a Daniel Ruiz, ese pase filtrado.
3: Ahora ya Marte... se ve una asociación entre Daniel Ruiz y Juan Guillermo Cuadrado, Richie.
0: Sí, sí, sí. Martegani iba filtrando la pelota, queda para...
2: ¡Uy, vaya!
0: ¡Dani! Ay. El Dani pone a correr a Leo. Lo que pasa es que se la dio abierta, tenía que mandársela al centro porque iba solo Camilo.
2: Y era muy buena la salida de Millonarios. Es que a veces es tan fácil el fútbol que un solo toque deja a 3-4 rivales. Lo que pasa es que a veces nos complicamos tanto y al final era un pase de 3 dedos que tenía que meter Daniel Ruiz, ¿no?
0: Que compartan. Quiero preguntarles desde dónde nos están sintonizando. Voy a saludarlos a todos, les prometo, a todos los que nos digan desde dónde nos están sintonizando. Millonarios de mi corazón, dice Andrés Compton. Todos los que me digan desde dónde nos saludan, los vamos a saludar también en la transmisión más espectacular de la radio en Colombia.
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0: Devuelven la pelota para Escorcia. Atención, que va a presionar el jugador Daniel Ruiz. Vamos, Millonarios, que te quiero ver campeón. Comienza a activarse la comunidad embajadora. Comienza esa echada a vibrar. Señoras y señores, el que juega es Millonarios.
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0: Tiene la pelota Deportivo Independiente Medellín en la saga defensiva. Quieren ganar líneas con Agustín. Agustín está jugando con Montaño. Montaño con Martegani. Martegani busca el centro. Viene Sousa. Recorta. Queda para Chaverra, que creo que es otro de los que está debiendo hoy, Camilo.
2: Sí, señor. Ojo que viene Juan Guillermo Cuadrado.
0: Que va al panita. Tiene que salir de cabeza. El portero del Chaus se enreda. Va al panita. Sigue el panita. Se iba quedando colgado el portero. Ahora cargan por la espalda a Sousa. El árbitro da continuidad. Viene a recortar Leo Castro la pelota para Baldomero. Perlaza está jugando. Independiente Medellín filtra la pelota para Mena y llega muy bien Viveros del Castillo y revienta la pelota.
3: Que del Castillo aguanta mucho al jugador, no ataca la pelota,
2: retrocede mucho, bascula mucho, dicen los técnicos.
1: Amplifica la jugada, ¿qué se llama también?
3: Las cápsulas.
2: Ojo.
0: Bueno, va Medellín, hace el lanzamiento, va cerrando Jorge
2: Arias.
0: Bien,
2: Jorge Arias.
0: Pide que el balón se vaya al tiro de esquina, se dé un saque de banda para Medellín, que ojo, va a ir al área. Vamos, Millonarios, que te quiero ver campeón.
2: Cabecita de Vanguero. Pero es que Vanguero está incomodando también a...
1: ¿Y ahí qué?
2: Pues le decía que cabecita de Vanguero.
1: ¿Qué voy a hacer?
2: Respire, papito.
0: ¿Por qué le dicen la parte noble?
2: No sé, Richie, por favor, ¿por qué dice la parte noble?
0: Le pegaron en la parte noble al marqués.
2: Somos tan nobles.
0: Bueno, hacen el lanzamiento. Va dando tumbos alguien que la baje. Pelota por encima del arco de Javier Borray. Señoras y señores, con Bobite, que empieza hoy, empieza ahora. Tiro de esquina para Medellín.
4: Tiro de esquina, con punto, tiro de esquina.
3: Primer tiro de esquina del compromiso, el primero para Independiente Medellín con Bodite.
2: Dice Edith Gordo Chía, ¿qué le pasa a Vanguero? ¿Qué le pasa a Vanguero? ¿Qué le pasa a Vega? ¿Qué le pasa a Del Castillo?
0: ¿Qué le pasa a Lupita?
1: No sé.
0: Vamos, Millonario.
2: Ojo.
0: Va a cobrar a Medellín, digo, si lo permite Betancur. Pierna derecha, va cerrado. Hay gol de Medellín.
2: Otra vez Vanguero.
0: Salta Vanguero.
2: Otra vez Vanguero.
0: Gol Chevrolet, gol de Medellín. Y otra vez, Camilo, antes de acabar el primer tiempo. Y otra vez de pelota quieta.
2: Otra vez. Y el mismo de siempre, ¿no?
5: El mismo error.
2: El mismo de siempre, mismo, no es Vanguero.
5: En diferente puerta.
2: Bueno, es que uno, en serio, es que aquí en Casa Azul no es por molestar, no es por cargarle a los jugadores. Es que es el mismo error de Vanguero de siempre. Contra Águilas, contra Nacional, contra Pereira y hoy contra Medellín. Mira, es que ni siquiera va a la disputa de la pelota.
3: ¿Sabe quién es de Vanguero?
2: No. ¿Es de quién es?
1: Del Castillo.
3: Es del Castillo.
2: Mire
3: la pasividad del marcaje hoy. Hay una disputa, se agarran entre los dos, pero mire la pasividad del Castillo.
2: Y también del Castillo. Es que...
1: No, el que la pierde es del Castillo.
3: No, es del Castillo.
2: ¿Y ese saltico de Vanguero?
0: Se va a quedar pidiendo una falta del Castillo, que no
2: lo agarra la camiseta.
3: Pero vea, otra vez, lo mismo que contra Nacional, un tiro de esquina cerrado y al segundo palo.
2: Es que nos cobran algo que nos debieron haber cobrado, ese partido no era para irlo ganando, en serio. Es que un mar de nervios y errores tan, tan infantiles los que comete Millonarios, bueno.
0: Bueno, hubo gol Chevrolet en Colombia, gol de Medellín, va Chaverra, Chaverra es otro de los que tiene que entrar en circuito. Bueno, prometí que lo saludaba y aquí vamos. Dice Marcos Ruiz, vamos Millonarios, soy argentino, hincha de Boca en mi país, donde actualmente juegan Álvaro Montero y Sebastián Villa, ahora en Colombia. Soy hincha del embajador, abrazo muy grande desde Bariloche, nos dice Marcos Ruiz. También nos saluda Marta Rincón desde Ponti City Azul. Pedro Antonio Medina desde Suba Azul. Dice Carlos Cuellar desde Houston, Texas. Olga Garzón desde Tenco, Cundinamarca.
2: Hay
0: tiro de esquina con Bodytech. Tiro de esquina para Millonarios.
3: Segundo tiro de esquina del compromiso, el primero para Millonarios con Bodytech.
0: Va a cobrar el Dani, pierna zurda, va cerrado, vivo olímpico, tiene que volar Eder Chaux con los puños, saca la pelota, diga la gente que toc, toc, toc, toc, toc, toc con la puerta, Millonarios, qué cobro, Camilo.
2: Muy buen cobro de Daniel Ruiz, que hoy parece estar fino con la pelota quieta, ¿no? Ya puso el pase para el primer gol de Millonarios y ahora casi es olímpico.
0: Viveros del Castillo, le dicen se demoró y por eso el saque de banda es para Medellín.
3: Pero qué pelea Viveros del Castillo. Si el de la lentitud es él, o sea, si Gamero el segundo tiempo sale con Viveros del Castillo para los segundos 45 minutos, es porque no está cambiando las cosas o no ve lo mismo que nosotros.
2: Está para un 5 Millonarios este partido porque Cuadrado está bien físicamente.
0: Barreiro juega con Burray, Burray con Steven Vega. Vega va levantando la mirada, hace el lanzamiento, juega para el Dani. El Dani pincha la pelota, pero muy rifada, a cualquier lado. Pero como es bueno, gana Leo Castro. Queda para el Dani, que le pega. Le quema los guantes nuevamente a Berchaus. En 41 minutos, toc, toc, toc, toc, toc. Otra vez tocó la puerta, Millonario.
2: Es que lo hemos dicho, si usted juega a la espalda de los dos centrales, siempre van a cometer errores los de Medellín. Y es que eso es lo que no ha entendido Millonarios.
0: Ricardo Chávez Balleceros desde Bogotá, barrio La Aurora, localidad de Usme. José Mauricio Bernal desde la localidad de Usaquén, barrio Nueva Zelanda. También nos saluda Orlando Durán desde Soacha. Yo soy azul. Luis Aurelio Pérez nos dice saludos desde la Unión Nariño. Andrea Piragauta dice desde Sogamoso, vamos niños. Desde Leticia Amazonas, César Gómez, hay falta para Medellín. Beto Córdoba desde Asif Kennedy, vamos niños. Edinson Paredes desde Ocaña Norte de Santander. Henry Moreno desde Brandon, Florida, USA, vamos Millonarios. Dylan Mauricio Flechas desde Duitama, lo mejor. La pelota la tiene Medellín, va Mena, va uno por uno el partido, otra vez como contra Nacional. Camilo, lo empezamos ganando y no lo empatan.
2: Claro, Richie, pero hay que decir que Millonarios lo ganaba con una pelota quieta, totalmente aislada de lo que es el trámite del partido. Porque si usted va y mira la posesión de la pelota, todo ha sido para Medellín, las llegadas han sido para Medellín, realmente futbolísticamente un muy mal partido de Millonarios.
0: Atención, acaba de llegar un mensaje. Lucas González dice, con muy poco Millonarios le iba ganando a Medellín. Bueno, va Medellín en el área, atención, que baja la pelota, Barreiro rectifica, saca, corrige, no puede dominar, Daniel Ruiz, queda la pelota para Baldomero Perlaza, Perlaza juega hacia atrás, donde Simarra, que tiene tarjeta amarilla, juega en corto con John Montaño, Montaño se devuelve, juega hacia atrás, nuevamente Simarra tiene el esférico, hace el lanzamiento a cualquier lado, viene y recorta Danovi Banguero, sin falta, dice el árbitro, ahora sí cargan por la espalda al panita, va Banguero, juega para Leo, está habilitado Leo Casas, ¡qué gol! Y dice que hay fuera de lugar, dice que hay fuera, quiero verlo Camilo, quiero verlo, para mí estaba habilitado, que yo sé.
2: Yo veo a Leonardo Castro por un poco adelantado, no sé si por mucho.
1: creo que sí.
2: Mire, ahí viene la jugada, viene a Noel Banguero. Ay, no sé.
5: No,
2: sé.
5: No, mira.
0: Es gol.
2: No sé.
0: Perdón. Es no gol sé. De Millonarios.
2: No sé.
0: Tiene que haber VAR y tiene que ser gol.
2: Tiene que trazar la línea.
5: Tiene que trazar la línea.
2: Tiene que trazar la línea. ¿Ya lo autorizó o no? Hay que trazar la línea porque está muy
5: justo.
0: Mire, dice que espere.
2: Sinceramente.
0: Dice que espere y se lo cantó.
2: Sinceramente, yo pensé.
0: Dice que espere.
5: Levanta
0: la mano. Ratifica. No. Dice que espere, dice que espere. Ok. Sí. Mostraba la mano en alto como mostrando fuera el. No, no es sí, gol.
2: No, no, no está.
0: Es gol
2: no está.
0: De Millonarios, sí, señoras y señores. Se lo canto con el alma.
5: Sí,
2: es gol. Es gol de Millonarios.
3: Reche, se jugarán dos minutos más en el Atanasio Girardot.
2: Si no es gol de Millonarios, tiene que ser gol de Millonarios, sin lugar a dudas. Leonardo Castro no estaba en fuera de lugar. A mí me perdona. Banguero. Danovis Banguero. Y el que da el pase anterior es Cuadrado.
0: Gol. Dígale que sí, hincha embajador. Dígale que sí a Millonarios.
2: Se quita el micrófono para no escuchar.
0: Sí.
2: Se quita el micrófono Betancourt para no escuchar lo que le dicen desde el VAR.
0: Sí.
2: Ay, no, no, no, no me digan que fue gol.
0: Sí, sí. No quiero escucharlo.
1: Escúchalo, jugador del Medellín.
0: Señoras y señores, señoras y señores, señoras y señores, alícemelo, alícemelo esto. Ponga, ponga, ponga, ponga y vamos por
2: el gol. ¿Tiene que ser gol? ¿Cuál es la demora?
5: Ponga, ponga, las líneas.
0: Es gol. McAllister lo sabe. Gamero lo sabe. Usted, hincha embajador, lo sabe. Dice, la comisión arbitral lo sabe.
2: Dice Betancourt. ¿Cómo? ¿Que fue gol? Es que no lo escucho. ¿Qué? Se está
1: señalando.
2: Cortando.
0: Señoras y señores, ¡gol!

0: Chevrolet en Colombia, gol de Millonario. ¡Gol! Minuto 45, cuando le hacían falta carga por la espalda el panita, que también sin ver, sin pelota, habilita a Danovis Banguero, que con la pone como con la mano y viene picando de atrás. ¿Quién? El killer, el goleador, se la deja en carrera limpia Leo Castro y pica Castro, pica Castro, pica Castro. Le saca un par de metros a Escorcia, lo deja regado, tendido en la vía y luego en la mira Eder Chaux. Lo fusila abajo, donde no llega el portero de Independiente Medellín. Señoras y señores, qué pedazo de gol Millonarios. La pelota está en la red para que todos gritemos. Gol y gol y gol y gol y gol y gol de Millonarios.
1: Hay gol chévere en Colombia, gol de Millonarios, Camilo Rojas.
2: Golazo de Millonarios por la jugada, porque sale Juan Guillermo Cuadrado, peina la pelota hacia atrás, por fin en una pasa Banguero, deja habilitado a Leonardo Castro, que define sensacional. Gran definición, gran gol por la jugada de Millonarios.
1: Hay gol chévere en Colombia, gol de Millonarios.

0: en tres cuartos de cancha el esférico. Viene la contra de Deportivo Independiente Medellín. Sale Jorge Arias a cerrar en la bomba central. Da continuidad Betancourt. Ya se juegan cuatro de los dos minutos que dio. Ahora el esférico viene recortado por Leonay Sousa. Queda en un rival. Centro Churre, Chaza, Danove, Vanguero y va para el panita. Y le hacen falta. Falta otra vez contra Juan Guillermo Cuadrado. Que no le falte, pega Correa y todas sus obras. Falta para Millonarios.
1: Le han pegado lo que han querido a Juan Guillermo Cuadrado.
2: Sí, lo que han querido.
3: Sin ninguna amonestación.
2: Miren, no, totalmente habilitado. Leonardo Castro. Totalmente habilitado.
1: Creo que la habilita Cimarra.
2: Es que ahí es donde yo le decía. Y Pecho, ¿no? Porque es que ya la...
1: Están mirando hacia la mano.
2: Sí, le iban a buscar por todos lados. Si es que era mano, si cómo la había parado. Richie, finalizan los primeros 45 minutos.
0: Señoras y señores, Carlos Betancourt, como siempre, regulete su arbitraje. Señala al centro del terreno. Dice que en la primera etapa, Medellín 1, Millonarios 2, el partido terminó.
1: Narró Ricardo Martínez los primeros 45 minutos de lo que es la victoria parcial entre Deportivo Independiente Medellín 1, Millonarios 2, con las anotaciones de Steven Barreiro y de el señor Leonardo Castro, que llega hacia su cuarta anotación por liga este semestre. Antes de las estadísticas en los comentarios, Daniel, dale las gracias a todas las marcas.
4: Sí, señor, agradecer a todas las marcas que hacen posible esta transmisión de la Casa Azul Radio en la victoria de Millonarios en condición de visitante ante el conjunto Independiente Medellín. 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
3: 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Damos el paso a los comentarios y el análisis de lo que ha sido esta parcial victoria de Millonarios en condición de visitante ante Independiente de Medellín, Camilo Rojas.
7: Gracias, señor Daniel. La data, como siempre, del partido, 59% de posesión de pelota para Medellín, 41%. Cambio, Jim. Sale Jim, entra Nadir. En la 41% de posesión de pelota para Millonarios. El XG, los goles esperados, 0.36 para Medellín, 0.20. Iba ganando Millonarios 2-1. Tiros totales al arco. No, perdón, tiros totales, 5 para cada equipo. Tiros totales al arco, 2 para Medellín, 3 para Millonarios. Pases acertados, 200 para el Medellín, 131 para Millonarios. Y duelos ganados, 42 duelos ganados para Medellín, 50% para Millonarios. Antes que nada, quiero agradecerles la gran audiencia que tenemos hasta ahora. Gracias a todas las personas que están conectadas. Por favor, déjenos un like. 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
8: Sí, señor.
7: Muchas gracias a toda la gente que está a esta hora conectada. Los invitamos de lunes a viernes, de 1 a 2 de la tarde. Esta es su casa, Casa Azul Radio. Una hora hablando solo de Millonarios. No va a escuchar qué papas a la francesa, no va a escuchar qué críticas a Falcao, que cuando se burlan de él se ríen, no va a escuchar los mandados que hacen, no. Solo va a escuchar las mejores o la mejor información de lo que tiene que ver con Millonarios. Y lo ganamos por las individualidades. Y hay que decirlo, Millonarios no juega un buen primer tiempo. Millonarios juega bien porque ha tenido efectividad. Perdón, Millonarios gana porque ha tenido efectividad. Pero Millonarios no juega bien y es un mar de nervios. Del Castillo totalmente desordenado y lo han atacado por ahí todo el partido. Vega uno no sabe si va por derecha, por izquierda, si viene aquí a cubrir de lateral, por allá fue a cubrir de lateral por izquierda. Vanguero perdido. Arias volviendo de su lesión. Ruiz no se conecta en el juego. Barreiro, las macanas de Barreiro hoy.
3: Está impreciso.
7: Las macanas de Barreiro hoy Leo no entra en el circuito y el único que pone a jugar al equipo es Cuadrado, que él sí le entrega la pelota redonda a sus compañeros. Y Sousa corre, corre y corre, porque es que no sabe si ir a cubrir a Vega, si venir a cubrir a Vanguero, si venir a cubrir a Barreiro, si venir a cubrir a Arias, si venir a cubrir a Del Castillo. O sea, lo ganamos porque la defensa del Medellín es terrible. Porque realmente, y siendo sinceros y haciendo un análisis real de lo que fue el primer tiempo, y no debía haber ganado o no se debía ir ganado o ganador al banco o al camerino. Porque es que Millonarios no hace 2-3 pases seguidos. Millonarios, cuando controla la pelota, es porque Juan Guillermo Cuadrado se pone en la mitad de la cancha y pone a jugar a todos. Pero nos dura 2-3 pases la jugada y la perdemos por errores infantiles que estamos cometiendo. Y tiene que mejorar, y mucho, el profesor Alberto Gamero en este entretiempo. Porque es que no puede ser que jugadores, y yo sé que Arias está volviendo, pero ¿y las macanas de Arias? Y siempre le están ganando la espalda a Vanguero.
0: Pero mire que,
7: y el desorden del Castillo.
0: Pero mire que Jorge Arias fue de menos a más, ¿no le parece?
7: Es que, vuelvo y le digo, yo no voy a culpar hoy tanto a Jorge Arias, porque es que él lleva un mes y medio sin jugar, y ese ritmo de competencia pesa. Pero ¿y los demás? El partido de Vega hoy es flojísimo. El partido de Vega hoy es de lo más flojo que yo le he visto en Millonarios, porque ni ataca,
8: ni saca el balón,
7: ni tampoco defiende, ni quita la pelota.
0: Usted tiene ahí las estadísticas de Steven Vega de este primer tiempo.
7: Sí, aquí.
0: ¿Cuántas recuperaciones? Ojo, que debería ser la labor que tiene Steven Vega en esa función del mediocampo, de ser ese 5 acompañado de Leonel Sousa.
7: Cero
0: recuperaciones.
7: Tacles, 2, 2 buenos. Intercepciones, 0.
0: Bueno.
7: Duelos ganados, de 3, hizo 2 y faltas, 1.
0: Ahora, en el mismo caso de Sebastián Viveros del Castillo, ¿cuántas disputas ha ganado?
7: Viveros del
0: Castillo. ¿Esos duelos ganados cuántos ha tenido?
7: Del Castillo, mire, la data del Castillo dice duelos ganados de 5, apenas ganó 2. Tacles, 1. Intercepciones, 3. Bueno, digamos que tiene más intercepciones del Castillo, pero realmente es pobrísimo. Mire, el porcentaje de pases acertados de Sebastián del Castillo es de apenas el 77%, y el porcentaje de pases acertados de Steven Vega está por el 72%, es que no entregamos la pelota bien, y ellos son los que tienen que sacar al equipo.
0: Ahora, ¿usted no cree que este equipo debería jugar más corto, más centralizado, no tan ampliado?
7: Sin lugar a dudas.
0: Porque mire que hubo alrededor del minuto 30-32 una buena asociación por el sector izquierdo entre Daniel Ruiz, y Juan Guillermo Cuadrado, cuando fue ese juego colectivo reducido. No tanto ese cambio de frente, no Daniel Ruiz transportando mucho, sino ese juego corto en una sola baldosa, y creo que posterior a eso viene un remate de media distancia de Juan Guillermo.
7: En esa jugada que ataja a Urray, que ha retratado a Vega. Del desorden, no, también, de Vega.
8: Y también que el conjunto local ha entendido que si ataca por esa zona puede llegar fácilmente.
7: Ahora, yo tampoco voy a criticar hoy a Sousa, porque ha corrido más de lo que ha podido jugar. Y es que, ¿hace cuánto no jugaba Sousa? ¿Hace un mes?
8: Hace un mes. Clásico capitalino.
7: Imagínense, 5 partidos, 6 partidos es que no jugaba Sousa. Richie.
9: Tengo represados unos saludos rápidamente mientras salen los equipos. Les dije que los iba a saludar a todos. Camilo, Alfredo Ayala, saludos desde la heroica Cartagena. Daniel Calderón, saludos desde Medellín, filial Medellín Azul 1998. Fercho, buenas noches desde Kendall, Miami. Josué Hernández, saludos desde Sogamoso. Luis Carlos Ricaurte, buenas noches desde Girardot, vamos Millos. Jovanovski, saludos de Ciudad de Panamá, vamos Millos. Guillermo Martín, desde La Mesa Azul. Clover Henry, Millitos apoyando desde Socotá, Boyacá. También César Gómez, Azules Noches, desde Leticia, Amazonas. Mónica Vera, desde Las Vegas, Nevada, con Mi Azul del Alma. María Cristina Castro, desde Bogotá, Suba. Camilo Cantor, desde Fontibón. Ever Jaramillo, desde Popayán, con Mi Millonarios del Alma. Alonso Cubillos Usarán, Urazán, con mucho gusto los saludo desde el barrio La Marichuela. Alonso Cubillos, que Dios los bendiga. José Hernández Ramos. Después, desde Sampués, Sucre. Vamos, Niñillos, que te quiero ver campeón. Orlando Chaux, felicitaciones. Casa Azul, reporto sintonía desde Florencia, Caquetá. Faltan muchos, Camilo.
7: Mucha gente conectada a esta hora y no...
9: ¿Sigo?
7: Siga, por favor.
9: Bueno, sigo. Lo prometido es deuda. Henry Moreno, desde Brandon, Florida, USA. Vamos, Millonarios. Daniel Portillo, desde Cúcuta. Vamos con todo, Millos. Alfredo Rodríguez, un abrazo para todos desde Nueva Jersey. Hoy, Daniel Calderón, saludos desde Medellín. Dice Hernán Romero, saludos a todos los hinchas de Millonarios desde Tocaima. Toño Olarte, desde Bucaramanga. Va a haber cambio en Medellín, ¿no? Sí, Nelson señor. Velázquez. Oiga, Nelson Velázquez. ¿Cómo dice Nelson Velázquez?
7: ¿La del coronel no tiene quien escriba?
9: No.
7: Aunque un día nos... No. ¿De qué hablas?
8: ¿Es ¿Es una canción que dice así?
7: No, no, no, no, aunque un día nos miramos ser amigos hasta el fin, ¿no?
9: Excelente tradición. Desde Madrid, Cundinamarca, dice Nelson Velázquez, ya le sigo porque me falta todavía. Camilo, viene el fútbol.
10: Sí, señor, ya está Medellín, ya está Millonarios para estos segundos 45 minutos. Y en la voz, Casa Azul Radio, Ricardo Martínez.
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9: Carlos Betancur señaló el centro del terreno para Medellín 1, Millonarios 2 en la segunda etapa. Ya se puede jugar. Machaverra con la pelota, hace un cambio de frente, lo va a bajar de pecho, no, de pierna mejor. Dani juega con el Parita que está de 10, limpia la marca, por poco le pega Expedita para pegarle, porque Arias recupera, juega con el Dani, Millonarios más incisivo mostrándose en la segunda etapa. Danovis Vanguero pincha la pelota contra Handien Palacios y es saque de banda de Red de Paz.
10: Cambio en Deportivo Independiente Medellín, se fue con el número 32, Carlos Lucumí. Ingresó con el número 24, Nivaldo Erazo.
9: ¿Erazo?
10: Sí, señor.
9: ¿Otro tanque de Erazo?
10: Sin cambios en Millonarios. Nivaldo Erazo.
9: Se quedaron callados.
10: No, pero ya Millonarios en dos minuticos.
9: El tanque de Erazo.
10: Hizo lo que no había hecho en todo el primer tiempo, y es sostener la pelota, 2-3 pases seguidos, y a partir de la tenencia, ojo, la tenencia de la pelota, empezar a hacer circulación y pase progresivo.
9: Se iba enredando solo Millonarios, por ahí le pasaba la pelota dividida a Sousa, que definió bien. Jugó contra Barreiro, ahora le hacen falta contra Millonarios. ¿A quién bajaron?
10: A Daniel Ruiz.
9: ¿A Daniel?
10: Sí, señora, Daniel Ruiz. Bueno, eso es falta de amarilla, porque le pega ya cuando Daniel se había desprendido de la pelota.
9: Uy, quedó mal de la mano, mi estimado Daniel.
10: No, es que no, mire. Fue Vega. Sí, claro, lo pisa, era amarilla. Sí, lo pisa en el tobillo izquierdo. Lo vi, era amarilla, clarísimo. Atrás, ahí ya está conversando el profesor Alberto Gameno con Mayer Candelo. Sí, señor, al final era Vega el que estaba ahí.
9: Bueno, mientras cobra Millonario, Juan Pablo Cruz de Madrid dice... Saludos apoyando a Millos desde Circasia Quindío. El esférico lo tiene Del Castillo. Juega con Barreiro con Jorge Arias. Arias, pierna zurda, como con un guante, juega con Danovis. Danovis hace estrellar el balón en Johnny González y se va al saque de banda de Red de Paz.
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9: Ay, pitó una carga por la espalda de Betancur. ¿Leyó el manual? Rafael Barcas a ganar Millos desde el alma, desde Sincelejo, Sucre. Hoy lo ganamos 3-1, nos dice Luisca, 537, un saludo desde Mallorca, España. El esférico lo tiene en esos momentos Luis Escorcia para Deportivo Independiente Medellín. Estaba buscando a Agustín Martegani y el balón lo lanzan al saque de banda. Queda para Escorcia. Escorcia gana terreno, pasa la línea que divide en dos, el terreno en dos, juega con Didier Moreno, ahora con Hanger, ahora Escorcia, tiene la pelota Cimarra, no encuentra Camilo por donde, el cuadro deportivo Independiente Medellín, 3 minutos de la complementaria.
10: 4-2-3-1, mire el módulo o el cambio estructural que hace, o de nombres, porque va Juan Guillermo de 10, tira por izquierda Daniel Ruiz y por derecha Francisco Chávez.
9: Lo hablamos, ¿no? Lo hablamos en el análisis. ¿Usted quiere saber cómo puede jugar Millonarios? Nadie lo conoce mejor que la Casa Azul. Baja la pelota. Y hay falta contra dos jugadores. Uno, Leo Castro, que quedó tendido en el piso. Otro, el panita, que le han pegado un montón. Viene, recorta Steven Vega con propiedad, que lo veo más aplomado en la segunda etapa. Juega con Chaverra. Va Chaverra para Francisco. Hace la pinta, deja regado a Didier. La filtra para Leo, está en el área. Esta es buena, la devuelve para Chaverra. Chaverra lo manda al piso. Falta de Didier Moreno. Y adivine qué.
8: Betancur
9: dice que no hay nada.
10: Betancur. Ojo que viene otra vez Millonarios.
9: Vuelve la baja Leo para Chaverra. Va Chaverra. La devuelve. Está recibiendo Steven Vega. Vega. Hace una finta. Sale bonita. Va con Chaverra. Chaverra que la tiene. Chaverra que la limpia. Chaverra que juega con Lunay. Sousa cambio de frente. Sale bonito. Busca a Danovi. La baja. La deja en corto para el Dani. El Dani que la tiene. Que saca uno. Que saca dos. Que saca tres. Línea de fondo. Va a centrar. Mete la puntica Luis Escorcia y manda el balón al saque de banda. 5 de la complementaria.
10: Pero ya bien Millonarios, porque ya tiene en el tiempo, sostiene muchísimo más la pelota. Y Juan Guillermo Cuadrado ahí pone a jugar a los demás de 10. Ahí yo creo que va a ser o va a terminar siendo la posición de Juan Guillermo Cuadrado.
9: Lo habíamos hablado, sí señor. Joana Castillo dice saludos desde Simijaca, Cundinamarca. Solo Millos, dice el Patiño Verdugo. Elis Patiño. Vamos Millos, con todo, apoyando desde Funza. También nos está saludando Ernesto Roa. Mientras Gamero siga jugando con Vanguero, Vega y Del Castillo, no vamos a clasificar. Siempre azul desde Bogotá en Cedritos. Y el último, mi querido Camilo, cumplimos desde Brisbane, Australia, Julio Arango.
10: Bueno, muchas gracias a toda la gente que nos escucha. Ojo que ya tiene la pelota Millonarios otra vez.
9: Tiene la pelota Millonarios. Iba poniendo a picar Daniel Ruiz a Cuadrado, que llegaba. Él llegaba.
10: Sí, le llegaba. Lo que pasa es que creyó. No. Lo que pasa es que se negó a correr. Porque pensó que la pelota iba para afuera.
8: ¿Le hizo un extraño?
10: Puede ser.
8: Bueno, pero mire que se ve bien Daniel Ruiz por ese sector, ¿no? Como que muy asociativo, intenta también con Unai Sousa o cambio de frente buscando a Chaverra, que entró muy bien en este segundo tiempo el jugador de Millonarios.
9: Vamos a pedir el gol de Millonarios, vamos a decir Millonarios, ¡vamos por el gol! Pelota que tiene Ángel Palacios. Palacios está jugando, abriendo la banda, donde viene a buscar Erazo, el recién ingresado, que vino a engrosar el ataque por la banda derecha, banda de Occidental, ataque de Independiente Medellín. Va Erazo, lo marca Lunay, lo obliga a retroceder. Pelota para Sneijder Mena. Mena está haciendo contacto con el balón, con Montaño. Montaño Mena, 7 minutos de la complementaria. Los que narran son La Casa Azul Radio. Balón para Agustín, se queda colgado Danovis y le cobran a Millonarios. Señoras y señores, cambio de frente, no llega Danovis, la baja Agustín, no le queda a Agustín, le queda creo que a Erazo, el que acaba de ingresar. Vamos a revisar si fue él, y el balón está en la red y nos cobran gol Chevrolet en Colombia. Medellín 2, Millonarios 2.
10: Bueno, otra de Vanguero, ¿no? Mal perfilado.
13: Sí, mal perfilado.
10: Pero es que Gamero pone a Vanguero porque le da marca. ¿Y qué marca le das? Es que ¿cuántos goles por ese perfil nos han hecho?
9: Mira que lo pone por dos cosas y en las dos está fallando.
10: Mire, mal perfilado.
9: Una, porque le da marca y dos porque le da más talla, más altura.
10: Eso es infantil.
9: Y ni una
10: ni la otra. Entonces, eso es un error infantil de Vanguero porque está mal perfilado. Es que ni siquiera está perfilado. Está mirando recto a la pelota. Nunca mira la espalda. No, la verdad, si es por esto que hoy Vanguero es titular, porque supuestamente viene a marcar, pues bueno, ahí está.
8: ¿Y que cuántas veces avisó de Martegano, no? Mire cómo la baja y pues el jugador Erazo define cruzado al palo de Urray. Y 2-2 y otra vez Millonarios a remar.
10: Acaba de ingresar el señor Erazo, ¿no?
8: Sí, señor.
9: Bueno, vamos Millonarios, que te quiero ver campeón. Leo para el Panita. Le hacen falta al Panita otra vez. ¡Juez, juez, juez! Viene Unai Sousa a tratar de robar la pelota. Queda para el último hombre, que es Barreiro. Barreiro, Burray, Burray, pone a jugar a la luna. Balón que pasa la línea que divide el terreno en dos. La baja Escorcia está quedando para que vaya Erazo. Viene recortando Unai Sousa y se va al saque de banda. Sacó de brazos el número 30, Javier Palacios. Ahora hombre al piso. Y Betancourt dice que hay falta, que no le falte Pegacor para esa y todas sus obras. Falta para Medellín.
10: Perdido Millonarios en la cancha. Es que Millonarios tiene el 4-4 o el 4-2-3-1 para defenderse y por momentos casi que es un 4-4-1-1. Y ni tiene la pelota, tampoco se defiende bien y tampoco adelanta un poquito las líneas como para decir, bueno, le voy a quitar la pelota a Medellín y voy a empezar a jugar fútbol.
0: Es que uno no entiende esa desante, totalmente desconcentrado lo de Anovis Vanguero, ni no viene de ese partido en particular.
10: Pero como Valencia no sirve, dicen.
9: El mejor lateral de
10: izquierdo del FPC.
9: Martegani va a cobrar, pierna zurda. Hay tal vez 40 metros, cobra ras de césped, se la devuelven, viene el Panita, le quita la pelota, jugó para Dani, ahora la tiene Millonarios, vamos Millonarios, que te quiero ver campeón. Era Chaverra que jugaba con Lunay, se la devuelve a Chaverra, no picó el vacío, Chaverra tenía que volver, iba para allá, para el espacio, Camilo.
8: No, eso es que subió Barreiro.
10: Sí. Ahí perdimos la jugada por Chaverra dar un pase en una zona incorrecta. Ahí tenía que seguir transportando, esperar que le llegara Leo, esperar que llegara Daniel Ruiz, que estaba bien abierto por izquierda, y toma la peor decisión.
9: No, no, Chaverra. Y deja de seguir corriendo.
10: Y deja de seguir
9: porque
10: corriendo.
9: Si hubiera seguido corriendo, seguro había llegado esa pelota, Camilo. Bueno, vamos, Millonarios, ingeniero, póngame la herencia que...

0: la baja, queda para el Dani. El Dani se asocia de pecho, la baja Leo, se la devuelve cuadrado. Leo quiere hacer un taco, le queda Leo. Le pega de media distancia, tres cuartos de cancha. Y la pelota a las manos de Derchaux. Díganle a la gente que en 11 minutos de la complementaria, toc, toc, toc, toc, toc, tocó la puerta a Millonarios.
1: Lo hemos dicho todo el partido, ¿no? Si Millonarios le ataca la espalda a los centrales de Medellín, que son extremadamente malos, que están terriblemente bajos de nivel, ahí puede encontrar soluciones. Y siempre ha ganado Leonardo Castro. Siempre ha jugado. Lo que pasa es que hacemos un gol y nos metemos atrás. Y criticaban a Bustos.
0: La pelota la tiene Leonay Sousa, queda para el Panita, no puso a correr a Leo, va Juan Guillermo, va cuadrado, juega con el Dani Ruiz, centro, chut, rechaza fácil Escorcia y manda la pelota al saque de banda de Red de Paz.
2: Se vienen dos cambios en Millonarios, creo que uno es André Estupiñán y el otro es Macalister Silva. Sí señor, André Estupiñán y Macalister Silva.
1: ¿Sale cuadrado?
3: Sale cuadrado.
0: Para mí, Vega. No, para mí sale Dani Ruiz y Chaverra. Creo que no ha sido bueno
2: el partido. ¿Doble punta con sí. Estupiñán y Leo?
0: Podría, ¿esta qué? Esta defensa está atacable.
2: ¿Y eso qué muestran ahí?
0: Bueno, mira, se va cuadrado, el Panita, se sangra. No, lo dejo todo.
1: Lo sí, no, totalmente. No, o sea, ya es un tema físico, ya es un tema de no arriesgarnos, ¿no?
2: Sí, señor, mire los cambios. Se va con el 7.
0: Aplausos de pie para Juan Guillermo, David.
2: Sí, señor, se va con el número 7, el capitán Juan Guillermo Cuadrado. Ingresa con el número 14, David Macalister Silva. Y también se fue con el número 10, Daniel Ruiz. Ingresa con el número 11, André Estupiñán.
1: ¿Sí o se va Chaverra?
3: No, sacó a Ruiz.
4: No, Ruiz. Sí, Chaverra va para el sector izquierdo.
3: Ah, es que ah, se le tocó la ceja.
0: La ceja. No pasa nada.
1: No pasa nada. Cuando esté cuadrado y tengamos el deseo y el anhelo desde el técnico de ir a atacar y ir a ganar los partidos, vamos a hacer otro equipo.
0: Dijo, esto es fútbol, Luis.
4: Y Estupiñán tirado a la banda.
0: Vamos, Millonarios, que te quiero ver campeón.
1: Ya nomás taquitos, Leo.
0: Sí, Leo. No,
1: ya lo, ya yo lo quiero mucho y todo, pero ya esos taquitos ya no le salieron nada. Ya nomás.
0: Además porque todo el mundo sabe que los hace, ¿no?
1: Sí, ya nomás. Subimos, intenté otra cosa.
0: La gente bueno. Dice, no marquen a Leo, marquen el pase que siempre la da de primera intención. Bueno, Didier centra, pincha la pelota, va para que la tenga Erazo. Erazo la juega hacia atrás, acá le recibe Hanger, queda para Baldomero. La pincha, va al arco y fácilmente la baja a dos tiempos a Pierre Burray. Esférico en los pies del portero de Millonarios. Vamos a ponerle energía, vamos a pedir el gol, ingeniero. Vamos por el gol, sí. Millonarios. Cuando ahora hay falta contra Macalister.
1: Claramente no sale Juan Guillermo por esto, ¿no? Sale más por un tema físico. Por guardarlo, porque pues, obviamente... Pero muy seguramente... Que apenas vaya cogiendo ritmo, va a ir durando los 90 minutos. Es un jugador con muchísima calidad, que le puede aportar muchas cosas a Millonarios. Sí, desde el banco quieren atacar.
0: Titularazo, Juan Guillermo Cuadrado. ¿Cuál sería su once ideal, Camilo, si estuvieran todos los jugadores, incluido Contreras? Todos al 100%.
1: Jomier, Mosquera, Barreiro, Valencia.
0: Sí.
1: Ureña, Mateo García.
0: Sí.
1: El jugador Cuadrado, Daniel Ruiz, Chaverra y el Tucumano.
0: Sí, y Tucumano.
2: Hay un cambio ahí. Andrea Sousa por Mateo García.
0: Sí.
1: Es que usted ya tiene algo personal con Mateo.
0: Sí.
1: Pero Mateo venía levantando mucho el nivel este segundo semestre.
2: Aún no es el Mateo García de Once Caldas. Dejemos eso claro.
1: No es, pero estaba levantando el nivel.
0: ¿Y qué tal? ¿Y qué tal lo yo también cambiaría a Sousa por Mateo? Permítame porque va a Medellín. Viene y la mata con el pecho. Viveros del Castillo y la cede para el portero Javier Burray que saca de brazos. ¿Qué tal si en la media cancha, bueno, también Sousa por Mateo? ¿Y qué tal si le cambio a Daniel Ruiz?
1: Por el doble nueve.
0: Por el doble nueve.
1: También.
0: O está bien, si quiere a Chaverra. Por Daniel Ruiz, pero el doble nueve.
1: también. Ojo que viene
0: la pelota, va Valeo, Valeo. Tiene que salir. Eder Chau se queda con la pelota. Juega de brazos. Tiene el esférico Didier Moreno. Moreno se va a equivocar. Va McAllister. Presionando por poco, se queda con el balón. Ahora Jorge Arias le gana el lance a Johnny González. Y la pelota va para Javier Burray. Juega, juega Barreiro. Barreiro, Viveros del Castillo. Nuevamente Barreiro. El relato sobre 16 minutos de juego.
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0: Sin falta va Pacho Chaverra. Se gana la pelota Pachito Chaverra. Arras de césped, pase de la muerte. Pero hay que decirle que no hay que lanzar, Camilo. Hay que hacer el pase, buscar uno de sus compañeros.
1: Y ahora, el goleador lo tiramos a una banda. Es que esas son las cosas que...
4: Ojo, esa espalda.
0: Va Medellín, línea de fondo, pase de la muerte. Y bien Vanguero salvando en una. Ahora Chaverra apagando el incendio en la otra. Avisa Medellín. Pelota para Leo que va a jugar de primera intención. Y le mandan la pelota al saque de banda.
2: Bien con que Leo quiera darle dinamismo al juego, pero por momentos una pausa es necesaria también. Está a espaldas. Es un poco torpe también el central de Medellín. Puede ganar ahí la falta, ¿no? Innecesaria y que ya estaba por fuera de perfil.
1: Lo del Castillo hoy.
0: No, del Castillo, Vanguero, Vega. Bachaverra, Bachaverra. Invita al baile, esta es buena. Iba haciendo el pase de la muerte. Scorcia alcanza a retrasar las acciones y la juega para el portero Eder Chaux. Dije que yo podría cambiar a Chaverra y desde que lo dije empezó a jugar. Muy bien. A este Chaverra sí.
1: Este Chaverra. Es que Richie, cuando usted pone los jugadores en su posición habitual y no los empieza a cambiar y a rotar cada cinco minutos, que vaya por derecha, que venga por izquierda, que y les empieza a generar a los mismos jugadores un desorden táctico, ahí es cuando los jugadores se empiezan a encontrar.
0: Algún día veremos 4-3-3, como vimos a Falcao, a Contreras y a Leo, pero sí, con Estupiñán. Pero no me diga que el 4-2-3-1 y que dice, no, arriba en el área.
1: Camilo. No creo, con Gamero, no creo, la verdad.
0: La pelota la tiene Barreiro. Barreiro levanta la mirada, bomba central, abre juego para Steven Vega, manda proyección al ataque para el jugador del Castillo. Del Castillo está jugando con Andrei, Estupiñán con Sousa, Sousa en corto con McAllister. Y cuando la tiene Maca, todos decimos, vamos Maca, vamos Millonarios. Maca juega con del Castillo, pase de la muerte, se la quita, le queda Chaverra, le da una vasita. Péguele Chaverra, pero péguele fuerte. Pitaba fuera de lugar, pero qué jugada de Millonarios.
1: Era muy buena salida porque McAllister es el que pone a jugar a todos. A ver, era mano
0: de Sousa. Ah, fue una mano de Sousa, sí.
1: Sí, mano de Sousa y ahí quedaba invalidada ya toda la jugada, ¿no?
0: Sí.
1: Pero era, y es muy buena la jugada porque es que por fin el lateral pasa. Es que cuando Millonarios intenta atacar, le encuentran los espacios a Medellín. Es que yo no sé cuál es el temor del director técnico de Millonarios de que cuando va ganando 1-0 va a meterse atrás. Mire que cuando Millonarios tiene la pelota,
0: Camilo,
1: y avanza, es peligroso.
0: ¿Es el director técnico o son los jugadores?
1: No, yo creo que eso viene desde el banco, Richie. Yo creo que los jugadores no dicen, no, venga, metámonos atrás porque sí.
0: Bueno, va Andrei Estupiñán. Estupiñán hace una pinta, se devuelve, juega con Maca. Creo que Maca sí le dio otro color al partido, Camilo.
1: Claro, porque se asocia con todos. Y porque está mejor físicamente. Ahora, Richie, se dice, ¿es los jugadores o es el técnico? Pero si entonces no es del técnico, son los jugadores, entonces el técnico tiene que empezar a tomar decisiones y decirles, salga, adelante líneas. Y tampoco se vio eso.
0: Vamos, Millonarios, que te quiero ver campeón. Es que ya mire, le relato mire. Sobre 10 minutos.
1: Mire que ni siquiera Vanguero se perfila en esa jugada.
0: 20 minutos.
1: Ah, qué desastre, Vanguero.
0: Bueno, 20 minutos de la complementaria.
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0: Jorge Arias hace el lanzamiento. La baja Chaverra. Queda en Didier Moreno. Va Chaverra, la va a ganar. La baja con tranquilidad. Juega con Lunay. Sousa la deja para...

0: Qué pereza para jugar.
1: Pelota para Mena. Mena vuelve a centrar. Vuelve a ir llovido ese balón. Y ahora es saque de puerta de ASB Noticias. Saque de puerta para Millonarios.
2: Millonarios tiene que empezar a, y vuelvo y lo digo, y qué pena ser tan reiterativo, si tiene la pelota le hace daño al rival. Es como si, y vuelvo y lo digo desde ese partido contra Chico, es como si Gamero tuviera un interruptor que prende y apaga la explosividad del equipo. Por momentos que mantiene la pelota y por otros largos se la da al rival. Ojo que la recupera Millonarios.
1: Macalister la roba, queda para Estupiñán. Andrei a tres dedos, la juega para Echeverra. Va Pacho, va Echeverra. Cambio menos, Pacho. Subile, Francisco. Viene y le hace falta. Ayer, no, es Scorcia. Scorcia no tiene amarilla.
3: No, señores, Imarra.
2: Se dice quién lo acompaña. Y debería llegar el lateral. Pero Banguero no va a llegar nunca ahí. Nunca va a llegar ahí.
3: Ya no le da el tanque. Entonces viene cambio en Deportivo Independiente de Medellín. Se va con el número 20, el jugador John Montaño. Ingresa con el número 47, el jugador Jaidinson Córdoba. El segundo cambio para el conjunto local.
1: Dígale, Córdoba.
2: Sí. Mete jugadores rápidos, no veloces. Ve que ya Millonarios se queda, el técnico de Medellín se queda físicamente, le mete jugadores rápidos para explotar esa pasividad de Millonarios.
1: ¿Qué tiene Millonarios en el banco, Camilo?
2: Mire, tiene a James Aguirre. Tiene
1: va
2: a
1: cobra Millonarios, permítame. Salta Jorge Arias. Para mí lo empujaban en el área. No sé qué vieron ustedes. Para mí empujaban al número 17, se salva Medellín y el juego aéreo es una alternativa clara para Millonarios.
2: En todo el partido, Richie, Millonarios ha demostrado que puede...

0: Marco Hanger y mandó el balón al tiro de esquina con Bodytech. Empieza hoy, empieza ahora tiro de esquina para Millonarios.
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0: Va a cobrar David Macalister Silva. No, es Chaverra el que se hace detrás del esférico. Allá va Maca, lo sabemos.
2: Claro, ¿qué? ¿Para que cobre Maca?
0: ¿Por qué? Porque cubrimos a Millonarios. Conocemos el equipo a la perfección. David Macalister Silva, pierna derecha. ¿Por qué no olímpico, Camilo? Va bombeadito al primer palo. Y horroroso cobro de Maca. Se va al saque de puerta.
2: A esta hora hay un tema espiritual en Medellín. Se le metió a Macalister el espíritu de Carlos Darwin Quintero tomando tiros de esquina. Mismo tiro de esquina que cobró Carlos Darwin en el otro partido.
3: Sí.
2: Eso es un papelón. Perdóname, un jugador profesional no puede levantar un tiro de esquina así.
4: Más viniendo de Maca, ¿no?
0: ¿Qué tiene Millonarios en el banco? Le pregunto a Camilo.
2: Sí, señor. James Aguirre, Andrés Ginás, Cristiano Parela, Sebastián Valencia, ¿por qué no juega Valencia? Carlos Darwin Quintero, Julián Angulo y Sebastián Mosquera.
0: Mete un caño a Didier Moreno, Macalister, rozando el peligro. Ahora juega tres dedos para Lulnay Sousa. Descarga en Viveros del Castillo, que le vino mejor el segundo tiempo. Falta sin pelota, juez. Bajaron a del Castillo. Pelota para Macalister. Maca a ras de piso. Juega con Leo. Leo Castro está jugando con Maca. Maca con Sousa. Sousa con Maca. Maca con Viveros del Castillo. Le baja un cambio. Cuando entramos a jugar con alegría, se devuelve Viveros del Castillo, Camilo.
2: Es que hacia adelante, muchachos. No se pase progresivo, Vega, hacia adelante, Vega. ¿Cuándo será el día que Vega controle, se dé vuelta y vaya hacia adelante?
0: La tiene Barreiro. Barreiro juega hacia adelante para Leo. Corre. Leo rompe línea, jugó para Estupiñán. Sale primero Eder Chaus, salvando los muebles, era el tercero de Millonarios.
2: No me acordaba que Estupiñán estaba jugando. ¿A qué perdido ha estado hoy Estupiñán de la jugada? ¿Cuántas veces lo ha nombrado Richie?
0: La tiene Sousa, juega con Chaverra. Chaverra para Maca. Maca para Sousa. Va Sousa, esta es buena. Va el brasilero, saca la marca, lo dejó regado, está en área. Le doblaron la marca y le quitaron la pelota. Era buena la del brasilero. Viene punteando la pelota Chaverra y manda el balón al saque de banda.
1: Es un gran pase detrás de la espalda del central de Leonardo Castro. Quizás la pelota ya iba con...

0: que tiene tarjeta amarilla desde la primera etapa, está jugando con Mena, no alcanza a recordar Vivero del Castillo, va Barreiro por él, va Barreiro, alcanza a centrar, cambio de frente, ¿dónde está Vanguero? No lo veo, Erazo centra, se bate Barreiro y rechaza el jugador Vivero del Castillo, hay falta contra Macalister Silva, falta que favorece el cuadro embajador.
1: ¿Hasta cuándo lo de Vanguero? ¿En serio tan mal está Valencia? ¿En serio?
2: Bueno. La falta que...
1: La amarilla, ¿no?
2: Sí, sí, totalmente. Esa carga por la espalda. Cambio en Millonarios, se va con el 55. Leonay Sousa ingresa con el 25. Carlos Darwin Quintero.
1: Va a bajar de 8 a Macalister y pone de 10 a Carlos Darwin.
0: Último cambio de Millonarios.
2: Sí, señor. No, señor.
1: También por manejo de cargas, ¿no?
0: Le quedaría uno, pero
2: le queda una ventana y dos cambios.
0: Ok. Pelota de David Macalister Silva. Macalister, ¿qué tal Carlos Darwin? ¿Qué tal que esta sea la noche? Va Maca, juega con Carlos Darwin. Vamos, la juega bien de primera intención para Maca. Le hacen falta. ¡Pues falta! ¡Falta Betancourt! Que no la pita. Queda para Didier Moreno. Va Didier, bomba central. Ahora está jugando el cuadro independiente Medellín. 82 de juego. La está recuperando Andrei. Y va Estupiñán. Va Millonarios. Va Andrei. Va Millonarios. Va Millonarios. Va Carlos Darwin. Filtra la pelota. Queda corta. Queda corta. Queda corto el pase para Leo.
1: ¿Cuándo le va a salir una Carlos Darwin? Siempre es lo mismo. Siempre es lo mismo, loco. Y
0: bueno, partido ahora de ida y vuelta. Va el Deportivo Independiente Medellín, va Moreno, recorta muy bien Viveros del Castillo.
1: Que hacia adelante, papá.
0: Mejor en el segundo tiempo que en el primero, ¿no, Camilo?
1: Es más tácticamente más ordenado, Rich. Tácticamente más ordenado, sin tanta salida y mucho más aplomado en marco.
0: Pero sin tanta salida, pero salió más que en el primer tiempo, no salió una sola vez.
1: Correcto.
0: Pelota para Andrei. Andrei juega para Carlos Darwin. Va Quintero, va Carlos Darwin. La filtra, sale bonita para Andrei. Taconcito de Andrei, la adivinan. Queda para él el rebote. Prefiere el saque de banda. Saque de banda para Millonarios. Aunque para mí era más falta que saque de banda, Camilo.
1: Sí, ojo con la rodilla de Estupiñán. ¿Será que Gustavo Serpa les dará uno a los jugadores por taquitos sin sentido? Sí, puede ser, ¿no?
3: Desde pronto.
1: Puede ser, porque es que...
0: ¿Y por jugar hacia atrás?
1: Y por jugar hacia atrás, sí.
2: Ah, no.
1: Sí.
2: Por eso Millonario Castillo.
0: Bueno, pelota para Barreiro.
1: Hacia adelante, Barreiro hace la vuelta y hacia adelante.
0: Juega con
1: papá.
0: Vega, Vega con Jorge Arias, Arias con Barreiro. Ya le relato sobre el minuto 39 de la etapa complementaria, 84 del global. El esférico lo tiene Jorge Arias a ras de césped, juega con Vaca. Vaca, la ata a su guayo derecho, la lleva, la juega con Vanguero. Vanguero la pincha, no la puede bajar. Francisco Chaverra y domina el esférico Medellín. Minuto 85, 40 de la complementaria.
2: No hace esa presión tan alta Millonarios y no es preciso en esos pases también cuando intenta Macalister Silva empezar a ser socio de Anois Vanguero. Necesita entrar más en el circuito de juego Andrei Estupiñán, que ha estado muy perdido desde que ingresó.
1: ¿Tendrá alguna cláusula el profesor Gamero con Danovis? Que tiene que jugar siempre y todo el tiempo.
0: Oiga, minuto 85, Henry Rojas, ¿sabe para dónde va Henry Rojitas?
1: ¿Para dónde va Richie?
0: Asistente técnico de Luis Fernando Suárez.
1: Bueno, que le vaya muy bien. Que le vaya muy bien.
0: Pelota de Viveros del Castillo, cambio de frente, sale bonita, me encanta, para Chaverra que la baja, la domina, la lleva y se le va de su dominio, saque de banda, ya sacó, pelota para Carlos Darwin, la juega para Leo, impacta de primera instancia, pega en un hombre, pega en un rival, viene a centrar Viveros del Castillo y ahora se gana un saque de esquina, tiro de esquina, juez, había salido Camilo. Pelota para Independiente Medellín, para mí había salido ese esférico. Va el cuadro de la montaña, Didier Moreno al piso y esta silada. Falta para Medellín.

0: Es que eso es lo que yo le critico también al Castillo, mire. Con ese cuerpo que tiene,
1: ¿cómo le va a ganar? ¡Salió! Pero es que si sale en las barbas de línea, ¿qué hacemos? No, ese es el nivel. Ese es el nivel del arbitraje. Ese es el nivel de todo el arbitraje en Colombia. A 2 metros de línea y no es capaz, es impedido. No es capaz de ver que una pelota salió o no quiere, Camilo.
2: Viene Valencia, Andrés Llinas.
0: No, yo creo que no quiere el árbitro ver esas jugadas. Viene Valencia, 4 minutos. Y después criticamos a Valencia.
3: Juega bien. Mire este cambio. Se va con el 23 Leonardo Castro, ingresa con el 26 Andrés Llinas.
0: No, eso es fácil. Gamero quiere el punto. Se encierra Gamero.
4: Tal cual. Ay, y no sacó a Nois Banquero, sino sacó a Chaverro.
0: No, hace línea de 5. Hace línea de 5 Gamero para defender el punto.
1: Va a mandar a Valencia de extremo.
0: Ya, está claro la lectura del cambio. Me gusta el punto, voy a sacar el punto y me voy a defender. Ya no voy a atacar más. Esa es la lectura del cambio.
1: Vamos, Millonarios, que te quiero ver campeón. Ahora André Estupiñán va de 9. Va a jugar 3 minuticos en su posición. ¿Qué tal haga gol André Estupiñán? En vos confío, André. Vamos, Estupiñán. Pelota que iba ganando Carlos Darwin. Se va, por desgracia, para el saque de banda. 1001, 1002, 1003, 1004, 1005. Pues, ¿hasta cuándo? ¿Hasta que le da el balón al rival, al compañero? No, Camilo. Uh-huh. Bueno, vamos, Millonarios. Le hacen falta a Barreiro. Falta de cartón amarillo a Didier Moreno, que debieron habérselo puesto hace rato. Se lo pusieron David en el minuto 88.
3: Sí, señor, la cuarta cartulina, quinta cartulina amarilla de compromiso, la segunda para el Deportivo Independiente Medellín, para el número 6 y capitán Didier Moreno.
0: Hace rato me decía la amarilla de Didier Moreno, hace rato.
1: Vamos, Millonarios, que te quiero ver campeón de aire, nos ha ido bien. ¿Por qué no aquí? ¿Por qué no ahora? ¿Por qué no Andrés Llinas?
0: Dice Juan Patiño, que si alguna vez puedo comentar sin sarcasmo, no.
2: Eso no va a suceder.
1: ¿Alguna vez puede comentar sin sarcasmo?
0: No, lo intentaré.
1: Va a cobrar.
0: Saludo,
1: Carlos Darwin Juan. Quintero.
0: Saludo para ti también.
1: Va, cobra Valencia. Vale. Se

0: McAllister en el centro y Estupiñán.
1: 4-2-3-1, no es armar
0: igual. 4-2-3-1. Igual. Bueno, Baldomero Perlaza le hace el, le hace pantalla el árbitro para que puedan hacer el pase.
1: Este Medellín había que jugarle de otra forma. Pues eso, tenerle la pelota, había que jugarle más por las bandas. Nos defendimos mucho en este partido.
0: Viene Maca, esta es, lo sé, lo vamos a ganar. Valencia juega hacia atrás. ¿Por qué hacia atrás, Sebas? Yo sé que le falta ritmo, pero usted tiene fútbol, Sebas. Vamos.
2: 4 minutos de adición, Richie, se jugarán en el Atanasio Girardot.
0: Se juegan 4 minutos más. Juan José Zamora, Luis Velázquez, Dagoberto, Israel Antonio, Pedro Alejandro Velasco, Ricardo Chávez, Marta Rincón, Mariano, María Novoa, todos los que andan conectados. La pelota la tiene Eder Chaos, ingeniero. Pidamos el gol, que venga el gol de Millonario. Sigue creciendo la audiencia de la Casa Azul Radio. Abel Antonio Beltrán, Edgar Camargo, Víctor José Brito, Dagoberto, Henry Antonio Sánchez, Edwin Alexander Benavides. El esférico lo tiene el cuadro local. Ángel Palacios hace el lanzamiento para Moreno. Moreno la filtra, no llega por esa pelota. Danovis sí lo hace. Jorge Arias juega a ras de piso para Ginás. Ginás de primera intención para Jorge. Arias hace el lanzamiento, queda en un rival. Ahora viene, la gana Maca, la lleva Maca, va Maca, saca la marca, le muestra los taches el jugador Escorcia. Por ahora y saque de banda, pero le pegaron fuerte a McAllister, Camilo.
1: Sí, le pegaron fuerte a Maca. También hay que decir que Millonarios se defendió mejor en el segundo tiempo. La del gol y ya. Pues Medellín, la del gol en el segundo tiempo y ya. La desconcentración, no recuerdo otra llegada.
0: Sebastián Valencia, línea de fondo, va a centrar. Vuelven a hacerle falta a McAllister y otra vez Escorcia. Maca pincha la pelota, va para Valencia. Valencia está en el área. No alcanzó a dominar esa pelota. Cuando sacaba la marca Steven Vega. Muy bien, gracias Camilo. Va Ginás, se bate, poniendo en peligro su integridad. Juega para Jorge Arias, nos va a quedar una. Ingeniero, ahí de fondo, póngame la herencia, de fondo. Pelota para de Valencia. Carlos Darwin, no puede matar la pelota.
2: No es Carlos Darwin, es irrespeto.
0: De área, Ginás la baja para Javier Murray. Ataca Millonarios, más cerca el embajador, más cerca el cuadro de mis amores. Pelota para Viveros del Castillo. Sebastián la jala, la pisa, la juega con Steven Vega. Súbale a la herencia, por favor. Carlos Darwin la juega para Estupiñán. Le pega en la espalda el número 11. ¿Por qué no pasó esa pelota? Dice Betancourt que había offside, pero era buena. ¿Por qué le pega en la espalda? ¿Por qué no la domina? 3 minutos de adición se han jugado.
1: Bueno, Richie, lo dijimos todo el partido. Ataque en la espalda a los centrales de Medellín. ¿Será que es que allá no se ve eso, Richie? Es que si lo vemos nosotros aquí, que estamos extremadamente lejos.
0: Didier Moreno juega con Ángel Palacios. Ahora tiene la pelota y Medellín la roba. McAllister sale bonito. Esta es de Estupiñán, está solo Carlos Darwin. Vamos, una, Quintero, una. Pincha la pelota queriendo bañar al portero y se va. Se vio. Se va para el tiro de esquina con Bodytech, que empieza ahora. Tiro de esquina para Millonarios.
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0: Estaba pidiendo mano Carlos Darwin. Va a cobrar Sebastián Valencia. Va cerrado y aquí va a ser gol y acabamos. Recogemos el micrófono, el computador y nos vamos. Vamos, dígale Millos, que sí, vamos, hincha Millos, embajador. Vamos Millos, que te quiero ver campeón. Va. Arras de césped.
1: ¿Por qué no levantamos la pelotica? ¿Por qué no levantamos la pelotica?
0: Y ya. Pasó el tiro de esquina, no hubo peligro. Va a cobrar Eder Chaus desde el piso.
1: Acabó.
0: El árbitro Carlos Betancourt señala el centro del terreno y dice que en el Atanasio Rodrigo Contreras Girardot, Millonarios no pierde el partido. Medellín 2, Millonarios 2.

0: ミの termina el partido, la visita de Millonarios a Medellín, 2-2. Sensaciones rápidamente, muchachos, del partido, y cerramos esta transmisión con la figura también del partido para ustedes.
1: Camilo, no se entiende la lectura de Alberto Gamero al ver que primero va ganando el partido con un 2-1.
0: Le va a transmitir una pregunta al señor Andrés Ruiz.
1: Señor,
0: ¿a qué juega Millonarios?
1: Muy buena pregunta. ¿A qué juega este Millonarios? ¿Tiene una identidad este Millonarios? ¿Aún no encuentra con qué jugadores va a utilizar en el 11 Alberto Gamero?
0: Sexto partido de Alberto Gamero, ¿no?
1: Y sin perder. También hay que decirlo, ¿no?
0: Bueno.
1: Sin perder. Ahora, que la lectura del compromiso haya sido buena cuando usted va ganando, se lo empatan, y no busca el resultado cuando se podía contra un Medellín que defensivamente es inferior a Millonarios, yo creo que por ahí pasa el tema de este Millonarios, Camilo. La lectura que hace Alberto Gamero, o qué le analiza, qué estudia de los rivales.
2: Bueno, Camilo, un empate que deja bastantes dudas, que aunque se tengan las bajas, no se pueden permitir tantas ventajas en defensa, tanto en los costados con Del Castillo y con Banguero, no se pueden permitir tantas ventajas, y los cambios tampoco le contribuyeron un bien al equipo. Entonces queda la duda para el sábado, y también lo que viene en liga, porque es que ya son 13 partidos a los que llegamos en el rentado local. Sara.
3: Es un empate amargo para mí, la verdad, la lectura de Alberto Gamero. No me gustó, honestamente, yo no hubiera sacado a Ruiz, yo no hubiera hecho lo que él hizo en muchas ocasiones. Pero la verdad es como preocupada también, porque ya que tenemos ya los 13 partidos completos, estamos de terceras con 21 puntos. Entonces, algo como de esperar en qué posición quedamos, como a la espera también de depender de los, porque no vamos a quedar en la misma posición en la que estamos. Entonces, es un disgusto por la lectura de Gamero y Gamero.
0: Bueno, creo que faltó un poco más de ambición. Creo que le faltó un poco más de ambición a Gamero. Le faltó un poco más de ambición a este equipo. Queda la sensación de que este Millonarios, con un poco más de tenencia de pelota, con un poco más de circulación de balón, de ese pase progresivo, no hacia atrás, hubiera complicado mucho más a Medellín. Medellín muy flojo en defensa. Dos errores gravísimos que nos cuestan el empate. Lo de Banguero y lo de El Castillo. Y lo de Banguero en el segundo gol le cuestan a Millonarios ir a sacar. Mire que al final, a sacar los 3 puntos. Al final yo decía, Richie, que Millonarios se defendió bien en el segundo tiempo y por momentos estructuralmente hacía cosas buenas. ¿Cuántas veces nos llegó Medellín en el segundo tiempo? ¿Una vez? ¿La del gol?
3: La del gol.
0: Yo no se defendió bien. Lo que pasa es que a Millonarios le faltó más ambición de ir hacia adelante, de ir a ganar el partido, de convencerse de que sí podía. Creo que McAllister en el cambio le cambió la cara a Millonarios. Lo de Estupiñán no lo entiendo, no porque entre, sino por la posición donde entra. Y al final, mire que Ginás entró bien en la mitad de la cancha. Valencia 5 minutos, pues no le podemos recriminar nada. Y lo que mejor hacía Millonarios, que era esa tenencia de pelota y ese pase progresivo con Juan Guillermo Cuadrado, ya después el único que lo intentaba era Maca. No es un mal punto para Millonarios, sinceramente, porque ya usted después mira la tabla y encuentra que aquí nos toca Fortaleza. Después en octubre casi no salimos del Campín. Fortaleza, Once Caldas, Jaguares, América. Ahí, aquí en el Campín, tiene la clasificación este equipo. Me voy con la sensación de que regalamos los 2 puntos y que nos dio miedo en el 2-1 de ir por el 3-1. Richie.
4: Bueno, Camilo, no es un mal punto. Si usted suma de visitante, no es un mal punto en una plaza difícil como el Atanasio. No es un mal punto irse a la gira por la República Independiente de no dejar entrar rolos, ¿sí? Y los pintamos en momentos, nos pudimos haber llevado los 6 puntos, 3 con Nacional, 3 con Medellín, adhiero con usted, adhiero a su idea de que si hubiéramos empujado un poquito más, nos habíamos venido no con uno, sino con tres puntos esta noche. Pero bueno, lo rescatable es que sigue sin perder el cuadro de Alberto Gamero y que seguimos ahí en la parte alta de la tabla.
0: Yo lo único que quiero decir, muchachos, ya para finalizar, dándole las gracias a los millones hinchas de Millonarios que estuvieron siempre con nosotros en esta transmisión. Y es, profe Gamero, listo. Ok, le compro la idea de irse a defender contra Medellín e irse a defender contra Nacional para no perder allá y quizás guardar un poco la calma en el equipo y la confianza. Pero, profe, yo sí quiero ver ese Millonarios del que usted tanto habla, de que sale a ganar en todas las canchas a partir del próximo sábado en Barranquilla. No vamos a decir que es que Barranquilla es extremadamente difícil, es el último de la B. A partir de ese partido, listo, le compro Nacional, le compro Medellín, irse un poquito a resguardar, a buscar no perder. Listo. A partir del domingo, del sábado, perdón, yo quiero ver otro equipo, un equipo más defensivo y un equipo que vaya y busque el resultado. Gracias a toda la gente que se conectó aquí, a esta su casa, Casa Azul Radio. Por favor, señor Daniel, despida la transmisión.
2: Agradecemos a todos los auspiciantes que hacen posible esta transmisión en el empate de Millonarios en condición de visitante ante Independiente Medellín en el Atanasio Girardot, con Pegacor, pegando duro, pegas tu futuro. 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Agradecemos a todos los que se conectaron hasta ahora y a los de la mesa de trabajo. Un saludo para todos y una feliz noche.
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En ASB Colmundo son las 10:10. 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

Amigos oyentes, tengan todos ustedes muy buenas noches. Bienvenidos a este su programa de Casados y Aún Felices. Qué alegría poder compartir con ustedes esta tarde, esta noche. Qué bueno que podamos tener este tiempo, que podamos tener esta oportunidad maravillosa de poder llegar a sus casas y poder trabajar con ustedes en estos temas tan extraordinarios que tienen que ver con la vida de pareja, que tienen que ver con la crianza de nuestros hijos, que tienen que ver con la reconciliación, con el amor, con el perdón, todos estos temas extraordinarios que nos da la palabra de Dios. Para mí es un gusto estar con ustedes en este tiempo y bueno, muy feliz de poder tener este espacio y esta oportunidad. Saludo a todos aquellos, los líderes de este Ministerio de Parejas en los diferentes lugares. De verdad que es muy especial el poder trabajar cada día con ustedes y poder impartir cada una de estas enseñanzas que nos da la palabra de Dios hacia lo que tiene que ver con sus vidas. Vamos a comenzar entonces este tiempo hoy agradeciendo a Dios por esta oportunidad y quiero que hoy sigamos hablando de un tema que justo lo comenzamos a tratar, que tiene que ver acerca de lo que son los hábitos, el cambiar los hábitos. Y hablábamos sobre la necesidad de ser sanos. Yo creo que todos nosotros necesitamos experimentar la sanidad de muchas situaciones en nuestra vida que no están bien, que no funcionan de la mejor manera. Seamos claros, somos seres humanos, nos equivocamos, cometemos errores, pero lo importante es comprender muy bien cuándo es que tenemos que intervenir, cuándo tenemos que actuar para que estas situaciones no se nos salgan de las manos. Hablemos un poco acerca de lo que son los hábitos. Entonces, el hábito, como bien lo mencionábamos en el programa de ayer, el hábito es cualquier comportamiento aprendido. Nada de esto se hace sencillamente porque realmente yo mismo me empeñé en el asunto. No, realmente son hábitos aprendidos, son situaciones que nosotros las tomamos de manera habitual y automática sin ni siquiera pensar en eso. Allí es donde llegamos nosotros a temas como estos y realmente hay que entender que existen hábitos que son buenos, saludables, como también hay hábitos que son malos y también son destructivos. Eso es importante mencionarlo para que sobre esto nosotros también podamos entender algo más. Ayer hablábamos un poco acerca de lo que es la teoterapia, cómo Dios nos hizo. Dios nos dio un espíritu, nos dio un alma y nos dio un cuerpo. Importante entender que todas las cosas provienen de la vida espiritual. Dios, cuando nos dio un espíritu, nos dio este espíritu para que nosotros aprendiéramos a someternos a Él, a que realmente viviéramos conforme a lo que Él esperaba de nosotros. Muchas personas ven esto como un tema terrible de que Dios, ¿cómo es posible que Él nos haya creado de esta manera donde tenemos que buscarlo? Y literalmente, si hubiera querido, si Él en su bondad lo hubiera pretendido, sencillamente nos hubiera hecho seres que están llamados solamente a obedecer y nada más. Pero no, nos dio una voluntad y ahí es donde viene el tema del alma, donde realmente nosotros entendemos muy bien que el alma es lo que nosotros somos, lo que nos hace personas. Allí entendemos lo que es, la mente, lo que es también la voluntad, lo que son los sentimientos. Pero también es importante mirar que cuando Dios nos diseñó con esta estructura, una de las cosas que Dios esperaba de nosotros es que nosotros confiáramos en Él, creyéramos en su plan, creyéramos en su propósito. Y eso es importante también que nosotros hoy lo podamos mencionar. Nosotros somos libres para obedecer, pero también somos libres para desobedecer, para desacatar o rechazar la voluntad de Dios. Entonces, por ese lado, ¿quién es el que pierde cuando nosotros tomamos decisiones que al final lo que hacen es sacarnos de la presencia de Dios? Somos nosotros los que al final tenemos que asumir las consecuencias mismas del pecado. Por eso es importante que usted lo entienda muy bien, amigo oyente. La voluntad como tal, Dios nos la quiso dar para que nosotros tomáramos decisiones sabias, oportunas.
decisiones que nos llevaran al crecimiento, decisiones que cada día nos hagan florecer. Pero es importante que usted entienda y asuma la importancia de esas mismas decisiones. También hablábamos de algo, y es la definición de lo que es la mente. La mente es la que elabora, la que genera ideas, memoriza. Pero también hablábamos de las emociones, donde hablábamos de que son reacciones a momentos determinados, sensaciones que vienen producto de algunas situaciones que acontecen a nuestro alrededor. Ahora también tenemos una voluntad. La voluntad es allí donde tomamos decisiones que son las que llevan a que nosotros crezcamos o que también en un momento determinado dejemos de crecer. Nuestras emociones expresan cómo sentimos. Nuestra mente muestra lo que nosotros pensamos. Nuestra voluntad comunica lo que nosotros queremos. El verdadero cristiano no busca fomentar las emociones ni aumentar el saber, aunque son válidas, sino que busca rendir la voluntad a la dirección divina. Aquí también entonces tocábamos algo que era importante, y es el hecho de saber por qué no cambiamos. ¿Por qué nosotros no cambiamos? Sencillamente porque nosotros mismos no estamos generando comportamientos o conductas que nos lleven a nosotros cada día a ser mejores. Entonces, un hábito se crea en 21 días. Así lo decíamos ayer, nos decía el psicólogo William James, diciendo acerca de esto: se necesitan 21 días consecutivos para generar un hábito. Para que nosotros tengamos un buen hábito, necesitamos destruir un mal hábito. Por lo tanto, si usted quiere, por ejemplo, dejar esta situación de estar siempre levantándose tarde, usted tiene por 21 días consecutivos tiene el reto de hacer que usted se levante temprano. Cuando usted logre esos 21 días consecutivos, usted ya tiene un nuevo hábito. Allí es donde entonces entendemos que sí, la mejor manera en que nosotros podemos cambiar es generando hábitos de vida, hábitos en la salud, hábitos en el ejercicio, hábitos en nuestra vida espiritual, que nos lleven cada día a crecer y a que cada día nosotros podamos avanzar en nuestra vida cristiana. Por eso es tan importante todo esto que nosotros hoy estamos hablando, que estamos diciendo, y la importancia entonces de que nosotros empecemos a centrar muy bien nuestra vida. Importante entonces también aquí mencionar, ayer especialmente hicimos mención sobre lo que era un trencito. Yo quiero que usted en estos momentos piense en lo siguiente: un tren que contiene tres vagones. El primero de ellos es la locomotora principal. Segundo vagón, entonces, es algo que se llama una vida de fe. Y el tercer vagón, los sentimientos. Entonces, entendamos. La idea es que esa locomotora, lo que controla nuestra vida, sea lo que se llama la palabra de Dios. Y es importante entonces acompañarlo del segundo vagón, que es la fe. Y el tercer vagón se llaman los sentimientos. Entonces, en ese mismo orden, si en un momento determinado usted, por sus caprichos, por sus cosas, empieza a llevar a que, digamos, sus sentimientos sean lo más importante de su vida, usted está convirtiendo ese vagón de los sentimientos en la locomotora de su vida. Y allí entonces usted le va a anexar los otros dos vagones. En pocas palabras, si usted es de aquellos que hoy vive por emociones, muy seguramente usted se va a estrellar. Porque ¿qué es lo que pasa especialmente con el tema de las emociones? Las emociones nos mueven. Las emociones en un momento dado nos juegan sucio, nos manipulan. Y usted tiene que entender que las emociones, cuando yo me dejo mover por ellas, van a pasar por encima de lo que sea. Necesito la palabra de Dios. Necesito que la palabra de Dios y una vida de fe sea lo que mueva mi vida. La locomotora es la única que puede hacer mover todo el tren, y esa locomotora es donde debe estar la palabra de Dios y una vida de fe, y eso es lo que me va a llevar a mí a poder ponerle freno a este tema emocional, a no dejarme llevar por lo que siento, por lo que veo, que realmente yo pueda ser coherente en lo que tiene que ver con mi vida y que a través de eso yo pueda vivir entonces una vida cristiana a la altura de lo que tiene ser y que tiene que ser.
Ahora, entonces, frente a lo que pasa con el ser humano, el ser humano hoy vive por lo que siente. Me siento bien así como estoy. Eso es lo que pasa con el ser humano. Pero cuando yo realmente decido hacer lo que Dios quiere, yo voy a experimentar bendición. Fruto de hacer cambios en los hábitos de salud, voy a recibir la bendición de una mejor calidad de vida. Mientras yo estoy viviendo en esa calidad de vida, voy a tener una vida tranquila, voy a dormir tranquilo, me voy a sentir descansado, voy a tener buena concentración. Nuestra salud es un tema de responsabilidad. No es lo mismo pensar solo en uno mismo que tener en cuenta cómo le puede cambiar la vida a los demás. Puede que tengamos hijos o que cuidemos de nuestros padres. Si yo me enfermo, afecto a la familia, la someto a una vida de estrés y a un incremento en el manejo de culpas, de resentimientos y de temores, porque sencillamente yo no quiero cambiar hábitos. Entonces eso es lo que pasa. Estamos entonces hablando de generar hábitos y es muy importante que en esto nosotros seamos claros de cómo realmente es que tenemos que construir esos hábitos para que nuestra vida realmente sea una vida productiva, una vida donde podamos vivir conforme a los parámetros que nos da la palabra de Dios. Quiero aquí entonces también, hablando un poco acerca de lo que Dios quiere para nuestra vida, en tercera de Juan, en el versículo 2, que es uno de los pasajes que también ayer estuvimos trabajando, dice lo siguiente: amado, yo deseo que tú tengas, que tú seas prosperado en todas las cosas y que tengas salud, así como prospera tu alma. Pablo va a tener un encuentro con el Señor Jesús. Y en ese encuentro es donde el Señor le va a decir, donde el Señor le va a comunicar a él que lo está persiguiendo. Pablo fue un asolador de la iglesia, perseguía a la iglesia. Cuando él tiene el encuentro con Jesús, él le va a decir entonces al Señor: ¿qué quieres que yo haga? ¿Qué quieres que yo, en qué quieres que yo me concentre? Y Pablo, allí el Señor le va a comunicar su voluntad a Pablo de que él realmente sea un siervo útil en las manos del Señor. Pero ojo, yo puedo entonces entender que puedo ser útil. Pero ojo, ahorita mencionábamos algo. Cuando Pablo hace, cuando Juan cuando hablábamos en el pasaje de Juan ahorita, yo deseo que seas próspero, que tengas salud. Una de las cosas que tenemos que arrancar es sobre esa parte. ¿De qué me sirve querer hacer algo para el Señor, hacer su voluntad, si no voy a estar bien, si no me voy a sentir bien? Necesitamos tener salud, necesitamos experimentar paz para poder vivir y hacer conforme a lo que Dios espera de nosotros. Entonces, amigo oyente, entienda algo. Dios quiere que usted sea una persona sana y que usted pueda comunicar salud a su familia, que usted sea de aquellos que siempre está llevando lo mejor para su casa. Es ahí entonces donde usted entiende lo que usted tiene que hacer. Ahora, hablemos también de Jacob. Jacob también va a ser un hombre muy especial en la Biblia. Jacob va a ser un hombre que va a ser usado por el Señor en muchos aspectos, pero también a través de su familia se va a conformar más adelante lo que va a ser el pueblo de Israel. Jacob tuvo que luchar con muchas cosas, muchas situaciones internas que al final también van a afectar la misma vida de sus hijos. Y es por eso que él mismo lo define en Génesis 47:9, cuando dice: y Jacob respondió a Faraón: los días de los años de mi peregrinación son 130 años. Pocos y malos han sido los años de la vida, de los años de mi vida, y no han llegado a los días de años de la vida de mis padres en los días de su peregrinación.
Pablo, Jacob, perdón, es un hombre que como ser humano va a vivir muchas situaciones, pocos, él mismo lo expresa en ese pasaje, cuando dice pocos y malos han sido los días de los años de mi vida. Y eso es lo que pasa cuando yo trato de hacer las cosas a mi manera. Así es el asunto. Nos va a traer dolor, amargura. Jacob fue un hombre de Dios, pero tuvo que lidiar y vivir con muchas de sus malas decisiones, porque fueron sus malas decisiones lo que lo llevaron a él a esta situación. Sí, es cierto. Va a ser uno de los patriarcas. Sí, es cierto. Nos va a comunicar una vida de fe, pero también es cierto que esta misma situación que él vivió lo afectó, lo perjudicó en muchos aspectos. Por favor, tengamos eso presente para que nosotros también en nuestros hábitos empecemos a formar realmente hábitos de vida que nos lleven cada día a ser mejores personas, mejores papás, mejores hijos. Eso es lo que nosotros hoy necesitamos entender, necesitamos hacer para poder vivir a la altura de lo que hoy nosotros tenemos que vivir. Por favor, tengamos eso siempre presente para que a través de esto nosotros podamos vivir realmente como Dios espera de nosotros. Hablemos entonces de todo esto que estamos tocando. Vamos a hacer un paso a paso para que podamos realmente a través de esto ejecutar situaciones que nos lleven a tener bienestar. Lo primero es que nosotros tenemos que evaluar qué estamos haciendo con nuestra vida. Tenemos que limpiar y eso requiere planeación. Necesitamos preparar los recursos adquiridos. Necesitamos tener una agenda que sea productiva para al final organizar una gestión de cambio que realmente nos lleve a ejecutar una vida de salud. Comencemos sobre la evaluación. Seamos claros entonces en la evaluación. Tenemos saboteadores mentales. El no puedo, no tengo tiempo, no soy capaz. Eso es lo que muchas veces nos limita y nos impide hacer muchas cosas. En el entorno tenemos personas que también son saboteadoras. Ese es el tema, que siempre vamos a tener gente que está a nuestro lado, que nos van a lanzar, digamos, como las indirectas frente también a lo que hoy nosotros estamos viviendo. Usted siempre comienza las cosas y nunca las termina. Esas son expresiones que usted va a encontrar en el entorno suyo, que muchas veces lo van a llevar a que usted sienta culpa y producto de esto no quiera avanzar. Tenemos emociones, por ejemplo, la ansiedad. Que es la que nos lleva a nosotros a tener miedo al futuro. Y yo quiero que usted ubique qué emociones hoy las que están moviendo hoy su vida. Si usted de aquellos que hoy le tiene miedo al futuro es porque usted está movido por la ansiedad. Si usted de aquellos que está atrapado en su pasado es porque usted se está moviendo a través de la depresión. Si usted de aquellos que hoy es una persona que digamos en su diario vivir mantiene en una situación que no sabe qué hacer, corriendo aquí, corriendo allá, el estrés va a predominar. ¿Qué emociones son las que hoy están gobernando su vida? Entonces, también analice un poco el tema de su voluntad. Es que yo no tengo fuerza de voluntad, dicen algunos. Y acompañado de eso viene otro tema que se llama la autocomplacencia, que es lo que nosotros también hacemos, que el tema es todo lo posponemos, todo lo dejamos para adelante, siempre estamos pensando en comer en vez de estar pensando más bien en cómo podemos vivir mejor, qué pereza hacer ejercicio, hoy va a llover, y empezamos nosotros a excusarnos para no hacer las cosas que tenemos que hacer. Este tipo de situaciones realmente no son buenas y nos llevan a nosotros a estar en una situación en la que en vez de avanzar, retrocedemos. Hay eventos también que digamos acompañado de todas estas cosas, nos llevan a nosotros a no querer tampoco hacer las cosas. El hecho de que hoy en este tiempo estoy en vacaciones y ahora no quiero tomar decisiones de nada.
Todo este tipo de situaciones son las que nos llevan a nosotros a que nuestros hábitos realmente sigan allí como, digamos que no siendo los hábitos buenos, sino que nos quedamos en hábitos malos. Sigamos entonces y sigamos compartiendo entonces sobre esto, y es el tema de que ya hablamos de la evaluación. Hablemos ahorita acerca de la limpieza. Limpiar la mente de las ideas limitantes. Y la idea es, la Biblia me dice, todo lo puedo en Cristo que me fortalece. Si yo tengo a Dios conmigo, no va a haber absolutamente nada que me pueda frenar para que mis hábitos sean los mejores. Debo limpiar la agenda de actividades innecesarias, actividades que no aprovechan, empezar a vivir más por agenda, por prioridades. Cuando usted no vive por prioridades, entonces, ¿qué pasa? Usted va a empezar a llenar su agenda de un poco de cosas que al final no lo van a llevar a ninguna parte. Entienda muy bien. Eso al final va a ser una limitación para usted, no tener una agenda que en la que usted sea claro en qué es lo que usted está haciendo y cómo esta agenda le aporta a usted. Si usted no establece qué días van a ser los ejercicios, de qué horas a qué horas, si usted no los empieza a establecer, usted va a empezar a saturar esa agenda de tonterías. Y el problema es que hoy, entonces, usted analiza y usted dice, no, todo está bien. Pero el problema es, si usted no está haciendo ejercicio, el día de mañana la salud le va a pasar factura, va a terminar enfermándose. Y usted entonces va a decir, si yo hubiera agendado, ese es el gran problema. Como usted no está así, no está teniendo ideas y sobre todo ejecutando una agenda que le lleve a usted a cumplir con sus hábitos, todas estas cosas se le van a caer y al final todas estas cosas van a repercutir en su salud, en su familia y en tantas cosas que hoy podemos estar viviendo. Ahora, hablemos de preparar los recursos requeridos. Preparar entonces, si quiero realmente tener salud, tengo que preparar comida saludable. Tengo que tener tiempo de compra y tiempo de preparación. Tengo que tener tiempo de gimnasio. Tengo que comprar ropa deportiva. Tengo que hablar con el entorno para que todas las cosas que están a mi alrededor se empiecen a ajustar a los hábitos que yo voy a empezar a tener. Entonces, yo no puedo decir, voy a cambiar entonces mi alimentación para tener una buena salud, si ya no estoy entonces frente a esto, haciendo la preparación pertinente, comprando las cosas que se necesitan, y al final usted va a terminar posponiendo todo, dejando todo para mañana, y al final no va a terminar haciendo lo que tiene que hacer. Volvamos a tocar el tema de la agenda. Entonces, el recurso más importante que yo tengo hoy es el tiempo. Usted me puede decir, hay tiempo para todo. Sí, claro, en Eclesiastés capítulo 3, en el versículo 1 lo menciona, de que para todas las cosas hay tiempo, pero tenga en cuenta una situación. Tengo que ajustar mi agenda a las necesidades que yo en estos momentos tengo. Y para eso entonces yo tengo que conocerme y entender muy bien qué es lo que yo quiero. Tengo que tener unas horas de sueño. Tengo que empezar a tener un tiempo de ejercicio. La idea es, llevamos una vida agitada. Tengo que colocar cuál es mi tiempo de trabajo, delimitando todas las cosas, generando que yo pueda atender hoy lo que es importante para que todo eso no se me convierta más adelante en algo urgente. Hablemos de la organización. Organizar es ajustar todo lo que hay en mi entorno para los hábitos que yo pienso tener. Hablábamos ahorita de preparar la comida, llegar a casa después de un día de trabajo y tener que pensar en qué cocinar. Salir a comprar lo que necesito para ello, en un momento va a conspirar contra todo lo que yo estoy haciendo. Por eso yo necesito organizar las cosas. Por eso yo tengo que saber que tengo que tener, si quiero hacer y si quiero tener una alimentación sana, tengo que comprar y tengo que tener todos los elementos que necesito en mi casa para poderlo hacer. Porque si no lo tengo, entonces nos vamos a ver metidos en la excusa de que
porque como yo no tengo las cosas en mi casa, entonces volvamos de nuevo a comer comida rápida, empecemos a comprar comida que no es saludable, y eso es lo que va al final a afectar mi vida. Tomar un día de la semana para organizar con la familia las comidas de la semana, hacer la lista de compras y dejar todo elaborado en la nevera. Eso es importante. Otra cosa de la organización, la habitación para dormir, donde no haya ruido, donde haya oscuridad, establecer un horario, desconectarse de las redes sociales, también para que esto sirva dentro de todo esto que estoy queriendo hacer, que estoy queriendo generar. Ahora, frente a esto, entonces, esto me va a llevar a la gestión del cambio. Esto es lo que realmente me lleva a mí a entender que esto de una vez va a ser el impulso para que yo, a través de esto, cada semana esté generando hábitos que son lo suficientemente importantes y que a través de esto nosotros realmente podamos entonces tener sobre esto un hábito saludable, una vida saludable que me lleve a una transformación especial. Entonces, todas estas cosas ya nos van llevando a aterrizar y a tener claro por lo menos hacia dónde vamos, lo que nosotros pretendemos. Todas estas cosas son fundamentales para que día tras día nosotros podamos crecer en todos estos aspectos que son tan importantes para nuestra vida, para nuestro desarrollo. Entonces, en todo esto, vamos a mencionar que definitivamente transformar un hábito no siempre es una tarea fácil o rápida. No siempre es sencillo, pero es posible. Y ahora que sabemos por qué, porque realmente hoy más que nada estamos entendiendo cómo son nuestros comportamientos, que muchas veces lo que hacen más es ir y quedarse en el mal hábito que pretender generar que realmente nosotros podamos crecer y madurar y realmente enfrentar las circunstancias de una manera tal que yo pueda hacer los correctivos que sean necesarios para que nuestra vida sea una vida realmente saludable, una vida donde veamos prosperidad y bendición. Lo que pasa es que fácilmente nos enredamos en tantas cosas que hoy nos llevan a trastabillar. Entonces el tema es que todo esto que hoy nosotros veíamos no va a garantizar de que todo funcione mientras usted no tome las decisiones pertinentes. Sabemos que un hábito no se puede erradicar, sencillamente se debe sustituir, esa es la idea. Para que el hábito se afiance, hemos de creer que el cambio es posible, sí es posible, que realmente nosotros podamos cambiar este tipo de comportamiento, levantarnos temprano, comer bien, hacer ejercicio, buscar a Dios. Todas estas cosas son fáciles, pero para eso usted tiene que cambiar el mal hábito generando un hábito nuevo. Entonces, para que el hábito nuevo se afiance, hemos de creer que ese cambio es posible. Normalmente, esa creencia solo surge con la ayuda de un grupo. Si usted realmente entiende esto, usted va a necesitar un equipo de apoyo, un grupo de apoyo

YouTube también ustedes pueden encontrar nuestros programas en Colmundo Radio. 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Ahorita les hablaba un poco acerca de lo que es la familia espiritual. Esta familia espiritual es una familia bastante grande, gracias a Dios. Dios nos permite estar aquí en las diferentes ciudades en Colombia, digamos en las más importantes y aún también en algunas de las pequeñas, pero quiero contarles que tenemos una gran presencia en nuestro país. De igual manera tenemos presencia en Ecuador, en Venezuela, en Perú, en México, en Estados Unidos. Bueno, mejor dicho, estamos hablando de que actualmente estamos en muchos lugares aquí, no solamente en Norteamérica, Suramérica, Centroamérica, que también tenemos una presencia muy importante, sino también en Europa, de igual manera en Asia. Realmente nuestro trabajo, gracias a Dios, ha sido una bendición el poderlo llevar y digamos estar en muchos lugares hoy en el mundo. Nuestra familia espiritual como tal es un grupo de apoyo, y eso es lo que nosotros queremos que usted entienda. Nuestras sedes son sedes que de por sí no son mega iglesias, son digamos distritos, que es el nombre que nosotros le colocamos a nuestras sedes, distritos pequeños o iglesias pequeñas, donde cada persona que llega es parte esencial de todo esto, y eso nos brinda la oportunidad de acompañar a cada persona. Nosotros trabajamos algo que se llama las citas pastorales, donde la idea es que cada persona tenemos la oportunidad de sentarnos con ella, hablar con esta persona, poderla apoyar frente a sus temas, sus problemas, por ejemplo, en temas como los hábitos, y que usted experimente que usted no está solo, que son muchas personas que se lo rodean y se preocupan por usted. Actualmente en nuestras sedes manejamos ministerios, así como ustedes me han escuchado aquí hablar del ministerio de parejas, también hay ministerio de damas, ministerio de niños, ministerio de jóvenes, ministerio de universitarios, también tenemos el grupo de los profesionales, el ministerio de los profesionales, y también nuestra reunión familiar, que son los días sábados, donde nosotros tenemos estos espacios en cada una de nuestras sedes para hablar de tantas cosas. Entonces realmente nuestro, digamos que uno de los fuertes particularmente de esta familia espiritual son las células, o sea, grupos pequeños donde allí tenemos la oportunidad de atenderlos, de ayudarlos, de apoyarlos, y sé que ustedes en este tiempo particularmente necesitan apoyo. Sé que hoy estamos lidiando con muchos temas de salud mental, y realmente hoy más que nunca usted necesita tener una voz de aliento, un apoyo, una ayuda, y para eso estamos nosotros como familia espiritual, siempre pendientes, siempre atentos, siempre apoyando todo lo que tiene que ver con su vida, y para eso estamos acá. Y ahí tomamos entonces, retomamos un poco todo esto que hemos venido hablando. Realmente tener fe es esencial. Y esto realmente se va a afianzar cuando tenemos la experiencia de, digamos, de un grupo, una comunidad que está allí siempre atenta, siempre pendiente. Y allí es donde entonces realmente estos lazos que nosotros trabajamos van a ser importantes para que usted pueda construir hábitos de vida que le lleven cada día a crecer en todos sus aspectos. Entonces, por favor, tengamos presente que para formar un hábito, no solamente entonces el tema es, digamos, el tomar la decisión, sino que esto va acompañado por tres elementos importantes. Primero, el deseo, o sea, la motivación, el querer hacerlo, el querer cambiar. Allí comienza toda esta situación. Lo segundo, el saber, que ya tiene que ver con la parte teórica. ¿Qué hacer y para qué hacerlo? Entonces, importantísimo. ¿Por qué, por ejemplo, hablando un poco de formar un hábito de leer la Biblia, por qué es importante para mí? Entonces, yo tengo que mirar un poco la teoría. ¿Por qué es importante leer la Biblia todos los días?

días y qué beneficios trae para mi vida. ¿Para qué leo yo la palabra de Dios? Si usted empieza a entender esto, entonces ya usted empieza a decir, claro que es bueno para mí, porque conozco a Dios, conozco las cosas que a Dios le agradan. Empiezo a entender cuál es la voluntad de Dios y empiezo a moverme dentro de ella. Hago lo que Dios me pide. Allí entonces usted empieza a decir, claro, esto es importante. Entonces, si usted ya tiene el deseo de hacer las cosas bien, de buscar a Dios, si usted ya tiene el saber, entonces su teoría, su parte teórica clara, el qué hacer y para qué hacerlo, viene lo tercero, que es la práctica, la habilidad, el cómo hacerlo. Y aquí, entonces, cuando usted integra estas tres cosas, es cuando ya usted tiene claro que formó un hábito que es importante para su crecimiento, para su desarrollo, y ya con esto tiene usted un camino completamente allanado. Esto está influenciado por la emoción, por la cultura, por el entorno, por la visión que tengo de mí mismo. Son muchas cosas que están involucradas, pero que son importantes. Ahora hablemos de nuestros hijos. Los niños nunca han sido buenos para escuchar a sus padres, pero también nunca fallan en imitarlos. ¿Qué es lo que nosotros necesitamos entender como padres para afectar a nuestros hijos para bien? Que los cambios que nosotros hagamos, las decisiones que nosotros hoy tomemos, van a ser cruciales para que nuestros hijos realmente nos miren y quieran vivir como nosotros vivimos, que quieran tener hábitos como nosotros hoy los estamos teniendo. Entonces, por favor, tengan en cuenta eso, que si usted realmente toma las decisiones sabias, pertinentes para su vida, para todas sus cosas, usted ya con esto les está abriendo un camino. Entonces, vigilemos entonces nuestros comportamientos, porque nuestros hijos van a ser el reflejo en el futuro. Si hoy usted se da el lujo de ser una persona alcohólica, o digamos, no vamos a ponerlo en el tema del alcoholismo, si usted le encanta el licor, le gusta tomar, usted dice, no, yo no soy alcohólico, solamente tomo los fines de semana. Si usted de aquellos que hoy se está dando licencia frente a esto, entienda es lo que eso va a repercutir sobre la vida de sus hijos, porque lo que usted no puede manejar va a terminar heredándoselo a sus hijos. Entiéndalo muy bien. Por eso la importancia de sus decisiones. Entienda muy bien que si usted no hace cambios pertinentes, entonces se va a enfrascar y se va a quedar en una situación que no es buena. Entonces, ellos van a ser lo que nosotros somos ahora. Entiéndalo muy bien. Hoy usted tal vez no es consciente, pero sí quiero que usted sepa, lo que usted no ha podido controlar es la herencia que usted le va a entregar a sus hijos. Ellos van a aprender de nuestras acciones, más de nuestras acciones que de nuestras mismas palabras. No, es que yo le hablo a mi hijo y yo le digo a mi hijo, por favor, no te metas por acá, este camino es muy difícil. Y yo le trato de hacer muy consciente. No, nuestros hijos siempre van a aprender primero lo malo. Ellos normalmente en el tema de las palabras no creen, ellos creen más en lo que nos ven hacer. Por favor, tenga presente eso, que hoy usted realmente en esto sea consciente de que sus decisiones van a terminar afectando para bien o para mal la vida de sus hijos. Así que, por favor, sea consciente, sea consecuente, para que a través de esto, usted sencillamente con esto vaya empezando a tener muy claro qué es lo que usted espera de ellos, y que usted no se enoje el día de mañana cuando vea que sus hijos estén desenfocados haciendo cosas que al final atentan contra su vida y contra su salud, y usted enojado porque es que sus hijos no se saben controlar, cuando realmente lo que ellos están haciendo es imitar y controlar su vida, imitar sus mismos comportamientos. Por favor, tenga este tipo de situaciones presentes para que usted se evite tantos dolores de cabeza, tantas situaciones que el día de hoy puedan estar prevaleciendo en su vida.
De igual manera, aprovecho este momento para recordarles los buenos hábitos. Hay hábitos que son innegociables. El orar, en la oración, la vida de oración es una de las cosas que más nosotros tenemos que aprender de realmente. El Señor Jesús era un hombre que oraba y nos enseñó a nosotros también a orar. Alguno nos enseñó, digamos que a todos nos enseñó lo que es el Padre Nuestro. Pero sí quiero que usted entienda, esto no es para repetirlo todos los días, es para interiorizarlo, que usted realmente permita que hoy usted se disponga a crecer en su vida de oración. Yo necesito un encuentro diario, permanente con Dios, acompañado de la meditación en su palabra. Cuando yo medito la Biblia, cuando yo la leo, estoy empezando a hacer que mi cerebro entonces empiece ya a condicionarse a esos parámetros que me da la Biblia. Me enseña comportamientos, me enseña normas, me establece algunos pasos que son importantes, como por ejemplo el pedir perdón, la reconciliación, elementos que son fundamentales en la vida de un cristiano, hábitos que se tienen que aprender, hábitos de vida. Vuelvo y reitero también el cuidar el cuerpo. Hoy le vuelvo a repetir algo que mencionábamos ayer: su cuerpo es templo del Espíritu Santo, no destruya su cuerpo.

a terrenos que no son buenos. Entonces, por favor, también sea consciente sobre eso. El hábito del ayuno. El ayuno es una manera también donde nosotros también le decimos a nuestro cuerpo que no solo de pan vive el hombre, sino de todo lo que proviene de la boca de Dios es lo que vive el hombre. Entonces, ¿el ayuno qué es? Es una manera en la que usted aflige su carne, porque claro, tener hambre no es bueno, el cuerpo reclama comida, pero cuando usted ayuna, quiero decirle que usted primero lo que está haciendo es decirle a su cuerpo que el cuerpo no manda, que el que manda es Dios, y allí entonces usted reemplaza su comida física por una comida espiritual. Cuando usted vaya a ayunar, entienda algo, la idea es que usted su desayuno lo cambia por oración, por lectura de la Biblia, su almuerzo por oración y lectura de la Biblia, su cena, oración y lectura de la Biblia. Sí, usted puede tomar sus líquidos tranquilamente o en un momento determinado escoger una de las tres comidas del día para comerla, pero por favor tenga en cuenta algo. La idea es afligir la carne y hacerle, de enviarle el mensaje a nuestro cuerpo de que el que manda es Dios. Quiero contarles también para aquellos que de pronto no tienen idea, el ayuno es una de las cosas que más hoy se está volviendo importante en temas de salud, porque el ayuno le genera a usted bienestar para su cuerpo. Pregúntelo a su médico. Este ayuno es importante, por lo menos una vez en la semana, convirtiéndolo en un hábito de vida. Una vez en la semana ayune, que usted realmente disfrute de estos tiempos de ayuno y que a través de esto usted le pueda entregar sus peticiones al Señor y a través de eso que usted vea también las respuestas de Dios. Entonces, con esto en mente, yo quiero que usted entienda entonces que los hábitos es lo mejor que usted puede hacer con su cuerpo, es lo mejor que usted puede construir y a través de eso empezar a ver entonces cómo su vida empieza a prosperar producto de tener hábitos de vida, hábitos de salud, hábitos que le llevan a usted cada día a ser mejor persona. Vamos a orar. Padre, muchas gracias te queremos dar por este tiempo y gracias por darnos esta oportunidad hoy de presentarte nuestra vida y nuestro corazón. Ayúdanos, Dios, cada día a que nuestras decisiones, nosotros cada día, Señor, las podamos tomar con siempre con una conciencia clara de lo que queremos hacer. Queremos crecer espiritualmente. Queremos, Señor, hacer ejercicio para que nuestro cuerpo esté bien. Queremos, Señor, tener hábitos de vida que nos lleven cada día, Señor, a vivir mucho tiempo, a estar bien y sentirnos bien. Ayúdanos, Dios, que tu Santo Espíritu nos acompañe día tras día y que tú nos hagas personas sabias y entendidas. Gracias por todo esto que tú nos enseñas. Gracias porque tu palabra es vida, es salud, es libertad para nosotros. Gracias por todo esto que tú nos enseñas. Síguenos cada día formando, síguenos cada día edificando. Allí donde usted está, entréguele su corazón y su vida al Señor. Dígale, Señor Jesucristo, yo te necesito. Reconozco que tú moriste por mis pecados. Te pido que entres a mi vida como Señor y Salvador y que hagas de mí la persona que tú quieres que yo sea. Gracias por este tiempo, gracias por tu cuidado y tu misericordia. Quédate con nosotros día tras día en el nombre de Cristo Jesús. Amén y amén. Bueno, amigos oyentes, qué chévere compartir con ustedes este tiempo, esta noche. Hoy agradecemos a Dios por sus vidas, que Dios les siga bendiciendo y sigan aquí conectados en nuestro programa de Casados y Aún Felices. Dios les siga bendiciendo.

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0: 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En ASB Colmundo son las 11:01.
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0: 11:04 de la mañana, sean todos bienvenidos a este nuevo Mano a Mano Deportivo, en donde el debate, el análisis, la opinión, ¿qué más, Dylan? ¿Qué más? Mire, la opinión, el análisis, el debate, la información, siempre de lunes a viernes de 11 de la mañana a 1 de la tarde.
1: Acá,
0: la diversión y el humor y la sátira, todo este tema que nos gusta a nosotros. Hoy siendo 29 de septiembre, día martes, con muchísimos temas del que hablar. Pero bueno, hoy la misma mesa de siempre, los mismos integrantes de siempre, que los agradezco como siempre, ustedes siempre estar acá. ¿Cómo me gustaría ver a alguno de la Casa del Tiburón? O de la Casa Albinegra. O de la Casa Escarlata. O de la Casa Vinotinto y Oro.
1: No, o sea, ah, claro, ya te entendí.
0: Estos son casas, no la casa de los animales, señor.
1: A propósito, invitamos a Animal Planet.
0: Invitamos a todos los, sí. A las 11:05 de la mañana presentamos la mesa de trabajo y los... No, presentamos primero los temas del día de hoy con ASB Noticias 6AE.
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0: Estos son los temas del día de hoy, previa de la Liga Masculina Santa Fe versus Deportivo Pereira en la ciudad de...
1: Yopal, Casanare, la tierra del coleo, como lo habíamos dicho.
0: La tierra del coleo. Y Medellín recibe a Millonarios en el Atanasio Contreras Girardot.
1: Ovelar también.
0: Fin de semana nos dejó sin técnicos. Vamos a repasar cuáles son los equipos que despidieron a sus dirigidos. ¿Cuántos vamos sin técnicos de lo que resta de liga? Y si hay anuncios oficiales sobre nuevos cuerpos técnicos. Luis Fernando Suárez, nuevo director técnico del Tolima. ¿Será la solución un técnico tan experimentado pero con tan poca y pobre nómina? Gustavo Alfaro deja de ser técnico luego de 3 décadas. El director técnico de la selección de Paraguay decide que no continuará en el mundo del fútbol. El Chachachá Martínez Jackson ya está con el Deportivo Independiente Medellín. Y hoy lo presentarán a punta de rapa. Luego de la salida de Hernán...
1: ¿Qué pasó? ¿Por qué?
3: ¿A punta de
1: qué?
3: ¿De
0: rap?
1: Ah, claro.
0: Ya le comento por qué. El mensaje del arriero, luego de su salida con 11 Caldas, deja mucho de qué hablar. ¿Será Hernán Torres su reemplazo? La Liga Colombiana entre las ligas más lentas del mundo. ¿Es en serio que así quieren competir en Libertadores y Sudamericana? Y vamos a presentar a la mesa de trabajo. 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
0: El único, el inigualable Mano a Mano Deportivo. Hola, Mateo, ¿cómo estás?
5: Hola, hijito, ¿cómo está? Julián y Dylan, ¿cómo están? ¿Cómo les fue el término de ir ayer?
0: Bien, gracias a Dios. ¿Por qué la pregunta?
1: Tiempo sin verlo.
0: Tiempo sin verlo desde ayer.
5: Sí, bastante, ¿no? Llega, sí. Tengo última hora.
0: ¿Cómo le fue?
5: Bien.
0: ¿A usted ayer?
5: Bien, bien, entrené. Normal.
0: ¿Y en la tarde cómo le fue?
5: Bien.
0: ¿Qué hizo en la tarde?
5: Nada. En especial, ¿por qué?
0: No, pues yo pregunto.
5: Última hora sobre el Manchester City, señor.
0: A ver, ¿qué pasó con el Manchester City?
5: La Premier confirmó la culpabilidad de los 114 cargos.
0: Que ¡ay! Se les fue hondo. Se les fue hondo. ¿Tercera división?
5: Muy probablemente.
0: ¡Ah! ¿Tercera división? Dios. Manchester City. No, ¡oígame, por favor!
5: Sí, pues se supone que van a apelar. Del 2009 obvio, al 2022. Sí.
0: ¿2009? Oiga, vaya que ayer me apareció una noticia.
1: De Guardiola.
0: Sí. Ayer me apareció una noticia que eso tenían muy ahí ocultado, que habían sobornado a jugadores del Queen's Park Rangers para dejarse ganar ese partido. Imagínese usted qué tiempo después habían recibido desde Arabia Saudita, desde Abu Dhabi precisamente, en un banco, dineros, o sea, sumas grandes después de ese partido, imagínese usted.
5: Pero entonces no le salió bien porque igual casi lo gana el Queen's Park Rangers.
0: Imagínese. No, pero que hay cierto, ¿usted se acuerda de cuando hace el segundo gol el City?
5: El de Balotelli, sí señor.
0: Ajá. ¿Cómo reanuda el juego el Queen's Park Rangers? Sí. Ahí se la dejo.
5: Ya,
0: pero más adelante vamos a ampliar en detalle eso.
5: Bien, sí,
0: cuando, si tienes esa noticia, me la puede enviar al WhatsApp, por favor.
5: Claro, señor,
0: gracias,
5: llama,
0: ¿no? Que nos sirve para más adelante.
5: Claro.
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1: Bueno, señor Julián Umbarila, ¿cómo me le va el día de hoy?
6: Dilancito, Davidito, Mateito y a todos los oyenticos de Mano a Mano Deportivo y las personas que nos ven por YouTube, los invitamos, entren a YouTube, los que nos escuchan, pongan a hacer noticias, pongan casa del FPC y vamos a salir los de el Mano a Mano Deportivo. Dilancito, hoy expectante.
1: ¿Expectante por qué?
6: Porque vamos, juega el más grande de todos.
1: ¿Quién?
6: Independiente Santa Fe.
1: Oh, va. Más grande, pero ¿de dónde? Le sopó.
6: Venga, David. Bueno. No, Davidito. Oye, Davidito, a propósito. Ay, pero... La silla de Davidito es como. Como
1: grande,
6: como guapachoso. Se lo van a jugar. ¡Epa! Ahí se vuelve lo más sabroso. ¿Qué le iba a decir yo? No, pues sí. Hoy juega Santa Fecito contra el Deportivo Pereira en el extraordinario estadio de Yopal Casanare, la tierra del coleo, una elegancia, eso por allá. Y también juega el famoso embajador contra el Deportivo. Un saludo para Boimar Muñoz. Y lo otro que tenemos, Dilancito, es que el tema del City está caliente, como ya mencionaba Mateito. Qué vaina jabrosa, irían por otro lado.
1: Oiga, yo le tengo una pregunta.
6: Yo le tengo una respuesta dependiendo de la pregunta.
1: ¿Hace cuánto?
5: Pero no la han presentado. Ya que lo presenten.
6: Presentamos al señor. 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
6: Dylan,
1: dígame, señor Barbosita.
0: Bienvenido a este su mano a mano deportivo, señor. ¿Cómo está? Bienvenido.
1: Y muchas gracias, le digo, sorprendente.
0: ¿Por qué?
1: Yo pensé que iban a durar más Oliveros que nosotros. Oliveros y Bodmer.
6: Bueno, los frescos que no nos queda mucho tiempo.
0: Tranquilo.
1: Tranquilo. Sí, pero entonces, y venga, Fernando Oye. Suárez, ¿no?
6: ¿Quién?
1: Fernando Suárez.
6: Luis Fernando Suárez.
0: Para usted.
1: Listo, el señor don Luis Fernando Suárez.
6: ¿Por qué es que dicen? No, es que Abelardo en el noticiero.
0: El presidente Abelardo de la Esprilla.
6: Monstruo, a mí no se me arruga en el piscina, monstruo. Yo a ti te pongo como camote, como, no he dicho, te dejo es como los terneros, monstruo.
1: ¿Cómo camote?
0: Puede tratar como
6: el camote
0: quiera,
6: se deja así bien lisito, bien espichado. Pero mejor como los terneros, que te gusta más.
0: Es más versero, porque yo lo he escuchado. No entiendo usted qué es lo que nos manifiesta.
6: Monstruo, este programa ya tiene mucha decadencia, monstruo.
0: Decadencia.
6: Y contigo ahí esta vaina tiene más futuro la semana pasada, monstruo.
0: Decadencia de pelo tiene usted, señor.
6: Me puse implante, señor.
0: No sé si se ha visto esa frente de las FARC.
6: Más brillante que la tuya, monstruo.
0: entiendo por qué se agregó.
6: Usted tapa la coronilla con puro pelo de...
0: ¡Ojo, señor, ojo! ¿Y por qué está sorprendido por eso, por los técnicos tan cambiantes?
7: ¿Qué? Sí, claro, ¿no? Usted no se le hace. Y Jaguares, bueno, aunque...
5: Pero...
0: Y más Bodmer. Pero ojo, hay que ganarlo.
6: No, Bodmer. Bodmer ya...
0: Ah, sí. Oiga, ¿qué le había de Bodmer?
7: No sé. Salió campeón y como que se perdió.
6: Qué programón.
0: Interviene y le
6: Davidito ya se presentó a toda la mesa. ¿Usted cómo está, Davidito?
0: Yo muy bien, gracias. Usted es el único que se preocupa por mí. Nadie se había preocupado tanto por
6: mí. No, pues es que para eso me pagan, Davidito.
7: El día que su mamá me debe pagar.
6: El día que.
5: Uy,
7: Davidito. No, pero no.
6: Davidito.
0: Pero perrito.
6: Lo tiene cerquita, metale un sopapo.
0: Pero perrito. Venga, le digo. Señores, iniciamos, sí, ya, pues,
6: ¿cómo se siente para el partido de hoy?
0: Ah, normal, hoy debuta Square
6: contra el Dim.
0: El Juangui. Están diciendo los hinchas del Medellín que la más bajita el cuello.
5: Sí,
0: claro,
5: yo opinaría lo mismo si fuera hincha el Medellín.
0: Iniciemos por el principio, diría acá un compañero en noticiero. Iniciemos por el comienzo. Vamos a hablar sobre la previa de los dos partidos del día de hoy.
6: ¿Previa?
0: Sí, una previa cortica, cómo vienen los dos equipos, qué se puede analizar, esto. Deportivo Pereira frente a Independiente Santa Fe en el estadio, no me acuerdo el nombre de Yopal.
6: Yopal Casanare, la tierra del coleo.
0: ¿Se llama así el estadio de Yopal?
5: No, la verdad no sé.
0: Hay que preparar programa.
6: Si ves, Mateito, qué cosa tan impresionante.
5: ¿Cómo se llama ahí?
0: ¿Atalaya, no es?
5: Ya le confirmo la información.
0: Estoy seguro que es Atalaya.
6: Descuidado, visito.
0: A ver quién lo dice primero.
6: Oiga, no le contestaba a la pareja.
0: Si ve, Estadio Santiago de Atalayas.
5: Claro, pues es que usted es el director.
6: El Olaya.
0: Ya. Bueno, señor Mateo.
5: Señor.
0: ¿Qué partido veremos esta noche, el señor Ricardo Martínez? Es que estoy practicando, el sábado me toca narrar.
6: Así. ¿Narra un gol de Millonarios?
0: ¿Cuál quiere que le narre?
7: Hoy mete un gol cuadrado.
0: ¿El de Henry Rojas o el de Contreras?
7: No, imagínese.
6: Pase de Ruiz para Stupiñán, centro atrás y remate de cuadrado.
0: Hagamos algo, dejémoslo para las últimas horas, cada uno narra un gol emblemático de su equipo.
6: No, Davidito, yo estoy grabando.
0: Ah, me importa. Señor, previa del día de hoy.
5: Señor.
0: ¿Cómo viene el conjunto cardenal? Que bueno. Alguien por ahí también está como repeto ahí, cuerdita. Cuerdita.
5: A ver. Con tres novedades en convocatoria, vuelven, valga la redundancia, la convocatoria. Iván Escarpeta, Johan Torres y Hugo Roda llega. Sale el canterano Felipe Zúñiga, el otro canterano Jan Caicedo y el cabezón Torres.
0: Oiga, vi una publicación de Gilmar. Que todo el equipo del campeonato, ¿no? Ese fue el equipo del campeonato, ¿no? Porque inclusive ahí estaba
6: no.
0: Quinto.
6: No es el equipo del campeonato, ¿no?
0: O fue los que llegaron a final
6: que
0: contra
6: Bucaramanga.
0: Es que no sé, yo de ese equipo me importa 5.
7: Ojo.
0: La verdad.
6: Eso es el programa, me importa 5 a mí también, Davidito.
0: No, yo hablo
5: de...
0: No, yo hablo del equipo de ese que yo no sé si era la selección Colombia, o lo malo que jugaba o qué.
5: Usted perdió con ese equipo, Davidito.
0: Pero venga. Y subió una foto en sus historias de Instagram, en un bar, tomando bebidas alcohólicas. Entonces, señor, se le acabó el verso, tiene toda la razón, señor. Repito que usted es un indisciplinado.
5: Responsable.
6: No, y Davidito, pero eso se le acabó a Gilmar.
0: ¿Qué?
6: Lo de ir a sitios de ese tipo para consumir bebidas de ese tipo.
0: ¿Por qué?
6: Porque como le mencionó Dylan en el noticiero, le van a meter impuestico a las bebidas alcohólicas.
0: Está sucia la cámara. Bueno, pero señor, por favor, continúe. Esas novedades hoy de Independiente Santa Fe.
5: Santa Fe no viene bien, viene por liga de perder con el Cali. El viernes empató con el Unión en Santa Marta, aunque avanzó la siguiente ronda. No viene bien el equipo de Repeto, pero pues vuelven los 11 titulares. Volverá a la titular normal, esperar que logre sacar los 3 puntos para que no pueda sacar Llaneros de los 8 a Santa Fe.
0: ¿Llaneros en qué
5: puesto?
0: Upa. Yo no pensaba que iba a estar tan arriba.
7: Sí, es que hay que ganarle.
0: Como usted no pudo.
7: Sí, por eso le digo que hay que ganarle. Yo soy el que más puede decir que hay que ganarle, pues no le
6: gané. ¿Cómo va la consecución del reemplazo?
0: No, pues había uno la vez pasada, no sé si Mafe Bravo, Miguel Patarroyo.
7: ¿Miguel Patarroyo?
5: El deporta.
0: El profe también.
7: Ese sí.
0: ¿Cuál profe era? No, bueno.
5: El de Escarlata.
7: América, claro, papá.
0: Ah, Andrés Muñoz, el profe, no, Miguel. El profe Miguel también. Uf, claro, mucho mejor refuerzo.
7: No, profe, podría hacer este programa solo.
0: La verdad, sí.
7: Venga, usted me preguntó por Bodmer.
0: Sí.
7: Está en la ADA, Asociación Deportiva Agropecuaria, de la segunda división de Perú.
6: Ah, jue maiza.
0: ¿Dónde acaban? Bien. Dios mío. Ahí tienen todos sus prospectos de Nacional.
7: ¿Pero quién dijo que era bueno? Yo nunca dije que era bueno. Jamás dije que vos me era bueno.
6: No sé.
7: ¿Qué pasó, señor?
6: A estas alturas me provoca como mandar la pausita a decir.
0: Así con Dina ya no sabe, hermano. Y además, un Pereira que... dele un añito y está en la B, Julián.
6: Uy, un añito usted le está dando harto.
0: ¿Eh? ¿Mucho?
6: No, su equipo tiene más cabeza. No, eso son... el tema es que Santa Fe es un equipo que revive muertos. Entonces me preocupa un montoncito que el equipo de Repetico o dice las de la artística y pues...
0: ¿Sí? ¿Se deje?
6: Pierda con el Pereira.
5: No se deje.
0: ¿Tiene pinta?
6: Y es que usted vio el partido contra Unión el día viernes, Davidito.
5: Dios mío.
0: Sí, alguito vi.
6: Y ahí es donde decimos a la una, a las dos y a las tres.
0: ¡Papelón!
6: ¡Qué cosa tan horrible! No faltaban tres pases. Ahí sí me acordé del señor. ¡No te pido que hagas 40 pases como River! Algo así. Horrible, pero bastante desastroso.
5: Usted tocó el tema del descenso del Pereira. Así a día de hoy se cerrará el tema de los descensos. De los promiedos.
6: De los promiedos. Ojo, va mal viernes.
0: Promiedos.
6: Como el tema financiero.
0: O como el entretenimiento.
6: Que está en tatramiento.
5: Vea, quedaría así.
6: Ahí lancito que...
5: Los dos que ascienden, obviamente, y ahí va Jaguares, lo sigue Inter de Bogotá, iría Boyacá Chico.
6: ¿Quiénes son los dos que descienden en este momento?
0: A hoy, ¿quiénes descienden?
5: Ah, pero me toca buscarle el dato, porque esto ya es pensando en 2027.
6: Hay que preparar programa.
5: En este momento está descendiendo el Cúcuta y está descendiendo
0: Boyacá
5: Chico. Los dos ascendidos.
6: Eso siempre pasa.
5: Pero por eso, si usted lo proyecta, que fue una tabla que hicieron, que la vi por ahí. No digo dónde.
7: Quitarle crédito.
6: Bien, ¿verdad? Así es que toca no estaba.
5: Para la tabla del descenso que haría con los dos ascendidos últimos, porque pues no tienen promedio en primera. Y después va, el primero que de los de primera sería Jaguares, Inter de Bogotá, Boyacá Chico, Cúcuta y Pereira.
6: ¿Inter de Bogotá?
0: Inter de Bogotá.
5: El otro año se reinician promedios.
6: Pero claro.
0: Por lo menos, el otro año Millonarios baja. De lo lindo baja.
5: Vea, de los grandes.
0: Que le quitan el año del campeonato.
6: Acho.
5: De los grandes, ¿qué haría? Décimo el Cali, noveno el Caldas, octavo Millonarios, séptimo Bucaramanga, sexto Santa Fe, quinto el Junior, cuarto el Medellín, tercero Tolima, segundo América y primero Nacional.
6: Nada, tranquilo.
0: Sí.
5: ¿Está octavo?
6: A menos de que siga Gamero, tienen posibilidades de mantenerse en nada.
0: No, pues gracias.
6: Mentiras, porque
0: Gamero. ¿Y Bogotá entraría en esa lista el otro año?
5: Sí, señor, porque queda con un promedio de 0.90.
0: Sí, es que el semestre pasado quedaron, no el pasado, sino el del año pasado, quedaron últimos.
5: Sí,
6: verdad.
0: Con el bigotudo este, el español, se me olvidó el nombre.
6: Ah, sí, señor.
0: ¿Te acuerdas que era
6: como Flores?
0: Flores, tú eras así.
6: Que decía, venga, este equipo es más sucio que la silla de Dylan.
0: Y no hablaba como risueño, que ese sí era un gamín grosero.
6: No era tan risueño.
5: Pero vea, es parejo.
6: ¿En serio?
0: Se va para el papel, Andel.
5: Pero vea, es parejo, porque... Jaguares
0: que no, es resueño.
6: No es bien serio.

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3: 11 y 27, sí señor, 11 y 27 de la mañana.
4: Ay, venga, hay que preparar el boletín.
3: Hay que preparar, sí señor, vaya preparándolo porque a las 11 y 55 tenemos sistema informativo ASB Colmundo.
4: Servicio.
3: Radio. Sí señor, servicio de infraestructura. ¿Algo más para analizar sobre el Pereira Millonarios? Pereira.
4: Sobre Pereira muchas cosas, una ciudad muy linda.
3: Sobre Pereira Santa Fe.
5: No, que Santa Fe tiene que está obligado a sacar los tres puntos.
4: No, y verá.
3: Ay, verá, sí.
4: No, no donde no. Nos tocamos hasta usted y a mí.
3: Sistema informativo, señor. Ya corrobore la información.
4: ¿Es sistema?
3: Sí, señor.
4: Por poco y hago un papelón.
5: Que gane, porque si gana.
3: Supera. ¿Hay posible nómina para esta noche?
5: Sí, señor, claro que sí. Me permite un segundito, se la busco. Ah, que no, ya la había escrito para acá.
4: La va a buscar.
3: Programa, sí.
5: Entonces se la doy de memoria.
3: A ver.
6: ¿Dése la memoria?
5: Marmolejo en el arco. Eli Belton, el turro, Víctor Moreno.
3: ¿Puedo decir algo?
5: Mafla, señor.
3: Antes que peren.
5: Sí, tranquilo, no voy a interrumpir.
3: Qué injusto es el señor, repetó con Asprilla.
4: No. En un equipo hay titulares y hay suplentes, sencillo.
3: ¿Quién viene con mejor ritmo?
5: Marmolejo respondió.
3: Sí, contra Vasco, muy bien.
4: Esos goles también se los hacen a Asprilla, Davidito.
5: ¿Cuál fue el responsable?
4: Ahora Asprilla es nivel, mejor dicho, no existe en la historia del fútbol. No, estuve
3: acá no era que le estaban pintando. ¿Eh?
4: ¿Qué? No, y sí, quiero que lo saque. Diablo, yo pedí a semana, hombre.
5: Literal.
3: Bueno, continuamos, por favor, señor.
5: Marmolejo, Eli Belton, el turro, Víctor Moreno, Cristian Mafla. En el medio no está Daniel Torrente, supongo que jugará Johan Torres con Kirian Toscano. Fagundes.
3: Diga, diga, señor.
5: Fagundes, Jairo Brián por un lado, Alexis Zapata por el otro y Hugo Roda llega de nuevo.
3: ¿Y dónde quedó su Bustos?
5: Para mí es Bustos, usted me dijo la probable, señor.
4: Pues los Bustos de los equipos capitalinos, el técnico.
5: El suyo se fue.
4: Y Nahuel.
3: Ah, sí. ¿Dónde quedó Nahuel Bustos?
5: En el banco, para mí decía titular, pero obvio. Creo que para respeto, ¿no?
4: Pero no por Fagundes.
5: ¿Dónde? Por Hugo.
4: Por Roda llega.
3: Sí, o sea, ustedes ya están pidiendo el retiro de Hugo.
4: El retiro no.
3: Ah, pues
4: retiro
3: acá, no. Vea, véalo. Acaba de decir que sí.
5: El retiro no. Hizo. Pero puede ser suplente.
4: ¿Cómo hace Matadito Mons?
5: Pero es que ya no le da. Yo ya
3: se o sea, ya lo quiere que se retire.
5: No, no quiero que se retire, pero
3: si
5: no
3: acaba de decir sí.
5: Pero ya no le da para ser titular.
3: No, si es respetuoso con un tipo que lesionado le dio una liga.
5: ¿Y quién le está diciendo que no? Muchas gracias por todo. Pero puede ser suplente.
3: Agradecido.
5: ¿Por qué es agradecido?
3: Es que muchas gracias por todo.
5: Pero porque es agradecido si en el momento ya no está para rendir desde el minuto
3: no
5: cero.
3: No le diga tan displicente.
5: Pero se lo voy a agradecer el día que se retire. Se lo voy a agradecer. Probablemente me emocione.
3: El lenguaje
4: dijo un amigo nosotros: esto no es una plaza de mercado.
3: Cuando sea esto un programa serio.
4: Cuando sea un programa serio.
3: Me avisan.
4: Pero el de la plaza de mercado es otro.
3: ¿Sí?
4: ¿Usted lo conoce?
3: No me acuerdo.
4: Sí.
3: No. Medellín Millos.
4: El famoso Millos.
3: Un Medellín que sin Juanfer, sin Mantilla, sin Jackson.
5: ¿Hace cuánto no le gana?
3: Al Medellín, uff, ya sé. ¿De locales allá?
5: Sí.
3: Pues uy,
5: sí.
3: Como sus 6 años.
4: Davidito, para preparar a la gente para el boletín. Es una pregunta, no porque no lo tenga muy claro, sino es noticia de Colombia, internacional y qué otras noticias pueden haber.
3: Deportes, la que es internacional, deportes, cultura, entretenimiento, cine, arte.
4: Internacional.
3: Lo que usted quiera, lo importante es que no nos pisemos, ya le mando mis noticias para que no las pise.
4: Ah, fresco, yo lo saqué a mano.
3: Siga. Hoy Julián está tan desentonado.
4: Yo siempre ando desentonado, Davidito.
3: Sí, porque entonado el viernes.

0: Me van a echar.
1: Mire, un Medellín que viene con 4 o 5 bajas. Sumado a eso, yo le decía ahorita a Julián, van a presentar con rap.
2: Allá,
1: ¿sí? Cha, cha, cha. En el mano a mano estamos Julián y no, Mateo.
3: No,
1: no.
3: No, déjeles a Jackson. Déjeles a Jackson.
1: No, sí. Si no sirve, si no sirve para el fútbol, imagínese.
0: ¡Upa! David, sí.
1: ¿Cuánto tiempo lleva sin jugar?
0: 6 años.
2: 6 años.
1: Ah, bueno.
0: ¿Usted cuánto lleva sin jugar, David?
1: Desde el domingo.
3: Pero jugando bien.
0: ¿Cómo nos fue?
1: Desde el domingo.
0: Ah. Es que no es cumplir por cumplir.
1: Sí, por favor. Sí. Como usted el sábado, que se viene el partido.
0: Así que sí.
1: El partido de la fecha el sábado.
2: Ah, sí.
1: Casa Azul contra Casa Verdolaga.
0: Dos motos.
1: Ah, no, el equipo masculino.
0: Y el menos culino. Sí,
1: no.
0: El masculino y el menos culino.
1: Equipo capitalino contra la provincia.
0: Joda, clásico.
1: Joda. Tenemos equipo de Soacha.
0: Es que estoy muy contento porque estuve en el Movistar.
1: Ahí llego yo. Bueno, señores, seriedad, por favor.
0: Sí, no, esto es un programa serio.
1: Que vea, yo le voy a buscar bien el dato. Tengo alrededor de 6 años.
0: ¿Usted? No.
1: Tengo alrededor de 6 años el dato de que Millonarios no le gana al Medellín. La última vez fue con un gol del Ratón Pérez.
3: Uy, pero hermano. Por eso le digo.
0: Juan David Pérez.
1: ¿Qué le dicen rato? ¿Cierto que acá le decían el ratón?
2: Sí, el ratón.
1: Entonces eso fue hace 6 años. Fue 2019.
2: Hace
0: 7 años. ¿En el Atanasio?
1: Sí.
0: No, Davidito.
3: Imagínese la última victoria de Millonarios en Medellín, contra el Medellín. La vio Maradona. Te juro.
1: Vea. Había un invicto que se cortó hasta el año pasado de casi 8 años en el que Nacional de local no le ganaba a Millonarios. Bueno, entonces antes de recriminar eso en condición de visitante, preocúpese por su equipo, que muy bien no va, con un técnico tercero que no sabe mover las fichas. ¿Listo?
0: Tranquilo.
1: No, tranquilo, nada. Viene aquí a pegarle a Millonarios cuando su equipo está prácticamente en la inmunda.
3: Pero qué habla.
1: Un jugador que, inclusive con las dos piernas, no hace nada. Y viene, se ha roto el ligamento. Sea serio, señor.
0: No, Davidito, esto se basa en el amor, Davidito.
1: No, pero es que viene aquí a pegarle a Millonarios. Preocúpese usted por su equipo, que bien mal si va.
0: Se pone mal.
3: Voy apenas a 2 puntos abajo de usted y con 3 partidos menos.
0: Se pone mal, Rodolfo. Usted es un sinvergüenza, pelele, desgraciado, infeliz. Que le meto el puño y mete coca. Así se oye usted, Davidito. Como su equipo no es capaz. Así es usted, Davidito.
1: Aranda es sinvergüenza.
0: Eso solamente le gusta usted. El vicio. Usted.
1: Eso van y comen sus empanaditas. Se lo toman único 3 cositas.
0: Que hace descartar empanadas. Sinvergüenzas. Y el otro solo se cae de la moto. Y el otro. Vieja que encuentra vieja que va a la muela y usted solamente hace reírse, pelele desgraciado infeliz.
1: Sí,
0: y ahora sí, nos fuimos de la isla.
1: No, venga, de verdad.
0: Tanque ni pa'
1: carajo. No, vamos con Canapro, mejor 11:35 de la mañana.
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0: Sensor de reversa.
1: Ojo, sí.
0: Marcación a la espalda, Te van a comer la espalda. Ah, no, vos deberías comer la espalda.
1: Señor, por favor.
0: Davidito,
1: y un Millonarios que viene con una nómina que podría volver a la línea de 5 con Gamero. Increíble lo que tanto habíamos criticado.
0: Bárbaro, parece que comió frijolada. Porque está cagado.
1: No es estar cagado.
0: No,
1: partamos de ahí.
0: Escude.
1: Porque si usted está informado del fútbol colombiano, entendería por qué puede haber un cambio de nómina.
2: Porque
1: cambio
2: se dio cuenta que esa espalda es más atacable que...
1: ¿Ustedes preparan programa?
0: Davidito,
1: se nota que no, porque por la confección Davidito, de nómina peso, no tiene sus dos laterales derechos. Por eso le toca.
2: Como usted me respondió, a mí no me importa ese equipo.
1: Ah, bueno.
3: Sí, bueno.
1: Es que tiene los dos laterales lesionados.
2: Ahora sí, con calma.
1: Sarabia y Martín.
2: Ok.
1: Y
0: estamos
1: eso,
0: al aire, mi amor.
1: Estamos al aire. Me están pidiendo... Para la fiscalía de Julián.
0: Sí, un saludo ahí. Estamos al aire.
1: Y pues Jomier está en su etapa de recuperación. Puede volver a esa línea de 5. Por derecha, Juangui, el panita, Square.
0: Lo van a sacar ídolo cuando se retire. Como hicieron con el Tigre.
1: Steven Ginás Arias. Steven Barreiro.
2: Ah, yo sí iba a decir Steven Vega.
1: No lo contrataron. No, espere. Steven Barreiro, Ginás Arias, Vanguero. Sousa Vega. Ruiz. Y Leo.
2: Más seguro caminar por la noche en Bogotá que esa defensa, déjeme decirle.
1: No, Steven Barreiro viene bien. Ginaza y meme. Pero Jorge Arias.
0: Barreiro es el mejor de Millonarios.
2: Sí, por eso, pero es uno.
1: Ah, no, Barreiro y Mosquera, los dos. Han estado imperiales.
2: Pero en la nómina que usted dio es
0: Puyol
2: y
0: Sergio Ramos, porque juegan bien dos partidos. Selección Colombiana. Dale la visita.
1: Aquí
0: ser...
1: no pedimos un arquero como Marmolejo a cada rato como Selección Colombia.
0: Nosotros tampoco, Davidito.
1: Sí.
2: Usted me preguntó y yo, Marmolejo, y lo que estamos...
1: ¿Mormo qué?
2: Marmolejo.
0: Usted nos mete una bolsa de una mano de perdón la expresión con los burros de burros, que todo jugador que medio brilla tiene que ir a Selección. Aquí no hacemos eso. Esto se llama periodismo con rigor y mucha risa, pero sobre todo con rigor, Davidito. A mí me respeta, conmigo no. Conmigo no. Saludos para Pachito Vélez.
3: Oiga, no, pero... No, ¿y usted por qué me señala a mí, señor David Barbosa?
1: Porque como usted jugador que no, deslumbra nacional, lo llama la selección.
0: Igual hace un amigo mío. Jugador que deslumbra va para su selección. ¿Cierto, Davidito?
3: Dios mío.
1: Deme la mano, deme la mano.
3: No, porque no ha sido
1: deme
3: aquí
1: la mano.
3: Si usted me dice eso, yo hubiera pedido a Tecillo para la selección.
1: Uy, varias veces lo escuché. Varias veces lo escuché.
3: A Tecillo para la
1: ¿puedo
3: selección?
1: Continuar con la previa de estos dos partidos para que ya ahorita nos agarremos un poquito? ¿Podemos?
0: No, dele larga porque todavía no está el boletín.
1: No, pues es que todavía no es el boletín.
0: No, pues por eso. Cálmese, falta detallarlo, prepararlo.
1: Medellín Millonarios, bueno, partido complejo. Por la confección denominada hoy de Gamero, y que sumado a eso no tiene variantes en la lateral por derecha, entonces por eso digo,
0: aparte de Martín
1: no están los dos, ni Martín, no, ni Sarabia, ni Jomier,
2: no tiene lateral,
1: hay lateral derecho para hoy.
2: ¿Pues usted cree que Cuadrado va a titular?
1: Yo creo
0: en la línea
1: porque
0: de 5
1: es que,
0: vea que sí puede ser, porque Cuadrado dada la edad, la experiencia, y que pues no viene
1: ahora,
0: con mucho ritmo.
1: Barreiro le ayuda en la cobertura.
0: ¡Y qué términos futbolísticos tan espectaculares!
1: El problema es que Cuadrado sí o sí tiene que ir en función de ataque.
2: Y el problema
0: sí
2: es que
0: o sí, no sé, Davidito.
1: Él lo dijo en la rueda de prensa de su presentación, Ezcoli, que él quiere jugar cerca al área.
0: Listo,
1: Gamero
2: el defender, no.
1: No.
0: Pero ya, si Gamero pone a McAllister de cabeza de área, Davidito.
2: No, la bendición.
1: Ahí sí, Juan Gui.
2: No, pero reto, sabe, o sea, que puede ser un problema en su defensa, porque Arias y Ginando son seguros. Y donde Barreiro tenga que salir a la banda a ceder la cobertura a Cuadrado, le queda ese hueco en el medio.
1: No, y por izquierda, Valencia y Vanguero.
0: Yo he visto, no sé si de manera circunstancial, pero Ginás jugando de lateral en algunos partidos.
1: No, pero más, no.
0: No, yo sé que es papelón, pero...
1: ¿Sabe quién es más probable? Sebastián del Castillo.
0: Ah,
1: ahí. Que rinda súper bien, no, pero ha jugado.
0: Es un jugador más fuerte que rápido.
2: Sí.
1: Exacto. No se proyecta mismo bien defensivamente que atacando.
2: Es lateral.
1: O Steven Vega.
0: Uy, pero es que la velocidad de Vega es 3G. Yo no veo a Vega jugando ahí.
1: No, yo creo que es del Castillo
2: o
1: Cuadrado. No lo veo por... O sea, del Castillo en la línea de 4...
2: O con Cuadrado en línea de 5.
1: Cuadrado en línea de 5.
0: Cuadrado en la que jugó ahí.
1: Cuadrado en la línea de 3...
2: Línea de 5, porque
1: 3-4-1-2
2: es una línea.
0: 3/5, sí. Como dicen.
1: 3/5.
2: 3 para atacar, 5
1: para defender. Porque hay quienes que dicen, es que yo no juego línea de 5, yo juego línea de 3 centrales. A ver, sean serios, eso es línea de 5. Sí, un saludo para el señor Camilo Rojas.
0: Davidcito.
3: Que lo invitamos a sentarse en la silla de mano a mano.
1: Por viuda de Fabián Bustos.
0: Es que la silla de mano a mano es.
3: Lo que pasa es que hablar solo con...
1: No puede venir cualquiera en mano a mano.
3: Lo que pasa es que hablar solo con hinchas de su equipo.
1: ¿Puedo opinar? Pues, depende. Depende.
3: Estamos en pruebas.
1: 11:41. Algo más para culminar sobre la previa de los dos. Señor, transmisión de la Casa Albirroja hoy a partir de las.
2: Sí, a partir de las 3 de la tarde con toda la previa partido.
1: Sale, Verdolaga les entrega.
2: Sí, señor. Como siempre. Y a las 3:30 inicia el partido.
1: ¿A las qué es?
2: 3:30.
1: A media horita de previa.
2: Sí, señor.
1: Okay.
0: Apenas.
2: Apenas.
1: Y porque la Casa Azul Radio empieza transmisión a las 6 de la tarde para un partido programado para las 8:10 de la noche.
0: ¿Narración de quién, Davidito?
1: Del señor Ricardo Martínez.
0: Sí. Claro, usted narra después del
1: sitio. Yo narro Barranquilla por Copa el sábado.
0: Y le dieron el más importante del año. Sí.
1: Y Fortaleza.
3: ¿Imagina que lo pierdan?
2: Sí, uy,
1: es que esa es la responsabilidad. Necesito dejar el equipo. Necesito dejar el equipo clasificado.
0: Le cuento la anécdota.
1: Atáchate la palabra.
0: En septiembre del 23.
1: Septiembre.
0: Sí, desde septiembre. Bueno, yo debuté precisamente.
2: ¡Uy!
0: En el estadio. Hay que soltar las manitos, muchachos. Bueno, manos arriba, que se les nota que se la pasan. Bueno, nos van a sacar. Davidito, contra Once Caldas, última fecha.
1: Hoy partido duro.
2: Duro.
0: Durísimo. Ya Santa Fe más eliminado que Dylan del mano a mano.
1: A mí me había. ¿Qué día me iba a tocar el clásico capitalino?
2: Menos mal no le tocó. No me tocó.
0: Como las llamadas con las telefonías apretó las que, sí. Para que no le tocara ese partido.
1: Y sí.
0: Y le tocó. Bueno. Y debuté precisamente ese partido en transmisión como periodista de esa Casa Albirroja en Colmundo Radio. En ese partido que perdió Santa Fe 1-0 con gol de Dairo.
1: Y desde ahí no volvió a narrar.
0: Y desde ahí dije, nada, lo mío es como hacer reír a la gente, entonces me dediqué al derecho.
2: Uy, no.
0: Mentiras, Davidito. Sí.
1: 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No.
2: Las
1: firmas de abogados ya no van a pautar con nosotros.
0: No, bienvenidos. No, eso es la labor que hacen por el país tan importante.
1: Sí, como la de mi presidente ese.
0: Claro,
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0: Tu muladar, vos.
1: Vamos con Chevrolet y continuamos con este mano a mano deportivo.
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0: 11:44 en el mano a mano deportivo, el show del mediodía, lo mejor de lo mejor de ASB Colmundo. Dilancito, ¿cuánto queda Millos Medellín?
3: Señor, no, primero...
0: Medellín Millos, primero las damos. Hey. Primero
3: el
0: local.
3: No, pero ya dijimos el resultado también de Pereira Santa Fe.
2: Bueno.
3: Empecemos por el que se juega primero.
0: Bueno, si quiere conduzca. A mí David me dice, reciba que tengo que ir a firmar unas papeles. Yo digo, listo, yo lo recibo. Y usted ahora viene a mí uy, es que se me ocurrió una frase.
2: Pero no.
0: Viene usted aquí a molestarme.
3: Pero no pasa nada. Entonces le digo el de Millonarios Medellín.
0: ¿Quién? Esa fue la pregunta.
3: Listo. Hoy gana Medellín.
0: Espere, eso es
1: todo. Quieto, camaleón.
3: ¿Qué? No, ¿qué? ¿Cómo lo de qué?
1: Sí,
3: ¿no?
1: Porque cambia de color cuando
3: no,
1: le conviene.
3: ¿No puedo opinar?
0: Hoy está de gris.
3: Bueno.
1: Sí, porque luto.
3: Mire, entonces, si yo le digo entonces que gana Millonarios, me estoy diciendo azul.
1: Entonces, bueno, por favor. Bueno, bueno. Para nuestras redes sociales, 11:45 de la mañana.
0: En 10 minutos.
1: ¿Cierto?
0: ¿En qué no está?
1: ¿Quiénes ganan el día de hoy?
3: Gana, empecemos por Medellín Millonarios, gana Medellín 2-0.
1: Y Pereira Santa Fe.
3: Y Pereira Santa Fe gana, oiga, 1-1.
2: Para gana Santa Fe 2-0 y 1-1 queda Medellín Millonarios.
0: Gana Santa Fe 3-0 y gana el famoso Millos, 2-1.
3: Gracias.
0: Davidito, hay que revisar una cosa en el máster. De paso le digo que nos acaban de avisar.
1: Claro que sí, ya vamos a mirar.
0: Cuando su merced pueda hacerlo.
2: Y si los resultados, señor.
1: Mire, para mí, ¿para Pereira qué? Millonarios.
2: Pereira Millonarios, no.
0: Hay que preparar.
2: Eso va a ser rato.
1: Pereira Santa Fe queda 1-1.
0: Ganando.
1: Y Millonarios Medellín queda... 1-2. Gana Millonarios.
0: ¿Ustedes le ganan a Medellín el Atanasio después de...?
1: Sí, gol de Leo y gol de Juan Gui.
3: ¿Se imagina eso?
2: Se está proyectando demasiado.
1: Cuadrado allá en toda la parte del norte.
0: Con lo goleador que es Cuadrado.
2: Y con la velocidad que tiene ahorita para llegar al área, nada.
0: No lo hemos visto, ¿no?
1: Pues hoy tiene más velocidad que Rodallega.
3: Oiga.
0: Pero menos goles.
2: Pero menos goles, sí, señor.
1: No he debutado, señor.
2: No, cuente toda la carrera si quiere. También tiene menos goles.
1: Es verdad. ¿Cuánto tiempo duró en Europa Rodallega? Le recuerdo que ha jugado hasta en la tercera división de Brasil.
2: ¿10 años?
0: Y jugó en Wigan.
2: Estamos hablando de goles.
0: Jugó en el Fulham. En el Trabzonspor, Atalin Spor, Dylan Spor, Mateo Spor,
1: pues Barbosa. Juan Gui jugó en el Chelsea. Bueno, lo que se dice. En el Chelsea.
0: Y en la Juve.
1: En la Juve, Udinese, Atalanta.
2: Fiorentina.
0: ¿Qué Lazio no? Fiorentina.
1: La Fiore. Y
2: en el Pisa.
1: Inter.
2: Inter.
0: Sí.
2: Sí.
1: Ah, bueno.
2: Pero estamos hablando de goles.
1: No, sí, de recorrido, de experiencia.
0: Aristizábal tiene más goles que Cuadrado.
2: Iván René Valenciano.
1: Sí, claro, son dos posiciones distintas, ¿no cree?
2: Usted
1: uno
2: fue el
1: mueve,
2: que
1: el otro es extremo.
0: ¿Usted está comparando que Rodallega con Cuadrado?
2: Usted es más rápido que Rodallega. Nadie el nombra.
1: Perdón. Vamos con MS de Colombia y continuamos con este mano a mano deportivo.
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0: 11:48 de la mañana, seguimos en el mano a mano deportivo. Ya está la previa, ¿no? Entonces, repetimos, Casa Albirroja desde las...
2: 3 de la tarde.
0: Esto está mordido. Y enseguida, enseguida está la transmisión de la Casa Azul, Davidito.
1: Yes, sir, in 6 o'clock in the afternoon.
0: Traduzcalo en francés.
1: Oui, oui.
0: Ay, usted...
3: A las 6 de la tarde, hora colombiana.
1: Oiga, Julián, ¿qué? ¿No escucha o qué?
0: Podemos tratar de meterle subtítulos a esto.
1: No, hablemos en inglés, un programa en inglés me gustaría.
0: Yeah, of course.
1: Yes, hello, I'm very excited because I like it this moment. My grandparents, my sister, yes.
0: Dylan's mother, for example. Venga, esto ya escaló. Ya estamos hablando en inglés.
1: Yes, because it's very important, the news in English.
0: That's very important. La T no se pronuncia.
1: No, es que mi inglés es más...
0: Ah, más golpe.
2: Escribo yo.
1: Más golpe.
2: Escribo yo.
1: Está como la British.
0: I lady how are you? Welcome to Medallo. This is so nice.
1: I am super happy. Amazing.
0: Super happy. Wow. Bueno.
1: ¿Ya puedo continuar?
0: Sí, visito.
1: Dirigiendo desde otro sitio que no es mi puesto. Gracias.
0: No, es que este puesto... Sí. Lo que digo es que es guapachoso porque está hecha para acá. Y entonces quedamos para acá, ¿no?
1: Señores.
2: Señor.
1: Chao el arriero. Chao Oliveros. Chao.
3: ¿Yo a quién dirigía?
0: Esa pregunta me la hicieron hoy también.
1: ¿Sí?
0: ¿Y usted es director de qué? Yo, pues, dispongo de mi puesto. Y después da visito, ¿quiere empanar?
1: Y sumaba eso el señor Uber Boder.
2: ¿Qué?
1: De Jaguares. 8 técnicos.
0: Ni el Sena.
1: Llevamos de lo que va de liga... destituidos, ¿no?
2: Sí, está bien dicho,
1: ¿no? Destituidos.
0: Yo pensé de visito que aquí estaban los temas del día y están son los titulares,
1: ¿no? Sí, están los titulares.
0: Por señor, eso me pegué una perdida bárbara.
1: Pero es que yo sé cómo manejo mis cosas.
0: Sí, bien, bien.
1: Para preparo programa, señor.
0: Eso está bien.
1: Y eso, bueno, ¿no? Sumaba eso, el día de ayer, para entrar en materia, el Deportes Tolima, bueno... allegados al Deportes Tolima, anunciaron que Luis Fernando Suárez, técnico mundialista, será el nuevo director técnico del conjunto Pijao. Señor Dylan, usted que es presidente, dictador, ¿cómo se llama? Director de la Casa Vinotinto y Oro.
3: Yo no soy director, señor.
1: cuando le conviene.
0: Es codirector.
1: Codirector.
0: Porque va de la mano con la directora.
1: Vamos a... Usted que es el nombre de los números, señor. La carrera de Luis Fernando Suárez.
2: Sí, señor.
1: Porque creo que tiene más selecciones que clubes.
2: Pues, tiene Junior, tiene Equidad.
1: Caldas no alcanzó a estar.
3: Yo ya le tenía la carrera al señor.
1: Si ve que sí preparan programa,
2: y bueno, ya la tengo.
3: Decir que hay más selecciones es erróneo el dato, porque selección nacional.
1: Por eso dije, creo.
3: Solo fueron tres: selección de Ecuador del 2004 a 2007, selección de Honduras del 2011 al 2014 y selección de Costa Rica del 2021 al 2023, donde los clasificó y jugó el Mundial de Qatar.
2: Sí, señor.
3: ¿En qué equipos, Mateo?
2: Inició su carrera el señor Luis Fernando Suárez del 2000 al 2002 en Atlético Nacional, del 2004 al 2007 Ecuador, 2009 al 2010 en el club Juan Aurich.
0: Después, de Perú.
2: Sí, señor. Después se fue a Universitario Deportes 2015, Dorados de Sinaloa de 2015 a 2016, La Equidad 2017 a 2018, Junior 2019, Bucaramanga 2021, Pereira 2024 a 2025 y Deportes Tolima 2026 en la
0: ¿Junior en qué etapa?
2: 2019.
3: Bueno, también hay que recalcar...
1: ¿2019?
3: Sí, salió campeón.
0: Yo lo tenía más acá.
2: Salió campeón.
3: Campeón de Superliga.
1: ¿Luis Fernando Suárez?
0: Sí.
2: Y también él coge la herencia del título 2018 y sale campeón de Superliga.
0: En Nacional sale campeón.
3: Sí, señor. Campeón de Liga también.
1: ¿En qué año?
3: 2009.
2: Sí, acá tengo...
0: ¿Ospina en ese equipo?
1: No, yo creo que ya se había ido al Niza.
0: ¿O Zúñiga?
1: Creo yo que es.
3: Zúñiga, no, más bien.
1: Zúñiga, ¿no? Ya sale el Udinese por ahí.
2: No.
1: En Italia.
3: Ospina no estaba.
1: Ospina, es que Ospina se fue como en el 2008.
0: ¿Quién era el arquero entonces, Dylan?
2: ¿Es útil? ¿2009? No, es imposible.
3: ¿Entonces 2020? ¿El 2000?
2: 1999 es campeón Luis Fernando Suárez con Atlético Nacional.
1: Ah, ya eso es otra cosa. ¿Sí? ¿Por qué en el 2009 no está en Ecuador?
2: Sí, acá lo estoy viendo, vea.
3: No, pero también dirigió en 2009-2010
2: en el club Juan Aurich.
1: ¿De Perú?
2: Sí.
0: Mira vos.
2: Y los títulos que tienes, la Liga con Nacional del 99, Superliga con el Junior 2019 y la Copa Merconorte con Nacional del 2000.
1: Que le quitaron a mi hijo.
3: Ah, se la quitaron. Ah, sí, porque se la ganó el otro. Oiga, y también a usted se le escapó donde inició su trayectoria.
2: A ver.
3: En Pereira, que después lo dirige, pero empezó su carrera como director técnico en 1994 en Deportivo Pereira.
2: Sí, señor.
1: ¿En qué selecciones? Ecuador 2009, Honduras, ¿él alcanza a estar en Honduras?
2: Sí, del 2011 al 2014, él dirige el Mundial 2014.
1: El Mundial. Y ahí...
0: O sea, agarra a Ecuador, Honduras y Costa Rica en el Mundial de 2022.
1: En Costa Rica es donde no le quieren jugar, ¿no?
2: Sí.
1: ¿O es a Pinto? Creo que es a Pinto.
0: A los dos.
2: A los dos.
1: Pues
0: lo más es que Pinto hace un Mundial bárbaro, ¿no?
2: Sí.
1: En 2014. Oiga, vea, hablando de Costa Rica, como porque si no se me olvida. Mire, el señor, ¿se acuerdan de este nombre? Brian Ruiz.
2: Sí.
1: Jugador crack. Es el técnico.
2: Entrenador, sí, de Costa Rica.
1: El técnico de Costa Rica.
0: Es que se acuestan jugadores y se levantan técnicos últimamente.
1: Pero es interino.
2: Es interino, sí, señor.
1: Vea, pues. Y no es tan viejo ese señor.
0: ¿Ese no es contemporáneo con Campbell?
2: Sí, es que los dos jugaron el Mundial en 2014.
1: Sí, 2010, 2014.
0: Pero hablo contemporáneo, o sea, literalmente de edad, porque creo que ellos juegan
1: yo creo que
0: el Mundial Sub-20 en Colombia.
1: Creo que Campbell es 2-3 años mayor.
2: Vea, Campbell, Joel Campbell, ¿sí?
0: Sí, señor.
2: Tiene 34 años.
1: Por eso Ruiz debe tener 31.
2: Brian Ruiz. El señor Brian Ruiz tiene 41 años.
1: Ush,
2: 7 años de diferencia.
1: Tenía que
0: entonces no jugaron al Sub-20 al
1: tiempo. No,
2: imposible.
1: Él era la estrella de ese Costa Rica, Brian Ruiz. Pues.
0: Él y Campbell. Campbell llega al Arsenal.
1: Campbell era 9-9, ¿no?
0: No, Campbell era extremo.
1: ¿Extremo? Ok. 11:54, señor. Algo más para...
2: Más son los datos.
1: Porque yo les tengo acá los datos de los 8 técnicos para que hagamos un repaso que han pasado por la liga local. Recuerda que son 5 minuticos, tranquilo, no hay afán. Vamos a continuar para hacer el avance informativo. 11:55. Y vamos con el señor, por favor. El avance informativo, por favor, preséntelo.
0: El avance informativo gracias al servicio informativo de Colmundo Radio ASB.
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0: 11:56, esta es la actualización del servicio informativo de ASB Colmundo. Controversia en el proceso de Álvaro Uribe. La Corte Constitucional no ha podido avanzar en el conflicto de competencias en el caso del expresidente, debido a que la Comisión de Acusaciones aún no ha enviado el oficio formal correspondiente. Además, Fuerza Aérea desmiente pérdida de satélite. La FAC declaró que el satélite Chiribiquete no sufrió una pérdida prematura y aseguró haber mantenido informado al Gobierno Nacional sobre su estado operacional. En el mundo, retiro de Estados Unidos en Irak. El ejército de los Estados Unidos concretó su retirada definitiva de Irak, poniendo fin a más de 2 décadas de presencia militar iniciada durante la guerra contra el terrorismo. Tensiones entre Rusia y Estonia. El gobierno de Estonia responsabilizó directamente a Rusia por el reciente incendio en una planta de vehículos que provee suministros a Ucrania, acusación que el Kremlin tildó de infundada. Y en los deportes, sacudida en los banquillos de la Liga Betplay, Deportes Tolima despidió a Sebastián Oliveros y anunció la llegada del técnico mundialista Luis Fernando Suárez, mientras que Once Caldas también confirmó la salida del arriero de sus Toldas. Parece que va a ser el técnico nuevo Uber Boder. Expectativa por Cuadrado, el jugador de Millonarios parece que va a ser titular el día de hoy frente al Medellín. El técnico Alberto Gamero mantiene bajo misterio si el jugador será titular o suplente en el duelo de la fecha frente al Deportivo Independiente en Medellín. Y polémica por la velocidad del juego en la Liga Betplay. Estudio Global arrojó que la Liga Betplay

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En ASB Colmundo son las 12 en punto. 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

En ASB Colmundo son las 12:31 minutos. 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
1: Alejandro Castañeda, presidente de ANDEC, los generadores de energía, confió que el racionamiento de gas para el sector industrial por un daño en la regasificadora de Cartagena se resuelva prontamente.
2: Eso se anunció el viernes pasado. El fallo se está corrigiendo en este momento y la idea es que entre nuevamente en operación primero de octubre.
1: Hernán Cadavid, senador del Centro Democrático, reconoció que una

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En ASB Colmundo es la una en punto. 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

En ASB Colmundo es la 1:15. 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

En ASB Colmundo es la 1:45. 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

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En ASB Colmundo son las 2 en punto. 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

En ASB Colmundo son las 2:30 minutos. 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

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En ASB Colmundo son las 3 en punto. 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

En ASB Colmundo son las 3:15 minutos. 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

En ASB Colmundo son las 3:46 minutos. 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

0: 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En ASB Colmundo son las 4 en punto. 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
1: Hay de vosotros guías ciegos que decís: si alguno jura por el templo, no es nada. Pero si alguno jura por el oro del templo, es deudor. Insensatos y ciegos. Porque ¿cuál es mayor, el oro o el templo que santifica el oro? Guías ciegos que coláis el mosquito y tragáis el camello. Mateo capítulo 23, versículo 16 al 17 y versículo 24. ¡Ay de vosotros, guías ciegos! Un cordial saludo para todos los oyentes de Colmundo, la radio que te acerca. Que te acerca a la familia, a las buenas costumbres, a la fe, a la esperanza y al amor. Bienvenidos a su programa AMPM. Estamos transmitiendo desde la hermosa ciudad de Palmira, la Villa de Las Palmas, la capital agrícola de Colombia. Bueno, les acompañamos con todo el cariño, con toda la gratitud a Dios primeramente y a cada uno de ustedes que dedican este tiempo para compartir con nosotros de la teoterapia, de los consejos, de todo lo que el Señor nos regala a través de su manual de la vida. Su manual de vida, que es lo que tanto necesitamos para el diario vivir en lo individual, en lo familiar, en lo colectivo, en lo laboral. Bueno, saludándolos desde esta tierra que está ubicada a 1000 metros sobre el nivel del mar, en el gran valle del río Cauca. Aquí, bueno, rodeados por la cordillera central, al margen derecho, y cordillera occidental a nuestro margen izquierdo, muy cerquita del Océano Pacífico colombiano. Gracias a todos los que están conectados por las emisoras de Colmundo, por la radio, a lo largo y ancho de Colombia. Igualmente a los que están escuchándonos por internet, desde Colombia y fuera de Colombia, por internet, en la plataforma digital www.colmundoradio.com.co. De igual manera, un saludo especial a la audiencia desde el YouTube. Ahí en el YouTube también nos pueden escuchar. Busquen en YouTube Colmundo Radio. Ahí está toda nuestra programación en vivo y en directo, con los programas de teoterapia, las noticias, los deportes, la música, programas culturales. Bueno, todo lo que de verdad preparamos con todo el corazón para hacer de su compañía en el diario vivir, a través, bueno, de las plataformas digitales y a través de las ondas radiales. Aquí estamos para servirles con todo nuestro cariño, con todo nuestro corazón. Gracias a todos.

0: todos aquellos que nos escriben a nuestro chat del WhatsApp 311-364-5093, como también a los que con mucho cariño también nos escriben por el chat del YouTube. Aquí quiero saludar a algunos de ustedes que nos han correspondido con su audiencia, con su sintonía, y que nos alegra muchísimo el verles allí siempre conectados, enviando sus comentarios, saluditos desde tantas partes. Bueno, aquí está Rosalvita Barbosa. Bueno, Rosalvita Barbosa nos saluda desde Bogotá, la capital de Colombia, a los 2.600 metros sobre el nivel del mar, más cerca de las estrellas. Bueno, aquí ella me envía su saludito, sus peticiones por su vida, por su familia. Bueno, todos los que ustedes envían peticiones, por supuesto que nuestra misión es orar por cada petición que ustedes nos pueden enviar aquí, Rosalvita, orando por tu vida y por todas tus peticiones para que todo te salga muy bien. Bueno, aquí seguimos saludando a nuestros oyentes. William Quitián me saluda desde Ibagué, la capital musical de Colombia. Gracias, William. Bueno, tengo más saluditos por aquí de Claudia Patricia, en Ibagué también. Irma Castro nos envía un saludo cordial desde Andalucía, la capital dulce del Valle del Cauca, y con su esposito, claro que sí, con don Luis Alberto. Bueno, qué hermosa familia allí en esa tierra tan especial como lo es el Valle del Cauca, Andalucía. Patricia Montes desde Buenaventura, también aquí reportándose con todo el cariño. Gracias, Patricia, siempre recordando. Luis Alberto Suárez, bueno, Luis Alberto también es de Andalucía. Luis Alberto Suárez e Irma, su esposita, y una familia muy linda, con sus hijos y sus nietecitas. Belsi Zulay Consuegra, mi querida Belsi, nos saluda desde Cúcuta. Bueno, allá en el norte del Santander, ahí en la frontera con Venezuela, aquí está conectadita. Muchas gracias, Belsi. Bueno, los programas aquí por el YouTube, nos escuchas, ya sabes que ahí estamos pendientes siempre de enviarles el programa para que también lo puedan compartir con sus familias y amigos. Cristina Reales también nos saluda desde Bogotá. Gracias, Cristina. A ver, por aquí tengo el saludito de Denis Urrea desde Corinto, en el departamento del Cauca. Muy bien. Ahí también tengo a Dasmaris Camilo en el Tambo, Cauca. Flor María Llanes desde Cali. Querida Cali, aquí nuestros vecinos, igual que Carmelida Arenas y Alejandro Ramírez, fiel audiencia desde Cali, los caleños, muy especiales que son todos allí en Cali, bellas personas. Blanquita Posada desde Buga. Haider Blanco saluda desde Canadá, desde Montreal. Gracias, Haider. Aquí siempre te recuerdo, mi querido Haider, hincha número uno, el Junior de Barranquilla. Barranquillero de oro. Héctor Fabio Ceballos desde Bogotá. Jacqueline Aguilera, este es un saludo muy especial desde Villavicencio. Oh, muy bien, en los llanos orientales de Colombia. Muchas gracias, Jacqueline Aguilera. Y cerramos saluditos con Mari Rubiel Andrade de Tangua, Nariño. Edgar Mora desde Mocoa, Putumayo. Y Yasmín Osorio desde la hermosa tierra de Barranca Bermeja. Bueno, aquí hay una ñapita para Nancy Barbosa de Cúcuta. Nos envía el cordial saludo también. Y también por allá en el norte de Colombia, mi bella Barranquilla, está Yasmín Esther Mangones, su esposito Jorge. Bueno, ahí está conectado siempre desde la hermosa tierra de Barranquilla. Saludo a todos los barranquilleros, también a Denis Fernández que está por allá. Bueno, para todos de verdad, nuestro cariño, nuestra gratitud enorme por estar ahí en la sintonía. Javier Uribe desde Montreal, Canadá. Y cierro saluditos con Edwin Alberto Pinto, su amada esposa, allí Stephanie, su hija Gabrielita, desde Alemania. Gracias, gracias a todos, de verdad, que nos alegra muchísimo el corazón, su audiencia y sus comentarios, sus saluditos, tanto por el WhatsApp 311-364-5093, como también por el YouTube, que muchos de ustedes allí nos escriben desde Ecuador, nos escriben desde Venezuela y desde otros lugares de Colombia también. Muy, muy agradecido con ustedes. Desde Estados Unidos también nos han escrito por el YouTube. Gracias a todos, familia bella de Colmundo, la radio que te acerca, porque somos una familia especial aquí en la radio, en la programación radial, en la programación digital. Aquí estamos unidos como uno solo, bueno, tomados de la mano de nuestro Padre Dios. Vamos entonces a nuestra primera sección. Ya está lista la tacita de café, la libretica de apuntes, ya está lista Yolanda Salazar, que viene a acompañarnos con su hermosa sección que siempre nos edifica, nos conforta, como lo es Manejando tu Vida, Manejando Mi Vida, Manejando Nuestras Vidas, con esos consejos especiales, con esas reflexiones tan lindas que nos llegan al corazón. Bueno, aquí listos y vamos a tomarnos la tacita de café y ya regresamos con Manejando Tu Vida, Mi Vida y Nuestras Vidas.
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2: Y en Manejando Tu Vida, Mi Vida y Nuestra Vida, con Yolanda Salazar, una vez más, compartiendo con cada uno de ustedes las enseñanzas de Dios y su palabra. Seguramente en la vida de cada uno de nosotros tenemos que reconocer que muchas veces deseamos una vida diferente, pero siguen viviendo con los mismos patrones mentales. Y una cosa es anhelar y otra cosa es actuar. Y muchas veces también anhelamos tener una actitud diferente. Sin embargo, se vuelven comportamientos repetitivos, comportamientos aprendidos que nos cuesta muchísimo dejar y por ende terminan en la vida de cada uno de nosotros haciéndonos cosechar pues los mismos resultados. Sí, los mismos resultados, a veces indeseados, dolorosos y perturbadores que muchas veces tenemos. Por eso, si anhelamos verdaderos cambios en nuestra vida y rediseñar nuestra manera de vivir, pues necesitamos que Dios transforme nuestra manera de pensar para que de esta manera cambien nuestras reacciones, cambien nuestras decisiones y la forma de enfrentar las circunstancias. Para esto, queridos oyentes, hoy en AMPM, en nuestra sección Manejando Tu Vida, Mi Vida y Nuestra Vida, vamos a estudiar la vida de Abigail. Sí, recordemos que Abigail estaba casada con un hombre llamado Nabal, y la palabra de Dios lo describe como un hombre duro y un hombre necio. Sí, así lo describe la palabra de Dios en el primer libro de Samuel, capítulo 25. Y tremendo, queridos oyentes, que aún la palabra de Dios lo describa uno de esta manera. Así como la palabra de Dios describe al hombre justo, al hombre bueno, al hombre bondadoso, al hombre según el corazón de Dios, pues también, queridos oyentes, Dios puede describirnos como hombres y mujeres necios, testarudos, sí, y seguramente hasta obstinados, que es lo más doloroso en medio de nuestra vida. Entonces, la palabra de Dios nos recuerda en el primer libro de Samuel, en el capítulo 25, nos describe a Nabal, ¿sí? Un hombre duro y necio. Así era el esposo de Abigail. En sus circunstancias, ella, sabemos por la palabra de Dios, no podía cambiar el comportamiento de su esposo. Pero Abigail sí podía escoger cómo reaccionar ante el comportamiento de su esposo. Y esto la llevó a ocupar un lugar muy especial dentro de las mujeres de la Biblia. Y por eso, queridos oyentes, aquí en AMPM, si algo tienen que orar los caballeros Hidalgo, es para que no sean hombres duros con su familia. Una cosa es ser un hombre firme y otra cosa es ser un hombre duro. Una cosa es ser un hombre obstinado, terco y testarudo, a ser un hombre sabio, entendido y prudente. Porque casi siempre, queridos oyentes, la dureza de corazón los lleva a ser hombres necios. Y un hombre necio es un hombre imprudente, es un hombre impulsivo, es un hombre testarudo, es un hombre difícil, queridos oyentes. Si usted no quiere ser eso, yo sé que no. Así como su esposa, o nosotras como esposas, no queremos vivir con un hombre de estos porque es difícil para ella y lo es difícil para usted. Por eso el llamado hoy es a que todos los caballeros que me escuchan en AMPM, primero, no se sientan atacados por mí, porque no soy yo la que lo estoy diciendo. La palabra de Dios en el primer libro de Samuel, capítulo 25, describe a Nabal de esta manera. Entonces, la palabra de Dios es fascinante porque nos deja ver las facetas buenas, las regulares y también las malas. Y no para condenar y criticar, sino para que nosotros nos confrontemos con verdades como estas y podamos orarle a Dios, usted como caballero Hidalgo, pedirle a Dios que lo guarde de ser un hombre duro con su familia, duro con su esposa, duro con sus hijos, duro con sus padres, duro con todo el mundo. Y por ende, que Dios lo ayude a no ser un hombre necio, un hombre terco y testarudo, sino que usted quiere ser, como dice la palabra de Dios, un hombre esforzado y valiente. Y a veces creemos que el esforzado y valiente es para trabajar, por supuesto, debe serlo. Un hombre esforzado y valiente, fuerte, capaz de levantar un peso que lo sobrepasa. Sí, eso es importante, por supuesto. Pero ¿sabe dónde un hombre realmente necesita un verdadero esfuerzo y una verdadera valentía? En no ser un hombre como Nabal, un hombre necio y un hombre duro. Sí, los hombres aprenden a ser así por cultura, por enseñanza, por dolor, por circunstancia y por situaciones. Pero Dios le puede enseñar a ser un hombre esforzado y valiente, a ser un hombre que instruya, como nos enseña Proverbios 1:8. Y no un hombre que destruya. Y a las mujeres, Dios nos enseña también a ser mujeres sabias, entendidas, prudentes, y también al estilo de Abigail, mujeres que dirigen con sabiduría sus vidas y que dirigen con sabiduría la vida de su familia. Entonces, la palabra de Dios nos recuerda que Abigail estaba casada con Nabal, con quien él vivía en la, vivía en la ciudad de Maón, cerca de Hebrón. Y durante la guerra civil entre David y Saúl, las fuerzas de David, pues recordemos, acuden al rico Nabal a pedirle un soporte a su causa. Nabal, imprudentemente, nos relata el primer libro de Samuel 25, nos relata que él se niega, sin que necesariamente pues existiera una razón para hacerlo. Entonces, ¿qué hace David ante la respuesta de Nabal? Dice la palabra de Dios que David se encoleriza, y se encoleriza por el rechazo. Sí, David se encoleriza por el rechazo de Nabal. ¿Y saben qué hace David? David acude con fuerza a vengar el agravio que acaba de hacer Nabal, sin que ni siquiera Nabal se diera cuenta. Y sí, queridos oyentes, él no alcanzó ni siquiera a imaginar lo que su respuesta estaba a punto de ocasionar ante el rey David, y todo un ejército que lo acompañaba. Entonces, aún en medio de esta situación, Abigail se da cuenta de lo que está sucediendo y junto a varios sirvientes acude a David, el rey, con provisiones y sale al encuentro de él pidiéndole que no derrame sangre innecesariamente. Aquí no está diciendo sangre inocente, porque Nabal era culpable de lo que estaba sucediendo por su dureza y por su necedad. Pero Abigail, cuando habla con el rey, no le dice que va a derramar sangre inocente. Sabe que su esposo no es inocente. Y si hay algo, queridos oyentes, que nosotros conocemos es realmente la inocencia de quien está a nuestro lado o la imprudencia de quien está a nuestro lado. Y cuando hay necedad, pues yo no la puedo ocultar. Pero pues tampoco puedo hacerme cómplice de ella, yo tengo que actuar. Y por eso Abigail le dice al rey, no derrames sangre innecesariamente. Y ante la negativa de Nabal y la venganza de David, pues Abigail pudo haber pensado como usted y yo podemos pensar, bueno, se lo buscó. Y muchas veces uno piensa, bueno, yo en este asunto no tengo nada que ver. Pero ella, en lugar de responder impulsivamente, la palabra de Dios nos muestra que ella se levantó y ella actuó y sobre todo habló con sabiduría, queridos oyentes. La pregunta es, cuando nosotros tenemos que actuar, ¿cómo lo hacemos? Cuando nosotros tenemos que levantarnos, ¿cómo lo hacemos? Y sobre todo, cuando nosotros tenemos que hablar, ¿cómo hablamos? Porque a veces hablamos para producir paz o a veces hablamos para producir guerra. Y Abigail se levantó, Abigail actuó y habló con sabiduría, habló con paz. Y eso nos lo enseña el primer libro de Samuel, el capítulo 25, pero específicamente vamos a los versículos 18 y 19. A ustedes yo los invito a que lean todo el pasaje completo del primer libro de Samuel, capítulo 25. Pero el primer libro de Samuel 25, en los versículos 18 y 19, dice la palabra de Dios. Entonces, Abigail tomó luego 200 panes, 2 cueros de vino, 5 ovejas guisadas, 5 medidas de grano tostado, 100 racimos de uvas pasas y 200 panes de higos secos, y lo cargó todo en el asno. Y dijo a sus criados, id delante de mí, y yo os seguiré luego. Y nada declaró a su marido Nabal. Queridos oyentes, y no porque le estuviera ocultando, es que lo estaba salvando literalmente de la muerte. Y nuestras reacciones ante las circunstancias siempre muestran nuestra manera de pensar. La pregunta es, ¿cómo estamos reaccionando ante lo que estamos viviendo? Y muchas veces queremos que Dios cambie nuestras circunstancias. Pero primero, Dios quiere trabajar en la renovación de nuestra mente para aprender a actuar como Abigail. ¿Y cómo actuó Abigail? Con sabiduría, y Abigail actuó a tiempo. Y Dios no quiere solo cambiar la circunstancia, Dios quiere que yo cambie y aprenda en mi actuar. Sí, cómo mi mente actúa frente a las circunstancias y a las presiones de la vida. Por eso Abigail no solamente tenía buenas intenciones, ella tomó decisiones. Y a veces ustedes y yo nos pasamos la vida entera con intenciones. La pregunta es, ¿cuántas decisiones hemos realmente tomado de acuerdo a las intenciones de nuestro corazón? Pues Abigail entendió que habían momentos en los que definitivamente o se movía o moría. Y en medio de nuestras vidas hay que entender que hay momentos en los que quedarse paralizada o quedarse paralizado por el miedo puede traer a nuestras vidas y a nuestras familias graves consecuencias, queridos oyentes. Por eso, en el versículo 23 del primer libro de Samuel, capítulo 25, nos dice: Y cuando Abigail vio a David, se bajó prontamente del asno y postrándose sobre su rostro delante de David, se inclinó a tierra. Queridos oyentes, qué maravilloso. Abigail va en su asno con todas las provisiones, pero va atenta al momento en que ella vea a David para actuar, no para lamentarse, ni para llorar, ni para quejarse, ni para ir a decir que el único culpable era Nabal y ella era inocente. No, dice la palabra de Dios que ella se baja prontamente del asno y se inclina a tierra. Mostró reverencia a su rey, por ella y por toda su familia. Entonces, queridos oyentes, Dios diseñó nuestro ser en espíritu, en alma y en cuerpo. ¿Para qué? Para ser gobernados desde la dimensión espiritual y no desde las emociones o desde los impulsos, desde donde solemos gobernar nuestras vidas. Por eso todos necesitamos diariamente controlar nuestros miedos y también controlar nuestras incapacidades. ¿Con qué? Con la palabra de Dios, para poder ser fortalecidos y equipados. Y así, cuando lleguen las decisiones críticas, todos nosotros sabremos qué decisiones tomar, y esto hará que nuestras decisiones cotidianas sean constructivas y nuestras decisiones sean de bendición para nuestra vida y para toda nuestra familia. Veamos que cuando Abigail se encuentra con David, ella no se expresa con palabras de ira. Cuando ella se encuentra con David, como nos lo dice el versículo 23 del primer libro de Samuel, capítulo 25, ella no se expresa con ira, tampoco se expresó ante David con miedo. Más bien, lo que Abigail demuestra es valentía y le recuerda a David quién es él y hacia dónde va en su actuar. Por eso dice la palabra de Dios en el primer libro de Samuel, capítulo 25, ahora a partir del versículo 24 al versículo 28, y nos dice: y se echó a sus pies y dijo: Señor mío, sobre mí sea el pecado, mas te ruego que permitas que tu sierva hable a tus oídos y escucha las palabras de tu sierva. No haga caso ahora, mi señor, de ese hombre perverso, de Nabal, porque conforme a su nombre, así es él. Él se llama Nabal, y la insensatez está con él. Mas yo, tu sierva, no vi a los jóvenes que tú enviaste. Ahora pues, señor mío, vive el Señor tu Dios, y vive tu alma, que Dios te ha impedido el venir a derramar sangre y vengarte por tu propia mano. Sean pues como Nabal tus enemigos y todos los que procuran mal contra mi señor. Y ahora esté presente que tu sierva ha traído, y ahora este presente que tu sierva ha traído a mi señor, sea dado a los hombres que siguen a mi señor. Y yo te ruego que perdones a tu sierva esta ofensa, pues el Señor de cierto hará casa estable a mi señor, por cuanto mi señor pelea las batallas. El Señor, las batallas del Señor, y mal no se ha hallado en ti en estos tus días. Aquí vemos a Abigail hablando con David, ¿sí? Y necesitamos revisar nuestras palabras, porque las palabras de Abigail eran palabras llenas de sabiduría y llenas de prudencia. Y todos nosotros necesitamos evaluar nuestras palabras y sobre todo el impacto que éstas van a causar en otros. Sí, nuestras palabras construyen o nuestras palabras destruyen. Los consejos que damos son consejos sabios o son consejos necios. ¿Qué efecto producen nuestras palabras? ¿Nuestras palabras apagan al otro? ¿Nuestras palabras critican? ¿Nuestras palabras juzgan? ¿Nuestras palabras recuerdan constantemente los errores? ¿O son nuestras palabras, palabras que restauran, palabras que animan, palabras que direccionan o palabras que recuerdan al otro las promesas de Dios? Tenemos que evaluar nuestras palabras. Abigail no podía cambiar ni controlar la conducta de Nabal, pero no permitió que la necedad de él determinara su respuesta. Y esto lo vemos en el primer libro de Samuel, capítulo 25, del versículo 36 al versículo 38. Abigail volvió a Nabal, y he aquí que él tenía banquete en su casa como banquete de rey, y el corazón de Nabal estaba alegre y estaba completamente ebrio, por lo cual ella no le declaró cosa alguna hasta el día siguiente. Pero por la mañana, cuando ya a Nabal se le habían pasado los efectos del vino, le refirió su mujer estas cosas y desmayó su corazón en él y se quedó como una piedra. Queridos oyentes, no podemos desgastarnos intentando cambiar a las personas. No podemos desgastarnos tratando de controlar lo que otros piensan. Lo que necesitamos es discernir dos cosas diferentes. La primera, lo que podemos cambiar dentro de nosotros y dejar que Dios trate y transforme lo que nosotros no podemos cambiar en otros. Y debemos entregarle a Dios nuestras vidas y las vidas de los que están a nuestro lado. Abigail entonces vivió una etapa muy difícil, sí, pero su historia no terminó en Nabal, pues Dios tenía una nueva temporada para ella. Y en el primer libro de Samuel, capítulo 25, versículo 39, dice: luego que David oyó que Nabal había muerto, dijo: bendito sea Dios que juzgó la causa de mi afrenta recibida de mano de Nabal y ha preservado del mal a su siervo. Y el Señor ha vuelto la maldad de Nabal sobre su propia cabeza. Después envió David a hablar con Abigail para tomarla por mujer. Queridos oyentes, nuestro pasado puede explicar parte de nuestra historia, pero ojo, nuestro pasado no tiene autoridad para definir nuestro futuro. Rediseñar no significa negar nuestro pasado. Rediseñar significa permitir que el Señor haga nuevas todas las cosas y le dé un nuevo significado a las cosas que nosotros hemos vivido. Entonces, ustedes y yo sabemos que no podemos escoger muchas cosas en nuestra vida, pero sí podemos decidir cómo vamos a vivir delante de Dios en medio de ellas. Dios quiere transformar nuestro corazón con su Santo Espíritu, y a partir de ahí, Él quiere rediseñar nuestra manera de vivir. Dios planea, queridos oyentes, compartir, suplir y cumplir su perfecta voluntad en todos nosotros. Pero necesitamos entender nuestro papel en esa transformación. Por eso, queridos oyentes de AMPM, aquí en Manejando tu Vida, Mi Vida y Nuestra Vida con Yolanda Salazar, pues es importante que todos nosotros hoy entreguemos esas situaciones actuales en las que estamos necesitando o necesitamos ser transformados. Entreguemos esas reacciones en las que necesitamos ser transformados y entreguemos esas decisiones que hoy tenemos que tomar delante de Dios. Y aún entreguemos nuestras palabras, a veces palabras ofensivas, necias, tercas y testarudas como las palabras de Nabal. Pidámosle a Dios que nos permita tener las palabras sabias, entendidas y prudentes que tuvo Abigail. ¿Y qué les parece, queridos oyentes, si en oración ustedes y yo finalizamos este tiempo? Cerramos nuestros ojos y abrimos nuestro corazón. Y abrimos nuestro corazón porque lo disponemos delante de Dios. Y lo disponemos para hablar la verdad. lo disponemos para mostrarle a Él lo que hay en lo profundo de nuestro ser, y entonces podamos recibir de Dios ayuda, amparo, consuelo. El único que puede transformar la manera de pensar para cambiar la manera de vivir es nuestro buen Dios. Por eso pidámosle a Él. ¿Quién más que Él para conocer lo necios, para conocer lo testarudos, lo tercos, lo obstinados que podemos llegar a ser? A veces nos volvemos en medio de nuestro corazón como Naval, hombres y mujeres duros, hombres y mujeres necios en nuestra manera de vivir, en nuestra manera de pensar, en nuestra manera de actuar. Por eso pidámosle a Él que nos ayude. Pidámosle a Él que nos ayude a dejar de vivir por intenciones, porque necesitamos aprender a vivir por decisiones. Muchos tienen buenas intenciones, pero no basta con intenciones. Necesitamos tomar decisiones delante de Dios, que nos enseñe a ser hombres y mujeres de paz. Cuán fácil es entrar en una contienda, cuán difícil es refrenar nuestra lengua, refrenar nuestro corazón. Cuán difícil es aprender a ser sabios y prudentes en la manera de hablar, en la manera de ser, en la manera de actuar. Pidámosle a Él que nos ayude. Pidámosle a Él que envíe su Santo Espíritu sobre cada uno de nosotros y nos haga esos hombres y mujeres que Él quiere que seamos. Que podamos levantarnos, que podamos actuar, que podamos hablar como Él quiere que lo hagamos. No con ironía, no con ira, no con fuerza, y menos en medio de las contiendas de nuestra vida. Pidámosle a Dios que nos enseñe a ser hombres y mujeres de paz. Hombres y mujeres firmes, sí, pero eso no significa hombres y mujeres violentos. La firmeza no tiene nada que ver con la dureza. ¿Y cuántas veces, Señor, me he equivocado creyendo que por ser una mujer o un hombre duro, soy un hombre próspero, una mujer próspera? Cuando tu palabra me enseña a ser un hombre o una mujer firme, y la firmeza trae en medio de nuestra vida dulzura, trae en nuestra vida, claro, como tu palabra nos enseña, esa firmeza que viene de lo alto. Por eso, Señor, ayúdanos todos los días de nuestra vida a ser los hombres y mujeres que tú quieres que nosotros seamos. Hombres al estilo de Abigail, mujeres al estilo de Abigail, sabios, entendidos y prudentes. Y que la bendición tuya, que es la que enriquece y no añade tristeza con ella, esté en nuestras vidas hoy, mañana y siempre. Padre, te lo pedimos en tu nombre, que es sobre todos los nombres, en el nombre de Jesús. Amén. Amén, queridos oyentes. Bueno, qué maravilloso tiempo el que hemos podido disfrutar aquí en AMPM, en nuestra sección Manejando tu Vida, Mi Vida y Nuestras Vidas, con Yolanda Salazar. Así que ya saben, queridos oyentes, este es el momento para compartir el programa, sí, a través del YouTube. Ya sabes, si usted lo escucha por el YouTube, déjenos ahí sus mensajitos, desde donde está escuchando el programa, y Juan Carlos siempre al iniciar AMPM siempre está leyendo sus saludos, de desde donde están escuchando el programa. Compártalo con sus amigos, compañeros, vecinos, familiares, compártalo a través de sus redes sociales, compártalo en su estado para que otros también vayan y visiten y escuchen el programa. Compártalo con todos aquellos que necesitan una palabra de aliento para su alma, una palabra de salvación para su espíritu y para aquellos que necesitan fuerza en su cuerpo. Comparta el programa de AMPM. Y seguro que a través de compartir el programa, usted estará enviando el mensaje de Dios a muchos. Así que ya saben, esa es la manera que ustedes tienen para respaldar el amor, el cariño y la dedicación con el que llevamos al aire de lunes a viernes nuestro programa de AMPM y los sábados en la repetición. Así que ya saben, a compartir el programa con todo el corazón. No olviden, estamos ya trabajando sobre nuestra tercera versión de la peregrinación de mujeres empoderadas en Israel en mayo del 2020. 27. Ya saben, mujeres, vamos a Israel, vamos a recrearnos y vamos a orar. Pero también vamos a sanar, sí, esas heridas que hay en las entrepieles del alma. Vamos a sanar esas heridas que hay en lo profundo de nuestro corazón. Y vamos a disfrutar como mujeres de estar en la casa de nuestro Padre Celestial. Sí, es una peregrinación hermosa, diseñada solamente para mujeres, por mujeres, con mujeres y lideradas por una gran mujer, nuestra líder mundial, la líder Saidi Eliana Mora. Vámonos juntas a Israel. Esta es una inversión de vida, es una inversión para su espíritu, una inversión para su alma y también es una inversión para su cuerpo, porque nos vamos a recrear, nos vamos a descansar, vamos a sanar y vamos a ser restauradas. 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Con todo esto en la mente y en el corazón, nos vamos a la siguiente sección de nuestro programa, Nutrientes para el Alma, con su director Juan Carlos Gaviria.
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0: Bueno, Yoli, muchas gracias por ese tiempo tan especial, por tu compañía, por tus consejos, por la invitación, por supuesto, para todas las mujeres preparar su maletica para el próximo mayo 2027 rumbo a la tierra amada de Israel. A propósito, ya por estos días se aproxima una peregrinación extraordinaria, ya está todo listico, los peregrinos, un grupo extraordinario en la peregrinación donde el cielo responde con nuestro líder mundial, nuestro líder Jimmy Chamorro Cruz. Será un tiempo que estaremos disfrutándolo todos a manera virtual los que no vamos a la peregrinación, y ya en vivo y en directo los que ya están listos, ya preparados para tomar vuelo directo rumbo a toda la tierra de Israel. Un recorrido extraordinario de norte a sur y de oriente a occidente por toda la tierra amada, por la tierra de Canaán, la tierra de las promesas. Ahí estaremos comentando día a día lo que nuestro líder también va a transmitir a través de la peregrinación. Aquí estaremos también atentos y calentando nuestro corazón para ir el próximo año ya 2027. Recuerde, estamos a tiempo de inscribirnos. El dólar está muy barato, bajito el dólar, para que aprovechemos este tiempo para inscribirnos para la próxima peregrinación.

punto, ¿no? Hay un punto que nos habla en la ceguera espiritual. En Mateo capítulo 15, versículo 13 al 18. Ciegos, guías de ciegos. Y dice así: pero respondiendo él dijo, toda planta que no plantó mi Padre Celestial será desarraigada. Dejadlos, son ciegos, guías de ciegos. Y si el ciego guiare al ciego, ambos caerán en el hoyo. Respondiendo Pedro le dijo al Señor, explícanos esta parábola. Jesús dijo, también vosotros sois aún sin entendimiento. No entendéis que todo lo que entra en la boca va al vientre y es echado en la letrina, pero lo que sale de la boca, del corazón sale, y esto contamina al hombre. Qué impresionante, ¿no? El Señor Jesucristo siempre tuvo una palabra, siempre tuvo una exhortación, siempre tuvo una enseñanza, siempre tuvo una explicación a través de sus parábolas, a través de sus estrategias maravillosas, y hoy lo sigue haciendo con nosotros. Y hay que estar dispuestos con los oídos abiertos, con los ojos abiertos, con el corazón abierto a la enseñanza de nuestro Señor. Por eso él aquí dice que hay ciegos, guías de ciegos. Y que si el ciego guiare al ciego, pues ambos caerán en el hoyo. Impresionante. Hay personas, mis queridos oyentes de AMPM, que sin entendimiento están guiando la vida de otras personas. Es decir, con la vista muy corta, aquellos que no ven lo invisible, aquellos que no ven lo profundo de Dios, o en el momento en que usted y yo nos quedamos sin ver lo invisible del Señor, nos quedamos cortos y queremos guiar a otros, pues caemos en este grupo, en aquellos que, bueno, que somos o podemos ser ciegos, y terminamos guiando a los otros ciegos. Por eso, estos que son conocidos como personas sin entendimiento, o que, repito, podríamos nosotros también a caer en esa situación cuando le damos la espalda a Dios, cuando dejamos de buscar a Dios, cuando no exponemos nuestra vida para creer en Dios y en su palabra, pues caemos en ese grupo de personas que son sin entendimiento y nos convertimos en ciegos. Personas que estamos guiando la vida de otros sin entendimiento. Ciegos que están guiando a otros ciegos. Pues bien, también hay ciegos que buscan la guía de otros ciegos. Impresionante, ¿no? Buscan quien les muestre el camino, sabiendo que son ciegos, pero pues ¿cómo lo van a encontrar si están buscando a alguien que no conoce el camino, que no lo puede ver? Pues el ciego no entiende y busca a otro que le haga a entender cuál es la realidad de este tiempo. Hay muchas personas que sí, seguramente están buscando a otros para que le guíen, para que le hagan entender en muchos temas. Pero el tema más importante es el tema en la vida del espíritu. Es el tema de la inteligencia espiritual. Es el tema, bueno, de conocer de corazón, de verdad, el camino que Dios tiene para cada uno de nosotros. Bueno, Dios nos creó a todos a su imagen y semejanza. Seguramente, pues no somos iguales, somos diferentes en la manera de ser, nuestro temperamento, de ser, de actuar. Ninguno es igual a otro, pero en la óptica de Dios, en la visión de Dios, todos estamos llamados a ser realizados a la imagen de Dios, a ser personas que podamos entender el plan de Dios, que podamos comprender la vida espiritual, que nos lleva a vivir una vida plena en el alma y en el cuerpo. Entonces el ciego no entiende y busca a otro que le haga entender. Y esto es lo que

0: estamos viendo en esta actualidad. Estamos es en un despertar de la gente respecto a la búsqueda de ser guiados, pero lastimosamente terminan tomándose de la mano de ciegos, sin entendimiento, y juntos terminan cayendo al hoyo, como lo dice nuestro Señor, cuando dice, son ciegos, guía de ciegos, y si el ciego guiara al ciego, ambos caerán en el hoyo. Tenemos que aprender a tener la visión de Dios para llevar a otros que tengan la visión de Dios. La visión de Dios, la visión de mí mismo, la visión de la tierra en la que habito, la visión de Israel, que es fundamental, como aquí siempre lo mencionamos, y la visión del mundo. Sin visión, vamos a perecer. Pero mientras esté la visión, bueno, está la esperanza ahí puesta. Y está todo listo para vivir la vida abundante que nuestro Señor Jesucristo nos prometió a cada uno de sus hijos. Los ciegos entonces terminan siendo simples, terminan siendo sin entendimiento, pero esto no les importa, tristemente es lo que estamos viendo hoy. Tampoco a los guías les importa guiar a otros, a pesar de que ni ellos mismos entienden. Es impresionante. Los que pueden guiar, pues tampoco, ¿cierto? Les importa guiar a otros, a pesar de que ni ellos mismos entiendan, a pesar de que ellos estén ciegos. La inteligencia espiritual es la que nos permite ver. Y la causa de la ceguera en aquel que es ciego es su espíritu que está ciego, que está apagado, que está sin vida, pues su entendimiento termina estando entenebrecido. Lo invisible es aquello que se puede percibir por medio de lo que el Señor nos da con su Espíritu, con el Espíritu Santo. Entonces, para que la ceguera termine en aquel que guía y en aquel que quiere ser guiado, pues se necesita tener la visión de Dios, se necesita tener su inteligencia espiritual para entender todo como debe ser. El entendimiento entonces está relacionado con la inteligencia espiritual. Y allí Dios abre nuestros ojos para ver y ver lo invisible. Y lo invisible, repito, mis queridos oyentes, esta gran enseñanza aquí en nuestra familia de la fe, la ICT, en el año de la inteligencia espiritual, bueno, a través de nuestros líderes nos enseñan que lo invisible es aquello, claro, que se puede percibir, pero por medio del Espíritu. Vemos entonces una generación que promulga que no necesita guía. En un equivocado concepto de libertad, deciden sus propios caminos. Pero por el contrario, es una generación que de verdad está totalmente siendo influenciable. Estamos en la era de los influenciadores digitales, quienes se han convertido en prototipos de seguir, o que ellos lo sigan, por muchos que dicen ser suficientes en sí mismos. Pero al final es el contenido de las redes el que se ha convertido en la guía de su vida. Es una generación frágil que expone su fragilidad y la publica. Se deja influenciar para la toma de decisiones profundas de su vida por guías ciegos sin entendimiento. Porque el entendimiento y la guía que necesitamos nosotros encontrar está en la inteligencia espiritual, la cual poco se ve en aquellos que se pueden denominar ciegos, guías de ciegos, en este mundo impresionante en el que hoy vivimos de la tecnología, en un mundo que, bueno, necesitados de usar esa tecnología para el bien, para llevar a muchos al conocimiento de la verdad, para llevar a muchos a la inteligencia espiritual, pues lo están usando para otras inteligencias, para otras decisiones equivocadas que afectarán sus vidas. Por eso hay que acercarnos con todo el corazón a Dios. Hay que acercarnos al que nos puede quitar la ceguera. Hay que acercarnos a aquel que puede hacernos guías con entendimiento, guías con visión de Dios, guías que podemos ver lo invisible de Dios para llevar a muchos, para que también vean lo invisible, vean la vida abundante que Dios tiene para ellos. Y ese es el propósito de Dios con la inteligencia espiritual, que nos convirtamos en guías de aquellos que están necesitados de otro o de otros que los guíen. Sí, los guíen a la vida con propósito, a la vida abundante, no a una vida de pérdida, sí, a una vida de cosechas, cosechas abundantes. Bueno, Padre, te damos gracias en este momento por tu enseñanza. Abre nuestros ojos, quita nuestra ceguera. Señor, haznos guías para guiar a muchos a la verdad, a la vida abundante, que viene de ti, Señor Jesucristo, a través de tu inteligencia espiritual. Te damos gracias, Padre, por darnos a Jesucristo nuestro Señor y al Espíritu Santo. Amén. Mis queridos oyentes de AMPM, nos encontramos mañana una vez más aquí en su programa AMPM. Ya saben, que el Señor les bendiga rica
1: y abundantemente.
0: Chao.
1: Bye.

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1: Alejandro Castañeda, presidente de ANDEC, los generadores de energía, confió que el racionamiento de gas para el sector industrial por un daño en la regasificadora de Cartagena se resuelva prontamente.
2: Eso se anunció el viernes pasado. El fallo se está corrigiendo en este momento y la idea es que entre nuevamente en operación primero de octubre.
1: Hernán Cadavid, senador del Centro Democrático, reconoció que una posible alianza entre su partido y el del presidente de la República para las próximas elecciones no está garantizado.
3: Nosotros mantenemos una misma actitud, pero evidentemente nos cuestionan a comportamientos y declaraciones como la del doctor Enrique Gómez. Yo respeto al doctor Enrique. Enrique es el presidente de la Comisión Primera, que yo también estoy haciendo parte de ella, pero pareciera que a veces les interesa más el fracaso del Centro Democrático que el acierto del gobierno.
1: Iván Camilo Jiménez, experto de la Universidad Javeriana en asuntos laborales y de seguridad social, dijo que no hay riesgo de que los pensionados no reciban su mesada.
4: Lo que normalmente sucede en estos casos es que se logra mover algún presupuesto que no se haya ejecutado, o se hace una ley de adición presupuestal, o en el peor de los casos se activa una garantía estatal para cubrir el pasivo de Colpensiones.
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0: Son las 5 en punto. 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
1: Muy buenos días, bienvenidos a Teoterapia y Meditación, el primer espacio del día en torno a Dios. Continuamos con esta serie. En medio hemos venido hablando acerca de el tema de Saúl relacionado con Samuel, el rey Saúl, el primer rey que hubo en Israel. Lo hemos venido abordando desde el día viernes de la semana pasada, ayer, antes de ayer también. Hoy vamos a continuar con 1 Samuel 15. Pero antes de hacerlo, les tengo un anuncio muy importante. Tenemos este fin de semana, del viernes al domingo, o sea, del 2 al 4 del mes de octubre ya. O sea, del mes entrante. Bueno, hoy es nuestro último de este mes de septiembre. Nuestro congreso de Alfa y Omega para todos los estudiantes universitarios. Allá en el Rey los estamos esperando. Vamos a compartir con ustedes un tiempo, sin duda alguna, muy significativo e inolvidable. 1 Samuel 15. Y hoy vamos a ir nuevamente a Saúl. Esta va a ser la última historia que comentaremos o que estemos compartiendo acerca de Saúl con respecto a este punto o lo que hemos venido compartiendo aquí a lo largo de esta serie. Versículo 1. Después Samuel dijo a Saúl, ya sabemos lo que ha ocurrido antes, lo que ocurrió en Gilgal, que él no esperó. Más adelante, ¿qué pasa? Le dijo, Dios me envió para que te ungiese por rey sobre su pueblo Israel. Recuerda eso, Saúl. Ahora pues, está atento a las palabras de Dios. Oye, porque resulta que él no estuvo como muy atento por allá en Gilgal, ahí en el capítulo 13. Así ha dicho Dios de los ejércitos. Yo castigaré lo que hizo Amalek a Israel al oponérsele en el camino cuando subía a Egipto. O sea, cuando salía de la tierra prometida. Amalek se atravesó allí. Y yo castigaré a Amalek. Pasemos al versículo 9. Efectivamente, ¿qué pasa entre el 2 y el 9? Los versículos. Pues se hace conformidad, ¿sí?, a lo que le dijo Samuel. Va a guerra con Amalek. Lo derrota. Pero había una parte en la instrucción que también era muy importante. Es que nada tomara de los amalecitas. Nada tomara de Amalek. ¿Pero qué fue lo que hizo Saúl? Versículo 9, no, ahora sí. Saúl y el pueblo perdonaron a Agag, que era el rey de Amalek, de los amalecitas. Y a lo mejor de las ovejas. Y del ganado mayor, de los animales engordados, de los carneros, y de todo lo bueno. Y no lo quisieron destruir, mas todo lo que era vil y despreciable, lo destruyeron. Era muy claro lo que le dijo Samuel. Mira, Dios te manda a esto. Pero no olvidemos el antecedente del capítulo 13. Por eso le insiste aquí Samuel. Dios me envió para que te ungiera a ti. ¿Te acuerdas de eso? ¿Cómo no? ¿Cómo olvidarlo? Ahora pues, está atento a la palabra de Dios. Y le da unas instrucciones muy precisas. No solamente derrotar, de enfrentar y derrotar, obviamente, a Amalek, sino también de no tomar nada de ellos. Pero el pueblo, ¿qué hizo? Al igual que Saúl. Perdonó lo mejor de las ovejas. Así, eso sí, lo que estaba enfermo y demás, eso sí lo destruyeron, para que digan pues que yo no obedecí a Dios, porque eso sí lo destruí, lo vil, lo despreciable. Ah, no, eso, pero eso hermoso, ese ganado, bello, hermoso. Esas ovejas, claro, esas ovejas saludables, preciosas, eso sí lo perdonaron. Versículo 11. Dios le dice algo a Samuel. Mientras tanto, Samuel está allá, a solas con Dios. ¿En qué juego ahora este tema de Gilgal, por cierto? Pero miremos a ver. Le dice Dios a Samuel:

Me pesa haber puesto por rey a Saúl, porque se ha vuelto de en pos de mí. Y no ha cumplido mis palabras. Y se apesadumbró Samuel y clamó a Dios toda aquella noche. Aquí viene algo importante. ¿Qué es lo que Dios pide de mí? Que yo vaya en pos de él. Es lo que dice. Él se ha vuelto de en pos de mí. O sea, él ha escogido volverse. Volverse a una dirección distinta que a mí. Eso es lo que quiere decir, se ha vuelto de en pos de mí. No dice se ha vuelto en pos de mí, no, de en pos de mí. ¿Cómo fue que el Señor llamó a sus discípulos? Nuestro Señor Jesucristo. Venid en pos de mí. ¿Qué fue lo que le dijo a Pedro? Venid en pos de mí. Y él lo dejó todo y lo siguió al Señor. Eso es lo que pide Dios, que yo vaya en pos de él. Pero Saúl se volvió de en pos de Dios, o sea, se volvió contra Dios, en últimas. El volverme de en pos de Dios es volverme contra Dios. Estoy yo siguiendo y de repente me convierto en contra de. Bueno, eso ocurre hoy, por cierto, tantas veces. Hay tantas personas que están como con uno y luego se vuelven, como quien dice, en el peor enemigo. Pero aquí estamos hablando de Saúl, estamos hablando de Dios. O sea que él desafió a Dios. Por otro lado, preguntemos, ¿qué es ir en pos de Dios? Aquí me lo dice, cumplir su palabra. Cumplirla. Eso dice, eso.

prestar atención que a la grosura de los carneros. Entonces, Gilgal no es holocaustos, ni sacrificios, ni grosura, eso no es Gilgal. Gilgal es obediencia, Gilgal es prestar atención. Versículo 23, con esto concluye, bueno, continúa la historia, pero concluye, digamos, todo este gran tema frente a lo que entendía o quiso justificar, porque no lo entendía, él tenía claro qué es lo que había hecho y lo que había dejado de hacer también Saúl. Y le dice Samuel a Saúl, porque como pecado de adivinación es la rebelión, y como ídolos idolatría la obstinación, por cuanto tú desechaste la palabra de Dios, él también te ha desechado para que no seas rey. Así le dice, pero recordemos que su reino ya no sería confirmado y aquí quedaría ratificado. O sea, ahí Samuel tuvo otra oportunidad para hacer lo que Dios le mandó hacer y no lo hizo. Llama la atención lo siguiente. Con pecado, dice claramente, de adivinación en la rebelión. O sea, equipara la adivinación a la rebelión y la idolatría a la obstinación. O sea, la adivinación sustituye a la palabra de Dios. Tomas esa palabra, por cierto, literal, como hoy lo usamos. Pues que, ¿qué es lo que pasa? Hay gente que adivina lo que debe hacer. No, voy a adivinar qué es lo que yo quiero hacer. Entonces, usamos los términos de Saúl, por cierto. Me dije a mí mismo, por ahí lo que vimos en el capítulo 13, me dije a mí mismo, yo, bueno, ¿yo qué hago? Voy a hacer esto. Porque si yo busco el favor de Dios y sacrifico, pues yo me imagino, yo adivino que Dios va a venir en mi socorro. No, yo no estoy para adivinar. Y aquí tantos cristianos se ponen a adivinar, tantos hijos de Dios. La adivinación nunca sustituye a la palabra de Dios, nunca. Como ese tema, Dios me mostró que hagas esto, pero está contra la palabra de Dios. Eso es adivinación. Nunca sustituye a la palabra de Dios. ¿Saben cómo se llama eso? Hay que llamarlo, como lo dice aquí claramente Samuel. Eso es rebelión. ¿La rebelión qué es? Ir contra Dios, ir contra su palabra, sustituir la palabra de Dios. Eso es rebelión. Miren que tiene sentido esto. Pero luego dice, y como ídolos. Idolatría a la obstinación. O sea, equipara la idolatría a la obstinación. ¿Por qué? Porque Saúl idolatra. ¿Pero idolatra a quién, Jimmy? Pues su postura, sus razones. Eso es idolatría. Entonces él no cede. Y eso es obstinación. Cuando yo me obstino en algo. Y me obstino en algo que incluso va contra la palabra de Dios, pero me obstino en justificarme. Pues les cuento que eso es idolatría también. ¿Usted lo ha visto de esa manera? Aquí me lo pone de esa forma. Yo no lo he pensado, la verdad. Pero luego uno medita en esto, en la palabra de Dios, dice, oiga, sí, de verdad que sí. Eso es idolatría, sin duda alguna. Que lo que Dios pide a mí, ir en pos de Dios. Vamos a orar. Señor, es ir en pos de ti. Pero Saúl, él se volvió de en pos de ti. Fue contra ti. Te desafió. Y una vez más no guardó tu palabra. Y no hizo de conformidad a lo que tú le dijiste. Dios, guárdame, Señor. Guárdame de ello. Guárdame de adivinar. Pero ¿quién es el que adivina? El que no se consagra a ti, a tu palabra. Entonces solo resta adivinar. No. Como pecado de adivinación. Claro. La adivinación es rebelión. Pero también la idolatría es obstinación. Guárdame, Señor, de la obstinación. De obstinarme en mis razones, en lo que yo creo, en justificarme, porque eso es idolatría. Pero hoy escojo nuevamente, como lo escogí ayer y como lo escogeré mañana, es ir en pos de ti. Amén. Muchas gracias por acompañarnos una vez más y muchas gracias a todos aquellos medios que siempre nos acompañan aquí, transmitiendo este programa, a Colmundo Radio, aquí en Colombia, el Puerto Noticias, el puerto más bello del Perú, en Hilo, Guayo Estéreo, la bellísima Guajira Colombiana, Corriente del Jardín, Bajo Cauca Colombiano, Platino Estéreo. Les pido el favor, como siempre, de regalarnos el dedito para arriba.

0: en su dispositivo. Me gusta si este programa obviamente ha sido bendición para usted. Nos encontramos en el Congreso Alfa y Omega este fin de semana en el Redil, y ustedes y yo mañana a las 5 a.m. hora Colombia. Que tengan un feliz día, Dios los bendiga.
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En ASB Colmundo son las 5:30 minutos. 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

Cuando parece que todo ha terminado, Dios puede comenzar algo nuevo. Hola, hola, mi querida y hermosa familia de Colmundo Radio, la radio que te acerca. Mi nombre es Edgar Jaimes y estamos iniciando este programa Despertando Corazones. Saludamos a nuestra audiencia, a nuestra hermosa audiencia, a todos los que nos comparten, nos escuchan, nos comentan. A todos ustedes un abrazo y ojalá sigan siendo aquellas personas que comparten siempre este tipo de enseñanzas a otras personas, invitándolos también a que nos dejen sus comentarios, las sugerencias de programaciones, de temáticas, para nosotros seguir sembrando paz, ayudando a muchas personas. Recuerda, debemos liberarnos del pasado. Para ser felices debemos soltar ese pasado. Tenemos que hacerlo, sí, tenemos que hacerlo. Necesitamos seguramente paciencia para aceptar lo que no podemos cambiar. Necesitamos también fuerza para cambiar lo que podemos e inteligencia para distinguirlo. El camino más largo es quedarse inmóvil. Claro, usted puede quedarse quieto, se frenó, no avanzó ni para adelante ni para atrás. Pero recuerda que para ser fuerte no es necesario levantar mucho peso. Con levantar el nuestro cada vez que nos caigamos es más que suficiente. Por eso sigue adelante y siempre repítete, no me rendiré, ni ahora ni nunca. Yo valgo, yo puedo seguir, sí, yo puedo seguir. Con Cristo todo lo podemos, yo puedo seguir y me voy a levantar. Porque Dios tiene muchas bendiciones para todos y cada uno de nosotros. Familia linda, preparémonos para seguir avanzando y aprendiendo cosas muy interesantes. Y ahora les invito a que podamos seguir aprendiendo en el Rincón de las Curiosidades. Atenta nota, el Rincón de las Curiosidades. Muy seguramente has escuchado a un personaje llamado Gamaliel. Seguramente que lo has escuchado. Te presento aquí cuatro curiosidades, cuatro datos increíbles, cuatro datos importantes sobre Gamaliel. Primer dato, Gamaliel fue un doctor de la ley. Así es, era un hombre muy respetado por todo el pueblo, lo que muestra su gran autoridad espiritual e intelectual dentro del judaísmo. Eso lo puedes ver en Hechos capítulo 5, verso 34. Un segundo aspecto, fue maestro del apóstol Pablo, imagínense. Fue el que le enseñó a Pablo. Eso lo encuentras en Hechos 22, versículo 3. Pablo fue instruido a los pies de Gamaliel, lo que explica su profundo conocimiento de la ley. Un tercer aspecto, Gamaliel defendió a los apóstoles, ¿cómo les parece? Aconsejó no matar a los apóstoles, afirmando que si la obra era de Dios, no podrían destruirla, mostrando sabiduría y temor reverente. Esa bonita historia la encuentras en Hechos 5, del 38 al 39. Y un cuarto aspecto, Gamaliel recordó movimientos fallidos del pasado para enseñar que no toda obra proviene de Dios. Esa misma historia en Hechos 5:35. Gamaliel mostró prudencia ante el fanatismo religioso. Estamos en Despertando Corazones y ahora prepárate, sí, prepárate, porque viene el mensaje central. Muy bien, querida familia, llegamos a la parte más importante, a la parte central de este programa. Cuando abrimos la Biblia y dirigidos por el Espíritu Santo, pues recibimos de él la sabiduría que viene de lo alto. Por eso papel y lápiz y Biblia bien abierta, porque hoy les voy a hablar bien, pero bien bonito, de mi papá Dios. Y el título de nuestro mensaje para todos los buenos estudiantes, los que toman atenta nota, el título, Buscando la fuente verdadera. Muy bien, hoy vamos a hablar de la fuente verdadera. Y para hablar de la fuente verdadera, tenemos que pensar cuál es la sed
que tenemos hoy? ¿Cuál es la sed? ¿Cuál es la sequía por la que estamos atravesando? Si usted está súper bien, dele gloria a Dios. Pero si usted está pasando por un momento de sequía, usted tiene sed de algo, pues bien, ese tema va a ser de mucha, pero de mucha bendición. Porque hay una sed que no se ve. Hay necesidades humanas que definitivamente son evidentes. Cuando una persona tiene hambre, busca comida, busca alimentos. Cuando una persona tiene frío, pues busca algo con que arroparse, algo con que abrigarse. Cuando una persona está cansada, busca descanso, una buena cama, un buen sofá, en fin. Pero existe otra gran necesidad mucho más profunda. Es esa sed que no se puede detectar a simple vista. Podemos encontrarnos con personas que sonríen, que aparentemente son felices, que aparentemente disfrutan y sin embargo están sedientas por dentro. Personas que tienen un excelente trabajo, pero viven preocupadas, estresadas, deprimidas. Personas que tienen mucho dinero, pero no tienen paz, no pueden dormir bien, no gozan de la tranquilidad. Personas rodeadas de gente, pero son personas solitarias. Personas aburridas, personas tristes, personas aisladas. O personas que tienen una hermosa familia, pero llevan grandes heridas en su corazón. Personas que han alcanzado muchas metas, pero cuando llegan a ellas descubren que todavía sienten un vacío. Y entonces aparece una pregunta bastante interesante. ¿De qué estamos sedientos? El ser humano ha intentado saciar sus necesidades interiores de muchas maneras. Algunos buscan saciar su sed con el dinero. Otros buscan saciar esa sed con una relación sentimental, otros buscan el reconocimiento, otros buscan el éxito profesional, otros buscan saciar su vida con el placer, otros con el entretenimiento, otros intentan llenar su corazón con actividad constante para no tener que enfrentarse a lo que llevan por dentro. El problema es que muchas de esas cosas pueden dar alivio momentáneamente a esa sed. Cuando hablo de sed, hablo de faltante. Pero ninguna puede convertirse en esa fuente definitiva que necesita el alma. Es como beber agua salada. Por un momento parece que estamos bebiendo, pero después tenemos más sed todavía. Y aquí encontramos una de las grandes enseñanzas de la Biblia. Dios no solamente conoce nuestra sed, Dios también conoce dónde está la fuente que nos puede saciar. Por eso el profeta Isaías hace una invitación maravillosa para todos nosotros. Y quiero que hoy tomes atenta nota, porque seguramente usted que me está escuchando puede pensar o puede decir, no, yo estoy viviendo bien, estoy tranquilo. Económicamente estoy bien, mi familia está bien, tengo buena salud, todo en calma, en fin. Pero muy seguramente conoces a alguien, tal vez muy cercano, tal vez familia, tal vez amigo, que está pasando por momentos de dificultad. Isaías, capítulo 55, versículo 1, dice, a todos los sedientos, venid a las aguas, y los que no tienen dinero, venid, comprad y comed. Venid, comprad sin dinero y sin precio vino y leche. Mire que dice a todos los sedientos, no dice a todos los perfectos, no dice a todos los que tienen la vida solucionada, no dice a todos los que de pronto no les falta nada, dice a todos los sedientos. Tampoco dice a todos los que nunca han fallado. Es decir, si hoy tienes sed, hay una invitación especial para ti. Y cientos de años después, Jesús se presenta como el cumplimiento de esa invitación. Isaías presenta la invitación, venid a las aguas. Esta conexión me parece impresionante. Que Dios comience hablando de sed, porque antes de hablar de lo que Dios quiere hacer, necesitamos reconocer lo que nos hace falta. Porque la sed nos obliga a reconocer nuestra necesidad. Una persona que no identifica su sed, que no reconoce su sed,
no busca agua y espiritualmente ocurre lo mismo. Mientras muchos, debido a su orgullo o a su obstinación, dicen, yo puedo solo, yo puedo resolverlo, yo no necesito a nadie. Con el tiempo esto va a pasar. Probablemente esas personas están buscando fuentes equivocadas. Pero cuando finalmente decimos, Señor, tengo sed, entonces ahí comienza el camino hacia la fuente. El profeta Isaías ofrece una invitación especial. El Espíritu Santo, por medio del profeta Isaías, nos invita de una manera especial. Venid, venid. Dios no solamente dice, ¿dónde está el agua? Dios invita al sediento a que se acerque. Porque Jesús identifica al sediento, si alguno tiene sed. Entonces llegamos a esta conexión tan bonita que está en Juan capítulo 7, verso 37 y 38. Dice, en el último y gran día de la fiesta, Jesús se puso en pie, alzó la voz, diciendo, si alguno tiene sed, venga a mí y beba. El que cree en mí, como dice la Escritura, de su interior correrán ríos de agua viva. Y aquí vemos esa conexión extraordinaria. Isaías dijo, venid a las aguas. Jesús dice, venga a mí y beba. Y eso me parece demasiado bonito. Isaías habla de las aguas. Jesús se representa como el lugar al que debemos acudir los sedientos. Y aquí está el centro de toda esta enseñanza. La respuesta definitiva de Dios para nuestra sed tiene un nombre. ¿Sabes cuál es? Jesús. Jesús dijo, venga a mí. Jesús mismo es la invitación porque Jesús es la fuente. Vemos también otro caso, el de una mujer de Samaria. La mujer samaritana nos enseña que podemos estar bebiendo y seguir teniendo sed. Juan capítulo 4 nos presenta una de las conversaciones más bonitas, más profundas de Jesús. Una mujer que llega al pozo de Jacob para sacar agua. Ella tenía una necesidad física, agua. Pero Jesús sabía que detrás de esa necesidad visible había una necesidad mucho más profunda. Jesús le dice, cualquiera que bebiere esta agua volverá a tener sed. Juan capítulo 4, verso 13. Jesús está hablando del agua del pozo, pero también está revelando una verdad sobre la vida. Hay cosas que podemos beber repetidamente y aún así volveremos a tener sed. Podemos conseguir una meta y después necesitar otra. Podemos recibir reconocimiento y después necesitar más reconocimientos. Podemos comenzar una relación y descubrir que seguimos vacíos. Podemos aumentar nuestros ingresos y descubrir que la ansiedad continúa. Podemos cambiar de ambiente, de barrio, de ciudad, de país y descubrir que llevamos el mismo vacío por dentro. ¿Saben por qué? Porque hay una sed que ninguna cosa externa puede resolver. Por eso Juan, capítulo 4, verso 14, nos dice, cuando Jesús se refiere en la conversación a esta mujer, más el que bebiere del agua que yo le daré, no tendrá sed jamás, sino que el agua que yo le daré será en él una fuente de agua que salte para vida eterna. Aquí Jesús cambia completamente el panorama. No está hablando solamente de tomar agua, está hablando de convertirse él mismo en una fuente. La persona que se acerca a Cristo no solamente recibe alivio, no es un alivio momentáneo, solo para ese momento, recibe una nueva fuente interior. Y hay una diferencia enorme entre tener un vaso de agua y tener una fuente. El vaso se acaba, la fuente continúa. El vaso depende de que alguien lo vuelva a llenar. La fuente tiene un suministro que brota. Y Jesús está diciendo, yo no quiero solamente darte algo que calme momentáneamente tu necesidad. Quiero convertirme en la fuente de tu vida. Entonces podemos unir estos tres pasajes. Isaías 55:1 dice, venid a las aguas. O sea, Dios anuncia la existencia de una fuente. Juan 7:37, si alguno tiene sed, venga a mí y beba. Jesús se presenta como el lugar al que hay que acudir
cuando tenemos sed. O sea, Jesús es la fuente. Y Juan 4:14 dice, el que bebiere del agua que yo le daré. O sea, Jesús no solamente satisface la sed, se convierte en una fuente interior de vida. Por eso podemos resumirlo de esta manera. Isaías anuncia una invitación. Jesús revela la fuente. El Espíritu convierte esa experiencia en una fuente interior. Y Juan 7:38 continúa diciendo, porque el que cree en mí, como dice la Escritura, de su interior correrán ríos, oiga bien, ríos de agua viva. No se trata solamente de recibir agua. Dios quiere que aquello que recibimos de Él también pueda fluir desde nosotros hacia otras personas. Una persona restaurada, sanada, por Cristo, saciada por Él, puede convertirse en un instrumento de consuelo para otras personas que están sedientas. Por eso la pregunta es, ¿cuál es tu sed hoy? ¿Cuál es tu sed? Tal vez tu sed hoy es de tener paz. Tienes demasiadas cosas en la cabeza y no sabes cómo detener tus pensamientos. Jesús te dice, venid a mí, yo soy la fuente. Tal vez tu sed es de amor. Has dado mucho, pero sientes que nadie te ama como necesitas ser amado. Jesús te dice, venid a mí, yo soy tu fuente. O tal vez tu sed es ese perdón. Hay algo de tu pasado que todavía te acusa. Jesús te dice, venid a mí, yo soy tu fuente. O tal vez tu sed sea la esperanza, la falta de esperanza. No sabes cómo será mañana. Jesús te dice, venid a mí. O tal vez tu sed es la falta de dirección. Estás confundido, no sabes qué hacer. Estás frente a decisiones importantes y no sabes qué camino tomar. Jesús te dice, venid a mí, yo soy tu fuente. O tal vez la sed que necesitas es la restauración. Algo dentro de ti se rompió, alguien te lastimó, te hirió y no sabes cómo volver a empezar. Jesús te dice, venid a mí. O tal vez tu sed simplemente es, Señor, estoy cansado de intentar llenar mi vida con cosas que no consiguen satisfacerme. Entonces la respuesta sigue siendo la misma. Ven a mí y bebe, porque yo soy tu fuente. Hay cosas, recuerda esto, hay cosas que pueden producir alivios momentáneos, pero no te sacian. Puedes distraerte, sí, con el entretenimiento, pero no necesariamente te sanas, porque eso pasa. El dinero puede solucionar algunas cosas, pero no necesariamente te va a producir paz. O esa relación te puede dar compañía, pero no va a llenar esos vacíos que tienes, pero Jesús sí. O el éxito, el reconocimiento, seguramente te va a traer satisfacción, pero no necesariamente te dará propósito en la vida. Por eso debemos preguntarnos hoy, ¿estoy tratando de solucionar esa sed espiritual con recursos materiales? Y la respuesta es imposible, porque cuando usamos una fuente equivocada, tarde o temprano, vuelve la sed a nuestra vida. Familia, la sed que estás atravesando, la sed que puedes sentir hoy es una oportunidad para acercarte a Jesús. Normalmente queremos eliminar inmediatamente nuestras dificultades, pero algunas adversidades tienen la capacidad de hacernos reconocer nuestra dependencia de Dios, porque el desierto produce sed. Pero precisamente en el desierto comenzamos a valorar el agua. Y hay momentos en los que Dios permite que descubramos nuestra insuficiencia para que podamos descubrir su suficiencia en nosotros, como lo dijo el apóstol Pablo, cuando soy débil, entonces soy fuerte. Y esto no significa que debamos buscar el sufrimiento, no, de ninguna manera. Significa que nuestras limitaciones pueden convertirse en los mejores escenarios donde descubrimos que Dios es suficiente para nuestra vida. Querida familia, vamos a orar, vamos a darle gracias a Dios. Padre, gracias. Gracias por tu palabra viva, cortante y eficaz. Gracias, Señor, por este mensaje. Y si hoy estás pasando por un momento de aridez, por un desierto, y sientes que tu vida está llena de sed, lo primero, identifica tu sed. No escondas lo que estás viviendo. Pregúntale a Dios, Señor, ¿qué necesidad profunda hay detrás de todo lo que estoy buscando?
Identifica dónde estás intentando beber, porque seguramente estás recibiendo de una fuente equivocada. ¿Dónde estás buscando tu satisfacción? ¿En el dinero? ¿En las personas? ¿En el trabajo? ¿En el placer? ¿En los vicios? Lo que ocupa el lugar de la fuente puede terminar convirtiéndose en el sustituto de Dios. Y un punto muy importante, busca a Jesús. Él lo dijo, venga a mí y beba. No es una invitación solamente para el día de nuestro problema, es una invitación para siempre. Cuando estés angustiado, busca a Jesús. Cuando estés cansado, confundido, busca a Jesús. Cuando no sepas qué hacer, busca a Jesús. Pero también cuando estás feliz, cuando tienes prosperidad, busca a Jesús. No busques solamente a Dios cuando tengas problemas. Búscalo siempre y permite que Él transforme tu interior. Deja que el agua viva fluya en tu interior y fluya a otras personas. Muchas gracias, Señor. Permítenos seguir adelante y seguir disfrutando la vida en el nombre de Cristo. Amén. Muy bien, querida familia, llegamos al final de otro maravilloso programa, Despertando Corazones. Recuerden que estos programas están en YouTube, puedes descargarlos perfectamente y compartirlos a otras personas. Querida familia, recuerden también que estos programas los hacemos desde Barranquilla, el del sector de Alto Prado. Si tienes alguien cercano, pues contáctalo con nosotros, que con mucho gusto lo atenderemos. Un abrazo y muchas, pero muchas bendiciones.

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3: Alejandro Castañeda, presidente de ANDEC, los generadores de energía, confió que el racionamiento de gas para el sector industrial por un daño en la regasificadora de Cartagena se resuelva prontamente.
4: Eso se anunció el viernes pasado. El fallo se está corrigiendo en este momento y la idea es que entre nuevamente en operación primero de octubre.
3: Hernán Cadavid, senador del Centro Democrático, reconoció que una posible alianza entre su partido y el del presidente de la República para las próximas elecciones no está garantizado.
5: Nosotros mantenemos una misma actitud, pero evidentemente nos cuestionan a comportamientos y declaraciones como la del doctor Enrique Gómez. Yo respeto al doctor Enrique. Enrique es el presidente de la Comisión Primera, que yo también estoy haciendo parte de ella, pero pareciera que a veces les interesa más el fracaso del Centro Democrático que el acierto del gobierno.
3: Iván Camilo Jiménez, experto de la Universidad Javeriana en asuntos laborales y de seguridad social, dijo que no hay riesgo de que los pensionados no reciban su mesada.
6: Lo que normalmente sucede en estos casos es que se logra mover algún presupuesto que no se haya ejecutado, o se hace una ley de adición presupuestal, o en el peor de los casos se activa una garantía estatal para cubrir el pasivo de Colpensiones.
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26, se fue septiembre. Ya vamos a entrar al décimo mes del año y ya estamos cerca de terminar este 2026. Así pues que bienvenidos a las noticias de Cartagena, Bolívar y toda la costa norte colombiana aquí en ASB Noticias Cartagena, destacándoles que la ciudad amanece con 27 grados centígrados de temperatura. También decirles que hay pronósticos de lluvias sectorizadas en toda la costa norte colombiana, incluyendo a la ciudad de Cartagena, y que podríamos estar sobre los 33 grados centígrados al mediodía de hoy. Así pues que hay que estar pendientes de estos cambios climáticos, de este fenómeno del Niño que está azotando fuertemente no solamente a Cartagena, no solamente al departamento de Bolívar, sino a nivel nacional y, por qué no, a nivel internacional. Oiga, en otros países, especialmente de Europa, ya se están dando noticias de muertes por golpe de calor. Sí, señor, así como usted lo oye. Y en gran medida, así pues que hay que estar pendientes. También destacarles que hoy continúan el racionamiento de agua potable en algunos sectores de la ciudad de Cartagena para esta parada técnica que adelanta Aguas de Cartagena. Parada técnica que adelanta Aguas de Cartagena. Así pues que durante la jornada de hoy continuarán las 15 actividades restantes a las 29 programadas, con intervenciones de mantenimiento, renovación, optimización de la infraestructura de acueducto. Para ello, los equipos técnicos y operativos de Aguas de Cartagena permanecen desplegados en los diferentes frentes de trabajo. O sea que hoy, hasta las 11 de la noche, hay otro grupo de sectores de barrios de la ciudad de Cartagena que estarán sin el servicio de agua potable. Ya se restableció en el primer grupo de las primeras 24 horas del día de ayer, se restableció el servicio de agua potable. Así pues que muy atentos a esto también. Oiga, Luis Carlos, oyentes, definitivamente no están dadas las condiciones para celebrar fiestas del 11 de noviembre en la ciudad de Cartagena. Esto de la inseguridad, esto de la violencia, no permite prácticamente celebrar. Tocará no salir de sus casas, tocará cuidarse al máximo todos y cada uno de los cartageneros y estar atentos también a los visitantes. No están dadas las condiciones para estar en esos eventos masivos, en esos eventos de aglomeración de público y demás, porque inseguridad, homicidios, sicariatos, también violencia con riñas callejeras, donde se están dando también muertes y demás. Esto está, como dice uno muy popularmente, está maluco para celebrar fiestas de independencia en la ciudad de Cartagena. ¿Cómo recordar aquellos tiempos en los que usted inclusive se disfrazaba de capuchón y demás y podía estar tranquilo en cualquier evento, en cualquier sitio de la ciudad de Cartagena? Ahora no. Ahora hay que resguardarse. Ahora es mejor no asistir a estos eventos que se vienen programando por el IPCC, la Alcaldía Distrital y otras entidades, porque las cosas están malucas, muy pero muy malucas. A cada rato se conocen de atracos, a cada rato se conocen de fleteos, a cada rato se conocen de asaltos. En fin, cuídese. Cuídese, y es mejor su integridad, es mejor su vida que estar celebrando fiestas de independencia en Cartagena de Indias. Y esto hay que decirlo no solamente a través de los medios de comunicación locales, también hay que decirlo a nivel nacional, a nivel internacional, para que esas personas que quizás querían conocer de las fiestas

0: fiestas de independencia en Cartagena de Indias, no vengan, no vengan, porque van a estar en un gran riesgo de su integridad, de su vida y demás. Es mejor cuidarse. Es mejor conmemorar la independencia de Cartagena de Indias, recordando aquel 1811, un 11 de noviembre, que estar disque celebrando fiestas de independencia de Cartagena de Indias. Aparte de eso, Luis Carlos y oyentes, no participa usted como cartagenero de... Sí, señor. No participa usted como cartagenero de el desembolso de grandes sumas de dinero por parte de la administración distrital. Por si le preguntan, usted dice, yo no participé de eso, así pues que yo no debo pagar eso que se están gastando o supergastando o malgastando los señores de la administración distrital en esto de las fiestas de independencia de Cartagena de Indias. Cuídese. ¿Quién mejor que usted para cuidarse personalmente y cuidar a su familia? Luis Carlos, tenga usted muy buenos días.
1: Buenos días, mi querido Luis Manuel, para usted y toda nuestra querida audiencia que día a día nos sigue por aquí, por los 620 kHz de Colmundo Radio. Luis Manuel, como decía Florinda Valverde, el palo no está para cuchara. La inseguridad, las peleas callejeras, las riñas entre vecinos, el objeto social de la fiesta se perdió. Porque no es celebrar una independencia que el pueblo se tomó espontáneamente las calles e inclusive disfrazado con las mejores galas para mofar a los chaperones, a los españoles, y que los criollos se tomaron la administración y el gobierno. Ahora los criollos no se pueden tomar la administración, porque beben de la misma cicuta con que está hecho la administración municipal. Y esto es peligroso, porque se invierten más de 40 mil millones en la celebración que no disfruta el pueblo cartagenero.

0: Los bandidos. Bandidos de estrato 6, 5 y 4 que están perechando del presupuesto público y los estratos 1, 2 y 3 que están prácticamente sobreviviendo. Y ver llorar a los hijos hambre y regresar el padre sin un pedazo de pan, eso es la tristeza más grande. Y eso se ha proliferado en la ciudad de Cartagena, mientras que las instituciones del Estado recaudan dinero para patrocinar las próximas campañas, para comprar conciencia, para comprar medios de comunicación, para comprar comunicadores sociales, para comprar periodistas, para lavarle la cara a los que ejercen un alto grado de corrupción administrativa en la ciudad. Eso es lo que está pasando, mi querido Luis Manuel. El
1: Así es.
0: hecho de la intolerancia, de la violencia, de las formas disfuncionales de los barrios populares de Cartagena tiene un solo sentido, tiene un solo objetivo, es el hambre, mi querido Luis Manuel. Entonces, cuando usted no le ofrece las mínimas condiciones de vida a su pueblo, el pueblo se rebela con lo que mejor puede hacer. No estoy haciendo apología del delito, sino que aquí no hay políticas públicas de superar la pobreza. Y esto lo dicen los indicadores del plan de desarrollo de la ciudad de derecho. Tienen cáscara la ciudad de derecho. ¿De derechos para quién? Para quienes le lavan la cara a través de las redes sociales. Hombre, sean más serios.
1: Así es, hombre, así es. Entonces, para estas fiestas de independencia de Cartagena de Indias 2026, usted si va a celebrarlas, piénselo dos o tres veces antes de salir de su casa. Sí, señor. 6:12, son las 6:12. 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
1: 6:13, atención Cartagena. En la tarde de ayer, en la avenida Santander, sentido Crespo Centro, se produjo un accidente de tránsito con el volcamiento de un vehículo particular marca Toyota color negro de placas RDR 512, reportándose daños materiales, sin víctimas fatales ni lesionados. Qué bueno, ¿no? Atención, Cartagena. Al parecer, al conductor del vehículo se le cruzó un peatón de manera repentina sobre la vía, y este, con el fin de evitar atropellarlo, realizó una maniobra hacia un costado, impactando el vehículo contra un bordillo y perdiendo posteriormente el control del automotor hasta volcarse. Vea usted. ¿Será que el peatón entonces ahora paga los daños? Atención, Cartagena. Autoridades militares capturaron en flagrancia a un hombre en la zona insular de Cartagena, al parecer integrante del Clan del Golfo, a quien se le incautó un proveedor para fusil, 8 cartuchos calibre 7.62 y sustancias alucinógenas como marihuana y clorhidrato de cocaína. Atención, Cartagena. La ejecución de las 29 actividades programadas por Aguas de Cartagena avanzan de manera satisfactoria en esta parada técnica de 48 horas, de la que ya faltan menos. Son 13 obras las restantes de renovación y optimización, y 15 actividades de mantenimiento y empalme principal en Ceballos. Dentro de contados minutos, el doctor John Montoya nos comentará cómo van las cosas, si ya se está restableciendo el servicio de agua potable a ese primer grupo del día de ayer. Atención, Cartagena. De visita en Cartagena, el alcalde de Montería, Hugo Kerguelen, llegó a el Malecón del Mar y al nuevo Chambacú, y regresará a la Perla del Sinú con ideas como modelos de intervención que pueden inspirar espacios sobre el río y complejos deportivos a los jóvenes montemarianos. O sea que le gustó al doctor Kerguelen le gustó el malecón.

0: del mar, de pronto aparece un malecón del río en Montería. Y también le gustó el nuevo Chambacú para el burgomaestre montemariano o monteriano. En una ciudad turística como Cartagena, estos lugares tienen un valor especial, pues los disfrutan tanto quienes viven en ella como quienes llegan a conocerla. Kerguelen valoró la dimensión urbanística de los proyectos que conoció en Cartagena. Bueno, pues, a propósito, hoy a las 5 de la tarde se abrirán oficialmente las puertas de la fase 2 del complejo Nuevo Chambacú Ligas Mayores y lo estrenarán deportivamente los niños y jóvenes de la zona insular. Barú y Boca Chica serán los protagonistas. Estarán jugando fútbol y béisbol, no en una cancha, en unos estadios aquí en el Nuevo Chambacú. Atención Cartagena, ante la comunidad Pasa Caballera, el alcalde Dumec Turbay anunció que el próximo 15 de octubre se iniciará la licitación para la construcción del hospital de Pasa Caballos, infraestructura de salud, en la que se comenzarán obras después de las fiestas de noviembre, antes de finalizar el 2026. Hay avances técnicos y administrativos del proyecto para una inversión de 48 mil millones de pesos financiados a través del Sistema General de Regalías. El lote, una cesión de Bavaria, pasó de 3.500 a 7.000 metros cuadrados para fortalecer la atención en salud en el corregimiento de Pasacaballos. Nos preguntamos, Luis Carlos, oyentes, ¿por qué se dice Nuevo Hospital de Pasacaballos, si es que en Pasacaballos no existía? No existía hospital. Ah, un puesto de salud, sí, claro, puesto de salud. Atención Cartagena, esté pendiente porque hay inescrupulosas personas que de manera digital están diligenciando pasaportes falsos, por lo que la gobernación de Bolívar alerta a los ciudadanos sobre la circulación de este portal web fraudulento que ofrece servicios relacionados con la expedición y renovación del pasaporte. La administración departamental hace un llamado especial a quienes necesiten realizar este trámite para que no ingresen datos personales, documentos ni información financiera en portales diferentes a los canales oficiales y verifiquen siempre que están utilizando la página autorizada. Los trámites de expedición y renovación de pasaportes en Bolívar deben realizarse exclusivamente a través de los canales oficiales dispuestos por la gobernación. Los ciudadanos pueden consultar la información, requisitos y pasos para realizar el proceso directamente en el sitio web institucional, que es www.bolivar.gov.co, websección atención al ciudadano, pasaporte. Así pues que, ojo, que lo pueden estafar si usted está queriendo sacar el pasaporte. 6:21, las 6:21, a esta hora, Luis Carlos Pérez Carmona editorializa.
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2: Gracias, mi querido Luis Manuel. Los lazarillos de la administración. Para nadie es un secreto que los gobiernos de facto, que generan un alto consumo de noticias, comunicación, falsas motivaciones y hasta ingenuidades para vender sal para salinizar el mar, deben de utilizar lazarillos, con el buen sentido de la palabra, para posicionar sus atroces y protervos propósitos. El exceso de lazarillos, uno más marcado que otro, pero que al fin lazarillos provocan fatiga publicitaria, saturando al consumidor y generando rechazo hacia las marcas, hacia la administración, hacia el personaje narcisista. El proceso de comunicación financiado por instituciones públicas para obtener aprobación de la audiencia causa efectos contrarios. En Cartagena, los periodistas, comunicadores, medios y portales en redes sociales con carácter comercial venden una idea, un mensaje en medios masivos y segmentados. Colapsan y pierden la credibilidad del mensaje, de su emisor, de la administración, y crean la sensación de lo que todo se puede con dinero mal habido en detrimento del pueblo, de la comunidad y de sus esperanzas de poder desarrollar sus falencias sociales. La publicidad actual va más allá de esta definición, debido a que existe la creencia de que las nóminas paralelas de la administración que se distribuyen el presupuesto en todos los cartageneros por la compra de conciencia en satisfacer el hambre de los medios y el narcisismo de quien los provoca. El objetivo es limpiar la cara y las acciones del ejecutor con un alto grado de corrupción administrativa, con producción y mensajes que provienen de instituciones públicas y que no tienen la mayor credibilidad, ni el personaje ni sus lazarillos. Lazarillo. La saturación de los defensores de la administración causa pérdida de confianza. Son invasivos, repetitivos e irrespetuosos. Efectos intrusivos molestan al usuario. Arruinan la experiencia digital de los medios. Además de eso, el consumismo estimula la compra innecesaria o impulsiva de lo que afecta a la economía personal y genera residuos dañinos que van a parar a los mínimos que se verán como lazarillos de la administración. Impacto social y psicológico que refuerza el estereotipo poco analista y realista que afecta la forma perjudicial de la atención de los ciudadanos. Pobre Cartagena, buenos días.
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0: pero nunca cuestionan, Luis Manuel, los altos costos, los supercostos y los sobreprecios de estas obras innecesarias que no van a favorecer en nada a la clase social menos favorecida en la ciudad de Cartagena. Lazarillos, mi querido Luis Manuel.
1: Ah, bueno, ya yo sé a quién se refiere usted o a quiénes se refiere usted. Bueno, desde ayer se está dando en la ciudad de Cartagena un racionamiento de agua potable porque se están adelantando 29 actividades por parte de Aguas de Cartagena en diferentes sectores de la ciudad, especialmente allí en Ceballos. Oiga, Luis Carlos, a propósito de Ceballos, ¿sabe que ayer muy jocosamente el conductor de un taxi, cuando pasamos por Ceballos, dice: bueno, ¿será que pasaron el acueducto para Ceballos? Porque aquí es donde hacen todos los trabajos y de tiempo atrás todo el mundo ve que aquí es la única parte donde trabaja Aguas de Cartagena. ¿Será que pasaron el acueducto para Ceballos? En fin. Pero bueno, se están dando estas actividades, se programaron 48 horas de racionamientos en diferentes sectores de la ciudad de Cartagena. Hubo un grupo para el día de ayer que ya está recibiendo nuevamente el servicio de agua potable y hay otro grupo para hoy hasta las 11 de la noche cuando se estarán realizando las 15 actividades de mantenimiento que hacen falta. 15, ya se avanzaron en 14 que satisfactoriamente se han concluido. Entonces, doctor John Montoya, usted como gerente de Aguas de Cartagena, coméntenos cómo vamos a esta hora con la parada técnica.
2: Yo Montoya, gerente general de Aguas de Cartagena. Hoy, 30 de septiembre, informamos a la comunidad que avanzamos de manera exitosa con nuestra parada técnica programada, la cual nos ha conllevado, pues, la suspensión del servicio a cerca del 40% de los usuarios durante cerca de 40 horas. El primer grupo que tuvo la suspensión del servicio inició ayer a las 7 de la mañana y se le restableció el servicio. Hace pocas horas, es decir, hoy a las 3 de la mañana, empezó también el nuevo grupo, el cual pues irá hasta las 11 de la noche. Seguimos pues de manera exitosa avanzando pues en cada una de las 29 actividades que son claves para la renovación y optimización de la infraestructura de acueducto, pues en el marco de esta parada que busca tener una infraestructura de acueducto más resiliente, más robusta y poder atender mejor a los cartageneros. Las obras que hemos venido desarrollando, pues hay una obra muy importante que es el empalme de la tubería de 900 allí en el sector de Ceballos. También estamos haciendo pues una obra especial en la tubería de agua cruda, entre la estación de Piedrecitas y Albornoz, y otras obras asociadas pues a la planta de tratamiento de agua potable, las cuales pues vamos avanzando con éxito, así como todas aquellas que buscan pues fortalecer el sistema de distribución a través de sectorizaciones. Hemos renovado pues algunas válvulas y hemos pues hecho una serie de actividades que nos ayudarán a tener una mejor gestión pues de lo que es la distribución de agua en la ciudad en el marco de estos 1.750 kilómetros que tiene nuestro sistema de acueducto. A toda la comunidad, pues muchas gracias por su comprensión y como lo hemos venido anunciando desde la semana pasada, pues el grupo del día de hoy se le restablecerá el servicio a las 11 de la noche tal como fue previsto. Recuerden que los usuarios pueden consultar los barrios y sectores incluidos en este segundo grupo, así como toda la información relacionada con la parada en nuestra página web www.acuacar.com o en nuestras redes sociales. A todos muchas gracias por su comprensión, por su tolerancia y seguimos trabajando para servirle mejor.
1: Hombre, gracias a usted, doctor John Montoya, por su información y es lo que le interesa a los cartageneros. Se están dando los trabajos, lógicamente, para mejorar el servicio y a las 11 de la noche de hoy ya toda la ciudad tendrá nuevamente el servicio de agua potable después de estas 48 horas de racionamientos, pero también de trabajo.

0: trabajos convenientes para el buen servicio de agua potable que está brindando Aguas de Cartagena. Eso sí, qué bien. 6:34 son las 6:34. De visita estuvo aquí en la ciudad de Cartagena el señor Hugo Kerguelen. El doctor Hugo Kerguelen es el alcalde de la ciudad de Montería, ciudad vecina de la ciudad de Cartagena, aquí mismo en la costa norte colombiana, a escasas 8 horas nosotros podemos llegar a Montería. Bonita ciudad, Montería. Muy, pero muy halagadora. Bueno, el señor Kerguelen estuvo aquí y fue invitado por el alcalde de Cartagena, el doctor Dumec Turbay Paz, para que viera sus obras. Para que viera sus obras el señor alcalde de Montería. Entonces, lo llevó al Malecón del Mar, lo llevó al Nuevo Chambacú. Oiga, y ahora regresará el señor Hugo Kerguelen a Montería con modelos de intervención porque le ha gustado mucho el Nuevo Chambacú. Podría ahora salir el Malecón del Río en Montería. Está inspirado en estos espacios el señor Hugo Kerguelen.
1: Eso tiene su trasfondo, mi querido Luis Manuel.
0: Dígame.
1: Eso tiene su trasfondo.
0: Sí, ¿por qué?
1: Porque el Malecón del Mar no es necesario en la ciudad de Cartagena en las actuales condiciones en donde la ciudad se debate por un alto grado de inseguridad y de movilidad. Se necesitan más vías, más carreteras, más carreras, más calles. ¿Y qué hace el susodicho? El susodicho trae personas como el Contralor General de la República, que en el futuro puede investigar los contratos con condiciones suntuosas en la inversión pública para que le archive los negocios de los procesos fiscales. Y ahora trae a Kerguelen, a Hugo Kerguelen, como para socializar el malecón, obra innecesaria en la ciudad, pero que realmente deja una alta rentabilidad a contratistas, a contratantes y a lazarillos. Los lazarillos también comen de esto, mi querido Luis Manuel.
0: Oiga.
1: Lazarillo, hoy se da la segunda parte del nuevo Chambacú. Hoy la segunda parte. Usted verá los lazarillos allí. Y los lazarillos también están estratificados.
0: Ah.
1: Y a veces se equivocan de los mensajes por nombre. Mandan el mensaje a un nombre y se lo llevan al tocayo.
0: Ah,
1: y como si fuera poco, mi querido Luis Manuel, la estratificación.

0: de la independencia a disfrutar de la inauguración del segundo Chambajú.
1: Sí, señor.
0: Ahora bien, mi querido Luis Manuel, me decía ayer un dirigente deportivo de ya de las pocas ligas que quedan aquí en Cartagena y Bolívar, que ahí cobran las entradas, inclusive a los deportistas. Entonces, ¿para qué está el líder
1: No, no,
0: y el líder
1: Luis
0: gol? Le
1: Carlos, Carlos,
0: cobran a
1: Luis.
0: los padres de familia los entrenamientos a los deportistas y la utilización de las canchas. ¿Cuánto no se le ha invertido a Alameda La Victoria? Y Alameda La Victoria, en sus dos canchas, cobra para la formación en las escuelas deportivas de la ciudad de Cartagena.
1: Pero este cobro, vamos a ser como que muy directos. Este cobro entonces no es para las canchas, ni el mantenimiento de las canchas, ni nada. Este cobro de pronto es para los técnicos, los profesores, como se les llama, a quienes instruyen en esto del fútbol y hay que estar atentos a qué es lo que se cobra, Luis Carlos.
0: Perdone mi ignorancia, Luis
1: Sí,
0: Manuel.
1: señor, porque de
0: Pero
1: bastante.
0: Iderbol, Eider, pienso yo que contrataba a los técnicos, a
1: No,
0: las
1: no, no, no. Hay
0: escuelas.
1: unos técnicos particulares que son ellos
0: Sí,
1: los que
0: Luis
1: inscriben.
0: Manuel, yo
1: Sí.
0: los entiendo que son escuelas de fútbol, por ejemplo, como la de
1: Exactamente.
0: Toto Barrio. El Toto
1: Exactamente.
0: Barrio tiene una escuela de fútbol que cobra a los padres de familia la instrucción. E inclusive le voy a referir algo. Usted sabe que el colegio de Confenalco tiene las mejores canchas deportivas y tenía un director de deporte. Este director de deporte sacó a algunos beisbolistas para las grandes ligas y pretendía cobrarle el 33% del contrato, mi querido Luis Manuel. Entonces, que la Universidad Nacional, la Universidad de Cartagena, empiece a cobrarle a todos sus profesionales la rentabilidad por la
1: ¿Cuál?
0: enseñanza. Eso es lo que yo
1: 33.
0: quiero decirle, mi querido Luis Manuel.
1: Ah, bueno, pero eso es ilegal, Luis Carlos. ¿Cuál 33? Sí, hasta los representantes de los futbolistas nada más cobran el 8. Así pues que ojo
0: No,
1: con
0: no,
1: eso.
0: no, pero aquí el sujeto de marra cobraba el 33% para
1: Ay.
0: un muchacho que salió de deportista de alto rendimiento en el Tecnológico Confenalco y se fue a la Gran Carpa. 33%. Esto me hacía recordar a un senador de la República con origen en el Carmen de Bolívar y que tenía su asiento habitacional en la ciudad de Cartagena, que cobraba el 33% con un exiliado que vive en Miami, donde están la gran mayoría de productores fiscales de asuntos de procesos fiscales en Miami, y cobraba el 33%. Y el otro que cobraba el mismo senador con el mitimiti. Usted se hace el pendejo, mi querido Luis Manuel.
1: No me haga recordar a una atrevida por allí que me dice casi que igual. Oiga, Luis Carlos, a propósito de esto, esperemos hoy entonces la inauguración, la apertura de la fase 2 del nuevo Chambacú, pero es que se hace bastante como que increíble el que se esté cobrando, el que se esté cobrando, porque para eso se construyó el nuevo Chambacú con recursos del distrito de la ciudad de Cartagena. Y fíjese que hoy, tras un compromiso del señor alcalde cuando estuvo en la isla de Boca Chica, entonces se les va a dar dotación a los jugadores, tanto de fútbol como de béisbol, que vengan a la inauguración para, lógicamente, auspiciar el deporte en la zona insular. Y esto, en vez de cobrar, lo que se les va es a dar, Luis Carlos. Ojo con eso de.
0: Sí,
1: Sí.
0: usted recuerda los 1.000 millones del alcalde de la localidad 2 con la inauguración de los juegos de la localidad. 1.000 millones en uniformes, mi querido Luis Manuel. Los uniformes los compran en Basurto. El uniforme, la camiseta, las medias y la pantaloneta en 40.000 pesos. Y se la meten al distrito en 150.000 pesos. Mire usted la rentabilidad que le queda, mi querido Luis Manuel.
1: No,
0: Esto me lo dijo uno de los que hizo la negociación
1: no,
0: con
1: pero
0: el alcalde de la localidad.
1: yo tengo
0: Entonces,
1: entendido que

0: El
1: Y que
0: SAR,
1: aspira a la alcaldía mayor de Cartagena.
0: es que yo tengo entendido que el SAR del deporte en la ciudad de Cartagena, en
1: Es
0: cuanto a
1: otro
0: implementos y
1: candidato a la
0: demás.
1: alcaldía de la administración.
0: Ah, por eso,
1: El
0: pero.
1: rey de reyes,
0: Ah.
1: Manuel. El rey de
0: Bueno.
1: reyes. Es que los protervos, candidatos enviados por la gobernación, no han pegado ni con moco.
0: Ah, bueno. 6, eso es otra cosa. Son las 6 en la mañana, 45 minutos, 6:45. Vamos a un break de comerciales. Ya regresamos con más noticias y
2: Durante
0: comentarios.
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0: 6 en la mañana, 47 minutos. Son las 6 en la mañana, 47 minutos. 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Estas son las noticias de Cartagena y Bolívar y la costa norte colombiana en general. Oiga, nuevamente estuvo en Pasacaballos el señor alcalde Dumec Turbaypas, corregimiento de Pasacaballos. Y en esta oportunidad está anunciando que el próximo 15 de octubre se iniciará la licitación para la construcción, yo digo, Hospital de Pasacaballos. No sé por qué otros dicen nuevo hospital, cuando si en Pasacaballos nunca hubo hospital. Había un puesto de salud, sí, que atendía, hacía atención primaria, pero hospital de pronto ahora. Así pues que para esta infraestructura de salud, se está diciendo que comenzarán las obras después de las fiestas del 11 de noviembre, antes de finalizar el 2026, y que podría demorarse más o menos unos 18 meses. Hay avances técnicos y administrativos de este proyecto que tendrá una inversión de 48 mil millones de pesos financiados a través del Sistema General de Regalías. El lote es una cesión de la empresa Bavaria

0: existen en estos casos. Falta que a los miembros de la Corte Suprema de Justicia le haga un homenaje, al igual que a la fiscal y a Gregorito, que está en la Procuraduría, Ministerio Público. ¿Para qué?
1: Ah, bueno. Son las 6 de la mañana, 51 minutos. Esté pendiente porque hay inescrupulosos digitales diligenciando pasaportes falsos, por lo que la gobernación de Bolívar alerta a los ciudadanos sobre la circulación de este portal web fraudulento que ofrece servicios relacionados con la expedición y renovación de pasaportes. La administración departamental hace un llamado especial a quienes necesiten realizar este trámite para que no ingresen datos personales, documentos ni información financiera en portales diferentes a los canales oficiales y verifiquen siempre que están utilizando la página autorizada. Los trámites de expedición y renovación de pasaportes en Bolívar deben realizarse exclusivamente a través de los canales oficiales dispuestos por la gobernación. Los ciudadanos pueden consultar la información, requisitos y pasos para realizar el proceso directamente en el sitio web institucional, que es www.bolivar.go.co/wex/sección Atención al Ciudadano Pasaporte. Así pues que ojo con esto, no se deje engañar. Lo pueden estafar si usted entra a una página diferente a la institucional de la gobernación del Bolívar para sacar su pasaporte. Y ahora que la gente quiere viajar a diferentes países del mundo, hay que estar pendientes porque lo pueden estafar, lo pueden engañar con la diligencia de su pasaporte. Yo quiero aprovechar, Luis Carlos, estos últimos minutos para que hablemos algo de política. Ya a nivel nacional se está hablando de las próximas elecciones de alcaldes, gobernadores para el año 2027. Se están dando ya algunas alianzas y, por qué no decirlo, otras desalianzas entre partidos para apoyar candidatos tanto a gobernación como a alcaldía y, lógicamente, consejo y asamblea. ¿Usted qué me puede comentar en las últimas horas aquí en la ciudad de Cartagena?
0: Efectivamente, en Bogotá la doctora Claudia López está organizando con Gustavo Petro un candidato para la alcaldía de la capital de la República. Igualmente está sucediendo en el Valle del Cauca, en donde Francia Márquez está postulada como para participar en la contienda electoral aspirando a la alcaldía de Santiago de Cali. Y en Barranquilla está el señor Armando Benedetti encabezando las encuestas de preferencia de la alcaldía de Barranquilla.
1: ¿Y en
0: Y
1: Cartagena?
0: aquí está prácticamente una combinación del ala de Vicente Blel con el Pacto Histórico que quieren promocionar al señor Fernando Niño. Igualmente viene otro candidato del Consejo, del Partido Único del Consejo, con algunos financistas de nuestra querida zona turística de Boca Grande. Y igual está la campaña oficial con cuatro candidatos, e inclusive tienen bajo la manga al señor Javier Julio Bejarano en la administración pública de Cartagena, por si no pegan los candidatos que ellos llevan. Tres en total, pero que parece ser no tienen la favorabilidad del pueblo cartagenero. Oiga,
1: Oiga,
0: Luis Manuel.
1: no, perdone, Luis Carlos, sobre el mismo tema. Es que ahora que usted hablaba de Lazarillos, le han cambiado el rol a un señor que se hace llamar el Viejorro, que se las tiraba de periodista, y ahora le cambiaron el rol y es influencer social, pero parece que tiene una encomienda para
0: De Lazarillo de la administración, dígalo así.
1: que hasta se hace más

0: peligrosa todavía que cuando actuaba como periodista. Esta
1: Lazarillo
0: encomienda,
1: de la administración,
0: sí,
1: mi querido
0: señor,
1: Luis Manuel.
0: esta
1: No le ponga más
0: encomienda.
1: epíteto. Lazarillo de la administración. Y esto debe tener un costo.
0: Hay que estar pendiente porque esto se hace peligroso. Lo que
1: No,
0: este
1: Luis
0: señor.
1: Manuel, ya la gente no les cree. Aquí en los
0: Ah,
1: centros comerciales,
0: Luis
1: en
0: Carlos.
1: donde se reúne la gente, particularmente, imagínense que los miembros aspirantes a la alcaldía de la administración invitan a desayuno. La gente se come el desayuno, pero les hace pistola. Y
0: Bueno,
1: eso va a suceder,
0: esperemos.
1: sobre todo porque el faraón no le ha cumplido a la clase comunal, a la clase política, a la clase social de la ciudad de Cartagena.
0: Esperemos entonces que todo no sea tan peligroso como yo estoy pensando con esto del señor Viejorro. Lástima del tiempo, por hoy no es más. La invitación cordial para que mañana nuevamente estén con nosotros a partir de las 6 de la mañana con las noticias de Cartagena, Bolívar y toda la costa norte colombiana. Manix Fuentes en la parte técnica, Luis Carlos Pérez Carmona y este servidor, Luis Manuel Madero Mariaga, les decimos mil gracias.
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3: A nivel mundial, la OMS entrega unas estadísticas, pero localmente en nuestro país el DAN entrega otras. ¿Cuáles son esas estadísticas que nos comprueban la incidencia de estas enfermedades del corazón y lógicamente como contrapeso las muertes y por esas afectaciones?
4: Mira, lo único que puedo decir es lo siguiente, ¿no? Que la principal causa de muerte en el país, me atrevería a decir yo, es la enfermedad coronaria, ¿sí? Es la enfermedad coronaria, la principal causa de muerte, y no solo en el país, en el planeta, ¿cierto? Es la principal causa de muerte, ¿sí? Entonces, tenemos una enfermedad, ¿cierto? Que esto es un panorama muy preocupante de la salud pública. Sí, porque fíjate que solamente en el 2021 se estimó que aproximadamente 19.4 millones de muertes a nivel mundial se atribuyeron a enfermedades cardiovasculares, siendo la enfermedad coronaria la principal causa de muerte en los Estados Unidos, ¿sí? Que llevan estadísticas muy precisas. Entonces, estamos hablando de una patología que es muy importante, que es una principal causa de muerte en el planeta y que tenemos que
3: Listo.
4: detectarla a tiempo. Y no solo eso, aprender a manejar todos los factores que llevan a esta causa de muerte.
3: Doctor Vega, una pregunta de un oyente de la ciudad de Cali. Vamos a ver si puedo expresarla bien. ¿Cuál es la razón para que los factores o indicativos, por ejemplo, que el colesterol se haya disminuido y esto conlleva a un mayor consumo de medicamentos?
4: ¿Cómo? No sé, se fue la voz, repite.
3: Listo. Sí, doctor, no me faltaba. Repito, ¿cuál es la razón para que los factores indicativos, por ejemplo, la disminución del colesterol,

0: yo entiendo, es una mujer hermosa y con un carisma bellísimo cuando la vimos en televisión, en los programas de la noche. Pero yo, para despedirlo, sí quiero que me diga una cosa. Doctor Rodolfo, dígame, ¿usted qué desayuna, usted qué almuerza y usted qué come?
1: ¿Usted qué?
0: ¿Qué desayuna, qué almuerza y qué come?
2: ¿Cuál es su dieta, mejor dicho?
1: Bueno, mire, yo intento, la verdad, desayuno frutas, me parece importante. El huevo me parece importante, pero no exagerado, no exagerado. Y me gusta la avena, eso sí, yo sinceramente, el pan lo estoy evitando, no he hecho azúcar para nada, el azúcar lo declaré mi enemigo, ¿cierto? Ese es el enemigo de la humanidad, el azúcar, ¿sí? Entonces, intento comer muchas frutas, me gusta mucho la comida mediterránea, el pescado, ¿cierto? Las verduras, y hacer ejercicio, pero con moderación, y además de eso, regulado. Y sobre todo, mira, está cogiendo mucha fuerza ahora el ejercicio de resistencia, las pesas, ¿no? Las pesas son importantísimas. Acuérdate que cuando tú te enfermas, la musculatura juega un papel importante para la recuperación de ciertas enfermedades crónicas. Entonces es importante las pesas. Pero en la pregunta tuya, básicamente, mucha fruta.
2: Qué bueno, qué bueno. Y qué difícil es con algunas generaciones la fruta. En la casa somos cuatro personas, solo dos comemos fruta, qué cosa tan tremenda.
0: Ah, y la fruta, hay una fruta en Colombia que es tan buena, pero a veces ni la miramos.
2: Doctor Vega, mil gracias.
1: No, encantado, encantadísimo de conversar con ustedes.
0: ¿Cómo se sintió?
1: Muy bien, maravilloso. Y espero que lo que le haya dicho le sirva a los que están, a sus maravillosos oyentes.
2: Así será, no le quede duda. Mil gracias y hasta la próxima.
1: Les mando un abrazo inmenso a todos.
2: Igualmente, señor, igualmente. Son las 7 de la mañana, 3 minutos. 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Señores, a cuidar el corazón.
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2: Son las 7 de la mañana, 5 minutos.
0: Hola, Germán, usted ya me dice, usted reclama sus medicamentos, ¿tiene problema en dónde?
2: Nuestro dispensador cambió y se llama ahora Ofimédicas, pero quedó en la misma sede donde estaba el anterior.
0: Usted no tuvo que trasladarse a otra dirección.
2: No, señor.
0: Ayer Alejandro daba la información de lo de Sanitas, pero yo tengo aquí la información y usted abre el ¿cómo se llama eso? El link.
2: Sí.
0: Y le dije, si usted antes estaba en Audiofarma, vaya con subsidio.
2: Sí.
7: Correcto.
0: Y además le dicen, departamento, ciudad y tal. Bogotá nunca sale, si está en Cruz Verde, ¿para dónde va? ¿Será que yo lo voy a enviar a Alejandro el link, a ver si pronto él puede abrir y lo puede ver mejor? Porque yo no pude.
7: Revisamos a ver qué.
0: Sí.
2: O si no, busquemos un vocero de Sanitas. Bueno, y a propósito de voceros, pues el mejor vocero de los pacientes en Colombia y de la

0: Organización Pacientes Colombia es Denis Silva. Denis, buenos días, ¿cómo está?
1: Hermano, buenos días, ¿cómo estás?
0: Bien, hombre, bien, por aquí bien. Bueno, ¿cómo van las cosas? ¿Cómo recibe la Organización Pacientes Colombia este plan de choque que anunció la ministra de Salud, teniendo en cuenta que el anuncio es ya un poquitín anterior, pero pues justamente nos da pautas para saber qué ha pasado con ese plan de choque en ese aspecto tan particular que es el que los preocupa y por el que trabajan ustedes en Pacientes Colombia?
1: Pues, Germán, nosotros lo recibimos en la anuncio del señor presidente ya hace cerca de 10 días con beneplácito, satisfechos, pero ahora tenemos que pasar, como dirían las abuelas, del dicho al hecho. Necesitamos es que tres cosas. Uno, que la ministra de Salud, la doctora Ana María Vesga, convoque a todos los actores para saber cuál es la ruta, cómo fue esa priorización. ¿Cómo es que las EPS le van a garantizar el derecho fundamental a los pacientes? Porque hoy, Germán, todo el 1.096.000 personas, todos tienen las órdenes vencidas. Entonces, el proceso es que la EPS tiene que llamar a los pacientes, tiene que agendarle la cita con el médico general, el médico especialista y la prescripción del medicamento y que el paciente pueda ir a la farmacia. Es la primera cosa. La segunda cosa es que necesitamos dinero adicional. La señora ministra ha hecho una buena gestión en el Congreso, levantando la mano para que le asignen recursos adicionales. Y la tercera cosa es que los pacientes estén pendientes para cuando los llamen, les entreguen lo que tengan pendiente, medicamentos, procedimientos o citas. Y si no les cumplen, pues que hagan la denuncia a la superintendencia, a la EPS y a las redes sociales, tanto de la señora ministra como del señor presidente de la República.
0: Sí, Denis, uno pensaría que ante esa cantidad de pacientes que ustedes lideran en la organización, uno pensaría que funciona diferente los pacientes que están en las EPS intervenidas comparativamente con las que no están intervenidas. ¿Es así o cómo es esa situación tan especial con las intervenidas?
1: Sí, definitivamente, y nosotros hemos hecho la denuncia pública, ¿no? Difícilmente vamos a cumplir el plan de choque si los siete interventores no se comprometen con la vida, con la salud y a destrabar el sistema de salud. Porque lo que pasa, ejemplo, Cosalud, hoy por hoy en la peor EPS, el señor interventor dio orden que no se prestan servicios de salud hasta después de 30 días porque el señor estaba construyendo un plan de choque interno. No pueden tener planes internos, pero la garantía del derecho no da espera. Y los pacientes se están muriendo y aún seguimos en la crisis que heredamos del gobierno del presidente Gustavo Petro.
0: Eso es bien importante, bien importante. 7:10, Andrés Ruiz.
2: Doctor Denis, cuando hablamos de pacientes en Colombia, y yo sé que usted es el vocero de los mismos, no solo estamos hablando de lo que está pasando con la entrega de medicamentos, que es un caos, sino también de las cirugías. ¿Cómo son los porcentajes hoy en Colombia en este momento que estamos viviendo tan difícil?
1: El tema de los procedimientos quirúrgicos definitivamente es complicado por varias razones. Uno, porque al talento humano no le están pagando oportunamente. Los anestesiólogos constantemente suspenden servicios porque no se les paga de manera oportuna. Dos, es porque a las EPS intervenidas, si el pago no se hace de contado, no les prestan servicios de salud y cada vez se van a ver más los represamientos. Y tres, lo que hablábamos hace un momento. La mayoría de las órdenes de cirugía están vencidas. Entonces los pacientes tienen que partir de cero. ¿Cómo es partir de cero? Hacer los exámenes de rutina, sacar la cita con el médico cirujano y con el anestesiólogo. Y ese reproceso nos genera sobrecostos al sistema de salud. Y esos sobrecostos deberían de pagarlo de su propio de cuenta las EPS que están induciendo para que los pacientes partan de cero. La señora ministra conoce perfectamente este tema.
0: Claro. 7:11, vamos a abrir las preguntas a las ciudades y los periodistas ASB, porque también en las ciudades se padece, se sufre y se esperan soluciones. Andrés Muñoz.
3: Desde la ciudad de Cali, doctor Denis, ¿cuál es su opinión, su reacción ante la decisión del Hospital San José de dejar de atender usuarios pacientes de la 9PS y el FODMAC desde mañana?
1: Y lo que pasa con la nueva EPS, y eso y es algo generalizado. Nueva EPS y el interventor, el doctor Roberto Lozano, sabe de eso. Todos los meses, oígase bien, todos los meses, los primeros días de cada mes, la nueva EPS recibe cerca de 2 billones de pesos. Y nosotros nos preguntamos todos los días, ¿qué hacen con este dinero si no atienden a la población? No pagan servicios. Todos los días los hospitales le cierran servicios sanitarios y no pasa nada. Y ahí es donde tenemos que hacerle la invitación respetuosa a la señora Superintendente Nacional de Salud. Hay que auditar qué están haciendo con la UPC, para dónde se está yendo los dineros de la UPC, porque no se está invirtiendo en salud.
0: Sí, Andrés Muñoz, Denis acabó de mencionar CoSalud, y si no me equivoco, pero si me equivoco, pues usted y Denis me corrigen. El mayor impacto o el mayor número de beneficiarios de CoSalud está en Cali. ¿Es así, Denis y Andrés?
3: Yo tengo entendido que la mayor cantidad están en Antioquia. Hay una parte importante en el occidente colombiano, pero la mayor cantidad está en Antioquia. Si no estoy mal, doctor Denis, ¿me corrige?
1: CoSalud tiene la torta repartida. Buena parte está en la costa atlántica. En la costa atlántica hay 2 EPS que son las más fuertes. Una, Mutual Ser, y 2, CoSalud. Después está los usuarios están repartidos en el suroccidente colombiano y en Antioquia. Entonces, es una EPS que tiene cerca de 4 millones de afiliados y cada día hay detrimento en la prestación de los servicios de salud. Y el interventor le está dando la espalda a los pacientes y está aumentando el número de cada día más pacientes para que ingresen a esa lista del plan de choque.
0: Entendido, entendido. Y a propósito de eso, Denis, y de Antioquia, pues vamos a Antioquia, John Freddy López.
4: Doctor Denis Silva, ¿qué información debería entregar el gobierno públicamente para que los pacientes puedan verificar los resultados del plan?
1: Eso es para mí la joya de la corona, esa pregunta. Y nosotros creemos que tienen que haber tres cosas. Uno, las personas que nos invitaron a ser parte del puesto de mando unificado. 2, un tablero, como lo solicitó el señor presidente en su última locución, donde le pedía a la ministra que todas las semanas fuéramos publicando a cuántos pacientes se les entregó medicamentos, a cuántos pacientes se les realizaron los procedimientos y las citas. Es la única manera de ir generando confianza, y más que confianza, salvando vidas, que es lo que a todos nos tiene que interesar.
0: Bueno, seguimos en comunicación nacional, Denis. Vamos a Cartagena, Luis Manuel Madero.
5: Doctor Denis, definitivamente CoSalud nació en la ciudad de Cartagena y en un sector popular de la ciudad que la hizo crecer y que de una u otra forma hoy está atendiendo muy mal, por qué no decirlo, muy mal a todos y cada uno de sus usuarios. Pero parece ser que hubo una inyección del gobierno nacional para CoSalud y otras EPS, y se está hablando ya de que podría regresar a quienes de una u otra forma están siendo investigados por malversación de fondos en la EPS CoSalud. Esto podría darse si la intervención llega nuevamente a sus antiguos administradores.
1: Es complicado el tema. Uno, recordemos que el señor presidente en campaña prometió que íbamos a tener 10 billones de pesos adicionales, pero el gobierno pasado dejó la olla raspada. No se llevó la olla porque le daba pena el gobierno anterior. Pero este gobierno, la propuesta que hizo es que de los 10 billones solamente iban a cumplir con el 5%, o sea, 500 mil millones de pesos, para repartirlos y prestarles a las EPS, a todas las EPS que levantaran la mano. Pues cuando el sistema maneja 104 billones de pesos y la inyección es de 500 mil millones de pesos y no sabemos si son recursos nuevos, recursos que salen de la UPC, si ADRE se va a convertir en un banco para prestar plata a las EPS, que esa no es la razón de ser de la ADRE, que es el banco de la salud, es la primera situación. La segunda situación, nosotros tenemos que pedirle al gobierno nacional que cambie al interventor de Consalud. El señor no da la cara y cada vez envía mensajes más violentos que los pacientes tienen que esperar. Un paciente con cáncer no puede esperar. Un paciente con VIH, si no recibe los medicamentos, va a generar resistencia y se nos va a convertir en un problema de salud pública. Un paciente trasplantado, si no recibe los medicamentos de manera oportuna, corre el riesgo de perder su órgano trasplantado. Por eso, si es necesario que el gobierno le ponga la mano y la mirada a los interventores que están haciendo mal su trabajo. Devolver, anteriormente Consalud tenía serios problemas, pero funcionó mejor cuando estaba con los dueños que con los interventores.
0: Pues ahí está muy claro, ahí está muy claro. 7:18, 7:18, Alejandro Cortés.
4: Denis, como usted decía que esto es un trabajo mancomunado donde tienen que colocarse de acuerdo para descongestionar la situación también los interventores. ¿La que más le preocupa es la de Consalud o cuál es la que más le preocupa en tema de interventores?
1: Tres. Hay tres que están en el top, que deberían estar en la mirada del señor presidente, y sabemos que tal vez están en la mirada de la señora ministra. Uno, Nueva EPS, porque tiene 11.200.000 afiliados y no tiene pista de mejora. Dos, Consalud, que es la joya de la corona en mala prestación de los servicios de salud por la deshumanización que tiene el nuevo interventor. Y tres, Famisanar. Famisanar, recordemos lo que hizo, solo uno de los desastres que dejó el interventor saliente. Le subió el salario a todos sobre el 21%. El 21% era solamente para aquellos que devengaban hasta dos salarios mínimos. Pero el señor, como la plata no era de él, hizo fiestas con los dineros de la salud. Por eso, estas tres EPS tienen que estar en la mirada de la doctora Ana María Vesga, ministra de Salud, y de la señora superintendente nacional de salud, la doctora María Andrea Godoy.
0: Tres que son más críticas en su funcionamiento.
2: No, Denis, pero es que uno dice, ¿críticas cuáles? No EPS.
4: Una que dijo, Consalud.
2: Consalud. 9 EPS, Consalud. No, ¿sabe qué, doctor? Hágame el favor y me hace el ranking. Número uno.
1: 9 EPS.
2: Número dos.
1: Consalud.
2: Número tres.
1: Famisanar.
2: Ahí está.
0: Denis, ¿usted le ha hecho seguimiento a ese tablero actualizado que le dio orden del presidente de la República a la ministra de Salud de mantener semanalmente?
1: Nosotros le solicitamos a la señora ministra una reunión, no solamente para que escuche al sector de los pacientes, sino a todos, y la señora ministra está buscándole espacio porque tiene una agenda supremamente complicada para tener el puesto de mando unificado y que todos los colombianos conozcamos cómo va a funcionar ese tablero. Y nosotros nos imaginábamos el tablero así como funcionó lo del COVID, que todos los días, en su momento, el presidente Duque, que era el de cuando la pandemia del COVID, pues decía vacunamos a tantas personas y mostraban resultados, pero también decían cuántos se han muerto. Y si es necesario hacer ese ejercicio, ¿cuántas vidas estamos salvando diariamente? Que es la razón del sistema de salud. La razón del sistema de salud no son ni las EPS ni las IPS, son las personas, los usuarios, los pacientes.
0: Está muy claro, Denis, está muy claro, está muy claro. Al inicio de la entrevista, Denis, usted nos dio tres pautas para la normalización de los servicios de salud. ¿Cuál de esas está más próxima a cumplirse teniendo en cuenta lo que usted acaba de mencionar? La ministra de la Agenda debe tener 30 cosas para cada día.
1: Si yo me pongo en los zapatos de la señora ministra, me quedaría grande el cargo porque es una responsabilidad enorme. No es solamente atender la crisis humanitaria, es restablecer el sistema de salud y atender a los pacientes en el día a día, pero también atender la crisis financiera del sector y, como si fuera poco, también atender a las víctimas del terremoto. Y como si todo lo anterior no fuera suficiente, también tiene que atender los efectos del fenómeno del Niño. A la doctora Ana María Vesga hay que ayudarla, hay que exigirle también, hay que hacerle veeduría, pero hay que tener consideración porque viene haciendo el trabajo bien hecho.
0: Pues Denis, mire, gracias por esta actualización, hombre. Gracias por esta actualización, por este ranking que esperamos que se des

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2: Somos ASB Noticias, estamos en las principales ciudades de Colombia. Cartagena.
3: Mil gracias, Germán. La ciudad de Cartagena destaca hoy que autoridades militares capturaron en flagrancia a un hombre en la zona insular de Cartagena, al parecer integrante del Clan del Golfo, a quien se le incautó un proveedor para fusil, 8 cartuchos calibre 7.62 y sustancias alucinógenas como marihuana y clorhidrato de cocaína. Así pues que en estos operativos, especialmente en la zona insular de Cartagena de Indias, se vienen destacando importantes capturas, como también en el municipio de Turbaco, donde se capturó en el fin de semana anterior a alias Tasmania, un hombre identificado en la banda de los costeños que participaba en concierto para delinquir, también en extorsión y secuestros.
2: 7:26, más periodistas y más ciudades. John Freddy López.
4: Hablando de secuestros, liberan a Durley Montoya, la última sobreviviente del secuestro masivo del Clan del Golfo en Anoria, Antioquia. La joven dedicada a la minería informal en el corregimiento de Liberia, El Charcón, fue la última sobreviviente de un grupo de 8 personas retenidas precisamente a finales del mes de agosto. La noticia fue confirmada por fuentes extraoficiales, aunque las autoridades no se han pronunciado de forma oficial sobre su liberación. Montoya, dedicada a esa minería informal en esa zona, fue la última de 8 personas retenidas por el Clan del Golfo a finales de ese mes de agosto. De ese grupo, 4 fueron liberados relativamente pronto, entre ellos Jaiber Alonso Restrepo, presidente de la Junta de Acción Comunal del Corregimiento. 3 aparecieron muertos en jurisdicción de Cáceres y ella permaneció en poder del grupo ilegal. La comunidad y la alcaldía de Anorí realizaron 2 marchas para exigir su libertad, recordemos, una el 10 de septiembre y la otra el 25 del mismo mes.
2: 7:27, más periodistas, más ciudades. Andrés Muñoz.
5: El alcalde de Cali, Alejandro Eder, se reunió este martes con el equipo económico de Gobierno Nacional en la Casa de Nariño para abordar las necesidades de la ciudad tras el terremoto del pasado 10 de agosto. Al término del encuentro, Eder señaló que según las estimaciones preliminares de la alcaldía, el proceso de reconstrucción de Cali tendría una duración aproximada de 4 años y requeriría una inversión cercana a los 10 billones de pesos. La cifra contempla, de acuerdo con el alcalde, las necesidades de recuperación de la ciudad tras las afectaciones provocadas por el sismo. No obstante, aseguró que la ciudad ya avanza en las labores de reconstrucción, por lo que ya comenzó la demolición de algunas estructuras que resultaron afectadas por el movimiento telúrico porque desafortunadamente no llegaron a colapsar.
2: 7:28.
6: Eso que acaba de decir Andrés Muñoz, estoy hablando con gente en Pereira, están muy preocupados. Y están muy preocupados porque el centro de Pereira se acabó. Y entonces, pues eran edificaciones viejas, que no tenían todo la parte sismorresistente, nada, todo. Y sienten que no están llegando ayudas. Y si Cali, que son 10 billones de pesos, que el alcalde ha estado muy metido en el tema, que yo recuerde, el presidente Abelardo de la Espreña fue una vez a Pereira. Yo no sé si ustedes tengan en la memoria otra vez.
5: Pero yo recuerdo que vio ministros allá también.
6: Claro, claro, porque él repartió, ¿se acuerda? Repartió tuntún. Sí. Pero en Pereira está muy preocupado, ¿sabe por qué? Porque al tener el tema de la plusvalía ahora, Pereira se puede mirar o sea, no se puede ver beneficiada porque parece que el centro, mi hermano, es el que hay que recuperar todo el centro.
5: Sí, y
6: son huecos, es decir, que van a quedar huecos ahí.
5: Y lo que uno alcanza a ver sin profundizar demasiado es que no tenemos nada contra Cali, ni muchísimo menos, ni contra el Chocó. Es que los esfuerzos se han concentrado fuertemente entre Cali y Chocó, y Pereira ha estado relegada como un tercer, o si no es más abajo, nivel de atención. Y eso, lógicamente, genera preocupaciones. 7:29, más noticias, Alejandro Cortés.
7: La senadora Marta Peralta, que es tendencia esta semana porque Estados Unidos le quitó la visa, pues denunció el día de ayer que recibió una llamada en la que fue amenazada de muerte y en la que, según aseguró, también se habrían referido a sus hijos a través de un video que publicó

0: en sus redes sociales, la congresista aseguró que teme por su vida y por la de su familia. Más allá de las intimidaciones, dice que va a resistir. Sin embargo, pues teme por la vida tanto de ella como de sus hijos, pero quiere colocar quiere exponer estas amenazas que recibió por medio de una comunicación telefónica.
1: No, y si piensa que Estados Unidos va a decir, señora Peralta, le hemos quitado la visa por este motivo, nunca le va a llegar esa comunicación.
2: Sí.
1: Nunca.
2: Andrés, ha sonado, y hoy también es noticia, está en los titulares de los medios, nuevamente la señora fiscal, esta vez ¿por qué?
1: Imagínense, Germán, que dicen que van a denunciar a la fiscal Luz Adriana Camargo por la presunta omisión en el caso de la UNGRD.
2: ¿Sí?
1: ¿Y por qué? Porque salieron los chats del señor Vladimir Fernández,
2: ¿sí?,
1: en aquel momento trabajando en Casa de Nariño, hoy magistrado, donde hablaba mucho con Olmedo. Y lo intentaron poner en varios sitios, ¿no?
2: Sí.
1: Y entonces dicen que por qué esos chats no han sido investigados por parte de la fiscalía.
2: Hay quienes dicen que era el patrón de Olmedo. Así lo vi yo en titulares.
1: Así se mostraba.
2: Sí.
1: Entonces, el señor y al señor Vladimir Fernández mutis por el foro todo.
2: Exactamente. Exactamente.
1: Será, eso lo va a hacer ante la Comisión de Acusación de la Cámara, ¿no? Sí, allá sí le toca a ella.
2: Sí.
1: O sea, como la otra vez tenía yo esa duda si era la Corte Suprema o allá sí le toca en la Cámara de Representantes esa denuncia por presunta omisión.
2: Omisión. ¿Se dice que uno es culpable por omisión?
1: La otra es omisión, ¿no?
2: Es decir, uno es culpable por hacer y por no hacer.
1: Y la otra de no hacer, ¿cómo se llama? Omisión es no hacer. Y la otra por hacer.
2: ¿Por acción o por omisión?
1: Por acción, exactamente, señor.
0: Puede decirle también corrupción, también.
2: Sí, también.
1: Pues fue radicada el 29 de septiembre de este año, ya que tuvo esta presentación de la denuncia de la fiscal, y se presenta para que se abra una investigación preliminar para establecer las circunstancias en que la fiscalía conoció, manejó una serie de conversaciones relacionadas con el escándalo de corrupción de la Unidad Nacional para la Gestión del Riesgo de Desastres, UNERD. ¿Sabe cuál es el problema, Germán? Que uno dice, esto ya como que va cogiendo camino, carreta.
2: No.
1: Vuelve y se arranca otro. ¿Vio lo de Sandra Ortiz?
2: Sí, señor.
1: Que dice ella que fue a su juicio y la fiscalía aplazó. Entonces ella sale y dice, mire, es que yo tengo las pruebas y no. Pero es lo que le está pasando a los dos ministros, que el magistrado les dio la razón a ellos en el caso.
2: Sí.
1: O sea, algo está pasando en la fiscalía en ese caso.
2: Sí.
1: Algo está pasando. No sé.
0: Está salpicando a todo el mundo.
1: Está salpicando.
2: Pidamos el link.
1: Y sale uno el abogado de el señor que fue fiscal anticorrupción.
2: Gustavo Moreno.
1: Fiscal anticorrupción.
2: Fiscal anticorrupción.
1: Y dice, aquí hay más principios de oportunidades, van a caer más personas. Entonces me dice, pero entonces, ¿cuándo?
2: Ah.
1: Y han pasado 4 años y nada de nada. No pasa nada.
2: Y si no hay justicia, esa sensación del ciudadano desprotegido, que no hay en quién creer, persiste. Persiste esa situación ciudadana de que uno no tiene quien lo defienda.
1: Nos toca lo del Chapulín.
2: Exacto.
1: ¿Y ahora quién podrá defendernos? Nadie.
2: Excepto los privilegiados que han tenido todos los privilegios de estar en el Congreso, de estar en la Cámara, de ser magistrados, de haber sido ministros. Pero a ellos también se les está haciendo más tortuoso el camino de la justicia.
1: Entonces, ¿quién está pendiente en este momento? Olmedo, que está malito, ¿no? Hermano Pastor, estoy enfermo.
2: Sí, señor.
1: Estoy enfermo.
2: ¿Estuvo dónde fue? ¿En la Fundación Santa Fe?
1: En la Chayo, me parece.
2: No estoy seguro.
1: No estoy seguro, pero cualquiera de las dos. Schneider le dice a Sandra que confiese. Sandra le dice que no, que el que debe confesar es él. Lo ename.
2: Sí, señor.
1: Cambia la investidura.
2: Lo ename, sí.
0: Eso también veremos.
1: Es que usted por donde mire, ese entramado de la ONG
0: no
1: pasó
0: nada.
1: O hasta hoy no ha pasado nada.
2: Ayer, justamente cuando leíamos la comunicación del señor Name, que tomó como vocera a su hija, se dice que esa plática del señor Name fue la que usó para que él, su hija,
1: concejal de Bogotá,
2: renovara la credencial de concejal.
1: Eso es lo que dicen.
2: Entonces, Andrés, estamos en un país en donde, así sea para ser concejal, se requieren millonadas. Millonadas.
1: ¿Y qué tal María José Pizarro, las que está ahorita en este
0: sí, sí, eso lo hablábamos ayer. Indirectamente la metieron.
1: Es que mire cómo es la situación. Cuando llegaba el momento de tomar alguna decisión, él se paraba y se iba. Y sí, ya era la que solucionaba. Sí, claro. Y eso está grabado. Pero ya salen con un comunicado y dicen, no, yo no tengo nada que ver y tal. Ya. Es decir, ¿cuándo vamos a parar?
2: Hermano? Pero frescos que el señor Cepeda se solidarizó con ella.
1: Ah, frescos para ellos, porque... Y no, y uno, ahorita uno que tiene como en esas labores de campo, como decía Ricardo, lo que dice la hija de Petro y Cepeda es sensacional.
2: Sí.
1: No es sensacional, no es sensacional de lo bueno, sino sensacional de cómo veían ellos al interior del señor Iván Cepeda.
2: Y ayer lo dijo, voy a buscarlo, voy a mandárselo a Tatán, a ver si lo tengo.
1: No, terrible.
2: En donde el propio señor Gustavo Petro admite que la forma como se manejó la campaña y la comunicación dio al traste con lo que se pensaba hacer.
1: Entonces está la UNGDD,
2: sí,
1: en Pailas. Está, ¿cuántos temas más? Oiga, venga, Germán.
2: A ver.
1: 700 millones de pesos costó el capricho del señor presidente Petro con la señora
2: Juliana.
1: ¿Juliana?
2: Sí, señor. Sí, señor.
1: O sea, hola Andrés.
2: ¿Cómo le parece?
1: ¿700 millones de pesos para el capricho de la niña?
3: Pues exactamente, es lo que se gastaron solo en seguridad, ¿no? De ella. Solo
1: no, seguridad. No, en su esquema de seguridad.
3: Solo en su esquema de seguridad, increíble, ¿no? 700 millones de pesos.
1: Entonces uno dice, venga.
3: ¿Y para hacerla sentir importante? No, hombre.
1: Increíble. No, para es ganarse increíble. Los afectos.
3: Por eso, para hacerla sentir importante y ganarse los afectos.
1: ¿Y el pueblo colombiano que tiene que pagar los afectos del señor presidente Petro?
3: Imagínense.
1: No.
2: Ahora, si eso lo pagara él, pues todavía. Pero lo pagamos nosotros con
1: eso,
2: impuestos.
1: ¿Cuál impuesto?
2: Con impuestos, con sanciones.
1: Ahora,
2: con...
1: ¿de dónde acá el señor Timochenko 7 camionetas blindadas?
2: Sí, sí.
3: Exactamente.
1: No, es
3: ¿tiene
1: que...
3: más protección que el presidente de la República?
1: No. Es que... De verdad,
2: es inaudito.
1: De verdad que lo que no es mío, volvamos a la fiesta, ¿cómo es?
2: Sí, lo que nada,
3: le faltó solo la ambulancia.
1: Al
3: señor Timochenko le faltó solo la ambulancia, Andrés.
1: No. Entonces, 7 carros para el señor.
2: Lo que nada nos cuesta, volvamos a la fiesta.
1: Y se ponen bravos porque ahorita lo están quitando, ¿no?
2: Sí, claro.
3: Y hay algunos...
1: Algunas personas que no han devuelto los carros.
3: Que no han devuelto, los carros, exactamente. Es increíble, funcionarios del gobierno anterior.
1: Antes es este increíble. País vive, de verdad.
2: Sí,
1: antes este
2: impresionante
1: país.
2: Todo lo
1: ¿y, que... ¿Y qué me habla de señores de RTVS que ni dejaron para la luz?
3: Exacto.
2: Sí.
1: Señor Germán Morris, que ahora sí tiene canal, ¿de dónde sacaría la plata para el canal? Presuntamente, exacto. No me toca utilizar la palabra presuntamente.
3: Presuntamente, ¿dónde habrá sacado signo?
1: Sí, porque cada conciertico, ya sabemos, ¿no?
3: 4,000, 5,000.
1: No, y están diciendo ya que dejaron una cantidad de gente sin contrato. Yo te quejaron con contrato amarrado hasta el 31 de diciembre, pero no dejaron con qué pagar ni siquiera la luz, señor Roman Morris.
2: Sí. Después demandan, ganan y eso también sale del bolsillo.
1: Y sale de buenos porque la que lo tenía demandado lo declaró.
2: Ah, sí.
1: O sea, no, es que este país, a veces yo me pongo a pensar, hermano, ¿hay que ser malo para que le vaya a uno bien o qué?
2: Pensemos que no, pero la verdad es que sí.
1: No, pero es que el señor Roman Morris, mire, y no es sino que vuelva a quedar Petro el alcalde y lo manda otra vez a Canal Capital.
0: Vamos a ver.
2: Claro, no, lo refuerza.
1: Lo refuerza.
2: Lo refuerza con su canal Capital y con su, y con su
1: yo canal. Yo sí creo que en RTVS hay tantas cosas que investigar, pero tantas. Y nada, que ojalá que lo hagan rápido. Sí. Ahora, cabezazo el de Cristina Lombana, ¿no?
2: Sí, señor. Sí, señor.
1: Cabezazo.
2: Cabezazo. O sea,
1: Cristina Lombana, pregúntale al doctor Muñoz.
3: Sí, señor. La está escuchando, ¿no?
1: La magistrada... que tenía problemas con el gobierno Petro, la nombra secretaria de Transparencia.
0: Sí, señor, correcto.
1: O sea, pasa a reemplazar a Andrés Hidárraga, ¿se acuerda?
3: Andrés Hidárraga, correcto.
1: Cabezazo, ¿no?
0: Sí, muy bueno. A partir del 8 de octubre, ¿no?
1: Sí, porque
0: Que termina, tiene que terminar su, su periodo en la corte.
1: ¿Por qué se ríe, Andrés?
3: No, porque imagínese toda la información que tiene.
1: Uy, sí, no.
3: Uy,
1: usted no se imagina.
3: Ese dossier, no, no, no, no, no, no, no. Nos vamos a deleitar los periodistas.
1: Pero nos vamos a dedicar 4 años, hermano, a estafar la corrupción de 4 años atrás.
3: Ajá, así increíble, es. ¿No?
1: Así nos vamos a la, la. ¿Cuánto lleva la ONGL? Uf. 3 años y medio.
3: Por lo menos.
2: 3 años y medio, por lo menos, sí, señor.
1: Y mire, nada que la señora fiscal, que solo la entrevista a los amigos. Ella también tiene medios amigos.
3: Ah, sí.
1: Ella nomás también tiene medios amigos.
3: O si no, pues que nos manden el link.
1: Nos mandan el
3: link. Son las 7:40.
1: Hola, Germán. ¿Usted ha visto gente chicanera en el país?
3: Muchos. Ayer, había un boxeador, ¿no? Era chicanera.
1: ¿Con quién? Es que las casas de la de esta compañía se vuelven todas esas tan chicaneras.
3: Sí. ¿Se tienen confianza?
1: No, no, pero... Obvio. Pero ayer estaba escuchando el partido de Santa Fe contra Pereira en Yopal. Ese calor debe ser terrible.
0: Sí, 30, 32 grados.
1: No, no, terrible. Y sí, entonces hace un gol Santa Fe, ¿no, Andrés?
3: Sí, señor.
1: Y entonces sale el comentarista y dice, comienza Santa Fe ganando y me faltan dos. Dijo, sí, de los tres que voy a narrar. Eso es...
0: Digo, se nos prenden las malas mañas de la Casa Escarlata.
1: Sí, no. Y entonces vamos a la Casa Escarlata. Vamos a la Casa Escarlata. Y entonces dicen: el que cojamos mal parado, lo vamos a golear.
3: Voy a decir una cosa, pero no me malinterpreten. Tiene una bola de cristal.
1: Sí, no, pero. O sea,
3: no, ¿y qué me dice de la Casa Azul? Hora y media antes del partido ya lo habían ganado.
1: No, y la Casa Azul. Es que no, la tapa la tiene la Casa Azul, ¿no?
3: Porque
1: dice un día, bueno, primer partido del campeonato, es que a usted con quién le gustaría jugar la final de
0: sí, no, ese ya fue el límite.
1: No, no, no. Y llegan los de la Casa Verdolaga esta noche y dicen, no, es que nosotros vamos a tener hoy a James. O sea, una mano chicanero, o sea, ella
3: que fútbol profesional no, agrandado no, colombiano. No, no, no, María.
1: ¿Qué agrandados todos aquí? ¿Qué agrandados?
3: Y se abrió la puerta de maratón para que entren a transmitir al Campín, Andrés.
1: No, no, no, no. Y lo han hecho. Y lo peor del caso es que lo han hecho, no. Sí, Alejandro. Sí, sí, han entrado por la puerta de maratón.
0: Es cierto, es cierto. No. Hace menos de un mes entramos por puerta de maratón.
1: No, bueno. Pero bueno, es lo que hacemos en las transmisiones. Yo me divierto mucho escuchándolos porque todos son una mano de agrandados. Todos. Bueno, me divierto porque ¿qué más hago a veces en los trabajos de campo? Bueno, le quiero decir algo, hermano.
3: No,
1: la parte deportiva sí que es importante en un país como este.
3: Sin duda.
1: En un país duda. Es como un respiro, ¿no? Es un como una.
3: Algunas cosas sí, de la sí, de los deportes.
2: Como una bocanada de oxígeno.
1: Una bocanada de oxígeno.
3: Otras no, sí, otras sí. Son más hartas.
1: Sí.
3: Por sí, ejemplo, hay de todo, ¿no? Hay
1: por ejemplo,
3: todo.
1: Un respiro cuando nos lo da el señor de Medellín, ¿no? Cuando saluda.
3: Que está calladito, ¿no? Que está calladito.
1: Porque esta noche pierde Nacional con el Junior, entonces.
3: Ah, esa noche hay fútbol.
1: Uy,
3: ese partido debe ser bueno.
1: En Medellín. ¿Y va a perder o no, señor?
4: No, no, pero usted porque es así. Habla de agrandados y después uno dice algo positivo, entonces ahí.
1: No, me encanta los agrandados que son, ¿no le digo? Yo le estoy contando con humor.
4: Hijito, por Dios. Tengo una encrucijada del alma.
1: Otra pregunta, diga que otra pregunta.
4: Siguiente pregunta, señor periodista.
1: Sí, Germán, me desalté su continuidad, pero quería contarle mi experiencia ayer de ver mis compañeros todos agrandados. Sí.
3: Pues mientras conectamos a nuestro siguiente invitado, hablemos de política. Porque el asunto está muy, muy interesante, muy movido, muy movido. Y veamos y escuchemos. Lo que dijo el expresidente Gustavo Petro acerca de la campaña con Iván Cepeda.
1: No.
3: A ver si lo tenemos. Vamos con él.
5: El tema de Iván, que permite, en parte, el que haya sucedido el fraude electoral. El vacío se llama comunicación. Comunicación tanto publicitaria y de expresión de programas como la de captar ese mundo de voz y de manipulación y contrarrestarlo. Porque si tú tienes 2 millones de votos afectando, constriñendo la libertad del voto, tú debes tener 2 millones de personas contrarrestándolo. Eso es organización popular, pero primero tienes que saber que el poder está en la comunicación. Y eso se transmitiría a Lula, que lo sabe, pero hay muchos ingenieros, cuadros medios, personas que toman decisiones que a veces por el ego encierran a un candidato, lo silencian para que otra persona mejor no entre en la campaña, etcétera, etcétera. Y eso pasó mucho en la campaña de Iván, un silenciamiento de la campaña, sobre todo en primera vuelta, que me parece nefasto no comunicar suficientemente, mientras el otro tenía 50 millones de dólares de, actuando en Estados Unidos, desde Israel, etcétera, ilegalmente, inconstitucionalmente, pero actuando. Sí, contra.
2: Bueno, pues ahí está. La comunicación.
1: ¿Más clarito?
2: El exceso de protección al candidato. Pero hablamos a esta hora, cambiamos de tema, porque saludamos a esta hora al alcalde de Bahía Solano, ese precioso municipio del Chocó. Saludamos a Jairson Leonel Valencia. Alcalde, buenos días, ¿cómo está?
6: Buenos días, desde un día bendecido. Muy bien, afortunadamente, gracias al Creador.
2: Bueno,
6: ¿cómo están?
2: Qué bueno, qué bueno. Se viene una muy buena temporada y sigue siendo Bahía Solano, a pesar de todo lo que ha pasado en el Chocó, un referente en materia turística, especialmente con la semana de receso. ¿Cómo está la situación?
6: Muy bien, señor. Lo encontramos en el municipio de Bahía Solano, Pacífico Norte, del departamento del Chocó, donde estamos invitando a todos los ciudadanos del país y del mundo a que lleguen a este destino turístico de naturaleza pura y plena, a contemplar el avistamiento de ballenas. Así también tenemos liberación de tortugas, tenemos avistamiento de reptiles, tenemos senderismo. Es una gama amplia de actividades que pueden desarrollar y ejercer en este territorio.
2: Sí, Andrés Ruiz, 7:46 minutos.
1: Señor alcalde de Bahía Solano, Jairson Leonel Valencia, usted nos habla de un sitio maravilloso. ¿Y uno cómo hace para llegar allá y dónde se queda?
2: Alcalde, ¿nos escuchó?
6: ¿Me puedes repetir, por favor? La conexión ha estado bastante mala.
2: Alcalde, que ¿cómo llega uno a Bahía Solano en el Chocó y cuál es la oferta turística, dónde se hospeda, cuáles opciones hay para los visitantes?
6: No, Bahía Solano, afortunadamente tenemos conexión rápida y todos los días por vía aérea. Hay varias aerolíneas que viajan hacia este destino todos los días desde Medellín. Tú puedes ir a Bahía Solano, conectarte con Satena, con Clip, con Mon. Lo puedes hacer desde Bogotá, Medellín, Medellín, Bahía Solano. Todos los días tenemos esa ruta que conecta al país y al mundo con nuestro destino. Llega a Bahía Solano y encuentras una oferta hotelera bastante amplia. Apenas llegar y consultar por cualquier medio y allá los esperamos con los brazos abiertos. Es fácil llegar a Bahía Solano, todos los días los puedes hacer y fácil salir. Hace poco inauguramos un terminal aéreo muy moderno, el más moderno del Pacífico, para que los turistas tengan las comodidades al llegar a Bahía Solano y encontrarse con la belleza natural única que tiene el planeta.
2: 7:48, vamos a las ciudades, los periodistas en las ciudades, Andrés Muñoz.
3: Desde la ciudad de Cali, alcalde, ¿cómo es la oferta gastronómica? Es una pregunta para un amigo que está interesado en ir. Alcalde, ¿me escucha?
6: Desde Cali también tenemos conexión con Satena. Satena también y Mon hacen conexión a Bahía Solano. Así que puede hacerlo desde Cali, el eje cafetero. La gente que está en el eje cafetero también puede ir. Llegar a Cali, conectarse con Bahía Solano a través de Satena Tomón, a través de Medellín, a través de Quito, la capital del departamento del Chocó, también hay vuelos diarios a Bahía Solano. Así que llegar al destino, llegar al territorio, llegar al municipio de Bahía Solano, en el Pacífico Norte del departamento del Chocó, es fácil. También lo pueden hacer vía marítima, es un paseo también inolvidable.

0: está amplísima. También tenemos todo el andén Pacífico, toda la Serranía del Baudó, todo lo que tienen que integran los municipios del Pacífico como Luquillo, Jurado y Vallasolano. Hacemos prácticas sostenibles para el cuidado del medio ambiente. Allá tenemos también todo el tema que tiene que ver con basuras, con basura cero, tenemos con el no uso de plástico, un solo uso. Entonces allí tenemos una protección ambiental que nos permite que todo el que llegue a Vallasolano pueda encontrar un territorio que es cuidado por nosotros.
1: 7 de la mañana, 52 minutos. Volvemos a Bogotá, Alejandro Cortés.
2: Alcalde, ¿cuál es la aspiración de visitantes en esta próxima semana de receso? Alcalde.
0: ¿Aló?
2: Sí, alcalde, ¿nos escucha?
0: No, me puedo escuchar lo último que me dijo, por favor, ¿me
2: Sí,
0: repites?
2: tranquilo. Le decía que ¿cuál es la aspiración de visitantes en esta próxima semana de receso?
1: No,
2: Bueno,
1: se
2: se
1: nos
2: me
1: cayó.
2: fue.
1: Se nos cayó la llamada, el alcalde está a punto de subirse en un avión, no sabemos si viene para Bogotá, si va para Cali, si va, bueno. Pero bueno, quedó el mensaje, quedó el mensaje. Bahía Solano está preparada, o está preparado este municipio de Chocó para recibir a los visitantes justamente ahora que empieza la semana de receso. Este mensaje y regresamos.
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1: 7 de la mañana, 53 minutos, 7:53. Alcanzamos a hacer nueva ronda de ciudades antes de las 8 de la mañana. Cartagena.
5: Estemos pendientes aquí en la ciudad de Cartagena porque hay inescrupulosos digitales diligenciando pasaportes falsos, por lo que la gobernación del departamento de Bolívar alerta a los ciudadanos sobre la circulación de este portal web fraudulento que ofrece servicios relacionados con la expedición y renovación del pasaporte. La administración departamental hace un llamado especial a quienes necesiten realizar este trámite para que no ingresen datos personales, documentos ni información financiera en portales diferentes a los canales oficiales y verifiquen siempre que están utilizando la página autorizada. Los trámites de expedición y renovación de pasaportes en Bolívar deben realizarse exclusivamente a través de los canales oficiales dispuestos por la gobernación. Los ciudadanos pueden consultar la información, requisitos y pasos para realizar el proceso directamente en el sitio web institucional, que es www.bolívar.gov.co, web sección Atención al Ciudadano Pasaporte.
1: Actualizamos en noticias en Medellín, 7:55.
6: La Fiscalía incautó una

0: ¿Usted va a volver a ir a ver las ballenas?
1: Pero por favor, mi estimado Andrés. No, no, esa invitación todavía no la tengo.
0: No, pero es que es, pero ya la tiene lista. Es un poquito más de trabajo, ¿no?
1: Sí, sí, sí.
2: Pero ya le bajaron la caña, ¿no? Se ha puesto a intervenir y ya
0: Sí.
2: el expresidente le bajó la caña. Le dijo, Sergio, tal, tal, tal, tal, tal.
0: Sí, claro. Y
2: Sí.
0: además, María Ángela Holguín se dejó todo por ayudarlo en la campaña y tampoco.
2: El amor, el amor, el amor es así.
0: Usted no sale con
2: El amor es
0: nada,
2: así.
0: preciosura.
2: Son las 7:59 minutos, 7:59. Don Andrés, ¿le encargo?
0: Que gane, por favor. A usted le toca, sí, señor. 8:00 de la mañana. Ahora sí, doctor Rivera, ¿cómo le ha ido?
3: Muy buenos días a todos,
0: Ah,
3: ¿cómo están?
0: doctor Rivera, ¿puedo preguntarle al que es nieto cómo se siente con el abuelo? A ver.
3: Mira, es muy importante porque acaba de salir un estudio en el que evalúa el cuidado de los abuelos este año, en junio del 2026, en la revista de psicología americana, y en las cuales hicieron un estudio grande en Europa, en los Países Bajos, donde se logró encontrar que la interacción entre abuelos y nietos era absolutamente relevante, porque eso permitía que el abuelo mejorara su interacción. Primero, de cariño. Segundo, en el momento en que hacía algunas labores escolares, juegos de mesa, el ejercicio, lograba activar su sistema nervioso central, desinflamarlo y disminuir la posibilidad de que propendiera en el tiempo a una enfermedad neurodegenerativa. Todo, y que no importaba el tiempo, inclusive un día a la semana que estuviera interacción con sus nietos. Sin embargo, cuando los padres dejaron a cargo y el abuelo asumió la responsabilidad del cuidado de sus nietos desde el punto de vista económico, desde el punto de vista de educación, es decir, cuando ellos se convirtieron los cuidadores o los padres,

0: A mí me pasa, doctor. ¿Usted tiene niñitos, Andrés?
1: No, señor. No, señor. No tengo.
0: Luis Manuel, ¿usted tiene nietos?
2: Sí. Tengo 7 nietos.
0: Uy, pero usted le rindió. John Frey, ¿usted tiene nietos?
3: No, señor.
0: Bueno, a mí me pasa algo, no sé si a Luis Manuel le pase, y es que yo a mi nieto o a mis nietos, doctor Rivera, yo les acolito todo, sí. Pero cuando el papá o la mamá los está reprendiendo, yo me alejo. Porque ellos una vez buscaron apoyo en mí, yo no se los di, y decía como que el niño cambió, o los niños cambiaron. Y entonces yo les expliqué después que papá es papá y tal. Pero, doctor, los que reprenden son los papás, el alcahuete es uno. Doctor Rivera. No, hombre.
4: Claro, y esa tiene que ser la actitud. La actitud de el abuelo no es otra cosa diferente que estar ahí para apoyarlo, estar ahí para darle el cariño, para transmitir su experticia, transmitir su amor. Y nunca el abuelo le puede quitar la responsabilidad de educar a sus nietos, a sus padres. Eso tiene que ser claro. El problema es que en una sociedad, fíjese qué es lo que está pasando, en una sociedad como esta, cuando los abuelos se pensionan, la mamá se alegra porque ya tiene con quién dejarlo, ya tiene con quién cuidarlo, porque ella se va a trabajar, ella se va a sus actividades que siempre ha tenido. Y el abuelo termina siendo quien lo recoge, quien lo lleva, quien lo trae, quien le da la alimentación, quien le provee educación, quien está pendiente de las tareas cuando no debería hacer la labor. Es decir, el abuelo asume nuevamente las labores de padre que no debería suceder. El abuelo está es para transmitir su experiencia para con los nietos, no para educarlos ni para formarlos, porque para eso tiene sus propios padres. Y desafortunadamente es algo que pasa reiterativamente, y mucho más en nuestros países se hace eso cotidiano. Nos volvemos responsables y culpables de nuestros nietos. Entonces, usted se vuelve otra vez a criar.
0: Luis Manuel, usted como abuelo tiene alguna pregunta para el doctor Rivera desde Cartagena.
2: Hombre, sí, ¿no? Y valorar mucho lo que nos está comentando el doctor Rivera, y es en el sentido de que uno no le puede quitar como abuelo las responsabilidades a los padres, y que de una u otra forma la crianza, lógicamente, para el futuro debe ser responsabilidad de los padres, y como ustedes dicen, nosotros acolitarles todo lo hermoso que puede ser estar con los nietos.
4: Así es, totalmente de acuerdo. Así que yo creo que eso es una enseñanza para nuestros abuelos, para los que lo son y los que aún no lo somos, es saber hasta dónde llegamos, no asumir las responsabilidades que no nos corresponde, porque vamos a poner en riesgo nuestra salud mental.
0: Doctor Rivera, te lo digo con conocimiento de causa. Tengo 3 nietos. 3. Mi hijo salió bastante agresivo en el tema. Y le digo algo. ¿Sabe qué son los nietos para mí, doctor Rivera? El mejor camino para demostrar que uno se hizo bien las cosas con su hijo. Doctor Rivera.
4: ¿Aló? Sí, señor.
0: ¿Sí me alcanzó a escuchar?
4: La verdad les estoy escuchando malísimo, pero sí medio.
0: ¿Qué es malísimo, doctor? Es que doctor Rivera le decía que la mejor manera de uno ver a los nietos es ver cómo uno educó a sus hijos. Es lo mejor que le puede pasar a uno. Se lo digo porque tengo 3 nietos, ¿no?
4: Sí, claro. Sí, no, yo creo que es uno como abuelo tiene que aprender cuáles son sus obligaciones y sus responsabilidades para con los nietos, y no asumir las responsabilidades que no nos corresponden. Yo creo que hay que aprenderlo. Desafortunadamente no es tan fácil en un país como el nuestro, y en donde lo que yo veo en la cotidianidad es que los abuelos tienen que estar corriendo porque el niño va a llegar del colegio, porque el niño va a salir. Que yo haga eso ocasionalmente.

0: sale, pero no se puede devolver la responsabilidad de todos los días.
1: No, y mami, ¿qué va a hacer este viernes?
2: Ah, sí, le
1: Sí,
2: tengo el plan.
1: le tengo el plan, que es que yo tengo una comida, venga a cuidar a los nietos.
2: No, no, no, no,
1: Eso sí,
2: no, no
1: no
2: hay que
1: trabajo.
2: abusar, no hay que abusar.
0: Desafortunadamente eso es un problema muy complicado y
2: Y
0: yo creo
2: más
0: que
2: en
0: eso
2: una ciudad
0: tiene
2: como
0: también,
2: esta. No, y Barranquilla también, en
0: eso también tiene que tener
1: Cartagena.
0: una connotación cultural, ¿no?
1: Sí, claro.
2: Sí.
1: Doctor Rivera, por favor, no me cuelgue, voy a hablar por usted por vía interna. No me cuelgue y
0: Claro que sí.
1: no me cuelgue y le agradezco como siempre. Recuerde, no, Germán, nosotros somos lo que
2: Lo
1: comemos.
2: que comemos.
1: Eso es lo que somos
2: Y dicen
1: nosotros.
2: que el alimento sea tu medicina y tu medicina sea tu alimento. ¿Sí o no, doctor Rivera? También dicen eso.
0: Con el mayor de los gustos, un abrazo.
1: Chao, ya no se vaya, doctor Rivera. Mañana 8 minutos. Germán, siga usted porque viene el bloque deportivo, en fin.
2: Sí, señor, sí, señor. Son las 8 de la mañana, 8 minutos. 8 de la mañana, 8 minutos. Dos cosas son noticias a esta hora, Andrés. Alejandro, mejor. Se acabó el racionamiento de gas
3: Sí.
2: industrial por los daños por la reparación que estaban haciendo en la planta regasificadora de Cartagena. Se levantó ese racionamiento. Y controversia por lo que pretende hacer el gobierno de Abelardo de la Espriella en Santurbán.
3: Complicado eso. Sí, desde hace rato le venimos haciendo seguimiento, pero bueno.
2: Bueno.
3: Molestan que no están tomando en cuenta la opinión de la comunidad.
2: Sí, señor, pero acuérdese que aquí hablamos con un experto que nos facilitaron y dice que no hemos dimensionado el daño que puede sufrir o que está sufriendo el páramo de Santurbán y su repercusión en ciudades como Bucaramanga. Son las 8 de la mañana, 9 minutos, mensajes, bloque deportivo, noticias de Bogotá y el resto de nuestra agenda.
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3: 8 y 11 de la mañana, sean ustedes bienvenidos al Bloque Deportivo, el lugar donde le contamos de lunes a viernes toda la información de los deportes, y hoy hablamos de dos partidos que se jugaron el día de ayer en el fútbol profesional colombiano, también de la Selección Colombia, que ya se encuentra en Nueva Jersey, de la Liga de las Naciones de la UEFA, porque España no para de ganar, y también de los amistosos internacionales, el empate, por ejemplo, entre México y Perú. De lo último que se conoce en el caso del que se le acusa al equipo del Manchester City, y también del ciclismo, porque después del Mundial que se realizó en Canadá, pues se actualizó el ranking de la UCI y ya tenemos también unos avances, sobre todo de Santiago Buitrago, que fue el mejor colombiano en carrera. Todo se lo cuento en el bloque deportivo.
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3: Y empezamos hablando del fútbol profesional colombiano, porque ayer en Yopal, en el Estadio Santiago de las Atalayas, Santa Fe venció 2-1 al Deportivo Pereira, un doblete de Nahuel Bustos, que fue titular, digamos que se le dio, o el profesor Pablo Repeto le dio la oportunidad por encima de Hugo Rodallega, y descontó para el equipo de Arturo Reyes, por medio de una pena máxima, el goleador histórico Marco Pérez. Santa Fe de esta manera pues ya llega a 19 puntos, mientras que el Deportivo Pereira sigue en la parte baja de la tabla de posiciones. En el Atanasio Girardot se vio un gran partido entre Independiente Medellín y Millonarios, puntualmente con la novedad del regreso oficial al fútbol colombiano de Juan Guillermo Cuadrado, que fue titular, pero no solo titular, también capitán de Millonarios anoche. No le gustó para nada a los hinchas del poderoso de la montaña la visita de

Nueva Jersey. Pasamos a hablar de la Liga de las Naciones de la UEFA, porque el día de ayer, en condición de visita, Inglaterra derrotó 2-0 a República Checa con anotación de Harry Kane y de Anthony Gordon. Por su parte, España no para de ganar, venció 4-1 a Croacia, un doblete de Yamal, otro de Mark Pubilt y una anotación más de Nico Williams. Con esta victoria, España ya llega a 40 partidos consecutivos sin conocer la derrota. La última vez que perdió fue en el 2024 y nada más ni nada menos que frente a Colombia, en un duelo amistoso que se disputó en Inglaterra. En otros resultados de la jornada, Islandia, en condición de visita, derrotó 3-0 a Luxemburgo. Eslovaquia se impuso 2-1 a Kazajistán, mientras que Eslovenia derrotó 2-0 a Macedonia del Norte. Mañana se van a disputar unos partidos también agradables, como por ejemplo el de Alemania-Serbia. Alemania que viene de perder frente a Grecia, mañana a 1:45 de la tarde. Grecia frente a Países Bajos a la 1:45 también. Y Noruega va a visitar Gales para enfrentarse frente a este equipo a la 1:45 de la tarde de mañana. Seguimos hablando de los amistosos internacionales, porque Rusia, en duelo amistoso, venció 2-0 a Irán, en un partido que terminó bastante picante, con polémica, incluso hasta con pelea. Estados Unidos se impuso 4-2 a Chile, mientras que México no pasó el empate frente a Perú. México que venía de empatar frente a la selección Colombia, y Perú que también está en el calendario de esta fecha FIFA de la tricolor, pues se midieron, empataron finalmente 1-1. Y Papúa Nueva Guinea también no pasó del empate frente a Isla Salomón, 1-1 el resultado final. Seguimos hablando de fútbol, 8:18 ya de la mañana, pero ahora vamos a hablar de lo que pasa.

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3: A esta hora, siendo las 8:22 de la mañana, estamos en comunicación con el secretario de Paz Cultura de la Alcaldía de Cali, el doctor Víctor Alfonso Barrera. Secretario, bienvenido a los micrófonos de ASB Noticias, Colmundo Radio para todo el país. ¿Cómo está usted?
4: Bueno, buenos días para todos y todas quienes nos escuchan y para ustedes en la mesa del trabajo. Gracias y a Dios, me encuentro muy bien.
3: Bueno, secretario, hay una iniciativa muy bonita que estamos haciendo obviamente en la ciudad de Cali a través de su despacho, y es que se abre la convocatoria para fortalecer proyectos de paz y convivencia en Cali. Esto es algo que el alcalde Alejandro Eder ha puesto siempre por delante en toda su función desde que inició su mandato. ¿Cuáles son la idea que tiene a través de esta convocatoria, secretario? Cuéntenos, por favor.
4: Bueno, estamos hablando de iniciativas comunitarias, de un proceso de fortalecimiento de iniciativas comunitarias que buscan, como usted ya lo ha dicho, construir paz desde los territorios y generar acciones que promuevan la convivencia y la prevención de las violencias en Santiago de Cali. Es unas iniciativas que el señor alcalde Alejandro Eder nos ha hecho mucho énfasis en hacer de esto un proceso plural, un proceso de convocatoria abierta que permita construir territorio y que permita reconstruir y reconciliar a Cali.
3: Secretario, ¿cuántas organizaciones ya hay en este momento vinculadas en este proyecto?
4: Este proyecto lo que busca son 24 organizaciones, colectivos o entidades sin ánimo de lucro que puedan acceder a formación, acompañamiento técnico y logístico para potencializar iniciativas en el marco de lo que hablamos de esta convocatoria. Esta convocatoria está dividida en dos sesiones, Paz Lab, que son las iniciativas que construyen paz, y Súmate Lab, que son las iniciativas que promueven la convivencia y previenen las violencias.
3: Vamos a la capital de la República porque nuestros compañeros en Colmundo Bogotá 1040M, emitiendo desde la capital, más de 250 ciudades y poblaciones conectadas a esta hora con esta entrevista, tienen preguntas. Germán Alejandro, en Bogotá.
5: Secretario, ¿esta iniciativa está reactivando o continuando con esta convocatoria o es la primera vez? Mejor dicho, ¿se le va a dar continuidad a un programa que ya viene probando todo lo bueno que genera o esta es una convocatoria nueva?
4: Bueno, esto es una convocatoria anual que lleva dentro de esta administración, esta su tercera edición, que nos ha permitido venir acompañando diferentes iniciativas dentro del territorio distrital, en las diferentes comunas, a la cual nosotros lo que buscamos es fortalecer precisamente estas iniciativas que construyen paz y construyen comunidad.
3: Vamos también, está con pregunta Alejandro Cortés en la capital de la República.
6: Doctor Barrera, ¿cuáles son esas condiciones o esos ítems para poder participar en la convocatoria?
4: Bueno, aquí hay algo muy importante para el proceso de convocatoria de estas iniciativas. Primero, como es un proceso de fortalecimiento, lo que requerimos es que mínimo ya esta iniciativa lleve 6 meses en su territorio, es decir, que ya tenga un proceso en el que se haya iniciado, de que ya se haya la comunidad reunido. Primero que y segundo, que no son iniciativas unipersonales. Lo que se busca es fortalecer grupos de trabajo, organizaciones, iniciativas que vengan de fundaciones y otros grupos comunitarios. Entonces, se requiere que eso sea un número plural. Dentro del proceso de formación, se requiere también que 2 personas de esa iniciativa hagan un seminario, que es parte del proceso académico que tiene estas iniciativas.
3: Hay más preguntas desde las diferentes ciudades del país, periodistas ASB Radio. Vamos a la capital de Antioquia, John Freddy López.
7: Para prevenir la violencia cuando existen estructuras criminales que operan en los territorios,
4: Bueno, hay un principio básico de la Secretaría de Paz con la que se rige misionalmente, que primero la desnaturalización de la violencia. ¿Cómo desaprender ciertos comportamientos, ciertas formas en que las comunidades se enfrentan día a día? Y ahí viene el proceso de desnaturalización de la violencia. La Secretaría de Paz, en la Subsecretaría de Prevención y Cultura Ciudadana, precisamente lo que hace es trabajo territorial con nuestros profesionales que van a los territorios a buscar cómo desaprender la violencia, a generar espacios de aprovechamiento del tiempo libre en búsqueda de una comunidad que se comprendan entre ellos y que vivan en sana convivencia.
3: Nos trasladamos ahora a la capital de Bolívar, la hermosa ciudad de Cartagena. Luis Manuel Madero pregunta.
0: Mil gracias. Señor Víctor Alfonso, secretario de Paz y Cultura de Cali, la situación de los jóvenes que algunos llamamos jóvenes en riesgo, que son estos que participan en pandillas y demás en los diferentes sectores de las ciudades, ¿se está adelantando algún programa de resocultura? ¿Usted participa en la organización de la feria, por ejemplo, la Feria de Cali, como se hace acá en la ciudad de Cartagena para las fiestas del 11 de noviembre?
4: Ok, entonces es de precisar el marco de acción de la Secretaría de Paz y Cultura Ciudadana. Nosotros sí venimos trabajando problemas de atención a población joven que están inmersos en violencia y lo hacemos a través de un programa institucional que pronto se va a lanzar y que pronto estaremos también contándole a la ciudad y al país, que se llama Tejedores de Paz, que es el programa que precisamente trabaja con jóvenes en busca de desnaturalizar la violencia en ocupación del tiempo libre, que ya hemos, en ese momento estamos formando 200 personas, de la cual esas 200, el 30% son jóvenes, y venimos con una segunda etapa.

0: referente de esa convocatoria. En ese sentido, cuéntenos de una experiencia que haya tenido, que haya sido exitosa y que ilustre a manera de analogía lo que se pretende.
1: Bueno, entonces le voy a contar que teniendo ya 3 ediciones de esta convocatoria de PazLab y SumateLab, podemos contarles que en el distrito de Agua Blanca, en nuestro oriente de Cali, tenemos una iniciativa en las cuales apoyamos grupos que inicialmente estaban comenzando a hacer foco por su edad, por quienes lo componen en sus grupos, focos de poder ser reclutados, pero nosotros los apoyamos con todos los elementos de baile, todos los elementos para que ellos pudieran ensayar, porque comenzaron a formarse como artistas. Ellos son un grupo de rap de la Comuna 15, en las cuales bailan y cantan freestyle rap, y lo que nosotros los ayudamos a través de estas iniciativas a que tuvieran todos los elementos para que su arte lo pudieran mostrárselo al mundo y se lo pudieran mostrar a Santiago de Cali. Allí no solamente es la entrega de insumos, como lo expresé anteriormente, lo que se busca a través de este proceso de iniciativas comunitarias viene un proceso de formación donde se hablan de planes de vida, donde se hace una reflexión sobre las formas en que nos comportamos en la comunidad, y a través de este grupo pues ellos pudieron hacer un buen uso de su tiempo libre, y hoy el rap dejó de ser una práctica social, cultural para ellos, y se convierte en un motor de vida porque hicieron parte de desarrollo económico con los elementos que se les entregan.
0: Qué buen ejemplo, secretario, qué buen ejemplo, y qué bueno que, pues como los jóvenes son tan recursivos, y siempre habrá creatividad, siempre habrá talentos, y siempre habrá propuestas interesantes con ese propósito desde la comunidad, consolidar proyectos de paz y convivencia en la querida ciudad de Cali. Andrés.
2: Secretario, para finalizar esta entrevista, tiempos de postulación, ¿hasta cuándo hay plazo para que los jóvenes puedan acceder a este proceso?
1: Bueno, hay que contarles que nosotros ya iniciamos la postulación de esto que llamamos iniciativas comunitarias. Estas iniciativas, toda la información se encuentra en nuestra página web y en las redes sociales de la Secretaría de Paz y Cultura Ciudadana. Este proceso inició el 25 de septiembre y cierra este 5 de octubre.
2: Secretario,
1: próximo de octubre, discúlpame.
2: 2 de octubre, perfecto. Secretario Víctor Alfonso Barrera, secretario de Paz y Cultura de la Ciudad de Cali, muchas gracias por su tiempo, y sepa usted que tiene siempre los micrófonos de ASB Radio Colmundo para todo el país abierto para este tipo de iniciativas.
1: Bueno, muchas gracias a ustedes, a todos los que acompañan todo este grupo de medios de comunicación. Gracias por tener estos micrófonos abiertos para poder hablar de paz, reconciliación y cultura ciudadana.
2: Muchas gracias. 8 de la mañana, 33 minutos.
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0: Hablamos de Bogotá y buenas noticias en materia de movilidad, con una avenida supremamente importante en el Distrito Capital que se habilitó normalmente su paso, y lo hizo el propio alcalde Carlos Fernando Galán. Veamos y escuchemos.
5: Maletines, ¿ya? A medida que vamos pudiendo quitar los maletines que están en las vías, vamos abriendo espacio y vamos quitando maletines. Esta es una nueva vía abierta sin maletines. Las cosas no se hacen a medias. Esta obra, la de la 63, la Mutis en Bogotá, tenía que estar terminada hace muchos años, tenía 6 años.

0: meses de retraso cuando nosotros llegamos a la alcaldía. Nos pusimos en la tarea de terminarla, la entregamos el año pasado, pero tenía un problema además desde el origen del contrato, y es que aquí en la 112 de tres carriles pasaba a un carril y luego volvía a tres carriles, un embudo que no tenía ningún sentido. Nos pusimos en la tarea de resolver esto comprando los predios, los compramos, adjudicamos un nuevo contrato y ya entregamos esta obra para que sea de tres carriles a cada lado a todo lo largo de las 66.
1: Que tenemos de todo, ciclovía, tenemos en este momento parque de recreación, tenemos gimnasio, somos gringos. Y les cuento algo,
2: no tenemos esto en mi país.
0: También no me muestra el gimnasio, las obras en Bogotá tienen un propósito y es mejorarles la vida a los habitantes de la ciudad. Por eso, por ejemplo, en este caso, en la obra aquí en La Muti, no solamente es la vía que ampliamos, sino también el espacio público, este gimnasio que van a aprovechar ellos, todos ustedes van a aprovechar mucho, y también los murales que mejoran el entorno. Esa es la apuesta nuestra, mejores obras, mejores días, mejor calidad de vida.
3: 8:36 de la mañana y seguimos hablando de Bogotá, porque desde el día de ayer los bogotanos empiezan a despedirse de lo que se conocía anteriormente como el Movistar Arena. Si bien el recinto va a seguir funcionando, va a seguir prestando pues como escenario para actividades de entretenimiento y cultura y culturales, sí, desde ayer se empezó a retirar el nombre como se le conoció o como se le conocía desde el año 2018, precisamente desde el momento de su creación, que tenía el nombre como Movistar Arena. El retiro del aviso corresponde a un cambio en la denominación comercial del escenario. La modificación, sin embargo, no implica el cierre del recinto o la suspensión de los eventos o operaciones programadas. El espacio va a continuar destinado a la realización de eventos y actividades de entretenimiento. En días pasados se informó que el escenario se encuentra a la espera de propuestas de las marcas interesadas en asumir pues ya el nombre de este escenario. Este mecanismo permite que una compañía vincule su nombre comercial al de el escenario durante un periodo determinado como parte de un acuerdo de carácter comercial. El proceso contempla la presentación y la evaluación de protestas o de propuestas,
4: de propuestas
3: por parte de las empresas interesadas. Se presume que para el primer trimestre del 2027 ya se tenga la vinculación con la nueva empresa y pues ya a partir del primer trimestre del 2027 esté bajo la nueva denominación comercial que disponga y que gane también en la licitación.
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6: Y este es un punto cardinal que es un referente en Bogotá, porque la concejal Ana Teresa Bernal está alertando sobre el deterioro del barrio San Bernardo, ahí en el centro, en el corazón de Bogotá. Durante la plenaria del Consejo de la Corporación de Bogotá, la concejal en referencia presentó un diagnóstico sobre las dinámicas sociales, urbanas y de seguridad que afectan al barrio San Bernardo. Su intervención planteó que el problema no puede abordarse únicamente como un asunto de delincuencia, sino como un fenómeno en el que se relacionan estructuras criminales, microtráfico, bodegas de reciclaje, pagadiarios, habitantes de calle y las transformaciones del mercado del suelo. La concejala señaló que, de acuerdo con los testimonios recogidos para el debate y con referencia a la alerta temprana de la Defensoría del Pueblo, existen riesgos asociados a la presencia y operación de estructuras criminales y a la instrumentalización de población vulnerable. En particular, llamó la atención sobre niños, niñas, adolescentes y jóvenes, así como habitantes de calle y personas mayores. La concejal cuestionó la respuesta de la administración distrital frente a las condiciones de seguridad del sector y preguntó qué acciones están desarrollando para enfrentar las dinámicas criminales que afectan ese territorio.
3: 8:40 de la mañana y seguimos hablando de seguridad, porque la iniciativa que nació en la Cámara de Representantes, pues ahora también es respaldada por el Consejo de Bogotá, y es la propuesta de militarizar tres localidades de la ciudad de Bogotá, esto por la frecuencia de actos ilícitos y de delincuencia que siguen vulnerando los derechos de las comunidades. Vamos a escuchar al concejal Julián Uzcategui, quien explica cuáles son estas localidades y qué se busca precisamente con la militarización.
4: Atraviesa una grave crisis de seguridad que exige a las autoridades tomar medidas contundentes para enfrentar a los criminales, como por ejemplo la militarización de Bogotá, que es una propuesta que hemos venido impulsando y que le hemos presentado tanto al alcalde Galán como al presidente Abelardo de la Estrella. Una buena forma de iniciar con esta militarización serían aquellas zonas del sur con mayor presencia de bandas criminales, que deriva precisamente en un mayor número de homicidios al año, como son las localidades de Ciudad Bolívar, Poza y Kennedy. El llamado es a iniciar a desplegar estas capacidades militares para que en cooperación permanente con nuestra policía podamos impactar a estas estructuras criminales, disminuir el número de homicidios, de hurtos y extorsiones y garantizar la seguridad y la tranquilidad de todos los bogotanos.
6: Bueno, se sigue hablando de eso, ¿no, Alejandro?
3: Sí, sí, sí.
6: Se sigue hablando, bueno. Hay que esperar qué dice la Brigada 13, que es la que cubre con sus agentes, con su personal del ejército, seguridad de Bogotá. Y volvemos con el asunto de la energía o de un eventual racionamiento de energía en Bogotá, aunque quedó claro que no sería por falta de agua, según dice la gerente del acueducto. Pues hay un pronunciamiento del concejal David Saavedra, quien dice que frente a las alertas sobre los riesgos que enfrenta Bogotá en materia de suministro eléctrico, este concejal pidió acelerar la ejecución de los proyectos de transmisión Chibor 2 Norte y Sogamoso Norte Nueva Esperanza, fundamentales para fortalecer la red eléctrica y garantizar la seguridad energética de la capital y la región. Al mismo tiempo hizo un llamado a la ciudadanía a adoptar medidas de ahorro de energía, especialmente durante las horas de mayor demanda. El pronunciamiento de Saavedra se da luego que durante el Congreso de Andesco, Juan Ricardo Ortega, gerente del Grupo Energía de Bogotá, advirtiera nuevamente sobre los retos que enfrenta la ciudad por el crecimiento de la demanda, la limitada capacidad de transmisión y los efectos del fenómeno de El Niño. Bogotá no puede esperar a que llegue un apagón para reaccionar. Tenemos que hacer dos cosas al mismo tiempo: ahorrar energía desde nuestros hogares y destrabar las obras que necesita la ciudad para garantizar su seguridad energética. Los proyectos Chibor Norte 2 y Sogamoso Norte Nueva Esperanza están destinados a fortalecer la red de transmisión hacia Bogotá y la región centro, señaló el concejal Saavedra.
3: 8:43 de la mañana y continúa la intolerancia en el servicio de Transmilenio, y es que en la estación Universidad Nacional una mujer de 46 años habría sido agredida con arma cortopulsante, al parecer por un hombre de 41 años de edad. La rápida reacción de la policía permitió la captura del victimario, que en un hecho de intolerancia sacó el arma y le generó una herida grave a la persona de 46 años. En otro hecho, una reacción oportuna permitió la captura de presuntos delincuentes en Chapinero. Tras el llamado de la comunidad, la policía capturó a dos hombres que al parecer hurtaron un reloj a un ciudadano extranjero. Gracias a la intervención de la policía se recuperó el elemento y se incautaron un arma traumática y una motocicleta. En otro hecho de seguridad, esta vez en la localidad de Kennedy, la policía capturó a un hombre de 36 años que al parecer realizaba, bajo la modalidad de hurto a cajero automático, diferentes accesos ilegales a dineros, hallando en su poder, cuando le hicieron la respectiva requisa, 12 tarjetas bancarias de diferentes entidades que no tenían vínculo con su identidad.
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6: Somos ASB Noticias y en este espacio nos detenemos a conocer noticias sin afán de las ciudades y las regiones. Andrés Muñoz. John Freddy López en Medellín.
10: Así es, Germán, a las 8:46, información positiva de la ciudad. Metrocable de San Antonio de Prado ya tiene su plata lista. Medellín consiguió crédito por $300 millones. El proyecto consiguió un crédito internacional que garantizará el inicio de las obras el próximo año. Y es que Medellín ya tiene esos recursos asegurados para su próximo Metrocable, luego de que el Consejo de Medellín le diera ese espaldarazo a la obra, pues garantizando vigencias futuras. La ciudad también logró conseguir un crédito internacional para financiar el proyecto. La noticia fue confirmada por el alcalde de Medellín, Federico Gutiérrez, quien durante el segundo día de Climate Week Biodiversity 2026 anticipó que las obras están previstas para iniciarse a mediados del próximo año. Dijo, los recursos para Metrocable San Antonio de Prado de nuestro corregimiento, que vamos a empezar a construir en julio del año entrante, ya están garantizados. Ya pasamos por el Consejo con las vigencias futuras, pero además me acabo de reunir con el presidente de la CAF, Banco de Desarrollo de América Latina y el Caribe, y ya está esa línea de crédito solicitada por $300 millones que la aprobarán esta semana y darán el visto bueno en lo que ellos llaman el Comité Presidencial y el Comité Gerencial de la CAF, expresó el mandatario local, Germán.
6: Bueno, noticias sin afán desde Cartagena, Luis Manuel.
11: Mil gracias, Germán. Destaquemos que en Cartagena, lo que antes se conocía como Chambacú, Corral de Negros, ahora es el nuevo Chambacú, un complejo deportivo. Se han construido casi que 4 o 5 canchas de diferentes deportes y entonces, a partir de hoy, se abren las puertas de la fase 2 del complejo deportivo Nuevo Chambacú aquí en la ciudad de Cartagena. Esto para ligas mayores. Y lo estrenarán deportivamente los niños y jóvenes de la zona insular. O sea que los equipos de Barú y Boca Chica serán los protagonistas en esta inauguración, que tiene como atractivo también la visita de la ministra del Deporte a la ciudad de Cartagena. Así pues que Nuevo Chambacú es un complejo deportivo para diferentes deportes, fútbol, béisbol e inclusive. Y las canchas ahora son convertidas en estadios, algunos con grama artificial y una excelente dotación. Deportes en lo que era antes Chambacú, Corral de Negros.
12: ¿Chambacú, Corral de Negros?
6: Oiga, ¿cómo
12: así?
6: Suena bonito. Lo que pasa, Luis Manuel, es que hay, perdóname la redundancia, negros que se disgustan cuando uno les dice negros, pero hay otros que se disgustan porque uno trata como de cambiar la palabra. Y no podemos negar que en Colombia somos negros, somos mestizos, somos indígenas, somos de todos.
13: Es una ofensa, sí.
12: En Estados Unidos es negro, sí.
13: Ah, sí.
6: Ah, claro.
12: Colombiano, en Estados Unidos, además, el hombre afrodescendiente, la única palabra en español que sabe correctamente es negro. Uh-huh. Donde usted vaya a un supermercado y diga por equivocación, ¿es negro que vaya? Uy.
13: Sí. Sí, no.
12: Y uno no lo hace de manera despectiva, ¿no? Se le puede ceder a uno.
6: Sí, pero de verdad, hay algunos que se disgustan.
12: Sí.
6: Y otros que se disgustan porque no se les dice negros. Entonces, sí.
12: Uno sí. Lleva el bulto porque sí, sí, porque no.
10: O a los amigos, Estados Unidos se puede ser negro entre negros. Es decir, ahí, entre ellos no tienen problema.
11: Es que mire, Chambacú era un asentamiento urbano aquí en la ciudad de Cartagena, más que todo una invasión, y que estaba muy cerca al centro histórico. Él solamente lo dividía un puente y usted llegaba enseguida al centro histórico allí en Chambacú. Y se convirtió, inclusive hay un libro de el escritor Juan Zapata Olivella que lleva este nombre, Chambacú Corral de Negros. Y de allí es que se desprende que ahora esta administración distrital prácticamente desplazó todo lo que era invasión y solares montados allí en Chambacú a otros sectores, y allí construyó este complejo deportivo, hermosísimo por demás. Y van a tener la oportunidad los jóvenes y los visitantes de participar con diferentes deportes, fútbol, béisbol y voleibol y todos los deportes que se pueden practicar aquí en la ciudad de Cartagena.
12: Qué bonito nombre, ¿no?
6: Qué bonito nombre y qué bonita historia. Eso da para una crónica. Jálese una buena crónica, don Luis Manuel Madero.
12: Luis Manuel se levanta a las 4:30 de la mañana. ¿O no, Luis Manuel, lo más temprano?
11: No, esa es la hora. A esa hora suena tanto el despertador como el reloj biológico.
12: Ajá, 4:30. Él a las 10 de la mañana se va para su casa a dormir. ¿Sí o no?
11: No, señor, todo lo contrario. A continuar trabajando. Hay que hacer por la vida, como se dice. Así pues que continuamos trabajando, visitando clientes, atendiendo algunas gestiones administrativas, tanto del orden distrital como departamental. Hay que seguir con las 8 horas laborales que nos están imponiendo.
12: Sí. Oiga eso, imponiendo, hágame el favor. No, se da cuenta, Alejo. Sí. En cambio, el de Medellín trabaja.
6: Ah, no.
12: Pero poquito.
6: Yo no he visto
10: no
6: que
10: se haga decir. No se haga decir que yo le he visto casi que
6: jugadito es sudor.
12: En cambio, o sea, pregúntele a Andrés cuándo trabaja, John Frey. Pregúntele.
10: No, ¿cuánto trabaja?
13: No, Andrés no está.
10: Pero Andrés trabaja hablando. Tiene el micrófono apagado.
12: Tiene el micrófono apagado, tal vez.
10: Yo aquí trabajo 12 horas, ¿luego? Señores.
12: ¿No? No, yo sé que usted es un buen trabajador. Pero más allá de un buen trabajador, lo que conseguimos fue un gran talento. Esa es la verdad.
10: Gracias.
12: No, dije talento. No que esté lento. No.
6: Entonces, talento, entonces ponga de pila, hermano.
12: Pero, mire, Germán, esa crónica, como esa de Chambacú, ¿cuántas crónicas cree que hay en Antioquia, Alejo?
13: Uy, no sé, más de 100.
12: El Peñol, por ejemplo, le pongo una. El Peñol.
6: El Peñol.
13: Es una.
12: ¿Cuántas? Hidroituango.
13: ¿Otra?
12: Hidroituango. ¿Qué otra crónica en Antioquia?
6: Yo haría la de los 11 de Támesis, los del lío de las minas.
12: No, ¿cómo se llama? Atacos en el Tolima.
6: Atacos
12: en
6: el Tolima.
12: ¿Cómo se llama la de Medellín?
6: ¿En qué contexto?
12: En oro. Del oro en Medellín. El oro en Antioquia, perdón.
13: No sé.
6: No la conozco.
12: Ah.
13: Yo haría la de la Escombrera, por ejemplo.
6: La Segovia.
12: Segovia, gracias.

0: Eso ahí hay una crónica impresionante. Ahora, con la emisora que tenemos en la costa, ¿cuántas crónicas hay pasando por Barranquilla, Santa Marta, Riohacha? Este país, donde usted vaya, hay una crónica, hermano.
1: Sí, señor. Sí,
0: Donde
1: señor.
0: usted se vaya, hay un momento de crónica. Usted va a Boyacá. Vaya a las minas de Samacá,
1: Sí.
0: que son la fe del carbonero.
1: Yo tenía guardado un documento porque yo le hice seguimiento a algunas de las ejecutorias del presidente Gustavo Petro, pero la verdad perdí el documento cuando perdí todo lo de WhatsApp. Pero aquí lo encontré, Luis Manuel. En su momento, el presidente Gustavo Petro firmó y respaldó el proyecto para declarar a San Basilio de Palenque como municipio especial y participó en los actos de reconocimiento y reparación integral a la comunidad. Firmó y sancionó una ley, avaló la norma que convierte el histórico corregimiento de Mates Bolívar en municipio, ¿sí? Y también habló o hizo adelantó en materia de reparación colectiva en el Consejo Comunitario de Macancamaná de San Basilio de Palenque como sujeto de reparación integral, destacando compromisos estatales para retornar, ubicar y reparar a las víctimas de la violencia.
0: ¿Cómo es San Basilio aquí,
1: San
0: hermano?
1: Basilio de Palenque, la tierra de Pan Belén.
0: ¿Qué tal ese nombre?
2: Muy bonito, pero hace un calor allá
0: ¿Usted
2: terrible.
0: conoce?
2: Pasé, no me quedé, pero pasé.
0: No, no,
2: Uy,
0: es que uno,
2: uy, calor bravo.
0: es que cuando
2: ¿Y
0: uno
2: qué tal
0: pasa.
2: Alejandro la Paloma de San Basilio?
0: Señor, eso no está hablando de eso, por favor. Qué cosa tan horrible.
3: Terrible este muchacho, ¿no? Terrible.
0: Apareciste,
1: Uy,
0: apareciste.
1: apareció.
3: Acá
1: Apareciste.
3: estoy.
1: Qué pena
3: Volví. Volví, no,
1: Germancho, por Dios, Germancho, por favor.
2: Germancho, el más serio de la mesa.
0: Por ejemplo,
3: ¿Cómo
0: una
3: no?
0: crónica del Valle del Cauca.
3: Uy, le tengo una.
0: El lago Calima, por ejemplo.
3: Por ejemplo.
0: ¿Cuál tiene usted?
3: Juanchaco, Ladrilleros y Buenaventura.
0: Imagínese.
3: Imagínese
0: Sí.
3: lo que hay.
0: No, no. Y Andrés, ¿y qué tal está? Del
3: Señor,
0: puente para allá.
3: el puente para allá.
1: Oiga,
3: Juanchaco.
1: vio en redes sociales, ¿usted sabe cómo se llama la esposa, la compañera de Jairo Varela?
3: No, señor, el nombre
1: Vi
3: no
1: que
3: es.
1: entregó un reportaje de
0: Sí,
1: una hora
0: sí.
1: la semana pasada.
0: No recuerdo el nombre, se me
1: Yo
0: escapa.
1: tampoco, yo tampoco. Pero ahí hay un material
0: No,
1: interesante.
0: es que por donde pase usted,
1: Sí,
0: Colombia es una crónica.
1: don Andrés se acordó de las empresas de los molinos, los molinos no, de las azucareras que se están retirando de la Andi.
3: No, señor, no, señor. Me estoy averiguando ese dato precisamente y hice la consulta con nuestros amigos de Procaña. Espero que me den respuesta para saber exactamente cuáles son.
1: Bueno.
0: Lo cierto, Germán, es que Colombia es un país de regiones, pero de crónicas. ¿Ustedes se imaginan en el norte de Santander la crónica sobre el Catatumbo?
1: Claro.
3: Por ejemplo.
0: Sardinata. No. Casanare, Germán. Váyase a Casanare.
1: Casanare.
0: Váyase a Casanare.
1: Casanare.
3: Chigorodó.
0: ¿Ah? No.
3: Tantas, tantos sitios ya no.
0: Ahora váyase para el Pacífico.
3: Chiviriquete.
0: Una crónica sobre cómo montar en una patineta y darle un beso al novio.
3: La gobernadora, porque no. Vaya haciendo su videíto para sus redes sociales, hablando de su patineta.
0: No, pero muy querido,
3: ¡No!
0: muy chévere.
1: Damaris de Diego se llama la señora.
0: Sí. Damaris de Diego. ¿Y qué decía ella, Germán?
1: No, pues yo lo leí así, pero no, gracias, don Willy. Yo lo leí así, pero no, si es, no sé si es cierto, que ella siempre mantuvo un bajo perfil, pero en esta ocasión decidió hablar y se sentó a conversar con un periodista y le contó cosas de la vida de Jairo Varela, que fue muy, muy prolífica, muy prolífica. Se la
0: Bueno,
1: encargo, don Andrés.
3: sí, señor, claro
2: Pero
3: que sí.
2: tiene que ser una crónica inmersiva como Juan Diego Alvira, es decir, 9 de la mañana en punto y a esta hora me encuentro, así con toda la propiedad.
1: Sí, claro.
4: Germán,
3: Ese es Andrés,
1: señor,
3: definitivamente.
1: señor.
4: Mire, hablando de crónicas, en el departamento de Bolívar hay muchas, pero muchas. Por ejemplo, usted ahora mencionaba San Basilio de Palenque. Ya casi se está convirtiendo en municipio,

distrito San Basilio de Palenque, que es el primer pueblo libre de América, porque allí era donde había el asentamiento de los negros cuando los traían como esclavos acá a América. Entonces, ya dentro de poco se convertirá en distrito porque después de esa ley que firmó el señor presidente Gustavo Petro, ha pasado por la Asamblea Departamental para que se haga una. Por la Asamblea Departamental para que se haga un documento especial. También el mismo Consejo Comunitario Macancamaná está adelantando algunas consultas previas para que se convierta definitivamente en municipio San Basilio de Palenque. Y el próximo año de pronto ya pueden elegir su primer alcalde. Y tengamos también presente los Montes de María, tengamos también presente los sitios de los Montes de María donde se dieron algunas masacres cuando la época de la violencia de los paramilitares como Mampuján, como el Salao, y que después, con un poquitico de más,

0: Bueno, ese en dos.
1: Eso sí le quedó, ¿no, mijo? Eso
0: con
1: sí.
0: Razón, siete nietos, hombre.
2: Madre. Sí. Eso es en Mompós. En Mompós, donde el mayor de

0: el Chacho Castro le dio la ventaja parcial a Millonarios y ya después Erazo colocó igualdad de condiciones. Lo cierto fue que hubo declaraciones polémicas por parte de Luis Amaranto Perea, que dijo que mientras Millonarios colocaba señores, ellos colocaban niños. Eso teniendo en cuenta pues todas las bajas que tiene el conjunto poderoso, empezando por su máxima figura, Juan Fernando Quintero. Millonarios, casilla número 3 con 21 puntos, tiene 13 partidos jugados. El Independiente Medellín, casilla número 5 con 20 puntos y 11 partidos jugados. Y para hoy hay un partido importante en el calendario. Atlético Nacional en Medellín visita, o mejor, recibe al Junior de Barranquilla en lo que respecta a el compromiso de esta noche que está pactado para las 8 en punto para que ruede la pelota. Un Atlético Nacional que no va a poder contar con el Chicho Arango. Ayer se confirmó su lesión grave, ruptura del ligamento cruzado anterior. La primera semana de octubre va a ser intervenido quirúrgicamente. Tampoco va a poder contar con Nicolás Rodríguez, que sufrió un esguince de ligamento colateral. Sigue siendo baja el Búfalo Morelos por una lesión muscular, y también se suma a cuidados intensivos el defensor central Andrés Reyes, quien presenta una contusión en su rodilla derecha. No todo es malo en Atlético Nacional. Hoy, después de un tiempo, vuelve a la convocatoria el 10 Edwin Cardona, está disponible para el partido de esta noche frente al Junior de Barranquilla, un Junior de Barranquilla que viene de ganarle al Independiente Medellín, que viene de cosechar triunfos después de un arranque errático y que matemáticamente tiene que ganar prácticamente todo, pero matemáticamente todavía tiene posibilidades de meterse en los cuadrangulares. 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
7: Son las 9 de la mañana, 10 minutos, 9 de la mañana, 10 minutos. Lo ocurrido en las últimas horas con el señor apodado John Calzones, pues revive muchos episodios de entre la política y la vida de una ciudad como Yopal, que seguramente merece un mejor destino. Yopal ha sufrido intensamente desde hace muchos años, por ejemplo, por la falta de agua potable. Ha girado la controversia en Yopal en torno a eso, una ciudad preciosa que es prácticamente la puerta de entrada, aunque hay quienes dicen que la puerta de entrada a la llanura es Villavicencio, pero Yopal también tiene lo suyo. Y lógicamente aquí hay una mezcla de política, negocios, amenazas y todo un ambiente harto y pesado que derivó en el atentado y la muerte de este hombre. Don David Barbosa, la situación que se vio en las últimas horas nos da un muy buen motivo para hacer una retrospectiva y, ¿por qué no?, para hacer una proyección y mirar cuál fue el significado de este hombre que fue asesinado en las últimas horas.
8: Así es, Germán. Mire, John Jairo Torres, más conocido como John Calzones, para recordarle a la gente, nació en Yopal en 1977 y fue un empresario y político colombiano. Además, tiene su apodo, John Calzones, debido a un negocio de ropa interior femenina llamada Caricias Íntimas, con el que se dio a conocer en la región. Falleció el día de ayer a la edad de 49 años. Entonces, ¿por qué se hizo famoso más allá de haber sido el alcalde de Yopal en el año 2015, donde gana las elecciones y en donde iba a ser en el periodo

0: 2016 al 2019. Primero, pasó de vender en un local pequeño en la ciudadela La Bendición, la ropa interior donde se dio a conocer en la región, en la vereda de San Rafael, en la ciudad de Yopal, y su nombre ya se empezó a dar a conocer en el año 2014, en donde creó la sociedad Ciudadela La Bendición para vender los lotes a las personas más pobres de la ciudad. Esta sociedad de activos especiales llegó a describirla como un asentamiento irregular más grande del país. Ahí es donde después gana las elecciones a la alcaldía de Yopal en el año 2015 con 24.515 votos, mientras estaba preso en Bogotá. Más adelante le voy a comentar el por qué se encontraba preso en ese momento. Para miles de familias fue muy importante el señor John Jairo Torres, porque se convirtió en una especie de benefactor para los pobres, y gracias a eso fue su gran reconocimiento y en donde gana la alcaldía en el año 2015. Sus problemas de justicia, entonces, el por qué el 14 de octubre del 2015 es llevado a la cárcel. Primero, bueno, un juez lo condenó por liderar desde enero del 2014 la construcción de La Bendición sin la licencia correspondiente, y en el año 2017 la Corte Suprema dejó en firme una condena de 45 meses de prisión, lo que provocó su salida de la alcaldía. Él es llevado preso y días después gana la alcaldía. Después de esto, algunos medios reportaron la pena como de 3 años y 7 meses, y salió como 3 años y 9 meses. En la misma condena de 45 meses fue contada en diversas formas. No se esclareció cuántos meses iba a cumplir al final. Luego de esto, en marzo del 2016, la fiscalía lo imputó junto a su esposa, Dora Emilce López Vega, por lavado de activos y enriquecimiento ilícito. La investigación partía de un supuesto incremento patrimonial de unos 50 mil millones de pesos. Este proceso es distinto al tema jurídico que tenía con la urbanización ilegal, y entonces no había una sentencia fija por este lavado de activos. Y ya su sanción disciplinaria, pues la Procuraduría lo destituyó e inhabilitó por 11 años en un fallo de primera instancia de junio del 2019, por irregularidades en un convenio de más de 3.086 millones para el programa de alimentación escolar. Esto en temas con problemas con la justicia, Germán.
1: Sí, la ciudadela La Bendición sigue siendo un referente en Yopal. Hasta hace poco tenemos un diálogo un tanto distante con Ociel Ortiz, quien es un líder ahí en la ciudadela La Bendición, que para bien o para mal es un símbolo, es un referente. Y yo le garantizo que la mayoría de la gente que vive en la ciudad de La Bendición de Yopal va a estar presente en las exequias de este hombre.
0: Sí, señor. Mire, ahora hay unos señalamientos con respecto a su relación con el narcotráfico. Mire, al principio en su patrimonio, el origen de ese patrimonio tenía ese vínculo con el señor Pedro Oliverio Guerrero Castillo, alias Cuchillo, donde al principio empezó a negar esas acusaciones el señor John Jairo Torres, pero después se vio mediante una investigación conjunto a la fiscalía que sí tuvo actividades económicas que eran ilegales con el señor alias Cuchillo, en donde vendió acerca de 10.000 lotes de 90 metros cuadrados, aparentemente para dar una apariencia de legalidad, pero esos recursos eran de manera ilícita y en donde estaba el tema de los lavados de activos.
1: Mire,
2: tenía su historia, ¿no?
1: Tenía su historia, y hace un tiempo las personas que manejaban las comunicaciones de los dos gobernadores anteriores, llámese Salomón Sanabria y Josué Lillo Barrera, es un conocido de nosotros. Cuando vamos a Yopal nos reunimos con él, y él gentilmente nos metía en el chat del Casanare, y recuerdo muchas cosas, y estoy aquí recurriendo a la IA, y lo puse así para la IA: la relación de John Calzones con los gobernadores Salomón Sanabria y Josué Lillo Barrera. Y dice la IA: la relación de John Jairo Torres, conocido popularmente como John Calzones, es alcalde de Yopal, con los exgobernadores Josué Lillo Barrera y su cuñado Salomón Sanabria. Su cuñado Salomón Sanabria, del 2020 al 2023. Ha sido una relación de alianzas políticas estratégicas, conveniencias electorales y tensiones de poder en el departamento. lo recuerdo justamente por todo lo que se publicaba en esos chats. En el 2015, en las elecciones regionales de ese año, el Centro Democrático le negó el aval a John Calzones debido a sus líos legales por la urbanización ilegal. No obstante, Torres se lanzó y paralelamente decidió respaldar públicamente la candidatura de Alirio Barrera, actual senador, José Alirio Barrera, del Caballo, allá en el Capitolio. Le decían el mecenas de Yopal. A pesar de que Torres terminó ganando la alcaldía de Yopal, estando recluido en la cárcel, el caudal electoral y el respaldo del movimiento social de John Calzones fue determinante para que Alirio Barrera ganar a la gobernación. Y ahora, con el señor Salomón Sanabria, también es gobernador, seguimos la gestión del doctor Sanabria desde acá, desde Bogotá. Salomón Sanabria llegó a la gobernación en 2020 como sucesor y cuñado de Alirio Barrera. Está casado con Cielo Barrera. Bajo esta dinámica de control político regional de la familia Barrera, la figura de John Calzones y su poderoso fortín de votos en Yopal siguieron orbitando como un actor clave de negociación e influencia local. Es decir, que a pesar de que sus seguidores y sus recursos eran de dudosa procedencia, en materia política le decían, venga para acá.
0: Así como usted mencionaba, Germán, mire, la relación con el Centro Democrático inicia desde el año 2014, cuando él da todo el aval y apoya la candidatura para la presidencia al señor Óscar Iván Zuluaga. Y ahí es donde el Centro Democrático nega cualquier tipo de aval para su postulación a la alcaldía, como usted menciona. Y ahí es donde él realiza el movimiento La Bendición con respecto al negocio que ya tenía anteriormente, y es donde ya empieza a ganar también esa fuerte afluencia por parte de los ciudadanos de Yopal.
2: Pues hay dos detenidos, ¿no?
1: Sí, no.
2: Dos detenidos, un menor de edad,
1: sí.
2: 17 años,
0: sí,
2: y el otro que ya están detenidos, porque tomaron cámaras, ¿no? También las cámaras ayudaron mucho. Están dando hasta 50 millones de pesos de recompensa por llegar a los autores intelectuales. Se dice, o se plantea, que eso salió de Convita.
1: Vea pues.
2: Que la orden salió de Convita, pero no presuntamente, ¿no?
0: Sí, señor, mire. Lo que ocurrió el día de ayer fue atacado en su finca La Selvita, en el sector de Aguafilia, en zona rural de Yopal, en horas de la mañana, aproximadamente sobre las 9 de la mañana, donde los dos hombres en motocicleta abrieron fuego contra él cuando estaba en su lugar de residencia. Recibió 4 impactos de bala, uno en el tórax, otro en el abdomen y el otro en el brazo izquierdo.
2: Y creo que hay uno primero en la pierna izquierda.
0: Sí, señor, en la pierna izquierda. Después de esto fue trasladado al Hospital Regional de la Orinoquía, donde el gobernador del Casanare informó hacia las 12:23 del mediodía que había fallecido. Estaba, inclusive recuerdo usted, Germán, que ayer el día de ayer en vivo estábamos mencionando que estaba en reanimación cuando llegó la información, pero hacia las 12:23 confirma el gobernador que fallece el señor John Jairo.
2: Es la hora del fallecimiento, ¿no?
0: Sí, señor.
1: Ahora, el actual gobernador, el señor Ortiz, se me olvida el nombre.
0: César Ortiz,
1: fue representante a la Cámara. Su jefe de prensa, en ese tiempo íbamos más seguido a Yopal por asuntos de otra índole, su jefe de prensa, la jefe de prensa de César Ortiz, mientras fue representante a la Cámara, nos mantenía muy informados y desde el principio se le notaba a César Ortiz liderazgo. Por eso pasó de ser y sigue siendo un hombre sencillo, formal, juicioso, el actual gobernador del Casanare, César Ortiz Zorro. Yo le decía, o lo llamaba casi que coloquialmente, doctor Zorro. Pero pues ya siendo gobernador rompimos el contacto, infortunadamente. Perdimos el contacto.
2: Germán, yo al final no entendí si lo querían o no lo querían en el Casanare.
1: Yo le digo, es un hombre como muchos de amores y de odios. En la ciudad de Neiva tenemos un caso muy, muy similar. Un hombre que se hizo conocido por abanderar una invasión.
2: Ajá.
1: Claro, hoy lo que era una invasión hace 15 años, hoy en día seguramente ya tiene reconocimiento. ¿Qué es lo que pasa con las invasiones? Que no se les puede poner servicios públicos. Entonces es una lucha en cada municipio donde sucede eso, en cada ciudad donde sucede eso, que haya un asentamiento y que vaya creciendo hasta que la presión social directa o indirecta hace que las empresas de servicios públicos, que las alcaldías, primero que todo las reconozcan. Entonces ya no es un asentamiento ilegal y enseguida entran las empresas a ponerle servicios públicos. Entonces quienes recibieron refugio aman a X persona allá en Neiva, pero después fue alcalde y lo que podía hacer para reivindicar lo que hizo en la promoción de esa invasión, nunca lo hizo. Entonces es un caso similar de John Calzones. Muchas personas lo amaban, pero otras lo odiaban. Igual sucede con este personaje del que hago tácita referencia.
2: Porque, ¿sabe por qué lo digo, Germán? Porque tanto el gobernador como el gobernador de Casanare como el alcalde de Yopal, los noté como acongojados.
1: Sí, porque son personas que se meten en el alma de la gente. Y como le digo, hoy en día la ciudad de La Bendición sigue creciendo, sigue siendo un referente. Y le garantizo que a la vuelta de unos años, este hombre con quien perdí también contacto por no ir seguido y por no llamarlo seguido, Ociel Ortiz, será por lo menos concejal y a la vuelta de 8 años puede ser el gobernador, es decir, de la entraña de esa ciudadela La Bendición.
2: Y mire cómo es la vida, ayer Santa Fe jugaba en Yopal.
3: Sí, señor, correcto.
1: Eso estaba yo, de hace rato estaba pensando en eso.
2: Y pasa eso a las 8:30 de la mañana, ¿verdad?
3: Aproximadamente.
2: Y Santa Fe jugó a las 3:30. O sea, porque eso termina siendo un problema.
3: Sí, es seguridad pública.
2: Sí, seguridad pública.
1: Claro, claro, claro.
2: Y fíjese que no pasó nada en el tema de Santa Fe por fortuna. Pero Yopal, vuelvo y repito, al final no entendí y no tengo por qué entenderlo. Si el señor John, porque con tanto lío que tenía, por ahí hay un audio. Un video pegándole a un periodista.
0: Sí, mire, eso ocurrió este año, el 27 de febrero, en un establecimiento comercial con el periodista, el señor Martín Mesa, donde después él le recrimina al señor John Jairo Torres que deje de hacer todo tipo de investigaciones, que deje de hablar sobre él, y le dice y le señala, yo se lo advertí, el señor John Jairo Torres hacia el periodista Martín Mesa, y ahí es donde le propina un golpe.
1: Bueno,
0: estamos viendo en pantalla el momento en el que está en un establecimiento público, ahí está el comunicador Martín Mesa y empieza a discutir con John Jairo Torres y le dice, yo se lo advertí, no se meta conmigo, no haga todo tipo de investigaciones.
2: Pero es muy agresivo porque el señor dice, yo con usted no quiero problemas,
0: sí, claro.
2: Yo usted nada, y entonces le dice, páreme tal.
1: Por lo mismo, por lo mismo, porque saben que es un hombre que podía hacer daño, pero así como hizo daño, también habrá quienes lo defienden. Yo quiero ver cómo van a ser las exequias de este hombre,
3: bueno, pero
1: porque va a tener mucha gente que lo va a seguir.
3: Se ve feo, ¿sabe por qué? Porque es irrespetuoso, más allá de que es un periodista, es un señor de la tercera edad.
1: Claro.
3: Si usted ya lo ve, ya es un señor de la tercera edad.
2: Ya es otra cosa.
3: Y ya es otra cosa porque sí. Ya ahí usted tiene que tener más respeto aún.
2: No, pero eso, Alejandro, por eso me quedé con la duda. ¿Algo más sobre el señor? Porque le tengo aquí una noticia de último momento.
1: No, yo creo que David Barbosa nos aportó una semblanza muy global, muy ajustada a la realidad. Y pues yo que me metí aquí, conté lo que sé y lo que he observado a través y el seguimiento que hice especialmente la gobernación tanto de Salomón Sanabria como de Josué Alirio Barrera. Porque estaba en el chat y entonces me enteraba.
2: Hay un cuento con el caballo de Alirio Barrera.
3: ¿Cuál?
1: Con el caballo.
2: Con el caballo. El man trae el caballo y lo mete allá al Senado, ¿sí?
3: Sí.
2: Y al rato se murió por haber pisado el Senado. Eso fue. Eso es un chiste maluco, ¿verdad? Sí, sí. Pero así fue, Hernández, así fue. Sí.
1: Pero mire,
4: él lo expresó.
1: Yo le garantizo una cosa: esos liderazgos, no sé si buenos o malos, no tengo autoridad para juzgar a nadie. Si alguien no tiene autoridad para nada, soy yo. Esos liderazgos existen. Y yo lo comparo con lo que pasa en Neiva. Ese señor, ese líder, insisto, no sé si bueno o malo, fue alcalde de Neiva. Y hasta hace poco estaba sonando para ser representante a la Cámara. Y ahora dicen que no va a ser él, pero que va a ser su hijo. Y es lo mismo. Mucha gente lo ama, pero al mismo tiempo mucha gente lo detesta.
2: Esa es la vida, ¿no? Lo que nos toca. Ve, antes de que usted va a hacer su vuelta, yo sé. ¿Usted conoce a Miguel Arrasola?
1: Miguel Arrasola, el pastor.
2: Arrasola, bueno.
1: Sí, es el hermano de la periodista, la nena Arrasola, que trabaja en Los Informantes.
3: Ahora va a ser embajador.
2: Ahora va a ser embajador.
1: Sí, señor, sí, señor. Él es un hombre muy controversial, es un pastor evangélico, tiene... Ah, pues, Luis Manuel debe conocerlo, él es el chacho en Cartagena, o es en Barranquilla, me confundí. Pero sí sé quién es el pastor Miguel Arrasola.
2: Arrasola, me corrige usted, Arrasola.
1: Arrasola.
2: La pregunta es, ahora sí le hago la pregunta de Gustavo Petro. ¿Eso es un castigo? ¿Mandarlo a El Salvador? Mm. Porque castigo fue Londres... Sí, para el presidente.
1: Muy buena pregunta. Le quedo viendo la respuesta.
2: Vaya, vaya,
1: pero mire, el pastor Miguel Arrasola tiene gran ascendencia en el ámbito evangélico. Y su hermana, a quien llaman familiarmente la nena Arrasola, que
2: es periodista,
1: de Los Informantes, tiene mucho arraigo en el periodismo. Y también, no sé si asiste a la iglesia, pero el asunto va por ese lado.
2: Se llama Ríos de Vida.
1: Sí, señor. Sí,
2: pues tenemos, ahora sí, dígame, tranquilo, Germán, vaya. ¿Es premio o qué? Porque si era, ¿cómo era?
3: Sí, era un castigo.
2: Si era castigo Londres.
3: Imagínese El Salvador.
2: ¿Qué si era El Salvador?
3: Es un premio. Toda experiencia nueva es un premio.
2: Y además ganando dolaretes, ¿no, mijo?
3: Y exacto, y ganando muy bien. Muy
2: ¿cierto?
3: Bien. Sí, se está volviendo común que los pastores ahora también influyan en las embajadas. Por ejemplo, ¿se acuerdan el pastorcito, sabe? Estaba ahí en Brasil.
2: No, pero venga, usted no me mete al pastor nada porque él estaba cocinando.
3: No, pero fue embajador de Colombia en Brasil.
2: ¿Se acuerda que chocó una camioneta por allá?
3: Sí.
2: No, armó unos líos terribles, ¿no? 9:30 a.m. Alejo, le tengo información. Me están diciendo lo siguiente, Alejo. A ver si usted me lo ayuda a complementar porque no sé cómo lo dice. Póngale pues cuidado.
3: Listo.
2: Lo primero, me envían la información que usted dio de Cruz de Sanitas.
3: Sí.
2: Es la perfecta. Pero tengo esta información que me acaba de llegar. Lo primero, recordar que Cruz Verde seguirá normalmente en Bogotá hasta el 31 de octubre. En la dispensación que viene haciendo de los medicamentos incluidos en el Plan de Beneficios en Salud PBS.
3: Correcto.
2: Que se, no sé qué significa P, B de burrito grande y S. No sé qué significa.
3: Creo que es plan básico, pero ya.
2: Plan básico de salud.
3: Sí, exacto. Ya le confirmo.
0: Plan de beneficios en salud.
2: Plan de beneficios en salud. Y luego me aparece esta que dice, que fue la que creo que usted leyó, Alejo, que dice, a partir del 1 de noviembre
3: sí.
2: de 2026, la EPS Sanitas cambiará su gestor farmacéutico en Bogotá. Por lo tanto, los medicamentos que actualmente proporciona Cruz Verde pasarán a ser dispensados desde esa fecha por Colsubsidio.
3: Correcto. Es que para que lo entendamos. Cambia la distribuidora de medicamentos de EPS Sanitas. A partir de mañana, que es jueves 1 de octubre, solamente va a aplicar en Bogotá. Es decir, ya no va a ir usted a reclamar, si hace parte, por supuesto, de EPS Sanitas, sus medicamentos a Audifarma, sino va a ir a Colsubsidio.
2: ¿Estaba en Audifarma?
3: Sí, estaba en Audifarma. A partir de mañana. Y a partir del 1 de noviembre ya es a nivel nacional que va a tomar, ya no Cruz Verde, sino Colsubsidio.
2: Correcto. Así es. Igual cualquier cosa, ¿dónde pueden consultar esta información, Alejo?
3: Directamente en la página
2: www.epssanitas.com.
3: Ahí está el comunicado.
2: Ahí está el comunicado.
3: Sí, señor, correcto.
2: Pero ya me salí de la duda, porque es que a mí no me decían Cruz Verde desde cuándo. No, amplían, digo yo, Cruz Verde hasta el 31 de octubre. Y luego ya pasa a ser
3: con subsidio. Bien la aclaración porque mucha gente y más aún en estas épocas en Colombia necesita saber esa información para no perder el viaje y tampoco perder tanta cantidad de tiempo que se demora uno haciendo filas.
2: Sí.
3: Bueno, 9:32 de la mañana vamos a arrancar el recorrido también por las regiones para conocer qué está pasando en las regiones de Colombia. Vamos con el recorrido de ASB Noticias por las regiones.
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0: Yo hoy sí voy a denunciar algo.
1: ¿Qué va a denunciar?
0: Usted quería pasar regiones y quería una denuncia. Pues yo sí voy a denunciar. Imagínese que un señor fue y se robó un celular.
1: Sí.
0: En Cali, Andrés. Y se robó el celular. ¿Y qué pasó, Laura?
2: Bueno, el ladrón descubrió que una madre abusaba de su hija de 9 años de edad porque el sujeto le robó el celular y denunció a la mujer redes sociales.
0: Se roba el celular, eso es una denuncia, ¿no?
1: Sí, sí, sí.
0: Se roba el celular y cuando se da cuenta, la señora lo que hacía. Entonces él va y dice, no, esto sí tampoco. Y entrega el celular con las pruebas de lo que estaba haciendo la mamá. O sea, el celular de quien se robó.
1: O sea, la madre abusaba de la hija.
0: De la hija.
1: Y el ladrón entrega esas pruebas.
2: El caso salió a la luz después de que la persona que robó el aparato logró desbloquearlo y encontró videos de abuso contra una menor en la galería. En medio de las labores de inspección, dos hijos mayores de la mujer fueron los que confirmaron ese hecho.
0: Eso es una denuncia.
1: Claro, claro, por supuesto.
0: Y estuvo en Cali, y está en Cali.
2: En Cali.
0: Por eso Willy nos mandó la denuncia. Y esto es una denuncia que usted va y la señora dice, me roban el celular. Y resulta que el celular termina denunciándola a ella.
1: Claro, o sea, pasó de ser la víctima a ser victimaria.
0: Sí, de una vez.
2: Así.
0: 9:00 a.m. Ahora sí, nos vamos con las regiones, muchachos. Vamos con las regiones. Usted conduce, Alejandro Cortés.
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4: Un ataque registrado este martes 29 de septiembre en inmediaciones del antiguo peaje de Tunía sobre la vía panamericana dejó heridos a uniformados de la policía de acuerdo con los primeros reportes conocidos durante la jornada. La situación generó un nuevo pronunciamiento del gobernador del Cauca, Octavio Guzmán, quien pidió fortalecer la presencia de la fuerza pública en este corredor y avanzar hacia su militarización. El hecho ocurrió hacia el mediodía en inmediaciones de la estación de policía de la carretera Unir Tunía, ubicada en la vereda del Hogar, jurisdicción del municipio de Piendamó. La información inicial difundida precisamente por los medios de comunicación señaló que 9 policías resultaron heridos como consecuencia de este ataque.
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5: Garantizados 160 mil millones para deconstruir antiguo puente Pumarejo. El director del Instituto Nacional de Vías Sin Vías, Juan Camilo Hostos, anunció que se tienen garantizados los recursos para la deconstrucción del antiguo puente Pumarejo. El alto funcionario desde Barranquilla precisó que el gobierno tiene asegurado 160 mil millones para este proyecto. Hostos también mencionó que este mes se adelantarán las reuniones pertinentes entre la ministra de Transporte, Elsa Noguera, y el alcalde Alejandro Char para definir el convenio. Indicó que en el caso de los recursos se tiene un gran margen debido a que el aprovechamiento de los materiales de la deconstrucción haría que el cierre financiero fuera mucho más fácil. En más noticias positivas en Barranquilla, el alcalde Char lanza internet con propósito para conectar gratis a 45 mil familias de estratos 1 y 2 en Barranquilla. El programa Distrital Internet con Propósito comenzó a funcionar con las primeras 400 familias beneficiadas con conexión de fibra óptica, formación y acceso a nuevas oportunidades.
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6: Medidas urgentes para la niñez guayú. La Corte Constitucional ordenó un plan de acción inmediato respaldado por el ICBF, la Secretaría de Salud y la Alcaldía de Maicao para proteger la salud mental y física de los niños indígenas. Además, la registraduría deberá realizar jornadas de identificación en la pista, el asentamiento informal más grande de la región. Paro armado afecta al turismo en Riohacha. La región sufrió recientemente un paro armado de 2 días promovido por las autodefensas conquistadoras de la Sierra Nevada, lo que provocó el cierre de comercios en Riohacha, bloqueos viales y una caída de hasta el 12% de las reservas turísticas de destinos clave como Palomino y Camarones.
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7: Se viene otro importante congreso para la ciudad de Cartagena, el Congreso de Camacol. Este será del 21 al 23 de octubre y es el Congreso de la Construcción. al cual fueron invitados representantes del gobierno, autoridades regionales, empresarios, líderes del sistema financiero y conferencistas nacionales e internacionales, quienes hablarán del trabajo que se está realizando para consolidar a la vivienda como motor de la reconstrucción y la reactivación del país. La recuperación de las viviendas debe ir de la mano con la reactivación del sector, un motor clave para la generación de empleo, la confianza y el crecimiento económico del país, afirmó Guillermo Herrera, quien es el presidente de Camacol. O sea que del 21 al 23 de octubre, nuevo congreso en Cartagena de Indias, el congreso de Camacol.
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6: La región atraviesa una difícil situación de seguridad debido al uso de tecnología y explosivos en contra de la fuerza pública. Hostigamiento en Tadó. Hombres armados, presuntamente pertenecientes al ELN, atacaron la estación de policía de Tadó mediante la detonación de un explosivo lanzado desde un dron. El hecho desató intensos combates en las inmediaciones del parque principal y el puente de acceso municipal. Ataque en Condotó. La estación de policía del municipio de Condotó también fue blanco de un ataque similar con drones armados. La agresión dejó a un uniformado herido, lo que llevó al alcalde Gustavo Incapié a pedir a la ciudadanía resguardarse ante las continuas amenazas. Ya hay crisis humanitaria en Sipí. La Defensoría del Pueblo alertó sobre la detonación previa de un artefacto en el corregimiento del Charco Hondo, zona rural de Sipí, que dejó 3 civiles heridos, generó el confinamiento de unas 3.000 personas y obligó el desplazamiento de 90 familias.
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2: Docente de la Eduardo Carranza en Villavicencio enfrenta cargos por presunto acoso a una menor. La Procuraduría General de la Nación formuló pliego de cargos contra Carlos Enrique Leal Sandoval, educador de la institución educativa Eduardo Carranza, ubicada en la ciudad de Villavicencio, Meta, tras ser investigado por el presunto acoso y hostigamiento contra una alumna de 14 años. Según los hallazgos del ente de control, el docente habría buscado de manera insistente acercamientos con la menor de edad, quien presuntamente le entregó dinero en 2 oportunidades. De igual manera, se señala que el investigado habría presionado para mantener comunicación vía WhatsApp y, pese a la constante negativa de la estudiante, le habría ofrecido una recarga telefónica y un equipo celular.
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8: Gobernador de Antioquia responsabilizó a CoSalud por muerte de bebé de 3 meses oriundo de Nechí. Fue dolorosamente negligente, dijo precisamente el gobernador. La familia confirmó que el menor sufrió un paro cardíaco después de permanecer hospitalizado por una infección respiratoria grave sin que se concretara el desplazamiento aéreo hacia la institución de Bogotá que lo había precisamente aceptado. El gobernador de Antioquia, André Julián Rendón, responsabilizó entonces en la mañana del martes 29 de septiembre a CoSalud por la muerte de Juan José Barroso Betín, el bebé de 3 meses de Nechí, que esperaba precisamente una remisión médica. El mandatario departamental afirmó que la EPS incurrió en una actuación negligente pese a las gestiones realizadas para encontrar atención especializada, además de la exposición pública del caso desde el 20 de septiembre. Juan José Barroso murió en la ciudad de Montería luego de sufrir un paro cardíaco mientras aguardaba un traslado a una institución con mayor capacidad para atender su condición respiratoria.
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9: 9:41 de la mañana y en noticias de Santander, el alcalde de Bucaramanga, Cristian Portilla, anunció la adjudicación del contrato para recuperar estaciones de Metrolínea con obras que, según dijo él, comenzarían en los próximos días. Y es que es algo que ilusiona a la comunidad bumanguesa, y esto es por un presupuesto que se dispuso para la obra de más de 11 mil millones de pesos. Vamos a escuchar el balance del alcalde de Bucaramanga, Cristian Portilla.
10: Quiero informar las estaciones del transporte masivo metropolitano para nuestra ciudad de Bucaramanga ya ha sido adjudicado. En los próximos días comenzaremos con la recuperación de cerca de 2 estaciones y vagones que se van a recuperar para poder entregarles un mejor sistema y la prestación de un servicio a cada uno de los bumangueses. El reto de movilidad es muy grande para nuestra ciudad. Uno, desde el control operativo contra los desordenados. Número dos, la reacomodación de las ciclorrutas o cicloinfraestructura. Tercero, las zonas de estacionamiento regulado que también ya fue aprobado. Y número cuarto, el sistema de transporte masivo metropolitano que implica arreglar la infraestructura de las estaciones. Pero el quinto punto y el más importante es la cultura ciudadana. Una cultura de orden, una cultura de respeto, de no pasarnos el semáforo en rojo, de no montar la moto por la peatonal, de transitar con los documentos en regla. De esta manera nos unimos todos, el gobierno local, el gobierno nacional y todos los ciudadanos para recuperar Bucaramanga y llevarla adelante. La movilidad es pensar en grande. Y cuando pensamos en grande, Bucaramanga avanza.
9: 9:43 de la mañana y en otras noticias del departamento de Santander, ayer se registró un grave accidente en la vía Lebrija-Girón en el sector conocido como Puerta Grande. Esto porque una tractomula cargada con huevos habría quedado sin frenos mientras descendía por la vía. El vehículo chocó contra varios automotores, entre ellos un furgón y varias motocicletas. Uno de los vehículos terminó dentro de una vivienda ubicada al costado de la carretera. Hasta este momento se reportan 8 personas heridas y 2 fallecidos, un motociclista y la adulta mayor que vivía en la residencia.
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11: Un total de 27 apicultores de Neiva, Rivera y del resguardo indígena Paniquita participaron en un proceso de certificación de resultados de alianza entre la CAM y el SENA que reconoce sus saberes. En la vereda El Chapuro, en Neiva, la apicultura lleva más de una década vinculada al trabajo asociativo de sus habitantes. Lo que comenzó con 12 colmenas, hoy suma 22. Un crecimiento que también representa nuevas oportunidades para las

0: año 2022 continúa presentando unos valores bajos de manera constante y se continúa monitoreando. Durante la declaratoria de alerta naranja se han realizado diferentes espacios y talleres con las comunidades más cercanas al edificio volcánico, así como las autoridades locales, para reforzar la gestión de riesgo y el entendimiento del fenómeno volcánico durante este periodo que acaba de terminar. Si bien el volcán Puracel retorna a un estado de alerta amarilla, debemos recordar que es un volcán con mucha actividad. Esto quiere decir que se pueden seguir presentando emisiones de ceniza a la atmósfera con alturas importantes medidas desde la cima del volcán. También pueden ocurrir eventos sísmicos sentidos dentro de su zona de influencia y se pueden percibir sonidos y olores asociados a su fuerte actividad. También es importante tener en cuenta que durante el estado de alerta amarilla se emiten unos reportes o boletines periódicos semanalmente y en caso de que ocurra alguna actividad especial se estarían emitiendo boletines extraordinarios de actividad. Recomendamos a las comunidades no acercarse a la parte alta de los edificios volcánicos de Puracel, Piocoyo y Curiquinga ante la posibilidad de emisiones de ceniza y gases que son peligrosas para las personas. También los invitamos a seguir la información a través de los canales oficiales del Servicio Geológico Colombiano, de las alcaldías, departamento y de la Unidad Nacional de Gestión de Riesgo de Desastres. El Servicio Geológico Colombiano continúa atento a cualquier cambio adicional que se presente en el volcán Puracel y la cadena volcánica de los Coconucos y estará informando oportunamente de ello.
1: Germán, señor. Pasamos de naranja a amarillo, ¿bien?
2: Sí, es decir,
1: eso ayuda.
2: Menos riesgo.
1: Eso ayuda.
2: Menos riesgo.
1: Lo que sí no vamos a pasar es de 0 a 7 en Cundinamarca.
2: Ay, no.
1: ¿Cómo se llama la gerente del acueducto de Bogotá?
2: Natasha Avendaño.
1: Y Natasha Avendaño va y recuerda a sus usuarios de Bogotá, Soacha, La Chancipa, Tocancipa y Zipaquirá, que las tarifas de facturación aumentaron un 7%. ¿Por qué un 7, Germán?
2: Yo no entiendo, Andrés.
1: ¿Un 7?
2: Yo no entiendo.
1: Y desde ya, Germán, pueden estar recibiendo ese incremento. Así como aquí era el que decía, ¡ah, lista en el bolsillo! Esto dice Natasha Avendaño.
3: A nuestros usuarios que actualmente estamos aplicando el nuevo marco tarifario expedido en marzo de este año por la Comisión de Regulación de Agua Potable y Saneamiento Básico, CRA, durante el gobierno anterior. Este nuevo marco establece modificaciones en la metodología utilizada para calcular los diferentes componentes de las tarifas de los servicios de acueducto y alcantarillado. Tal como lo informamos en julio, estos cambios se están reflejando en las facturas de nuestros usuarios. Es importante precisar que las tarifas de los servicios de acueducto y alcantarillado no son definidas libremente por las empresas prestadoras. Su cálculo debe realizarse de acuerdo con las metodologías y disposiciones establecidas por la CRA. Debido a que la facturación de nuestra empresa es bimestral, los usuarios de Bogotá, Chancipá y de algunas zonas de Soacha, Tocancipá y Zipaquirá, donde prestamos directamente los servicios, ya han comenzado a recibir facturas en las que se reflejan las modificaciones derivadas de esta nueva metodología.
1: Déjeme escuchar en vivo qué está diciendo el señor alcalde en este momento en el estadio. Me van haciendo el reclamo. Déjeme escuchar, alcalde.
4: Con ajustes se nos va a tener un estadio completamente nuevo y va a ser de lejos el mejor estadio de Colombia. Por lo que les he mencionado, las características técnicas que tendrá, el techo, las graderías, la visual, los escenarios que tendrá para los espectadores. Entonces, hoy queremos anunciar con el equipo de Esencia estas noticias que para nosotros son muy importantes. Pudimos resolver los retos que tenía el proyecto, lo hicimos viable, vamos a aumentar la capacidad a más de 60.000 espectadores para Bogotá y vamos a garantizar que Bogotá tenga en funcionamiento el nuevo estadio en diciembre del año 2028. Esos tiempos adicionales significan la garantía de que Bogotá tenga el estadio que se merece. Porque como lo decía hace un rato, los bogotanos y las bogotanas fueron los que nos pidieron no hagan un estadio que no esté al nivel que merece Bogotá. Y eso es lo que hemos logrado en el acuerdo con Cencia, y es que Bogotá tenga en el 2028 el estadio que se merece y un estadio de talla mundial. Ahora le digo a Mauricio para que nos dé los detalles específicos técnicos de cómo va a ser el estadio y las características.

0: el proceso constructivo. Muchas gracias.
1: Ahí acaba de hablar. La noticia, ¿cuál es, Alejandro, en este momento, que entrega el estadio en el año 28, alcanzó
2: el cronograma? Sí, en el 2028, es decir, se aplaza con lo que se tenía presupuestado porque estaba en el cronograma para entregarse en diciembre del 2027. Ya habla del 2028, claro, entonces se va a tener que correr.
1: ¿Y por qué en diciembre del 2027, Alejandro? Pues fácil, él termina el periodo del 27, decía, ¿no, Germán? El 31 de diciembre. Bueno, allá está Ricardo Martínez, vamos a ver si lo logramos hacer comunicación con él para que nos salga desde allá y nos diga qué es lo que está pasando. Entre tanto, está pasando un video y tal de lo que va a ser el estadio. Déjenme escuchar lo que está pasando, el mensaje de urgencia del proyecto de ley 401. Dice el ministro de Hacienda, Miguel Gómez, necesitan pasar 1.2 billones, hermano. 1.2 billones de pesos para atender las necesidades del sistema eléctrico de la Costa Caribe. Mire, lo de la Costa Caribe sí que es un lío. A esto dice el ministro de Hacienda acerca de ese mensaje de urgencia para salvar el tema de electricidad en la costa, Miguel Gómez Martínez.
3: Aprovecho. El día viernes nosotros radicamos con mensaje de urgencia el proyecto de ley 401, que tiene como objeto canalizar a través de un traslado presupuestal la cifra de 1.2 billones de pesos para atender las necesidades del sistema eléctrico de la Costa Caribe. Esa plata son otros pañitos de aguas tibias, pero es mucho dinero para la nación y sobre todo para la nación en este momento. Nosotros necesitamos con urgencia que ese proyecto haga tránsito aquí porque es la manera como podremos seguir irrigando recursos mientras sucede y pasa este problema muy serio del fenómeno del Niño.
1: Ahora, ¿pagamos más en la costa, Germán? Vamos a pagar más.
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17: A las 10 de la mañana, un minuto, muy buenos días. Un gobierno que emplea la fuerza para imponer su dominio enseña a los oprimidos a usar la fuerza para defenderse. Y no olvides que pensar en el bien equivale a vencer el mal. Conéctese es un programa cívico que hace por el bien de Bolívar, Cartagena y sus habitantes. No tiene color político porque su política es trabajar por el bienestar de la comunidad. Conéctese se transmite por aquí, por ASB Colmundo Radio, la radio que te acerca, y que su teléfono, que es un celular WhatsApp, es el 322-671-1573. Lo repito, 322-671-1573. 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Como ya es costumbre, desde hace más de 38 años, este programa le rinde homenaje a los símbolos patrios. En esta oportunidad le rendimos un homenaje al himno al departamento de Bolívar, que fue escrito por Donaldo Bosa Erazo y fue musicalizado por Luis Eduardo González. El himno a Bolívar dice así: Bolívar, tu tierra sagrada, nuestra sangre patriota abonó, y las olas del mar aliviaron del suplicio el tremendo dolor. A Bolívar, terruño querido, adoramos con noble pasión, y luchamos sin pausa y con brío por su paz, su justicia y su amor. A tu insignia grandiosa velamos con intrépido afán de creación. Amarillo, verde y rojo, los colores de tu pabellón. De Bolívar el nombre glorioso nos señala caminos de honor, y afrontamos los días del futuro con orgullo, coraje y ardor. Nuestros montes son hitos históricos, nuestros ríos desarrollo y blasón, nuestras grandes ciudades y pueblos, el tesoro que guarda un arcón. Ahora, de inmediato, debo ceder de la palabra grabada a mi compañero de lucha técnica, que se llama Mari Fuente, para que nos haga escuchar el himno a Bolívar grabado.

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para que no sean los verdugos que tengan que hacer lo que ellos digan. Y eso lo han hecho muchos países, más que todos los de América Latina, que somos los países pobres, que necesitamos plata para todo. Porque además de la plaga que tenemos en los países de nuestra región, que la gran mayoría de sus dirigentes se roban los recursos, el erario, entonces nos toca prestar, y entonces nos prestan dinero a unos elevados intereses. Entonces, presidente que se respeta, lo primero que dice que, fondo, toma, yo te voy a ir pagando, y te paga. Fuera, te liberas, porque no puedes estar cumpliendo órdenes de otra persona. Eso es buscar la dignidad de un pueblo, llámese como se quiera llamar. Entonces, esa es la razón. Y resulta que ahora aquí llegaron unos avaros que quieren que le presten plata. ¿Y ustedes saben quiénes vamos a pagar esa deuda? Nosotros, los trabajadores de la clase media, somos los que vamos a pagar. Porque ya se dijo que los ricos no van a pagar impuestos. Como siempre, cuando la gente que tiene más en cualquier país, con dirigentes serios y consciente con su pueblo, son los que tienen que pagar más intereses. Porque es la lógica. Es la lógica. Sí o sí. Si usted gana más dinero, usted aporta más dinero a su casa. Su familia, usted la pone a vivir mucho mejor que el que gana un salario mínimo. Entonces, fíjense todas las consecuencias que trae tomar una mala decisión. Simplemente, oh, yo no voy a votar por este porque este es comunista, este es socialista y este es guerrillero, o es guerrillero. Y resulta que el guerrillero fue el que defendió los intereses del pueblo y lo demostró. Hoy se reúne el banco emisor, el Banco de la República. Y hoy están pensando si suben las tasas de interés a un 25 o un 50% más. Y ya, de acuerdo a datos del DANE, subió la inflación 6.4%. Ya subió en menos de un mes, más de un punto. Eso deja dicho que ¿qué? Que el manejo que se está haciendo de la economía actualmente no es mejor. Habiéndola dejado el gobierno saliente en un buen puesto. Pero esos lamezuelas dicen que eso no es así. ¿En qué país viven? ¿En qué luna viven? La revista Economy, especializada precisamente en temas económicos, lo dice. Las oficinas de riesgos, no aquí locales, las internacionales, dicen que la economía que mejor ha trabajado en los últimos años es la economía colombiana. Y el peso colombiano se valorizó. Para que lo sepan ustedes, si no lo sabían. ¿Por qué? Porque hubo buen manejo. ¿Ustedes saben lo que es pagarle la deuda al Fondo Monetario Internacional? Cuando hay países que están enterrados y siguen enterrados porque ellos le dicen, coja, como los agiotistas. No, yo te lo doy, coge, aquí el dulce 20. Y usted firma y abre un hueco para cerrar otro. Y ahí sigue. Hasta cuando San Juan agache el dedo.

0: Entonces, esas son las cosas que nosotros debemos entender, señores, para no caer en este tipo de situaciones que francamente nos dejan sin aliento. Bueno, vamos a continuar con otro tema, porque lo que hay es tema hoy para trabajar bastante. Vamos a ver qué nos dicen aquí más adelante. Un periodista español hizo un audio y palabras más, palabras menos, dijo que los periodistas eran unos sicarios de la información. Analizando la situación de su país, comparándola con los otros países del mundo. Vamos a escucharlo para que vean lo que dice este periodista, que muchas cosas que dice son reales, son ciertas. Escuchemos.
1: Personas que existen son periodistas, lo puedo asegurar. O sea, la gente odia mucho a los políticos, pero los odia porque no conoce suficientemente a los periodistas. Porque los periodistas son las prostitutas de los políticos. Son los seres más asquerosos, rastreros, hipócritas que puede haber. Son malas personas. Y me van a estar viendo y decir, yo con mi trabajo. Tu trabajo es envenenar a las personas y ser sicarios políticos por los cuales hundir a quien os mandan hundir. Eso es lo que sois. Sois basura. O sea, sois peores que los políticos. O sea, yo a la gente, el peor, de verdad, el peor ni... Las peores personas que existen son periodistas, lo puedo asegurar. O sea, la gente odia mucho a los políticos, pero los odia porque no conoce suficientemente a los periodistas. Porque los periodistas son las prostitutas de los políticos. Son los seres más asquerosos, rastreros, hipócritas que puede haber. Son malas personas. Y me van a estar viendo y decir, yo con mi trabajo. Tu trabajo es envenenar a las personas y ser sicarios políticos por los cuales hundir a quien nos mandan hundir. Eso es lo que sois. Sois basura. O sea, sois peores que los políticos. O sea, yo a la gente, el peor, de verdad, el peor...
2: Estaba en la cárcel.
1: Las personas que existen son periodistas, lo puedo asegurar. O sea, la gente odia mucho a los políticos, pero los odia porque no conoce suficientemente a los periodistas. Porque los periodistas son las prostitutas de los políticos. Son los seres más asquerosos, rastreros, hipócritas que puede haber. Son malas personas. Y me van a estar viendo y decir, yo con mi trabajo, tu trabajo es envenenar a las personas y ser sicarios políticos por los cuales... hundir a quien nos mandan hundir. Eso es lo que sois. Sois basura. O sea, sois peores que...
0: Entonces, fíjense ustedes el concepto que hay ya a nivel universal de que nosotros los periodistas somos unos sicarios. Pero eso no es tan cierto, porque aún se cuecen periodistas pro, periodistas serios, periodistas que informan la verdad, no la mentira, ni acomodan la información de acuerdo a la amistad que tenga con la persona que pueda afectar a algún amigo tuyo. Entonces, hay que tener en cuenta todos estos factores para poder generalizar, ¿no? No se puede generalizar así de la noche a la mañana y meter a todo el mundo en un solo jolón, ¿no, señor? No, señor, así no es. No es así. Bueno, seguimos con lo del socialismo, porque el socialismo ahora es lo que está de moda. El señor presidente saca a uno de un gobierno o no permite que entre alguien porque trabajó con Petro o con el gobierno de Petro o yo no sé qué, y una sola pendejada cuando lo que hay es que coger a los mejores cerebros para que administren la cosa pública, que es lo importante, el erario. Pero bueno, así estamos. Vamos a escuchar este audio que habla sobre el socialismo y lo que le ha dejado a la humanidad y especialmente a los trabajadores. Escuchemos, vamos a escucharlo. Escuchémoslo.
3: La izquierda cambió el mundo y muchos no lo saben. Hoy mucha gente se burla de la izquierda, del socialismo o de las luchas obreras. Pero casi todos disfrutan derechos que existen gracias a ellas. Porque antes de las luchas obreras, la vida del trabajador era brutal. Se trabajaban hasta 16 horas diarias. No existían vacaciones. No había pensión. No existía salario mínimo. Ni licencias de maternidad. Ni seguridad laboral. Ni fines de semana. Incluso los niños trabajaban en minas y fábricas. Miles de personas murieron. fueron encarceladas o reprimidas exigiendo algo que hoy parece normal: trabajar solo 8 horas. De esas luchas nacieron derechos como la jornada laboral limitada, el pago de horas extras, las vacaciones pagadas, el derecho a huelga, los sindicatos, la seguridad social, las pensiones, la salud pública, la educación pública y muchos derechos de las mujeres trabajadoras. El mismo 1 de mayo existe por obreros desvividos en Chicago durante las protestas por las 8 horas. Y no solo fueron luchas sindicales. En países socialistas como la Unión Soviética, millones de personas accedieron por primera vez a educación, salud y vivienda. La URSS pasó de ser un país rural, atrasado, a convertirse en potencia industrial y espacial, enviando el primer ser humano al espacio. China sacó de la pobreza extrema a cientos de millones de personas y se convirtió en una de las mayores potencias tecnológicas e industriales del planeta. Cuba logró uno de los sistemas de salud y alfabetización más avanzados de América Latina, pese al bloqueo económico. Eso significa que todo fue...
4: Me mudé a una casa.
0: Entonces, eso que hice, que hicieron, que la, lo cogieron y a Cuba la aislaron prácticamente para presionarla a que cambiaran su régimen. Pero ahí está Cuba aún luchando todavía para ver si los dejan respirar. Y no los dejan respirar. Pero Cuba tiene el mejor sistema de salud de América Latina, para que lo sepan. Pero lo quieren arrodillar, porque el señor este que está ahora, que es gringo, un cubano que se fue para allá antes de que Fidel llegara al poder, dice que la culpa es de Fidel. Cuando Batista tenía a Cuba como el patio trasero de los gringos. Y las mujeres se prostituían, porque iban los gringos allá con el billete y compraban las peladitas, según. Entonces, señores, tenemos que seguir luchando y seguir estudiando nuestra historia para ver, no es que decir que el comunismo y que no, eso no ha existido. Eso no ha existido. Porque el capitalismo no lo ha dejado. Pero los países que todavía tienen socialismo, porque eso no es comunismo, está la China. ¿Por qué no comparan a Colombia con la China? ¡Ay, que Colombia se quiere volver como la China! Eso no lo dicen. ¡Ay, que quiere ser como Cuba, quiere ser como Venezuela! Ah, ¿por qué cogen a los hijos de Menos Mae y no a los de Madame Inés? Hasta los Estados Unidos está temblando con la China, porque se puede convertir en la próxima potencia mundial en el mundo. La China. Socialista. Entonces, señores, tenemos que aprender a distinguir, a conocer qué es socialismo, qué es capitalismo, qué es el fascismo y todos esos términos de ideologías que propusieron, pero que no dieron los frutos necesarios. Entonces, el capitalismo y el socialismo fueron las dos fuerzas. Porque todo está equilibrado en el mundo. Si tú ves, cuando estás estudiando la geografía, dice que el mundo está en dos ejes, polo norte y polo sur. Ahí está. Estudia y te enseñan en física la corriente, entonces que la corriente tiene un polo positivo y tiene un polo negativo. Y siempre hay un balance. Y eso es necesario. Eso es necesario en el mundo. ¿Y eso quién lo creó? Como usted llame al ser supremo que nos hizo. No importa el nombre que usted le tenga o como lo quiera llamar. Pero de que hay alguien que hizo todo esto, eso no tiene vuelta de ojo. Así que, señoras y señores, vamos a...

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6: A las 10 de la mañana, 34 minutos, continuamos con nuestra información cívica aquí en el programa Conéctese por Colmundo Radio. Recuerden esta frase de Ricardo Rangelrofer. Ricardo Rangelrofer, un escritor, dice: el invento más eficaz que se puede atribuir al capitalismo es la fabricación de pobres de derecha. Lo repito, bueno, voy a repetirlo. El invento más eficaz que se puede atribuir al capitalismo es la fabricación de pobres de derecha. Ricardo Rangelrofer, escritor. Analícenla. Analícenla ustedes para ver qué les deja dicho. ¿Qué les deja dicho? Entonces, aprendamos estas frases que nos orientan y nos enseñan y nos despiertan la chispa para aprender un poquito más. Enrique Dussel dijo una frase que me gustaría repetírsela. La violencia es fruto de la pobreza. La violencia es fruto de la pobreza. Dos frases ahí que les dejo a manera de análisis y que esto nos va abriendo la mente para no volver a embarrarla como la embarramos ahora. Bien, vamos a aprovechar estos minutos para enviar a nuestra fanaticada los saludos acostumbrados de todos los días aquí en el programa. El poeta y escritor Iván González García. El destacado profesor Carlos Arturo Luna Bolívar, pariente cercano de Simón. Mi buen amigo Jacobo Mayoral Oquendo y su distinguida esposa, doña Fernanda Caraballo de Mayoral. Sus hijos, Flor María, Sol María y su carnal Efraín Ospino. También está Jairo Mayoral, el maestro, y su señora Yamari Herrera Altamiranda. Saludo para ustedes. Los oficiales jefes Reserva Activa, don Orlando Romero Arrieta y don Tomás Pozuelo y señora Nidia de Pozuelo en el nuevo boque, en la séptima etapa. A Mauri Recuero en Los Cerros, el carpintero y ebanista de moda. Muchas gracias, don Amauri, por esa sintonía. Usted como siempre pendiente. Muy bien. También vamos a saludar a don Eladio Fuentes Guerrero. Un saludo para este gran economista de la Universidad de Cartagena, don Eladio Fuentes Guerrero. Saludamos también a Laureano Recuero en el barrio.

0: Barrio del amor, el barrio de lo amador. Vamos también a saludar a la familia, a los hermanos Bonfante Castro en el barrio España. Son ellos, Félix, Alcides, Hernando, Fernando y Roger en el barrio España. También estamos saludando al colega Libardo Bisbal Rodríguez, que nos sintoniza en Almirante Colón, donde reside. El cónsul de Villanueva en Cartagena se llama Giovanni Ayola. Giovanni Ayola ayer nos hizo una consulta sobre el 4 por mil y que lo iban a aumentar el 4 al 20 por mil. No, Giovanni, esa noticia no existe, eso es falso. Ahora no se ha dicho nada sobre el particular. Así que quieto en primera. También saludamos allá en Villanueva, la tierra del bollo de mazorca, a Francisco el Pacho Caicedo Anaya, a su señora doña Alcira Cabarcas, esposa de Pacho, y a su cuñado don Rodolfo Cabarca, hermano de Alcira, en la finca Las Avispas. Muchas gracias por esa amable sintonía que nos permiten todos los días ustedes, mis queridos amigos. Así que gracias, gracias, mil, gracias, gracias, mil. Bien. Hay personas que se las tiran de que son unos berracos y se muestran de una y otra manera y se creen que ya son la última Coca-Cola del desierto. En el mundo, que es conocido en el mundo, y fue presidente de la potencia de los Estados Unidos, Obama, es una persona que ya fue presidente y vive una vida tranquilo. Y he querido traerle este audio y video para que ustedes se den cuenta que los seres que nacen fantocheros por cualquier 2 pesos que tengan en los bolsillos se creen la mamá de Dios. Aquí tienen ustedes un ejemplo de este gran líder mundial. Escuchen, escúchenlo. Nada
1: Quería enviarte un video,
0: nada
1: ¿puedo?
0: más.
1: Si me das
0: Te lo
1: permiso, haz clic en el...
2: La sala de casación penal de la Corte Suprema de...
0: Te lo tienes que...
1: El miembro
0: Espera
1: no
0: un
1: se
0: momentico
1: prepara.
0: que se me cruzó aquí una cuestión que no era lo que iba a colocar. Vamos a ver cómo está la situación con
2: Estén, como le digo,
0: Mr.
2: en este
0: Obama.
2: momento cometiendo actos.
0: Con Mr. Obama. No me quiere salir, no sé. Bueno, de todas maneras, vamos a ver si ya.
2: ¿Por qué
0: Bueno,
2: un
0: aquí está, aquí
2: expresidente?
0: está. Aquí está. Vamos a iniciar. Vamos a iniciar el audio de Obama para que ustedes lo escuchen y lo puedan disfrutar en sus casas. Vamos a ver, puede ser que.
3: ¿Por qué un expresidente con una
0: Aquí
3: fortuna de
0: está.
3: 70 millones de dólares siempre aparece usando un traje viejo de $200? La historia detrás de esto es realmente conmovedora. Es la única superestrella política en la Tierra que se viste como un trabajador común. Nunca compró una mansión ni una villa lujosa. Todavía vive en una casa antigua en un vecindario normal. Su posesión más costosa es un teléfono BlackBerry de 15 años, con la funda tan desgastada que la pintura ya se está cayendo. Cuando viaja, siempre es en clase económica. Solo reserva jets privados para asuntos urgentes. No conduce un auto de lujo. Usa el viejo Ford Explorer de segunda mano de su hija para sus diligencias diarias. Rechaza conferencias pagadas de 6 cifras, eligiendo en su lugar enseñar gratis en escuelas de barrios de bajos ingresos. Dona el 60% de las regalías de su autobiografía a una fundación de veteranos. Entonces, ¿a dónde fue su dinero? Con un patrimonio de más de 70 millones, invirtió 30 millones en el fondo educativo de la Fundación Obama. También financió financió personalmente un centro de investigación sobre el cambio climático valorado en 12 millones. Durante la pandemia, cubrió en silencio los gastos de salud de 300 familias de bajos ingresos durante un año completo. Él dice que el verdadero poder no está en los números de tu cuenta bancaria, sino en cuántas vidas puedes iluminar. Si crees que merece tu respeto, deja un paz y amor en los comentarios.
0: Porque cualquier parecido con el monstruo, ¿qué sabemos?

mintiendo. Miren nomás aquí la foto. Me voy a quitar yo para que ustedes miren bien la foto. Miren la foto. Miren ese colegio. Un megacolegio. De la Espriella lo entregó esta semana. ¿Qué pasó? Y esto es la patria milagros, señores. Abelardistas, escuchen el video hasta el final. No se queden con nada más la mitad del video. Patria milagros. En tan solo un mes se hicieron las investigaciones, todas las logísticas. En tan solo un mes se hicieron los estudios, ingenieros, los ingenieros, y hicieron el proyecto. En solamente un mes, esta gente no paró. Trabajaron 24/7. No comían, no tomaban agua, no iban al baño, no se hacían pipí los pantalones, usaban pañales para hacer del baño, para poder terminar esta mega obra. Gente, mis respetos.

0: derecho que se tome créditos que no son de él. No hay derecho. Qué tristeza, mi Colombia amada y querida, cuando uno tiene que registrar este tipo de fanchotería, fantocherías. Cuando uno tiene que registrar esta fantochería, a uno le da vergüenza, le da pena. Porque no hay derecho. No hay derecho. Lo más digno de una persona es reconocer lo que hace y lo que no hace. Hombre, esto no es obra mía. Esto comenzó en el gobierno anterior. A mí me toca entregárselo a la sociedad, a los alumnos. Hay discursos. Hay gente especialista en hacer discursos. Porque no sabe ese discurso. Entonces, eso es a lo que estamos sometidos en Colombia. A escuchar falacias, mentiras y actuaciones que no valen nada. Fíjense ustedes cómo está la situación, que los propios gringos, al cual es presidente nuestro, se le arrodilla al presidente de los Estados Unidos, ya prohibió que los ciudadanos norteamericanos vayan a Santa Marta o vayan al Catatumbo, vayan a estos. Ay, ¿y dónde está el presidente de Colombia que iba a poner orden? Lo que puso fue el desorden. Ahí está. Revolvió el avispero y ahora no sabe cómo hacer con las avispas. Porque es que eso no es así como la gente cree. Yo te doy 30 días a ti. Oye, tú no estás jugando con ningún niño inocente, estás jugando con el propio diablo. Y ese no come cuento de nada, para que vos lo sepas. ¿Oíste? Lástima que se acabó el tiempo, pero yo me voy. Pero gracias por escucharme. Antes de irme, aquí está el poema de Luis Carlos Bernabé del Monte Carmelo López Escauriaza. El Tuerto López o Luis Carlos López. A mi ciudad nativa, noble rincón de mis abuelos. Nada como evocar cruzando callejuelas los tiempos de la cruz y de la espada, del ahumado candil y las pajuelas. Pues ya pasó ciudad amurallada, tu edad de folletín. Las carabelas se fueron para siempre de tu rada. Ya no viene el aceite en botijuela. Fuiste heroica en los años coloniales cuando tus hijos águilas caudales no eran una caterva de vencejos. Mas hoy, plena de rancio desaliño, bien puedes inspirar ese cariño que uno le tiene a sus zapatos viejos. Me voy. Gracias a Manny Fuente en la coordinación técnica, Otoniel Zabalza Barrio con licencia 0282 de Mil Comunicaciones. Los invito para mañana de nuevo a las 10. Recuerde que pensar en el bien equivale a vencer el mal. Buenos días.
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2: Serán las que más les gustaban.
3: Yo me quedo con la frijolada, pero acuérdense que Andrés mencionó un sancocho de cola.
2: Exacto, y entonces yo ahí iba a decir, bueno, aquí empezamos con el tema, porque lo que una persona puede preferir y encontrar muy rico, otra persona puede decir, no, a mí eso no me gusta. Y cuando uno piensa en comida, que eso es lo que pasa cuando está cercano a la hora del almuerzo, uno empieza a imaginarse el plato, ¿verdad? Y empieza a sentir hambre, y empieza a imaginarse el olor. Entonces, esto es lo que hablamos de que nosotros no solo comemos, digamos, la comida directamente, sino que también tenemos una memoria sobre los platos y sobre la comida. Y esa memoria se va construyendo a partir de la relación.

0: que yo voy teniendo con la alimentación. Entonces, la alimentación no es solo un fenómeno biológico, sino que ya tiene atado una cantidad de cosas sociales, culturales, que son muy importantes. Entonces, a veces comemos de memoria. Si uno se, si yo empiezo aquí a describirles, por ejemplo, una mandarina y empiezo a imaginar la mandarina y empiezo a sentir que la muerdo, uno se antoja de mandarina. Si
1: O el
0: es
1: mango.
0: algo que a uno le guste.
1: Enseguida se activan las papilas gustativas, John Freddy y Sara.
2: Sí, el mango. Con el mango pasa mucho cuando uno ve
0: Uy,
2: y ahí
0: sí.
2: mismo uno. Sí,
1: Sí.
2: el limón y sal, entonces uno empieza ahí como.
1: Claro, uno empieza a
2: Ya sí.
1: salivar.
2: Exacto.
0: Exacto, entonces el cerebro también juega un papel muy, muy importante en lo que consideramos rico o lo que consideramos que no es algo para comer. Entonces, un alimento desconocido puede necesitar mucho tiempo para convertirse en familiar y hay cosas que para nosotros son comestibles que para otros no. Por ejemplo, en Colombia tenemos el ejemplo de la hormiga culona. Sí, que es un alimento, o sea, en Santander la comen normalmente y muy seguramente al bogotano le cuesta mucho trabajo. Yo, de hecho, no he tenido nunca el ánimo de probarla siquiera, ¿sí? Porque uno considera que eso no es comida. Si ahora uno se va a países más exóticos, donde la alimentación es mucho más exótica, yo tuve un amigo que tuvo que hacer una pasantía en Tailandia y él decía que de su casa a la oficina sentía que se iba a morir caminando por los puestos de comida porque lo que había en pinchos eran escorpiones, saltamontes, tarántulas, y él decía, o sea, ¿cómo la gente puede comerse algo así? Y si uno se lo imagina, uno dice, no, o sea, no, no comería algo de ese tamaño. Entonces, es bien importante entender que cuando yo tengo un niño y le estoy enseñando a comer, en la comida aparecen otras cosas como la apariencia, como el olor, como la textura en la boca. Hay niños que, por ejemplo, los niños que sufren de algún trastorno autista tienen mucha dificultad para la textura en la boca de los alimentos. Y por eso hay que presentarle a los niños varias veces el mismo alimento preparado de diferente manera, porque su sabor y su textura va a variar. Entonces, toda esta discusión que hemos tenido juntos sobre los superalimentos, sobre si es posible que en el mundo creemos un superalimento como las algas, las semillas especiales que están trabajando, que cumpla con todos los nutrientes, habíamos dicho, primero no, muy difícil que un solo alimento cumpla con todo, ¿verdad? Pero el segundo reto que tendría ese superalimento es, pues puede ser muy nutritivo, puede ser muy, muy importante, pero si yo no me lo quiero comer, si a la gente le parece que no es comestible, si no tiene la experiencia que está esperando el cerebro que produzca la experiencia de comer, no nos sirve, porque la persona necesita sentir que está comiendo algo que le provoca y que es rico. Entonces, fíjense que nosotros también aprendemos lo que consideramos que es comida.
1: Claro, y lo decíamos en días pasados, Sara, cuando hablábamos, creo que de un tema similar con Juan Carlos. El hecho de comer se convirtió también en un plan familiar, en una buena excusa para uno reencontrarse con alguien. Así como uno dice, veámonos para tomarnos un café y conversamos, es casi que un plan familiar y un plan de amistad el hecho de comer.
0: Sí, y no solo eso, sino que también no les ha pasado que a veces uno está triste y dice, uy, qué rico, me va a consentir comiendo algo rico. O, por ejemplo, uno tiene mucha hambre, ha estado todo el día trabajando y tiene un momento de tranquilidad y dice, quisiera comer algo dulce o algo salado, dependiendo del gusto de cada uno, pero la comida tiene una implicación social, cultural y emocional muy importante. Y todo eso lo pone el cerebro. No solamente el estómago y toda la parte de los nutrientes y demás, sino también la experiencia que tenemos alrededor de la comida. Y por ejemplo, el ajiaco que usted mencionaba antes, pues uno casi siempre el cachaco comió ajiaco en la casa de su abuela o en la casa de la familia materna. O sea, es como que está asociado a un plato familiar de domingo donde todos compartían.
1: Cierto, muy cierto, y ahí vemos esa relación que va mucho más allá de la comida con la interacción humana. Y seguramente esos componentes, ahora que en los que nos hemos detenido unos minutos, son importantes cuando ustedes hacen esos menús saludables, cuando ustedes les llevan esos desayunos saludables a los niños, para que sea más que saciar el hambre, que sea también como un momento de integración, y lo vivimos incluso en los desayunos saludables que estuvimos compartiendo y ayudando a repartir en Buenaventura.
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4: ¡Familia! ¡Vamos a empezar! ¡Alabemos al Señor con todo nuestro corazón! ¡Aleluya! ¡Recibe la alabanza! ¡Recibe alabanza para ti, Señor! ¡Vamos!

0: gozamos en ti, Padre. Tú haces todo perfecto. Tú todo lo haces.
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8: Aquí estamos en Chambacú Noticias, hoy miércoles 30 de septiembre. Hoy es el último día del mes de septiembre del año 2025-2026. Gracias por estar con nosotros. Muchas gracias por seguir esta plataforma única que te informa, te entretiene, te guía, te motiva y te defiende. Chambacú Noticias. Te saludamos todo el Team World con Manny Fuente Rodríguez en la parte logística. La producción de Chambacú es de Manny Fuente Rodríguez. La cajita donde se preparan las noticias, la cantera inagotable de acontecimientos, la coordina Mónica Narváez, ella es la community manager de Chambacú Noticias. Yo soy Rafael Ruiz, el director general en Mancuerna con la plataforma virtual chambacú.tv, bajo el pilotaje de Tefi Villa, que patrulla incansablemente las espesas selvas virtuales del planeta para depositarla en tus manos. Gracias por estar con nosotros. Chambacú los miércoles en los sectores de Cartagena, háblame de tu barrio. Hoy estamos en la Universidad San Buenaventura, la Sambue, la famosa Sambue. Estamos con un colectivo, la Fundación Albenco, Albenco, que prepara la primera cumbre de cultura, ¿cierto? Soy vos, soy cultura aquí en el Colegio Mercedes Abrego. Ya vamos con este tema, porque hay otro acontecimiento.

0: acontecimientos en Cartagena que se desarrollan hoy. Está a las 5 de la tarde, está la inauguración del nuevo complejo de Chambacúa y el señor alcalde de Cartagena, Domecq Turbay, estará. Domecq está como cuando está feliz, Domecq. Domecq está feliz. A las 5 de la tarde abre las compuertas ese importante escenario que es el complejo deportivo Chambacú. En la segunda fase, lo que llaman las ligas mayores. Y otros datos que estaremos relatando, pero antes de profundizar en este escenario donde estamos en la Universidad San Buenaventura, también está con nosotros el periodista invidente Jaime Huelva Navarro, periodista ciego, está con nosotros también. A propósito de los eventos de hoy, es 30 de septiembre, mañana es 1 de octubre, mañana se cierra el mes de octubre. El día 2 es el primer preludio en Canapoque. Ya vamos con todos los datos que tienen que ver con ese tema. Le decía que antes de iniciar con los datos, con el acontecimiento, aquí está Madeline Hernández. Ella es la directora de la Fundación Albenco, periodista. Madeline, ¿cómo estás? Bienvenida a Chambacú.
1: Excelente, Rafa. Muchísimas gracias por esta invitación y gracias por permitirme que esta gran cantidad de seguidores que a diario están contigo hoy puedan tener conocimiento de esta primera cumbre Soy Voz, Soy Cultura 2026, que haremos en la ciudad de Cartagena, en el Colegio Mercedes Ábrego, el 16 de octubre, pero que no es solo distrital, sino departamental también.
0: ¿Cuál es el objetivo de esta cumbre?
1: Bueno, esta cumbre tiene un objetivo maravilloso, y es el de poder reunir alrededor de 200 jóvenes de distrito de Cartagena y del departamento de Bolívar en el Colegio Mercedes Ábrego para hablar de todo eso que es importante para los jóvenes. Es el momento de escuchar su voz, de plasmar un documento técnico a través de los resultados en las mesas de trabajo que tenemos y poder enviar este documento que va a ser incidencia pública, en temas de política pública y juventud y cultura, y que vamos a enviar al Ministerio de las Culturas y Presidencia de la República, luego de la presentación de los resultados en la cumbre.
0: Madeline, tienen 16 años de estar en el ejercicio, y es la primera cumbre, o sea, esta cumbre duró 16 años cuajándose.
1: No, 16 años tiene la organización, realmente esta cumbre obedece al año pasado con una estrategia que hemos ideado nosotros como organización que se llama Soy Voz, Soy Cultura, de donde sale la red de gestores culturales, a quien aprovecho también para quienes me estén escuchando, puedan ser partícipes de esta red, donde la integran 48 organizaciones en este momento. Dentro de ellas está inclusive la Universidad de San Buenaventura, que ha sido para nosotros nuestro respaldo pionero desde que arrancamos hace 2 años con la estrategia Soy Voz, Soy Cultura.
0: ¿Cuántas personas hacen parte de Albenco?
1: En este momento hay conmigo 30 personas trabajando. Tengo, bueno, dentro del equipo muchos jóvenes. Estoy dándole la oportunidad a la gente joven para que encuentre este espacio para crecer, este espacio para poder mostrar el profesionalismo que tiene. Y es una organización que empezó apenas, Rafa, con 2 amigos. Yo diciéndole a una de mis amigas, mira, vamos a crear esta organización, vamos a empezar a dar refrigerio, vamos a hacer actividades con los niños, a hacer una organización hoy que ya trabaja con recursos de cooperación internacional. Presentamos proyectos al Ministerio de las Culturas, el ICBF, y con eso podemos ser autosostenibles en el tiempo.
0: Pero el objetivo central, ¿cuál es el propósito de Albenco?
1: El propósito de Albenco es trabajar todo lo que tiene que ver con los derechos de los niños, niñas, adolescentes y jóvenes. Entonces nosotros trabajamos para hacer realidad nuestros proyectos, todo lo que tiene que ver con danza, con teatro, con lúdica, con música, con percusión y danza. Esto con el objetivo de que a través de una dinámica cultural, ¿verdad?, y el juego como herramienta de transformación, los niños les sea más fácil el aprender cuáles son sus derechos, cuáles son sus responsabilidades e implicar también a las familias en esa crianza humanizada, porque trabajamos también con las familias. Nada hacemos formando a ese niño que va a ser el futuro profesional o la futura persona que de pronto va a ocupar inclusive cargos públicos representativos a nivel político en la ciudad. Nada hacemos trabajando solo con los niños y bueno, que lleguen a casa y sigan encontrando un lugar donde no se les ame o donde no se les respete o donde sus derechos sean vulnerados. Entonces, la familia es el factor primordial para nosotros como organización y trabajamos de la mano.
0: Bueno, tiene su sede en un sitio convergente, pero de las distorsiones del comportamiento humano. Están ubicados en Biblioparque de San Francisco, donde hay divergencias familiares, donde hay hogares disfuncionales, donde hay jóvenes en riesgo, donde hay prostitución, donde hay droga. ¿Por qué se ubicaron allí?
1: Bueno, nosotros creemos que San Francisco es un barrio que tiene mucho talento. Simplemente que tiene todas esas distorsiones que tú has mencionado, todas esas situaciones especiales, pero es un barrio donde realmente hay mucho talento. Y arrancamos allí. Pero fíjate, Rafa, ya nosotros nos hemos extendido a La Boquilla, ya nos hemos extendido inclusive a Arjona. Y la idea es que esta organización, como también la experiencia es itinerante, digamos, es que ese es el punto de encuentro en San Francisco, pero la idea de nosotros es llegar a todos los barrios de la ciudad de Cartagena. Simplemente que durante 2 años nosotros hemos venido trabajando la implementación de una metodología, hemos hecho el laboratorio, ya la hemos probado, nos ha dado resultados, vemos los resultados positivos en esos niños que son beneficiarios de nosotros. Y bueno, ya llegó el momento de ampliar nuestras salas y todas las personas que estén interesadas que Fundación Albenco llegue a su barrio, simplemente contactarnos a través de nuestras redes que allí estaremos.
0: Cuando me habla de niños, ¿habla de qué edades?
1: En este momento nosotros estamos trabajando nuestro proyecto Caja Mágica que tiene respaldo del Ministerio de las Culturas con niños que tienen edades entre los 6 y los 14 años. Luego tenemos el otro proyecto que es Soy Voz, Soy Cultura, que ya es para trabajar con jóvenes que van desde los 15 hasta los 28 años de edad. Y tenemos el otro proyecto que se llama Extraordinarias, que ya es para trabajar y extraordinarias por el concepto de personas extraordinarias, que es el que trabajamos con mujeres, pero también con los padres y madres de familia de las personas que hacen parte de nuestro grupo de beneficiarios.
0: Dentro de eso, dentro de ese círculo hay inclusión, personas con alguna diversidad como llaman los psicólogos ahora, neurológico.
1: Sí, correcto. No solo, sí, es totalmente inclusivo.
0: Neurodivergente,
1: totalmente inclusivo. Nosotros tenemos dentro de nuestro grupo niños que tienen algún tipo de discapacidad, no solo neurológica, sino también física, porque somos una organización totalmente inclusiva. Y mira, yo, por ejemplo, puedo poner valga aquí la redundancia, el ejemplo de Elsa, que es una niña que tiene discapacidad no solo neurológica, sino física también, y es la que más baila del grupo. Oye, me gana a mí bailando.
0: Sí,
1: señor. Sí, me gustaría invitarte y que fueras al campo y la vieras bailar.
0: Si te gana a ti, es campeona.
1: Totalmente. No, esto.
0: ¿Elsa dónde vive?
1: Elsa vive ahí en San Francisco. Y bueno, y así tenemos varios niños que hacen parte de nuestra organización, nuestros docentes de las diferentes áreas de lo que corresponde a arte y cultura, en teatro, danza, música, percusión, todos están capacitados en el tema inclusivo como tal, para trabajar con los niños.
0: Muchas gracias, mi querida directora. No se vaya porque vamos a los estudios centrales. Mi estimado Manny, cuénteme algo elegante, sabroso, que regresamos acá a la Zambue, donde nos van a contar cómo proyecta Albenco sus objetivos, cuáles son los programas que tiene y cuál es el final, qué se hace con estos insumos. Más adelante, aquí en Chambacú Noticias, desde la Universidad San Buenaventura.
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0: Chambacú sigue en el sitio de la Universidad San Buenaventura y seguimos en esta, en este periodístico que hacemos hoy con la Fundación Albenco, donde está al frente Madeline Hernández Coneo. Ella es la directora. Bueno, mi estimada directora, para Chambacú Noticias, cuénteme detalles. ¿Cómo nace la idea de crear una fundación? ¿Qué te impulsa a crear una fundación?
1: Ay, Rafa, bueno, te cuento que yo tengo una historia de vida que es la que me permite a mí... Creo que esto es un tema de biocidencia. Yo no soy una mujer que cree...
0: ¿Biocidencia?
1: Sí, totalmente.
0: ¿Me gusta ese término?
1: Totalmente. Yo, aunque no pertenezco a una religión específica, yo creo que la religión que me une a mí con el factor espiritual es el amor, básicamente. Digamos que es una experiencia que viene desde vida. Yo fui una persona que me crió mi abuelita. En la ciudad de Cartagena, vendiendo cocadas. Ella hacía también... Yo nací en el barrio de El Toril, inicialmente, y después me fui a vivir a Los Caracoles, terminé en La Princesa, ¿verdad?
0: La Princesa de Urbanización.
1: En la urbanización La Princesa, es correcto. Sí, sí. Y bueno, después de todo eso, mi abuelita me crió, y ella siempre me inculcó que la educación y la cultura salvan vidas. Ella siempre me decía, estudia, estudia, que eso es lo que va a marcar la diferencia. Bueno, yo me dediqué a estudiar, soy muy ñoña con el tema de los estudios, nunca en el colegio saqué como las mejores notas, pero sí me era dedicada al tema del estudio. Y bueno, a partir de eso...
0: ¿Estudiaste en qué universidad?
1: Yo estudié en la... Primero estudié en el colegio departamental, Nuestra Señora del Carmen, ya en la avenida Pedro Heredia, y después tuve la oportunidad a través de una beca que me gané, con la empresa Tintes Iris, me dejó el doctor Nabonazar Martínez, me ganó
0: una beca. Tintes Iris.
1: Tintes Iris.
0: ¿Ya no existe esa empresa?
1: Sí, claro. Soy muy amiga del hijo. De
0: Al lado del Centro Comercial San Fernando.
1: No, ahorita quedaba ahí donde está, creo que eso es una, como una funeraria.
0: Ah, la funeraria La Paz.
1: Creo que sí, y ahora está en el bosque.
0: Ajá. Pero siguen el hijo, enfrente.
1: Sí, el doctor Nabonazar Martínez Tintes, claro, con quien tengo una bonita amistad. Y bueno, ellos me becaron para estudiar comunicación social y estudié en la Tadeo Lozano.
0: Estudiaste en la Tadeo.
1: Caribe, me pusieron a elegir qué quería estudiar y yo me decidí por las comunicaciones, aunque mi sueño siempre fue ser abogada. Pero yo decía, para poder ser la abogada de excelencia que quiero ser, primero tengo que dominar el arte de la comunicación.
0: Pero no has estudiado derecho.
1: Estoy en eso, ya estoy finalizando el noveno semestre de derecho.
0: O sea, eres abogada periodista.
1: Correcto. Así que coach transformacional también.
0: Sabía que en Cartagena hay varios abogados periodistas.
1: Me estoy enterando contigo, me imagino que sí.
0: Hay seis.
1: Hay seis. Ya, bueno, quiero la certeza.
0: Bueno. ¿Qué tiene que ver?
1: Malo.
0: ¿Qué tiene que ver el derecho con el periodismo?
1: Todo. Porque, mira, yo te voy a contar una de las cosas que cuando yo terminé comunicación social que me dolió fue cuando en el Congreso a alguien se le ocurrió quitar la famosa tarjeta profesional. Esto ahora es mucha irresponsabilidad, creo yo, cuando no hay algo que te permita tener un límite y cualquiera cree que empuñar un micrófono y lanzar mensajes al aire sin ningún tipo de responsabilidad valiosa. Entonces el derecho te permite saber los pros y los contras de poder tú sacar una información con la cual puedes construir o puedes destruir inclusive la vida de una persona. Una noticia falsa que de tanto repetirla se convierte en verdad, termina siendo mucho daño.
0: Eso llaman los técnicos fake news.
1: Es correcto. Así es. Entonces, en ese orden de ideas, el derecho es todo, transversal a todo, así como lo es la comunicación.
0: Bueno, pero ¿cómo nace la idea de crear una fundación?
1: Bueno, entonces, a raíz de que yo me gané esa beca, esa persona yo le prometí, y yo le pregunté, ven acá, usted me está dando esta beca para estudiar la carrera que yo quiero, Tony Martínez, y te tengo que hacer para poder pagarte esto, porque mi abuelita me dijo, esto bueno no te das tanto. Entonces yo, lo único que tienes que hacer es que cuando tengas la oportunidad de ayudar a otras personas a que también mejoren su calidad de vida, es cuando entonces yo, en el año 2009, decido crear, junto con una amiga y una prima, la fundación. Pero empezó como esa
0: organización. 2009.
1: 2009.
0: Ajá. Hace rato.
1: Registrada en Cámara de Comercio en el año 2010 y empezamos, bueno, con un proceso de ir a los barrios, hacer asistencia alimentaria, llevar recreación y poco a poco se fue sumando personas. Hasta que hace 5 años ya no solo dejamos de ser, seguimos siendo una organización altruista, pero yo le dije, mira, aquí esto puede convertirse en una fuente de empleo para muchas personas, pero adicional también, esto es una organización sin ánimo de lucro, pero no con ánimo de pérdida, vamos a pagarle al equipo, vamos a hacer. Y es cuando se me ocurre a mí empezar a tener la posibilidad de empezar a formular

0: Cuando soñamos esto de la cumbre, inclusive, Rafa, de la cumbre Sol, Voz y Cultura, que ya hablamos que se va a desarrollar el 16 de octubre en la ciudad de Cartagena, en el Colegio Mercedes Abrego, usted no tiene recursos en este momento para hacer esa cumbre. Yo digo, no lo tenemos, pero hay que creernos en que sí se puede. Y mira la cantidad de aliados que tenemos todos, no solo a nivel local, departamental, sino a nivel nacional también, ¿ya? Entonces, yo soy una creyente y por eso quizás el eslogan también de la fundación que es somos arquitectos y realizadores del sueño. Entonces podemos planear, organizamos, pero yo no soy una mujer de tintas a medias. Lo que proyecto, lo hago realidad. ¿Ya? Y soy el ejemplo en la acción, porque lo primero que hago es trabajar hacia mi propio interior, mi propio ser, para poder ser una persona que realmente en la acción puede inspirar a otros y que sepan que su calidad de vida puede cambiar en la medida en que tú seas disciplinado.
1: Madeline Hernández Poneo, casada.
0: Bueno, sí, en este momento estoy en una relación.
1: Hijos.
0: Tengo tres hijos maravillosos.
1: Tres.
0: Tres.
1: Edades.
0: Bueno, mi hijo mayor tiene 29, mi hija menor tiene 20, mi hija del medio tiene 27 y la tercera tiene 15 años. Voy a ser abuela ahorita en octubre.
1: Sí.
0: Sí, así es. De mi primer nieto, varón, Enzo.
1: Bueno, ver un espejo donde se ve tu familia, donde se ve el círculo cercano a ti, porque ha escalado, sinceramente ha escalado cuando se quiere, se puede. Terminaste en una de las mejores universidades que tiene el país, la Universidad
0: Claro.
1: Jorge Tadeo. Tienes activo el agradecimiento, ¿te acuerdas de Nabonazar
0: Y la
1: Martínez?
0: lealtad. Fue una promesa que yo hice en el año 1994 cuando me dieron esa beca y yo me fui a vivir fuera del país. He tenido la fortuna después de caminar tanto por las calles de nuestra
1: ¿Dónde
0: increíble
1: vivías?
0: ciudad, me fui a vivir primero a Argentina. Viví en muchos espacios de Argentina. El último fue Bariloche, después di el salto cuántico y me fui a vivir a España. Y un día decidí, tengo que ir a cumplir mi promesa, me regreso al país. Porque, bueno, otra de las cosas que me caracteriza es que soy una mujer de palabra. Lo que prometo es porque lo cumplo. Yo no prometo nada que no voy a cumplir, ¿ya? Yo le dije a mi equipo, a todos los que creyeron en mí, cuando hubo muchos no, hubo, tú no sabes, Rafa, hubo mucha gente que me dijo, no, eso es una fundación de papel, eso no
1: Se
0: va a ser
1: reían de
0: posible.
1: ti. No, lo que pasa es que hay un concepto malo de la fundación.
0: Es correcto. Yo creo que es eso. Pero ahora, bueno, con una de las experiencias maravillosas de Cámara de Comercio a través del clúster de experiencias culturales, yo sí creo que Fundación Advent hoy se constituye en un ejemplo de poder decirle a la gente que puedes vivir dignamente de lo que haces y puedes ser ese instrumento que pueda ayudar a potencializar la vida de otras personas. Uno puede ser feliz, exitoso y abundante, pero tiene uno que trabajar y ser disciplinado en eso.
1: Mani Fuentes, mi estimado Mani, adelante. Nosotros seguimos acá en esta gran experiencia, una de las fundaciones de más credibilidad que tiene la ciudad, Fundación Albenco, que tiene al frente a Madeline Hernández Coneo, una mujer que es el ejemplo de progreso, el ejemplo de llegar a las metas, el ejemplo para los que están alrededor de ella. Chambacú en el sitio. Vamos, Manny. Y regresamos acá a la Universidad San Buenaventura.
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8: Seguimos en Chambacú Noticias desde la Universidad San Buenaventura. Aquí estamos todo el equipo de trabajo en este ejercicio que hacemos los miércoles. Háblame de tu barrio. Háblame de tu barrio en la Universidad San Buenaventura. Hoy estaremos en varios sitios. Estaremos también en el SAO, donde la Universidad de Cartagena tiene una feria escolar. Y estaremos en las horas de la tarde en la inauguración del gran complejo de Chambacú. Allá estaremos con todo el equipo de trabajo. Gracias por seguirnos a esta hora. Seguimos acá en la San Buenaventura. Tenemos a Jessica Muñoz Coneo. Jessie es contadora pública, pero también maneja los proyectos de la Fundación Albenco. Jessie, bienvenida a Chambacú. Buen día, ¿cómo estás?
9: Hola, buenos días para todos. Mi nombre es Jessica Muñoz Coneo. Actualmente soy la directora de proyectos de la Fundación Albenco. Y bueno, es un gusto para mí saludar a toda la audiencia que tiene aquí mi amigo Rafa. Y bueno, aquí estoy con él, que me va a hacer una pequeña entrevista para que ustedes conozcan todo lo que hace la Fundación Albenco.
8: Fundación Albenco hace proyectos, necesita un insumo. ¿Tú eres la encargada de eso, Jessie, en la Fundación?
9: Bueno, listo. Nosotros en la Fundación Albenco sí manejamos la parte de proyectos. Esa parte la maneja la directora como tal, lo que es la elaboración de proyectos. Ya en la parte de desarrollar los proyectos, pues me encuentro yo a cargo, quien soy la persona encargada de verificar, estar ahí atenta y también hacer parte del desarrollo de cada una de las actividades que nosotros realizamos y en las fechas y en los horarios que tenemos, pues, dentro de nuestra organización.
8: Por ejemplo, ¿en qué están trabajando hoy? En la cumbre, pero además, paralelo a eso, ¿en qué trabajan?
9: Bueno, nosotros estamos trabajando actualmente el tema de la cumbre que lo vamos a desarrollar ahora el 16 de octubre. Vamos a tener una cumbre donde se va a reunir una cantidad de... Queremos pues que todos ustedes participen, la juventud sobre todo, y que hagan parte de cada una de las mesas que tenemos dentro de esta cumbre. Actualmente venimos desarrollando una labor en el barrio San Francisco con un proyecto que se llama Soy Voz, Soy Cultura. Ahí trabajamos con los niños en la parte cultural. Ellos tienen actividades de teatro, de música, de danza. Entonces es lo que venimos realizando hoy en día. ¿Para qué se hacen este tipo de actividades? Tenemos un objetivo en común que es rescatar el tema de los valores. Porque hoy en día los valores se han perdido desde casa. Entonces nosotros lo que buscamos es que a través del juego, la lúdica, se rescaten todo ese tipo de valores, volver a los juegos como son el Jimmy, la Peregrina, y enseñarle a ellos a través del teatro, de la danza, pero no cualquier danza. Nosotros trabajamos mucho con instrumentos como el tambor, la tambora, la flauta. O sea, hacemos una cantidad de dinámicas donde dentro del proceso y el desarrollo que se hace, se busca rescatar los valores como cuáles. El valor de la responsabilidad, trabajar en grupo, tener tolerancia, ser paciente. O sea, una cantidad de valores que hoy en día hemos perdido.
8: Y así, ¿cómo hace cuando le llega un niño con problemas? Okay. Problemas de convivencia, de drogadicción, de pandillismo, ¿cómo hace?
9: Bueno, muy buena pregunta. Lo que pasa es que dentro del entorno actualmente estamos trabajando con niños de corta edad. Sin embargo, ellos no dejan de sufrir la problemática del maltrato, la problemática de no ser escuchados. Los papás influyen mucho dentro del proceso y crecimiento de estos niños. Ellos hoy en día no saben qué es un valor. Fíjate, nos pasó algo muy curioso. Hicimos una actividad donde le preguntamos a una niña un valor dentro del circuito que estábamos haciendo y nos dijo que el valor de la tristeza. ¿Cuándo la tristeza ha sido un valor? Eso no es un valor. Entonces es transformar ese pensamiento que tiene ese niño en algo que realmente sea algo constructivo para él y lo ayude a mejorar. Hoy en día, esa niña que nos dio esa respuesta es una de las niñas más contentas, una niña que se relaciona más, que habla más con sus compañeritos. Entonces estamos viendo que el trabajo que estamos haciendo sí realmente está dando frutos.
8: ¿Tienen alianza con el Instituto Colombiano de Bienestar Familiar cuando se presenten niños violados, niños drogadictos?
9: Sí, nosotros manejamos en la parte interna un proceso. Nosotros tenemos ahí dentro de nuestra organización una psicóloga. Entonces, ella maneja todo ese proceso para darle una vía, una solución a cualquier tipo de maltrato que se esté presentando dentro del hogar.
8: ¿Qué te ha sorprendido? O sea, que te haya marcado en este trato con los niños en la Fundación Albenqui.
9: Claro, aquí hay todos los, o sea, en cada actividad siempre nos deja un mensaje, siempre se recibe algún gesto de los niños. ¿Qué me sorprende? Me sorprende que ellos cuando llegan a la fundación, al espacio donde estamos trabajando, ellos sienten un hogar de libertad. Son ellos, se expresan de manera muy libre. Nosotros sentimos cada abrazo, o sea, es su espacio de relajación. ¿Por qué? Porque ellos están en un ambiente donde hay mucho ruido. ¿Cuál es el ruido? El ruido a la violencia, ruido a las peleas, a los picos, a la música que hay, que allá en ese sector, que es un sector popular, se escucha mucho, hay mucho movimiento, pero también ellos necesitan su espacio como niños para poder disfrutar. Entonces, en cada actividad, cada reunión que nosotros tenemos, sentimos cuando ellos llegan ese abrazo, nos abrazan, nos besan, nos dicen que se sienten bien. Es más, a veces no se quieren ni ir. Entonces, eso es muy satisfactorio. En mi caso, para mí, cada desarrollo de cada actividad me deja una buena experiencia.
8: Hay algo importante, pero muy, muy delgadito en el tema de tratar con niños en los barrios estos, como San Francisco. O sea, que los niños no son niños. Si uno tratan de asumir responsabilidades de adultos, por ejemplo, cocinar, hacer aseo, trabajar, ¿cómo manejan eso?
9: Bueno, realmente, Rafa, en el espacio donde nosotros estamos, pues no nos hemos topado con ese tipo de niños, porque a pesar de todo siempre tienen un cuidador, ya sea la abuela, la mamá, la tía, siempre tienen alguien que los reemplace y no nos hemos tocado con ese tipo de situaciones en este momento.
8: En caso de que se topen.
9: En caso de que se
8: tope. ¿Quién te ayuda? ¿Quién los ayuda en este tema?
9: Bueno, ya tendríamos el respaldo de la parte psicológica, pues ahí ya miraríamos cuáles son las entidades que nos pueden dar esa vía, quiénes pueden darnos ese apoyo para poder tratar de solucionar ese aspecto.
8: ¿Cómo lo aceptan en el barrio? A ustedes como fundación, los zampacheros originales.
9: Bueno, realmente hemos tenido una muy buena acogida porque de hecho ya nosotros venimos trabajando en el sector ya un poco más de 2 años. Entonces, hemos visto una evolución tanto en los padres como en los niños. Porque, ¿a qué quiero llegar? Nosotros tenemos un horario en las actividades que realizamos. Por ejemplo, nosotros trabajamos los fines de semana y más que todo los sábados. Es un día en que los niños deben estar a las 8 de la mañana. Cuando inician
8: los sábados,
9: los niños deben estar a las 8 de la mañana principalmente. A veces hacemos actividades otros días diferentes, pero ya por depende qué actividades necesitemos realizar. Pero te quiero dar, lo que quiero que conozcan es que, por ejemplo, nosotros la hora era a las 8. Pero los papás, los abuelitos, los acompañantes de cada niño no cumplían con ese horario cuando nosotros iniciamos. Llegaban a las 9, llegaban a las 8:30, llegaban, o sea, nunca cumplían. Pero a medida que fue transcurriendo el tiempo, ya los niños llegan y a veces hasta nos están esperando antes que nosotros estemos ahí. Entonces, es muy satisfactorio de que ellos quieran estar en ese espacio con nosotros.
8: Bueno, Jessy, muchas gracias por estar en Chambacú Noticias. Un mensaje para San Francisco, para la zona de influencia.
9: Bueno, para San Francisco, que ha sido nuestra sede de hace 2 años y un poquito más, quiero darle las gracias desde la Fundación Albenco por esa acogida que han tenido con nosotros, por ese respaldo que hemos tenido tanto de padres, de vecinos y toda la comunidad en general. Gracias y espero que continúen haciendo ese apoyo hacia nosotros y que sigan llevando a sus hijos, a sus nietos, a sus sobrinos a nuestra fundación para que ellos tengan y vean el mundo de una manera diferente.
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12: Hola, ¿qué tal? Muy buenos días, buenas tardes ya. Tengan todos ustedes, sean bienvenidos a esta nueva edición de Noticias C25.com, lo que otros no dicen. Dirección colectiva, Nando Vegas Mitchell y este servidor y amigo Jairo Baena, la técnica es de Don Manny Fuentes. Vamos inmediatamente con un saludo.
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13: Muy buenas tardes, Jairo, a usted y a toda la audiencia a esta hora de almuerzo. Seguramente nos están sintonizando mientras usted deleita su almuerzo. Nosotros estamos deleitando con todas las noticias del departamento de Bolívar, de su capital Cartagena y el resto del país. Estaremos desde las 12 a 1 de la tarde llevándole toda la información noticiosa.
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12: Bueno, destacamos y seguimos machacando sobre el tema de la inseguridad que viene afectando a cientos de cartageneros que se encuentran en la ciudad. En días pasados nosotros publicamos una información sobre la vía Pedro Romero, a cual titulamos que era una vía del atraco. Cada vez que llueve sale la gente a atracar. A raíz de esa información me han escrito ya varias personas que han sido víctimas también del problema este de los atracos en la lluvia. Y destacamos igualmente, don Hernando Vega, el hecho de que muy a pesar de que muchos o varios páginas de Facebook de generadores de contenido, que yo siempre he dicho que deben ser policías, porque cada vez que hay un muerto ellos publican ese muerto al instante, sí. Esa situación

0: cara. Atracó en los Cerezos, atracó en la María, atracó a un taxista. Ese cuento de los taxistas que yo vengo reiterando, que la gente que tiene empresa de taxi, la asociación de taxistas, sindicato de taxistas, tienen que ponerse vida por el tema de los conductores. ¿Cómo es posible que un taxista recoja en el aeropuerto a un turista que monta sus bolsos, sus maletas en el taxi y dice, yo necesito le dice al conductor, yo necesito llegar a un cajero automático para sacar plata? El taxista paró allí frente al centro comercial que queda ahí por el Castillo San Felipe.
1: Ese se llama
0: Centro Comercial Plaza, ya le digo. Ese centro se llama San Lázaro. Centro Comercial San Lázaro. Allí frente
1: Castillo de San Felipe.
0: Ahí frente al mismo Castillo de San Felipe.
1: Son los mismos sábados de los chats.
0: Y resulta que ese centro comercial, el turista se baja, deja todos sus bolsos y sus pertenencias dentro del taxi para coger el cajero automático y el taxista le deja pelero. Se fue. Lo dejó en pantaloneta y sin camisa. Todo se lo llevó.
1: Wow.
0: Papeles, pasaporte, todo. Y entonces uno se pregunta, ¿esa es la bienvenida que le dan a un turista?
1: Y eso es lo que está vendiendo Dumetrubay también. Porque es que él se llena la boca de decir que esta es la ciudad de las maravillas. Y está igual que el presidente. Son las maravillas del mundo se viven en Colombia. Mire, Jairo, es inaudito. Que, mire, uno porque no le gusta estar en todas estas contradicciones, pero cuando uno se encuentra con estas noticias, que bajó el índice tan alto de homicidio, que bajó el secuestro. Yo le tengo esa información por ahí, mire. Mire lo que dice el presidente de la Estrella. El gobierno de Berardo de la Estrella reporta reducción del 79% en secuestro.
0: ¿Cómo así?
1: ¡Está loco! ¡Está loco, presidente! Mire, yo estoy de acuerdo con la senadora que le mandó a decir al presidente que deben de hacerle un chequeo mental. No, ¿usted no ha visto la noticia? Por ahí está rodando la petición que hace la senadora para que sea intervenido el señor presidente de la República con un examen, que le hagan un examen para ver si tiene o está en sus cabales, como decimos los costeños.
0: O está loco.
1: O está loco. Porque mire, gabinete de la Espriella. Reducción de 79% de secuestro, 62% de la extorsión y 58% de las masacres, por Dios.
0: En 30 días.
1: ¿En qué? ¿Está en el país de las maravillas? ¿Está en
0: Disney? Esta es la patria milagro.
1: Esta es la patria. Y todo lo que Petro ha hecho se ha dedicado no a trabajar, o sino a criticar el gobierno anterior. ¡Ey, no pongas retrovisores, hombre! ¡Trabaje por el país! Trabaje por el país, pero estas estadísticas que pasa el presidente son una locura. Esto no se lo cree ni él mismo. Yo no creo que él mismo se crea esto. Yo no lo creo. Lo dijo, quién sabe de ser por... Ojalá no esté demente.
0: Oye, pero entonces en el poquito tiempo que tiene, comparó cifras de igual periodo del año pasado.
1: Pero es que ni siquiera el gobierno de Petro, esto fue real. Donde tenía a los guerrilleros y a los otros alzados en armas, los paramilitares, como gestores de paz. Ni siquiera en ese gobierno se podía hablar que la reducción del 79% en secuestro.
0: Y ayer en Río
1: Hacha. Oye, casi el 80, Jairo. O sea que el 20% del país es el que secuestra. ¡Está loco! ¡Por Dios!
0: Ayer se hizo viral las imágenes del secuestro a mano armada de un comerciante allá en Riohacha.
1: En Riohacha. Sí, señor. ¿Tiroteo?
0: Un tiroteo.
1: Hubo tiroteo. Y se lo grabaron y se lo mostraron.
0: Sí.
1: Para que vea de que esa declaración de guerra para los grupos subversivos, quien sufre es el pueblo, Jairo.
0: Sí.
1: Quien sufre es el pueblo.
0: Bueno, Agua de Cartagena culminó con éxito las actividades programadas para la primera jornada de la parada técnica y conforme al cronograma establecido, hoy continúan los trabajos previstos para hoy 30 de septiembre, que finalizarán a las 11 de la noche. Pero los trabajos van rápido.

0: Sí, van rápido.
1: Van rápido, Nando, porque que, por ejemplo, por mi casa ayer el agua se fue tipo 8 de la mañana. Yo hice mi noticiero, me vine para acá para la emisora, de la emisora me fui para la casa. Cuando llegué allá tipo 1, 1 y pico, ya había agua. Ya había agua. Entonces, dicen que ya estos trabajos van por el 60 y pico% de la obra, o sea, están trabajando rápido. Lo más seguro que antes de las 11 de la noche recibamos cualquier otro comunicado en donde nos digan que concluyeron los trabajos. Oiga, es que lo que usted planteaba, se ha planteado de que Petro es malo, las estadísticas son pésimas, el país está un desastre, el país está, pero Petro es un fenómeno político. Ayer en la Universidad del Atlántico recibió una ovación y una
0: recibimiento
1: tremendo, masivo. Y entonces uno se pregunta, bueno, un presidente que fue tan malo, ¿por qué la gente lo sigue y lo aclama? ¿Ah? ¿Por qué un presidente?
0: Y no solo en Barranquilla.
1: No, donde vaya.
0: Yo me atrevo a asegurar que si el señor Petro va a cualquier parte del país, va a tener el mismo recibimiento.
1: Y ya los medios nacionales están diciendo de que el pollo para la alcaldía de Bogotá debe ser Peñalosa, Enrique Peñalosa, porque es el único que le puede hacer frente a Petro si Petro decide ser alcalde de Bogotá nuevamente.
0: Mire, ¿sabes qué me duele, Jairo? Que en el gobierno de Petro, Gustavo Petro Urruego, el señor Gustavo Petro Urruego le dijo a los señores de la energía que si le suspendían el servicio de luz al país, lo intervenía, y que él no puede pagar una plata de los recibos que ellos aumentan. Y fíjese, Jairo, le leo lo siguiente. Petro los puso entre la espada, no entre la espada y la pared, entre la espada y la espada lo puso Petro. A mí estas cosas no es que me agraden, pero tampoco me entristecen. Porque es que cuando usted oye hablar que Gustavo Petro Urruego se mamó 4 años peleando con los generadores de energía del país para que bajaran las tarifas y se mantuvieran, sea como sea, se mantuvieron.
1: Sí.
0: Y este señor en menos de 2 meses ya le va a girar plata a ellos. Cosa igual que no hizo Petro, mire.
1: Igual que pasó, mire, con la GPS.
0: ¡Claro que sí! Mire, gobierno de la estrella radica proyecto de ley con un mensaje de urgencia para trasladar 1.2 billones de pesos en el 2026. Todavía este año. Lo requieren este año para no, según ellos, para no
1: apagar.
0: Y fíjese, Jairo, esto de 1.2 billones a Petro le pidieron de todo y nunca lo dio. ¿Por qué este gobierno lo entrega en menos de 2 meses?
1: Porque ya está como estaba programado. Él dice que iba a trabajar para las grandes empresas, los grandes empresarios.
0: ¿Lo ha hecho?
1: Y en ese compromiso de las grandes empresas, los grandes empresarios, fíjese que las grandes empresas, los grandes monopolios del país son los dueños de los medios nacionales, sí, medios de comunicación.
0: Señor.
1: Y ahí han sacado a un gran número de periodistas nacionales que para el gobierno de Abelardo son incómodos porque hacen crítica.
0: Sí, señor.
1: Porque hacen crítica.
0: No, y el presidente prohibió que los ministros y él mismo
1: de
0: dar declaraciones a los medios.
1: Solamente que a los medios aliados. Uh-huh. O sea, él le da a quien quiere.
0: Sí, señor.
1: A quien quiere. Bueno, fíjese, Nando, las declaraciones de congresistas del Pacto Histórico sobre recorte en el presupuesto nacional para el Departamento de Bolívar en más de 565 mil millones de pesos fue calificada por el diputado de Bolívar y precandidato a la gobernación, disque vestido de tigre, el señor Said Adekine, le dijo a los congresistas del Pacto Histórico, mandan huevo, así, mandan huevo. A esta expresión salió al quite el senador Antonio Correa, quien le respondió técnica y con pruebas, en donde le dice que el presupuesto para el Departamento de Bolívar en el año que viene, en la vigencia del año que viene, viene con menos de 500 mil.
0: Más de 500 mil millones de pesos.
1: Es el recorte.
0: Fíjese, y el gobernador está callado.
1: No, el gobernador está alegre porque según que el presidente lo va a ayudar en arreglar vías, acueductos y esas cosas, pero no están diciendo de que efectivamente el presupuesto que el gobierno nacional entregó este año es superior al que el gobierno actual
0: había dado.
1: El que el gobierno actual va a dar para el año que viene. Es decir, Petro asignó un presupuesto más elevado para Bolívar. Y Abelardo le recortó ese presupuesto más de 500 mil millones de pesos.
0: Más de medio billón de pesos.
1: Sí.
0: Más de medio billón de pesos, Airo. Sí. Pero los gobernantes se callan. Le apuesto que si Petro hace eso en su gobierno, mejor dicho, se caería el mundo.
1: Bueno, hay una problemática con el tema de los taxistas y los que porque muchos taxis de aquí de Cartagena, cuando tienen que ir a Tumbaco, Arjona, a los municipios estos cercanos, tienen que pagar una planilla. O sea, cuando sí van a salir de Cartagena, tienen que pagar una planilla.
0: Sí, Jairo, el Ministerio de Transporte.
1: ¿Qué fecha?
0: 28 de octubre, de septiembre.
1: O sea, hace dos días, hoy estamos a 30.
0: Sí, hoy estamos a 30. Publicó un boletín. Queda en firme la eliminación de planillas para taxistas que se movilicen entre municipios contiguos. Esto queda en firme eliminación de planillas.
1: Es decir, que si yo voy a salir, yo soy taxista, me sale una carrera para María la Baja, por decir, no tengo que comprar planilla.
0: No tiene que comprar planilla. Pero usted tiene que tener en cuenta algo. Lo que pasa es que ellos aducen que los que no manejan carros públicos, o sea, los particulares, ajá, pueden llegar donde quiera
1: sin planilla. Sí, sin pagar, solamente pagar su peaje.
0: Sin seguro contractual, sin seguro actual, sin póliza de cumplimiento, sin mejor dicho, todas las arandelas que tiene un taxi.
1: Lo único que tiene es el papel
0: en regla. Está afiliado a una empresa de taxi ni nada de eso. Mire, pero Jairo, hay un pero. La doctora Diana Valencia, que es una de las empresarias de taxi en el país,
1: ajá,
0: estuvo aquí en Cartagena y muy amablemente yo la recibí y hablamos y hemos estado en contacto con ella. Me dice que sí, pero que Bolívar, el gobierno actual, lo canceló esa resolución por 6 meses.
1: O sea, que si usted dice eso, quiere decir que en Barranquilla, en Santa Marta, en lo que quiere decir Magdalena, Atlántico, Guajira, departamento de Cundinamarca, etcétera, etcétera, etcétera, un taxista que está en esos departamentos, que va a salir, por ejemplo, de la capital, si está en Barranquilla, va a salir para un pueblo del Atlántico, va tranquilamente sin comprar planilla.
0: Pero Bolívar no puede.
1: Pero si un taxista de Cartagena consigue una carrera para un pueblo, para un pueblo, no va a poder. No va a poder.
0: Mire, porque tengo en línea a la doctora Diana. Doctora Diana, buenos días. O buenas tardes.
2: Buenas tardes para todos los oyentes que nos escuchan en este momento. Cuéntame.
0: Doctora Diana, es que hace un momento yo la estuve llamando por la resolución que sacó el Ministerio de Transporte, donde pues confirma que los taxis se pueden desplazar a municipios contiguos, pero ya no pueden usar o no le pueden exigir las planillas. Pero usted me comentaba que Bolívar es una excepción. ¿Por qué, doctora Diana? Buenas tardes nuevamente.
2: Nuevamente buenas tardes. Sí, le comentaba que en este momento la resolución, que es muy bien recibida por el sector, porque de alguna manera nos presta, nos hace ser un poco más competitivos en la prestación de servicio individual, sobre todo en una ciudad como Cartagena, que tiene tantos municipios contiguos a los cuales hay que suplirles la demanda del servicio, porque hay muchos usuarios que ya la ciudad creció tanto que estamos al límite, o sea, necesitamos poder prestar el servicio. Entonces, una medida muy bien de pronto vista por nosotros, especialmente aquí en la ciudad de Cartagena. De hecho, esa solicitud se le había hecho por parte del sindicato de conductores al mismo alcalde.

0: Dios que rezan qué debe pasar siguen las resoluciones que generan el cómo. Entonces, el decreto él dice el qué, pero la resolución dice el cómo. Esa resolución es la que se firma el 21 de septiembre con el gobierno actual. No quiero decir que la hayan quitado, por el contrario. El gobierno actual respalda la medida firmada en el decreto y lo viabiliza en la resolución del 21 de septiembre a nivel país.
1: Correcto.
0: La situación de Cartagena en especial es porque hay una suspensión temporal para ciertos municipios que están dentro del decreto de emergencia 1424. Pero antes, al contrario, el decreto de planillas de viaje ocasional generado en el gobierno de Petro tuvo una consecuencia positiva dentro del gobierno del doctor Lastrella con una resolución que dice, ese decreto que dice qué se debe hacer, la resolución dice el cómo se debe hacer. Entonces ya en esa resolución nos dicen cómo se van a expedir, el valor que no van a tener valor, el número que ya no es una limitante para que el conductor pueda salir a prestar el servicio, ya se dio el 21 de septiembre. Pero para Cartagena y otros 10 municipios del país no está suspendido por 6 meses. Pero antes, por el contrario, lo está reafirmando en la resolución.
1: Correcto, está bien, vale la aclaración. Doctora, usted como empresaria de gremio de taxista de las empresas de taxi, bueno, el usuario tiene que pagar la planilla, porque a veces cuando uno va para un pueblo esto cercano y dice, bueno, la planilla vale tanto y la carrera vale tanto. O sea, quien paga prácticamente es el usuario.
2: El usuario. Pero Jairo, disculpa, es que también se perjudica el taxi, porque es que el usuario dice, yo me prefiero ir un bus. Porque
1: o un Uber.
2: Exacto, un Uber, porque estoy pagando 2 veces. Y esto también le da libertad a los carros particulares para que se aprovechen de esto y puedan transportar el pasajero donde quiera. Entonces ahí sufren los dos. El taxi deja de ganarse la carrera y el usuario dice que no puede pagar la planilla y entonces ahí está el problema.
1: Bueno, entonces, para terminar, el interrogante es, esto pasa en Bolívar porque está suspendido el tema de que hay que comprar la planilla.
2: Hay que exportar la planilla.
1: Pero si yo estoy en el departamento del Atlántico y cojo un taxi para que me lleve a Tubará, pues decía que un municipio del Atlántico, ese taxista ya no tiene que comprar planilla. ¿Quiere decir que la carrera le baja? Esa es la pregunta que
2: doctora,
1: que
2: hago. No sé si Atlántico esté metido en los municipios suspendidos, ¿sí o no?
0: Nada, no está incluido Atlántico, no está incluido Magdalena, no está incluido Cúcuta. Hay muchas regiones del país que no fueron incluidas en el decreto de emergencia, en ese artículo 36, pero yo sí quiero hacerles una acotación importante, y es que el decreto de las planillas habla de municipios contiguos. Quiere decir que si yo estoy en Barranquilla y compro una planilla de viaje ocasional para ir, no sé, a Santa Marta, la tengo que tener porque no son municipios contiguos. Estamos hablando de departamentos.
2: Sí. Entonces yo no puedo... Aló. Aló, doctora.
0: Cuando se suspenda, o sea, cuando se acabe la resolución, volvamos al tema de Bolívar. Estoy en Cartagena. Municipio contiguo es Turbaco. Pues el taxista ya no tiene que comprar la planilla de viaje ocasional que deriva un sobrecosto en la carrera del pasajero, porque si yo la tengo que comprar en el Ministerio de Transporte y me vale 20 mil pesos, pues esos 20 mil pesos como si estuviera pagando un peaje, lo aumento en el servicio y lo tiene que pagar el usuario.
2: Doctora,
0: pero si yo voy para Mompox, yo tengo que tener planilla, porque Mompox no es un municipio contiguo. Entonces es muy importante
2: que
0: los taxistas y los usuarios aclaren que esa eliminación de planilla es para municipios contiguos, que por el crecimiento demográfico y geográfico de las ciudades han quedado absorbidos dentro de las dinámicas comerciales y laborales y de vivienda de las personas. O sea, las personas que viven en Turbaco ya parecen más de Cartagena que de Turbaco. Sí. Entonces, de alguna manera es para municipios contiguos por una necesidad estructural de transporte, pero no para todas las ciudades del país.

0: O sea, yo estoy en Cartagena, yo estoy en Medellín, tengo que comprar la planilla.
1: Doctora,
0: no sé.
1: Doctora, esta situación que usted nos acaba de dar, esta explicación, perjudica mucho al taxista de Bolívar y Cartagena.
0: Aló. Lo hace más competitivo.
1: Yo me refiero a la suspensión. Yo me refiero a la suspensión de la resolución. Aló.
0: La suspensión, el taxista ha estado acostumbrado en el tiempo a que siempre ha tenido que tener que comprar la planilla. Correcto. Lo que hace es demorar la posibilidad de poder salir sin ella. Pero hasta el momento, como van a tener que pagarla, eso se va a trasladar en el sobrecosto al usuario en la prestación del servicio.
1: Claro.
0: Eso sí es desventajoso para el taxista y para nosotros, porque finalmente un vehículo particular no va a cobrar ese valor. Entonces, claro, el taxista pierde un usuario porque prefiere viajar con un particular que le está cobrando 20.000 pesos menos que el taxista que le puede cobrar ese nuevo valor.
1: Doctora, le vamos a pedir un favor al aire, ojalá nos conceda ese favor. Cuando la resolución se levante sobre esta sanción a Bolívar, para que nos haga el favor de informarnos para tener a los usuarios enterados de la situación.
0: Sí, claro, claro que sí. Esas medidas van a ser informadas. Igual la DITRA ha estado muy consciente de la situación y a nivel normativo, y nosotros como empresa también a nuestros afiliados, como son los taxistas propietarios, se les está retroalimentando para que no vayan a incurrir en una falta y en una violación normativa del momento.
1: Doctora Diana, agradecido por ayudarnos en este tema, y quedamos aquí prestos a recibir cualquier información que usted necesite.
0: Con muchísimo gusto y muchas gracias por ponerse al tanto.
1: Gracias, doctora Diana, que tenga una feliz tarde.
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6: Bien, seguimos en esta integración periodística para ampliar las informaciones, porque es que aquí, después de la noticia que presentamos en que la avenida Pedro Romero, la vía esa que atraviesa Olaya,
1: sí, señor,
6: cuando llueve se convierte en la vía del atracadero.
1: Sí, señor.
6: Todo el que pasa por ahí lo atracan en moto, en carro, se le atraviesan y lo atracan. A raíz de esa publicación que hicimos aquí, nos han seguido escribiendo en nuestras redes sociales y en nuestras redes de WhatsApp, nos están apareciendo más víctimas. A mí también me atracaron, a mí también me pasó lo mismo. Y en los mismos sitios, por los lados de Megatienda, por los lados de Chiquinchirá, por los lados del Líbano, de Boston, o sea, a lo largo de la avenida esa, se está cada vez que llueve salen es poco pelado con sus machetes a atracar. Pero los videos que usted se mete en redes sociales, en Facebook, pone atraco bajo la lluvia y le salen una cantidad de videos. Y en los videos, esos atracadores tienen público. Tienen público, Nando. O sea, la gente a orilla de la carretera de ambos lados para así viendo cómo atracan a los que pasan.
1: Wow.
6: Pero no.
1: Pero Jairo, mire, ¿qué es lo llamativo de esto? ¿Qué es lo más impresionante de esto? Que los ciudadanos llaman para que continuemos hablando del tema, pero ni el comandante de la policía, ¿qué?, ni el secretario del interior, ni el mismo alcalde han hecho mención de eso.
6: A nosotros nos están escribiendo y nos están diciendo, sigan hablando de eso, sigan denunciando esto, porque es que la comunidad está agradecida con que se diga, que llegue al oído del alcalde, que tenemos nuevo comandante de la policía, y que el comandante de la policía por lo menos obligue, que le compre impermeable a los policías, que le ponga impermeable para que ellos patrullen cuando está lloviendo.
1: Pero es que eso es lo que tienen que hacerse, Jairo. Pero no hay preocupación por parte de los tres que he nombrado. El secretario del interior, que está obligado. El comandante de la policía, que está súper obligado. Y el comandante general de la policía, que es el señor Dumé Turbay, tampoco. O sea, entonces estamos a la espera de que alguno de los tres se pronuncie.
6: Claro.
1: Porque la gente lo necesita, lo está pidiendo a gritos.
6: Lo están pidiendo, nos están escribiendo, claro, diciendo, sigan, sí, sigan machacando sobre el tema. Porque ya prácticamente cuando llueve mucha gente prefiere no pasar por esa vía.
1: Bueno, Jairo, vamos a pasar los oyentes.
6: Sí.
1: Vamos a seguir nombrando el tema hasta que el señor alcalde le dé la gana de pensar en contrarrestar estos atracos que suceden cada vez que llueve o cada vez que recibimos una lluvia en la ciudad de Cartagena.
6: Y le decía yo también que habían unas páginas en Facebook, Cartagena Caliente, o no sé qué, Caliente, Cartagena, hay varias. Que cada vez que hay un muerto en Cartagena, a los 2-3 minutos publican. Ya los muertos han desaparecido.
1: Más rápido que la policía.
6: Más rápido que la policía. Que todo el mundo. Cada vez que, o sea, uno pasaba, usted entra a Facebook y dice, voy a ver qué pasó en Cartagena. Y le hace clic, por ejemplo, a Cartagena Caliente y ahí aparece enseguida el muerto. Hace 3 minutos, hace 2 minutos, hace media hora, hace 1 hora. Pero con video enseguida de tipo tirado. Fue. Hace cerca de un mes vengo notando que estas páginas especializadas en muertos,
1: sí, señor,
6: han desaparecido los muertos, Nando.
1: Ya no
6: publican. Nada. Y aparecen son las inauguraciones de pavimento que hace de un mes.
1: Ahí pasó algo, ahí hubo compra.
6: Es decir, están ocultando los muertos ya.
1: Ah, pues a que vea ya. Usted, ahí hubo un arreglo económico para que esto no suceda, porque si usted no tiene lo que publica y publica otra cosa que es diferente a la que estaba publicando, que favorece al alcalde, que más
6: es quiere? Que no disimula. No disimula, porque son páginas especializadas en Crónica Roja. Entonces aparece ahora Dumé inaugurando cancha. Imagino que hoy a las 5 de la tarde.
1: Supóngase usted el cambio ese tan brusco.
6: Un cambio brusco.
1: Claro.
6: Pero no ha podido, entonces Dumé tendrá que mandar otras señales que no publiquen atraco.
1: Yo.
6: Porque ahora están publicando el puro atraco. Fíjese, ayer se destacó el robo que le hicieron a un taxista, que le hizo un taxista a un turista internacional. Europeo, cuando le prestaba un servicio. El taxista estacionó en el centro comercial San Lázaro, allí frente al Castillo San Felipe, para que el turista bajara a sacar dinero a un cajero automático y dejó todas sus pertenencias al interior del taxi que lo esperaba. Pero este taxista arrancó, le dejó el perero. Arrancó, le dejó, ahí está el taxista descamisado en una pantalón.
1: Descamisado con las manos en la cabeza.
6: Y entonces le dejó el perero y el taxista se fue, se le llevó bolso, cartera, todo, todo se le llevó, porque el tipo se bajó únicamente al que sacar plata en el cajero automático. Ahora se hace la revisión de cámaras para ver si logran identificar al taxi que se le llevó eso. También fueron virales los atracos a mano armada de dos hombres que estaban con un niño de brazo que se encontraban sentados en una heladería ahí en el barrio La María, sector Los Corales. Cuando llegaron dos delincuentes en una motocicleta, uno de ellos bajó, lo intimidó con un arma de juego y les robó sus pertenencias. Ayer también se hizo viral un atraco a dos mujeres que se encontraban sentadas en la terraza de una casa con rejas ahí en Los Cerezos. Los delincuentes en moto abrieron la reja, entraron y las atracaron. Lo que quiere decir que ya los cartageneros perdimos hasta el derecho de sentarnos en la puerta de la casa.
1: Pero Jairo, si se asesinan a los cartageneros dentro de su casa, ¿cómo se va a quedar en la puerta? Ya ni en la, si no son seguros dentro de su casa, si no son seguros, ¿cuántos asesinatos han cometido dentro de la casa en estos 4 años, en estos 3 años de Dumé? Y el silencio es total.
6: Oiga, ¿tú crees que un extranjero, una persona que venga de Europa, de Estados Unidos, a Cartagena y en la llegada,
1: póngase,
6: lo reciban con atraco? ¿Usted cree que esa persona va a regresar? Esa persona no regresa. Y este turista extranjero que viene del continente europeo expresó que en Cartagena hay ladrones en cada esquina. Si eso lo expresó aquí, que en Cartagena hay ladrones en todas las esquinas, cuando vaya a Europa, ¿qué va a decir?
1: Supóngase usted.
6: Bueno, vayan a Cartagena.
1: Y no viene nunca más aquí. Allá sí, yo no creo que pise Cartagena más.
6: Oye, ¿cómo ve usted, por ejemplo, el hecho de que un turista está caminando por las calles del centro histórico y se le parquean o lo siguen 4 y 5 raperos? Ratero no, rapero Nando. Rapero. Entonces, si van 5 y se le pegan a un turista, debe ser que lo que dé ese turista
1: para los 5
6: debe repartirse entre los 5. Entonces, pone la gorra al uno, pone la gorra al otro y obliga al tipo a darle a los 5.
1: Oh,
6: a los 5.
1: Qué locura.
6: Y bueno,
1: pobre ciudad. Ahora está publicado por las páginas de Facebook el llanero solitario, el nuevo llanero solitario.
6: ¿Y quién es ese llanero?
1: Dumé Turbay.
6: ¿Llanero?
1: Llanero solitario.
6: Ah, porque anda con la pistola.
1: Porque anda con la pistola, sí señor.
6: Ya le dieron el permiso para
1: la pistola. Ya anda armado para evitar que lo atraquen, porque está completamente seguro que la ciudad de Cartagena es un desastre en materia de seguridad.
6: Claro, ese es el mensaje que dio, que va a andar armado por todos lados.
1: Hay que estar armado porque el faraón ha dicho que él se va a armar. Porque teme. Si se va a armar, porque tiene miedo a algo.
6: Claro.
1: Si se va a armar, porque tiene miedo que lo atraquen.
6: Ahora debe comprarse.
1: El mismo alcalde.
6: Como dice el dicho ese por ahí popular, y que ahora debería comprarse un perro.
1: Claro, sí, para que lo cuide.
6: Claro.
1: Para que lo cuide.
6: Oiga, Agua de Cartagena ya manifestó que las obras pasan el 60% de los trabajos que se vienen haciendo. Y está previsto que este segundo día se estará terminando las obras tipo 11 de la noche. Las intervenciones se desarrollan en 6 frentes de trabajo: conducción de agua cruda, mantenimiento del sistema de tratamiento de agua potable, mantenimiento electrónico y eficiencia hidráulica, entre las obras que se desarrollan. La empresa Agua de Cartagena, con las declaraciones que nos entrega el gerente general de Agua de Cartagena, nos mandó un video donde vienen desarrollando este tipo de obras y vienen las declaraciones.
1: Pero Jairo, antes de ir con la entrevista, es bueno señalar que se adelantó mucho en esta primera etapa.
6: Sí, mira, ya va por el 60 y pico%.
1: Yo creo que se termina antes de tiempo.
6: ¿Eh? Antes de las 11 de la noche sí, debe terminarse. Escuchemos, veamos y escuchemos a John, al video de John Montoya.
7: Gerente de Agua Castaña. Bueno, avanzamos de manera exitosa en nuestra parada técnica programada, la cual iniciamos en el día de ayer a las 7 de la mañana. Hoy, como lo prometimos, restablecimos el servicio en la madrugada a quien se le suspendió en el día de ayer a las 7 de la mañana, y el grupo del día de hoy se le restablecerá a las 11 de la noche. De las 29 obras programadas ya nos quedan solamente 12 restantes, es decir, pues nos queda cerca de un 35% de las actividades por desarrollar. Estamos trabajando arduamente para poder avanzar cuanto antes en la ejecución de esos trabajos. Una obra principal que teníamos dentro del desarrollo de esta gran parada era el empalme de la tubería de 900 milímetros, en la cual pues hicimos un desvío a través de la instalación de 210 metros lineales. A todos mil gracias por su paciencia, por su tolerancia, y seguimos trabajando para servirle mejor.
6: Son las declaraciones de el doctor John Montoya Cañas, quien es gerente de la empresa Aguas de Cartagena. Oiga, Leonardo,
1: dígame,
6: ¿cómo fue que usted le dijo a Dumé? El llanero.
1: El llanero solitario.
6: Aquí nos está llamando Fernando Mendoza, un querido oyente, que nos está diciendo de que si a Dumé le dicen el llanero solitario, Fernando, ¿cómo le dicen al tigre?
8: Al tigre le vamos a poner Sandokan, el tigre de la Malasia.
6: Pero ¿por qué dice eso?
1: Está buenísimo.
6: ¿Y por qué Sandokan?
8: Sandokan, porque es un superhéroe. Tú sabes que allá en esa época estaba Calimán, estaba Tarzán, Arandú, etcétera, la castigadora.
1: Y Sandokan era el que peleaba con los tigres.
8: Sí. Por eso le dicen el tigre de la Malasia.
6: Hombre, gracias. Buena por eso, Fernando.
8: Un abrazo, hermano. Cuídese.
6: Amén, gracias, muchísimas gracias. Hombre, chévere. Así te. Llámenos y díganos.
1: Cualquier cosa que quiera usted consultar, llámenos, hombre.
6: Bueno.
1: O no solo consultar, sino decir cualquier cosa que usted quiera apoyar aquí en la noticia. Estamos con los micrófonos abiertos para que lo haga.
6: Oye, Nando, el tema del fenómeno de Petro en Barranquilla.
1: Barranquilla. Excelente.
6: Excelente. Veía yo en videos estudiantes que buscaban otras puertas para ingresar, porque prácticamente no cabía tanta gente en la universidad que la tuvieron que cerrar.
1: Jairo, y le digo otra cosa. Lo que es estar uno seguro que el pueblo lo quiere. Otro presidente no hubiera dado todavía tenía que cuidarse sobre el país. Fíjese lo que es salir sin temor. Sin temor.
6: No, sí, porque lo llevaban escoltado y él se le acercaba a los estudiantes.
1: Estudiante, a todos.
6: Bueno, vea, estuvimos hablando con el señor Amaury Julio Pérez. Uh-huh. Amaury Julio es representante a la Cámara, el que reemplazó a Chadorina. Amaury Julio es actual representante a la Cámara por el Pacto Histórico.
1: Pacto Histórico.
6: Y a él lo llamamos y le preguntamos.
1: El único elegido, ¿ah?
6: ¿Eh? Sí, es el único. Amaury, ¿tú qué piensas de lo que pasó en Barranquilla con Petro? Escuchemos a Amaury Julio.
9: Bueno, Jairo, lo que pasó ayer en el Atlántico con Gustavo Petro es lo que pasa en cualquier territorio donde ese hombre llegue. Porque Gustavo Petro, como presidente de la República, lo que se granjeó fue la simpatía, el amor y el respeto del pueblo colombiano. Y eso merced a que Gustavo, como presidente, hizo lo que la mayoría de los presidentes de Colombia no han hecho en su historia. Que es atender y dignificar a la población más pobre. Yo creo que el fenómeno Gustavo va a quedar registrado en la historia. En mi opinión, es el mejor presidente que ha tenido la historia de esta república. Porque fíjate, Jairo, que en Colombia se acuñó la frase que cuando se gobierna para la élite son estadistas. Pero cuando se gobierna para el pueblo, y es la primera vez que se gobierna para el pueblo, pues hay todos los descalificativos que se puedan dar. inclusive se le habla de populistas. Hoy nosotros tenemos un presidente que uno no le puede dar el, ni siquiera porque está gobernando para la élite, y verdaderamente que está gobernando para la élite, pero yo no creo que nadie se atreva a decirle que es un estadista. No está gobernando para el pueblo, pero sí creo que se le puede decir que es un populista de derecha, que son peores. Lo que sucedió ayer en Barranquilla es una muestra de una juventud que se siente representada por un hombre que abrió espacio para los jóvenes, que gobernó pensando en los jóvenes para construir el futuro deseado de esos jóvenes. Y por más que se quiera generar una narrativa a partir de los medios de comunicación, del establecimiento, la realidad es la realidad y la realidad vence el relato. Entonces, Gustavo Petro lo que muestra, si viene a Cartagena y llega al Colegio Mayor, por ejemplo.
6: Bueno, ese es a Mauri. Y en el tema político, también Nando, decir que un juez de la República, por petición de la Fiscalía, mandó a la cárcel al alcalde de Mariana Baja.
1: Sí, señor.
6: Nike, que intramural.

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1: Luego de aprobada la reforma tributaria de Bogotá, la concejal del Centro Democrático, Diana Diago, informó que su voto fue negativo y también contó qué fue lo que le dijo al alcalde Galán al respecto.
2: Pareció muy irresponsable, como se lo dije al alcalde Carlos Fernando Galán, enviar una reforma tributaria a los bogotanos, al sector productivo, en semejante incertidumbre.
1: Denis Silva, vocero de Pacientes Colombia, dijo que luego de anunciado el plan de choque para la salud por el presidente de la República, se espera que la ministra llame a los actores del sector de la salud para trazar una hoja de ruta.
3: Convoque a todos los actores para saber cuál es la ruta, cómo fue esa priorización, cómo es que las EPS le van a garantizar el derecho fundamental a los pacientes.
1: Jairson Valencia, alcalde de Bahía Solano en el Chocó, dijo que su municipio está listo para recibir turistas con motivo del receso escolar.
4: A que lleguen a este destino turístico de naturaleza pura y plena, a contemplar el avistamiento de ballenas.
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3: Buenas tardes. Con la conducción técnica de Manny Fuentes, Alcázar Álvarez, Combo Movida, hacen parte de la trilogía deportiva. 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Arrancaron las series en el béisbol de Grandes Ligas. Y ganaron los que tenían que ganar. Los favoritos para ir al playoff final, al playoff. Los gringos le llaman serie mundial. La final de béisbol norteamericano van a ser entre los Yankees de Nueva York y los Padres de San Diego. Concepto particular. De acuerdo a las estadísticas y a los numeritos que se han dado. Ayer los Bravos empezaron perdiendo parte alta del primero, igualaron en el segundo, parte baja, se fueron arriba en la parte baja del sexto, los de Phoenix en el séptimo. Cuando iban peleando dos carreras a una y un triple que le conectaron al colombiano Didier Fuentes, se fueron arriba 3-2. Pero en la parte baja del octavo, los Bravos de Atlanta voltearon la arepa. Terminaron con 3 carreras y terminaron ganando 5 carreras. La primera carrera de los Phillies fue cuando Kyle Schwarber recibe base por bola. Alex Cobb conecta doble hacia el center field para que anotara la primera carrera el equipo de los Phillies. Los Bravos, como

dije, igualaron en la parte baja del segundo, cuando Mauricio Dubón conecta doble al left field, Michael Harris toca la pelota para que Dubón llegue hasta la tercera base. Ozzie Albies recibe base por bola y con corredores en tercera y primera, Austin Riley conecta un roletazo con el pitcher. El pitcher de los Phillies la atrapa, tira home y hacen out. Ah, Dubón se mata por selección, señor Austin Riley. Y Albies llega hasta la tercera base. Y con un hit hasta el center field, conectado por Mike Jastrzębski, impulsa desde la tercera base a Albies. Partido allí igual. Pero en la parte baja del sexto, los Bravos, la carrera, los pone arriba, es cuando Michael Harris conecta y hacia Ray, Ozzie Albies, lo habíamos dicho, que es la bujía del equipo de los Bravos, conecta triple, triple impulsador para que de la primera Michael Harris anotara la segunda carrera y el partido fuera a favor de los Bravos, dos carreras a dos. Ya Ozzie Albies había anotado una en la parte baja del segundo e impulsa una en la parte baja del sexto. El partido se pone 2 a 1 a favor de los Bravos. En la parte alta del séptimo episodio, Brian de la Cruz recibe golpe. Bridgestone conecta hit al right field. Y de la Cruz, que estaba en primera, llega hasta la tercera base. Corredor en tercera y primera. Y el manager de los Bravos recurre a Didier Fuentes. A Didier Fuentes, el primer bateador que se enfrenta es Justin Crawford, que conecta fly hacia el tercer field.

Michael Harry conecta hit por el shortstop. Llega a la primera base. Y Challenger recibe golpe. Y by pitch ball. Y viene a batear Austin Redding. Que conecta un soberbio cuadrangular por el center field. El center field de los Phillies de Filadelfia. Se ayudó a buscar la pelota. Lo único que hizo fue levantar la mirada y ver cuando la pelota atravesaba la valla que divide el terreno de juego con las gradas que están aquí. El partido empieza ya a favorecer a los Bravos Atlanta 5 a 0. Ya se terminó el partido. 5 a 0. Ganaron los Bravos. Le dijimos ayer que los Bravos, de acuerdo a los numeritos, estaba por encima de Phil, y también dije ayer yo, y de corazón estoy con los Bravos, por tal White Sox derrotó 6-3 a los Cubs. White Sox, durante la temporada regular, ellos ganaron 84, perdieron 78. Los terminaron con 81-81, los Astros entraron en el último equipo a clasificar y que no alcanzó el 50% o los 500 de averaje en el porcentaje. Yo, el único equipo en grandes ligas en clasificar que no llegó a 500, los Astros, que tienen Altuve, sí, tienen Altuve, pero los numeritos son los que hablan. Los momentos se viven y los momentos se apuntan. Ganan 6 carreras. Y los Mellarrojas de Boston, que pueden tener a Chapman como terror, sí, pero Chapman plantea un solo episodio. Y los Yankees, ¿cómo están? Los Red Sox, durante la temporada, 87-75. 87-70. Mientras que los Yankees, que era el equipo local, habían ganado 93. A los Yankees le hizo falta un juego. Juego que no se realizó porque ya no daba tiempo de hacerlo. Ya prácticamente le estaba clasificado y ese tiempo estaba clasificado, ya no se hizo. Y bueno, eso rara vez se ve en el béisbol. No, no, que no se da por vez cuando no se realiza ese compromiso, cuando hubo la vuelta. O sea que ganaron los Yankees de Nueva York. Los Yankees de Nueva York. Y los Cubs, los Cachorros de Chicago, no pudieron con los Padres. Padres de San Diego es el equipo boom de este año. Padre de San Diego puede estar en la final. Puede estar en la final. Ellos ya ganaron el primero. Ganaron el primero. ¿Quién está esperando? ¿Quién está esperando a enfrentarse el ganador entre los Padres y los Cubs? Los Cerveceros, que ganaron más de 100 juegos en el año 2020. Pero los Padres de San Diego tienen mejor equipo. Están mejor conformados. Y los Dodgers de Los Ángeles. Los Dodgers de Los Ángeles están esperando a ver quién gana la serie entre los Phillies y los Bravos de Atlanta. Los Yankees de Nueva York. En caso de que avancen a la siguiente ronda, derrotando a los Red Sox, se va a enfrentar a Tampa Bay. Y los Guardianes está esperando al vencedor de la serie, el White Sox y Astros.

0: Vámonos a la pausa, Manny, y regresamos.
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0: Ayer en Santa Marta el Real Cartagena lo pudo con el Unión. El Real iba ganando un gol a cero iba ganando el Real. No pudo. Y terminó igualado. Arnulfo Alcázar Álvarez. ¿Cómo está usted?
7: Buenas tardes, Toño, para usted, para todos los que nos escuchan. Bien, gracias a Dios. Y aquí bastante recuperamos. Gracias, dirigencia a Manuelo, a Mauce Pelo. Una, antes de entrar con Guía Deportiva, darle nuestras condolencias a la familia Jiménez Pérez por el fallecimiento de uno de sus miembros, la señora Raquel Jiménez Pérez, que va a descansar. Sus restos están siendo velados en las jardines de Cartagena. Su sepelio será a las 3 de la tarde hoy, ahí en ese recinto donde hay mucha gente ya sepultada. Bueno, ayer, hoy, a las 5 de la tarde, el alcalde de la ciudad de Cartagena, don Héctor Bypass, en compañía de muchos invitados, va a entregar el Chambacú número 2, complejo deportivo, a las 5 de la tarde. Y ya por ahí leímos que hay un partido de softball ahí mismo esta noche. Boquilla habla de eso esta noche, hoy mismo. Bueno, este va a ser el epicentro deportivo, podemos decirlo así, del fútbol 9-11, del softball, del skipar, del béisbol categorías menores, también va a ser prestado para eso, para el béisbol de categorías menores, el estadio de softball. Y está ya acondicionado y eso está bien, bien estructurado físicamente. Y vamos a estar ahí a mirar, a observar, para que no nos digan embuste o mentiras. Exactamente. Estamos viendo las cosas que puede determinar. En la maqueta según las cosas, pero en lo físico a veces hay otra. Vamos a estar ahí, en este escenario, en la tarde de hoy. Por otro lado, en Martínez Marchero, este sábado, hay un cuadrangular de softball femenino, de sábado y domingo. Lo organiza Daniel Vélez, ahí en Martínez Marchero. Van a haber cuatro equipos femeninos. Rexos, Muralla, Brava y otro equipo de Turbato, ahí femenino. Esto será el sábado a partir de las 2 de la tarde y el domingo a las 9 de la mañana. El domingo se define quién es el campeón en sí. Estos son cuadrangulares que les gusta a las muchachas y ellas les gusta jugar softball y juegan softball y practican y van a ver el sonido del programa, o sea, participan ellas. Entonces, esto será este fin de semana.
0: Termine usted ahí para yo hacer un comentario después.
7: Y también se está gestando ahí un torneo, otro torneo en el campito, ahí en Martínez, en Club de Leones, de los amigos de Pie a la Popa. Comienza la próxima semana, las reuniones, la próxima semana para ver si se inicia este torneo en el mes de octubre. Lo escucho.
0: Bueno, hace días yo hice un comentario y hoy lo ratifico, no voy a rectificar, sino que lo voy a ratificar. Del año 2006, cuando en Cartagena se llevaron a cabo los Juegos Centroamericanos y del Caribe y que se hizo cualquier cantidad de escenarios deportivos, allá en el Cayón Villa y Olaya Herrera, en vez de aumentar la membresía de deportistas en la ciudad de Cartagena, se redujo considerablemente. No hemos visto que hayan salido atletas, los que practican la disciplina del atletismo. Escasos personas, y puedo mencionar, bueno, aunque no son de Cartagena, pero de niñita están aquí, Nupa Palacio y Giselle Landazuri. Ahora salió recientemente un Heiner Moreno Chiquillo, Lima Correa, que no es de acá, y hay una muchachita Dana, que ganó medalla de bronce en los Juegos Suramericanos. Pero tenemos que recordar, para los que no conocen la historia, que en Cartagena, cuando no teníamos pista de atletismo, únicamente estaba el estadio Pedro de Heredia, llamarse así en aquel entonces, tuvimos a los hermanos Gutiérrez, que ganaron cualquier cantidad de medallas en campeonatos nacionales y representaron a Colombia. Al señor Campo Elías Gutiérrez, que el escenario de atletismo lleva su nombre, estuvo en unos Juegos Olímpicos con el Perro Sánchez. 4 atletas representaron a Colombia en los Juegos Olímpicos y 3 eran de Cartagena. Posteriormente salieron los demás hermanos, Jackie, Gustavo, Alba, sin mencionar a los dos hermanos Vega. A Ignacio Vega, que después jugó béisbol y se fue para Medellín, y el médico Haroldo Vega, sin mencionar en aquel entonces al presidente de la Liga de Softball de Bolivia, actualmente el doctor Antonio Quinto Guerra Varela, que representó a Bolivia y le ganó medalla. Y si así nos vamos mencionando, la lista es larga. Me quedo larga.

0: Contrataron varias personas para que fueran entrenadores y que todos jugaban con el equipo de la Clínica Vargas, lo criticaban en aquel entonces. Ojalá esas personas que estén de líder contratado vayan a hacer el escenario deportivo.
1: Bueno, Dios quiera, pues Dios quiera, porque la idea es que haya dinero para que la gente practique, esa es la realidad. Entonces, vamos a esperar a ver qué acontece con este nuevo escenario, como estamos esperando también que terminen, si es que ya lo comenzaron, el estadio de béisbol en los colegios, en los patios del colegio bien.
0: No,
1: No
0: no,
1: he
0: pues
1: escuchado hablar en
0: ya
1: la
0: eso
1: ciudad.
0: no va, ya no, pues eso no va.
1: No va.
0: No va, no, pues si el alcalde lo anunció que iba a hacer, creo que una ampliar los salones, agrandar, ya, no. Eso, nos quitaron el juvenil que estaba donde hoy está el complejo de atletismo. No va.
1: Entonces nos quedamos en estadio juvenil.
0: Nos quedamos y sin nada. Y está, mire. Único escenario, categorías menores: Cartagena, Moro Judas, Cruz de Leones y el de Bradereso. Ya, no hay más. Los demás te juegan softball, porque el softball recreativo o el softball que da voto lo utilizan para el softball, ¿no?
1: Bueno, Toño, de todas maneras, este es un tema de revisar con más tranquilidad, con más tiempo, porque lo cierto es que Cartagena adolece del escenario deportivo para la práctica del béisbol de categorías menores, porque es que no tiene. Porque el 11 de noviembre, chao.
0: No, eso no, ando, pasa cerrado, no de gente. Ya hemos llegado a la parte final, ya nos vamos. Ya nos vamos. Un día esto vamos a hacer un programa largo, quizá de 2 horas, invitando al presidente de Liga, con la conducción técnica de Manny Fuentes, Arnulfo Alcázar Álvarez, el Combo Movilla. ¿Y quién les habla? Antonio Rico, agradece su sintonía. Buenas tardes.
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2: Como nuevo presidente de Ecopetrol. Su designación llega en un momento de intensos debates sobre la transición energética y el futuro de las exploraciones petroleras en territorio nacional. En el mundo, presión geopolítica de Estados Unidos en la ONU. En el marco de la Asamblea General de las Naciones Unidas en Nueva York, el gobierno de Donald Trump ha relanzado con fuerza el escudo de las Américas. Washington busca consolidar un bloque de países aliados en Latinoamérica bajo condiciones estrictas de exclusividad, lo que ya empieza a generar debates sobre la soberanía en la región. Y en los deportes, la cuenta regresiva para el adiós de Lionel Messi con la selección argentina. Crece la expectativa mundial ante la confirmación de la agenda para la despedida definitiva de Lionel Messi con la selección argentina. El astro jugará hoy un amistoso contra Bolivia, antesala de lo que será su último partido oficial con la albiceleste, programado para el próximo 6 de octubre en el estadio más monumental de Buenos Aires. En un informe para el servicio informativo de ASB Colmundo, Julián Umbarila.
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1: Y empezamos con el entretenimiento y noticias a nivel nacional. El emblemático Movistar Arena de la ciudad de Bogotá cambiará oficialmente de nombre tras la salida de la compañía Movistar de Telecomunicaciones del país. La alianza de patrocinio finaliza y el recinto dejará de llamarse así hasta el próximo 31 de octubre. Eso sí, la administración les dijo y llamó a la calma, porque todos los conciertos y eventos programados siguen en pie, mientras se anuncia la nueva marca que patrocinará el lugar. Pasamos a la economía nacional. Hay buenas noticias con la energía. El gobierno confirmó que se logró superar la contingencia de la planta regasificadora CPSLNG. Con esto se levanta definitivamente las medidas de racionamiento preventivo de gas, garantizando así total tranquilidad y estabilidad en el suministro para hogares e industrias del país. Y en el plano internacional y tecnológico, las grandes empresas están acertando y adoptando herramientas de observabilidad con inteligencia artificial. Esta tecnología les permite monitorear sus procesos digitales en tiempo real, anticiparse a las fallas técnicas de forma automática y blindar la ciberseguridad corporativa a nivel global. Muchas gracias. Hasta aquí el avance informativo ASB Colmundo Radio con Dylan Rodríguez.
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1: 3:57 de la tarde en política. El gobierno del presidente Abelardo de las Priella tiene listos los planteamientos con los que busca regular el derecho a la protesta. El borrador del decreto, que estará abierto para comentarios hasta el próximo 4 de octubre, plantea ajustar los procedimientos, garantizar la individualización de los manifestantes que promuevan el vandalismo y un acompañamiento policial constante. En Bogotá, la Alcaldía Mayor de Bogotá y la empresa de Metro de Bogotá confirmaron que la línea 1 del metro alcanzó un avance general de obra del 82% con recorte oficial al 31 de agosto del presente año. Este importante hito de infraestructura viene acompañado por el avance progresivo en la llegada y alistamiento de la flota de trenes del metro de Bogotá. Y en entretenimiento, el Mago de Oz vuelve a Colombia. La banda española regresará al país para convocar nuevamente a su toda fanaticada para el próximo 26 de febrero del 2027 en el Movistar Arena de Bogotá, en el que será el único concierto en Colombia en solitario, ya que estuvo en el pasado Festival Cordillera. La agrupación llegará con La Noche de Brujas, un show que promete reunir clásicos como La Fiesta Pagana, Molinos de Viento y La Costa del Silencio. El regreso ocurre además en un gran momento para la banda. Su álbum Malicia está nominado en Latin Grammy 2026 a Mejor Álbum de Rock. En un informe para el servicio informativo de ASB Colmundo, David Barbosa.
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En ASB Colmundo son las 4 en punto.

0: En ASB Colmundo son las 4:15 minutos.
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En ASB Colmundo son las 4:29.

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1: Bogotá. Accidente reportado a las 7:15 de la mañana ocurrió en la localidad de Engativá, específicamente en la avenida Calle 80 con carrera 69, en sentido oriente a occidente. En este incidente estuvieron involucrados dos motociclistas. Las autoridades reportaron alta congestión vehicular en el sitio tras el choque, lo que afectó la circulación habitual en uno de los corredores viales más transitados en la capital. Entretenimiento. Así podrá ver gratis el concierto de Shakira desde Colombia este 3 de octubre. El espectáculo denominado Shakira en vivo desde Madrid comenzará a la 1:45. Hora de Colombia. El espectáculo denominado Shakira en vivo desde Madrid comenzará a la 1:45. El concierto podrá verse mediante Prime Video, Amazon Music, Fire TV y el canal de Amazon Music en Twitch. Una de las principales novedades es que no será necesario contar con una suscripción para acceder a la transmisión.

0: Deportes. Cristiano Ronaldo abandona la selección de Portugal. Cristiano Ronaldo dejó el campo de entrenamiento de la selección de Portugal tras reunirse con el presidente de la Federación Portuguesa de Fútbol. El delantero aseguró que a su debido tiempo contará las razones que lo llevaron a abandonar el equipo nacional. Siempre me dediqué. Palabras que afirmó Cristiano Ronaldo. Esto fue un avance del sistema informativo de ASB con Mundo Radio con Laura Martínez.
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2: Hola, soy Sandra Milena Rojas, docente del Politécnico Gran Colombiano. ¿Cuántas veces hemos escuchado decir yo nunca fui bueno para las matemáticas? Aunque las matemáticas son mucho más que números, algunas personas las relacionan con fórmulas y procesos complejos y no siempre reconocen su utilidad en situaciones cotidianas. De esta reflexión surgió nuestra investigación Fortalecimiento de Habilidades de Razonamiento Cuantitativo mediado por la gamificación, desarrollada con estudiantes de primer semestre, en la que buscamos nuevas formas de acercarlos a las matemáticas, a la resolución de problemas y a la interpretación de información matemática presente en diferentes situaciones y comunicaciones como anuncios, noticias o promociones. Encontramos que, al enfrentarse a situaciones matemáticas de manera más dinámica, los estudiantes mejoraron sus resultados académicos aplicando conceptos y procesos, interpretando resultados y relacionándolos con situaciones concretas. Además, se evidenció un cambio positivo en su percepción hacia las matemáticas. Porque aprender matemáticas también es descubrir que podemos comprender mejor el mundo que nos rodea.

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3: Saludos amigos, bienvenidos a las noticias como son, a esta tertulia de las noticias como son, pues que producimos acá en los estudios de Radio Martí, mi colega José Luis Ramos y quien les habla, Amado Gil. Saludos.
4: Saludos a todos, bienvenidos. Aquí está la tertulia de las noticias como son. Y como siempre, muchísimas gracias por seguir el programa.
3: Sí, señor. Gracias a los que nos siguen a través de redes sociales, señor. Y, por supuesto, a través de radio. Por cierto, que me envían o nos envían en la cuenta de YouTube, en el canal de YouTube, nos reportan audiencia desde Manacas. Esto está en Villa Clara. Mira, Manacas a mí me encantaba, porque todos saben que mi familia es de Cienfuegos. Y entonces yo iba de La Habana a Cienfuegos y cuando nos íbamos por la carretera central, la guagua interprovincial siempre paraba en Manacas, en el panqué Manacas. Y ahí me tomaba mi café con leche y un panqué Manacas. Ese es el panqué más rico que hay en el mundo, el panqué Manacas. Aunque hay algunos que dicen que es el panqué de allá, de pegado a Huine por allá, pero no, para mí el panqué Manacas es el más rico que hay en Cuba. Así que saludos a la gente de Manacas por estar en sintonía con el programa. ¿Qué tenemos hoy?
4: Bueno, antes de
3: las
4: noticias de hoy, ¿no? Responderle a Marucci, una fiel oyente y también televidente del programa, que pregunta, ¿por qué no participa Miriam Leiva? Bueno, no participa Miriam Leiva porque lamentablemente ha perdido el sistema telefónico de ella.
3: De su casa.
4: En su casa le cortaron la línea telefónica fija. Y la telefonía móvil en la zona donde ella reside es pésima. Y por cierto, hoy está en el programa Joanny Sánchez y no puedes confirmar esto porque hace unos días estuvimos hablando precisamente de la situación de Miriam Leiva y la conexión telefónica.
3: Sí, señor. Bueno, pues nada, vamos a saludar a Joanny Sánchez en unos minutos, pero vamos a adelantar qué tenemos hoy.
4: Bueno, el ministro de Comercio Exteriores de Cuba, que es Oscar Pérez Oliva Fraga, dice que Estados Unidos está obstaculizando las reformas y niega conversaciones con personas cercanas a Trump.
3: Dijo más, lo vamos a estar viendo.
4: Dijo mucho más.
3: Dijo mucho más. Fue una entrevista con la agencia Reuters. Dijo mucho más. Vamos a poner algunos de los fragmentos de él en el programa, pero es interesante, ¿no? Para poder opinar de lo que está pasando.
4: El secretario de Estado Marco Rubio advierte al régimen cubano, aprenderán por las malas si no corrigen el rumbo.
3: Volvió a decir que el gobierno cubano es un régimen fallido, que es un gobierno fallido, un Estado fallido. Lo volvió a repetir, no lo ha dicho solamente ahora, lo ha dicho en varias ocasiones, el presidente Trump también lo ha dicho. Y bueno, continúa la presión sobre el régimen de La Habana, no cabe la menor duda.
4: El Banco Central de Cuba ha emitido una declaración anti irregularidades en el sector bancario. Interesante, porque vienen insistiendo en esto.
3: Tú sabes que no... algo va a pasar. A mí me da la impresión de que algo va a pasar.
4: O algo está pasando.
3: O algo está pasando. Porque ni ton ni son sale el Banco Central de Cuba con una declaración de principios del Banco Central de Cuba. Y ahí habla de investigación, depurar responsabilidades, fortalecer el control interno. Algo va a pasar. O algo, como dice José Luis, está pasando. Bueno, son las noticias que tenemos para hoy. Ya lo anunciaba José Luis Ramos, tenemos a Joanny Sánchez vía telefónica desde La Habana. Como todos conocen, Joanny es directora del diario digital 14 y medio y nos acompaña a vía telefónica también, pero desde la ciudad de Miami, Leopoldo Luis García, periodista de la cadena Univisión, periodista cubano, por supuesto, actualmente trabaja en la cadena de noticias Univisión. Uno de los tertulianos de este programa que se nos había, de alguna manera, se nos había ido del
4: o
3: mapa.
4: Estaba de descanso.
3: No, tenía mucho trabajo. La cadena, trabajar en las cadenas, eso sería un programa para explicar. Eso por la diferencia horaria en Estados Unidos, los intereses en México, en Miami, la diferencia de hora, es complicado.
4: Y los temas, sobre todo.
3: Y los temas, muy complicados. Así que le agradecemos mucho a Leopoldo que esté nuevamente con nosotros. Nos vamos a tertulia. Joanny, saludos, bienvenida, ¿cómo estás?
4: ¿Qué tal, Joanny?
5: Un saludo desde La Habana. Hoy ha amanecido y ha estado todo el día húmedo, lloviznando. La temperatura ha bajado un poco y milagrosamente tenemos electricidad en este momento. Así que con corriente los saludo, les envío un abrazo al colectivo del programa, a mi colega Leopoldo, y voy a aprovechar también para enviar un saludo a unos oyentes que tenemos alrededor del Parque de la Pera aquí en La Habana. Un abrazo para ellos.
4: Pues saludos a ellos.
3: Saludos. Tenemos ya, hay un grupo de WhatsApp que escucha, está en Cienfuegos, que se llama Debate Cuba, no Cuba Debate, Debate Cuba. Este grupo de WhatsApp escucha el programa y después intercambian opiniones entre ellos sobre los temas que tratamos en el programa. De eso se trata, eso
4: y
3: es lo que queremos.
4: Y ahora sumamos a lo que nos dice Joanny.
3: Exacto, así está. El Parque La Pera, ¿verdad?
5: Sí.
3: Qué bien. Leopoldo,
5: está
3: saludos.
5: Cerca, cerca de Carlos III.
3: Qué bien, qué bueno. Saludos, Leopoldo, ¿cómo
4: tal,
3: estás?
4: Leopoldo.
3: Bienvenido.
6: Bueno, muchas gracias por la bienvenida, porque realmente hacía un tiempo que no estaba con ustedes. Un placer, como siempre. Un saludo a Joanny Sánchez en La Habana. Y aquí también hay un Miami lluvioso. Y bueno, también hay electricidad acá, mira tú.
3: Tienen electricidad, qué milagro. Bueno, pues comenzamos.
4: Sí, señor. El principal funcionario comercial de Cuba rechazó los informes según los cuales empresas vinculadas al presidente estadounidense Donald Trump habían viajado a Cuba este año para tratar asuntos comerciales, al tiempo que calificó el embargo comercial de Estados Unidos como el mayor obstáculo para la implementación de las históricas reformas de libre mercado. El viceministro primero y ministro de Comercio Exterior, Óscar Pérez Oliva Fraga, afirmó que ni él ni ningún otro funcionario cubano se había reunido con representantes de empresas vinculadas a Trump. Comencemos por aquí.
3: Vamos a pedirle a Marcus y a Paula que por favor... Que...

0: comercio internacional, pero no tengo constancia de que ninguna empresa vinculada directamente al presidente Trump haya tomado contacto con Cuba en estos tiempos.
1: El señor, bueno, creo que le dicen Fraguita, algo así. Bueno, Pérez
2: Pero
1: Oliva Fraga, el señor Pérez Oliva Fraga, más adelante comenzó hizo toda una disertación y dijo, por un lado, después vamos a ver otro fragmento, pero les quiero poner el antecedente. Dijo, por un lado, las empresas internacionales, los socios tradicionales de Cuba en todo el mundo están siendo amenazadas y presionadas para que suspendan sus relaciones económicas y comerciales con nuestro país. Por el otro, afirmó, por el otro, se están realizando esfuerzos para impulsar las actividades de las empresas estadounidenses. En el video dice literalmente están potenciando las empresas estadounidenses
2: así
1: y
2: mismo.
1: pone este ejemplo. Vamos a rodarlo.
0: Las aerolíneas estadounidenses continúan volando a Cuba sin ninguna preocupación, incluso algunas de ellas han incrementado o han modificado sus frecuencias en función del mercado. De igual forma ha pasado en el mundo marítimo con el comercio internacional de mercancías, en este caso con el transporte de contenedores.
1: Ahí está. Ahí está. Repito, una entrevista de Óscar Pérez Oliva Fraga, primer viceministro de, o sea, primer de ministro, viceministro en Cuba y además ministro de Comercio Exterior e Inversión
2: Yo creo
1: Extranjera.
2: oportuno también señalar algo que él destaca. Una política del Departamento de Estado de Estados Unidos que ha permitido a empresas estadounidenses exportar combustible al sector privado cubano, una medida que criticó como un intento de devolver a Cuba una situación de dependencia de Estados Unidos similar a la de la época colonial. Dice, la política está dirigida a imponer la dependencia económica de Cuba, afirmó, cuya abuela materna, Ángela Castro, era hermana mayor de Fidel Castro. Nunca volveremos a ser una colonia de ningún país, según dijo Pérez Oliva. Y por cierto, está negando que él vaya a ocupar el puesto
1: Sí,
2: de Miguel Díaz-Canel.
1: en un
2: Yo
1: momento.
2: le diría que por el momento sí, pero el tiempo va caminando y en el 2018 creo que se
1: Sí,
2: termina
1: en
2: la
1: la
2: presidencia de
1: de
2: Díaz-Canel.
1: Díaz-Canel. Le dio un ataque de modestia y dijo que él no le interesaba. Él trabajaba en el Mariel, ahí se pensaba retirar. Lo estoy parafraseando, pero fue lo que dijo. Y
2: No, no, es que así lo
1: y
2: dice.
1: que después entonces lo llamaron a ocupar este cargo y él
2: Y
1: viene a
2: por
1: ocupar
2: eso,
1: este
2: claro.
1: cargo, ¿no? En
2: Qué bueno que
1: definitiva.
2: está Giovanni con nosotros. Giovanni, te escuchamos. ¿Qué te parece
1: Tú
2: esta
1: sabes.
2: entrevista de Pérez
1: Tú
2: Oliva?
1: me permites, Giovanni, que haga una pequeña
3: Adelante.
1: introducción. Muy sencillo. El primer diario, el primero que rebota el nombre de Óscar Pérez Oliva Fraga, el primero que lo hace es 14 y medio. Cuando nadie hablaba de este señor, empezaron a decir, atiendan este nombre, atiendan este nombre. Eso lo hizo 14 y medio. Reinaldo Escobar lo dijo en este programa hace ya unos cuantos meses. Y bueno, mira, Óscar Pérez Oliva Fraga sigue hablando.
2: Dijo, ojo con el sobrino.
1: Ojo con el sobrino.
2: Giovanni.
1: Adelante.
3: Sí, los sobrinos son peligrosos, pero me voy a referir más bien a otras partes de su entrevista que están relacionadas con las reformas. Cuando él habla de las reformas económicas, pues es una mención directa a las 176 dichosas medidas esas que tanto han dado que hablar. Y él asegura que Estados Unidos está obstaculizando esas reformas, o sea que no van a lograr, digamos, su óptimo resultado por Washington, por culpa de Washington. Y allí yo discrepo totalmente con él. Discrepo en muchas otras partes de su discurso, pero en este punto en específico, creo que es una manera de evadir responsabilidades y escurrir el bulto, echarle la culpa a Washington de que las reformas no van al ritmo deseado, si esas reformas fueron proyectadas, anunciadas y aprobadas en la Asamblea Nacional ya en un contexto en que las presiones de Estados Unidos estaban. Esto fue legislado en julio pasado, por tanto, no se puede decir que las autoridades cubanas no tuvieron en cuenta la variable de la presión de Estados Unidos, estaba evidente.

0: de López Calleja es el cangrejo. Este estaba relacionado con López Calleja. Uh-huh. Marrero venía al ministro de Turismo, el turismo, la relación con Gaesa, con López, claro, Calleja también. Es interesante, ¿eh?, cómo el círculo familiar se...
1: Hay un
0: se,
1: programa se español que se titula ¿Qué familia, mi familia?
0: ¿Qué familia, mi familia? Adelante, Leopoldo.
2: Sí, qué familia, ¿verdad?
1: Claro.
2: Es casi una familia mafiosa. Yo, en este punto de las, esta, entre comillas, relaciones entre Estados Unidos y Cuba, yo creo que se alza una torre de Babel, algo así, ¿no? Porque es como que si estuvieran hablando idiomas diferentes. Cuando yo creo, primero, que Pérez Oliva Fraga está de alguna manera respondiendo, o Reuters, el reportero de Reuters, quizá iba con esa intención de buscar la confirmación a un artículo preliminar que había publicado, ahora no sé si The Guardian o The Wall Street Journal, mencionando el presunto viaje de empresarios estadounidenses a La Habana, donde se habían reunido con el famoso cangrejo, ¿no? Uh-huh. Ajá. Quizás esa fue la intención de Reuters en este caso, y Pérez Oliva pues se baja literalmente con la versión contraria. Entonces, cuando él habla de empresas vinculadas a Trump, me maravilla, ¿no? O sea, ¿por qué tienen que ser empresas, o por qué esperan que sean empresas vinculadas al presidente Trump las que vayan a invertir en Cuba, ¿no? O sea, todas las empresas estadounidenses son privadas, no necesariamente están vinculadas al gobierno o al presidente o a algún funcionario de la administración. No veo el vínculo por ninguna parte. Por otra parte, esta reforma que ellos han implementado en Cuba, se supone que son por iniciativa propia. Me pregunto, ¿son las reformas que espera la administración estadounidense que Cuba implemente? ¿O están hablando, como yo pienso, idiomas diferentes? De alguna manera me llama la atención que mientras este paquete de reformas supuestamente van a abrir la economía hasta cierto punto, crear una especie de economía de mercado dentro de la economía socialista cubana, por otro lado, la administración estadounidense está hablando de un cambio positivo irreversible que incluya reformas o cambios económicos y políticos, incluso elecciones, incluso Marco Rubio, secretario de Estado Marco Rubio, ha hablado de elecciones justas. O sea, yo sigo pensando que esto, están ganando tiempo como siempre, no van a implementar ninguna reforma, por lo menos hasta el final, hasta sus últimas consecuencias, no lo van a hacer. Y si a esto se une, obviamente, el escepticismo de la población que mencionaba Giovanni, pues están destinadas a fracaso de antemano. Veremos qué ocurre y cuál es la actitud que en este caso toma la administración estadounidense, que ha llevado la voz cantante todo el tiempo en esta situación, diciendo de alguna manera vamos a propiciar el cambio por la fuerza, no, el cambio está en manos del pueblo cubano. O sea, ha habido varias versiones, pero la idea del cambio está latente.
0: Claro, yo no creo que haya un pulso, porque la diferencia es muy grande, ¿no? La fortaleza es muy grande por parte de Estados Unidos en cuanto al pulso. Pero yo sí creo que hay una liga, y esa liga como que se estira, se tensa, se vuelve a relajar, se vuelve a tensar, y ahí están jugando. No dudo que el gobierno cubano esté también ganando tiempo, esté jugando al tiempo también con la política estadounidense aquí en el país. Hay elecciones en noviembre de medio término, son elecciones sumamente importantes, se puede decidir la mayoría en el Congreso, incluso hasta en el Senado. O sea, se están jugando muchas cuestiones políticas. El gobierno cubano lo sabe muy bien y yo creo que están tensando por ahí la liga.
1: Antes de avanzar para la próxima nota, Giovanni, ¿qué comentario suscita el nombre de esta persona en el interior del país?
3: El nombre de Fraguita.
1: Sí. Correcto. Dentro de la población.
3: Bueno, él es visto, sí, como un tecnócrata. Uh-huh. Es un hombre que evidentemente ha sido criado en una cuna de oro. No le ha faltado nada. Ha tenido probablemente la posibilidad de viajar muchísimo, de acceder a recursos. Pero él no logra empatizar. No tiene ni carisma, ni capacidad de conexión emocional. Eso se nota y no es algo... a ver, hay funcionarios cubanos que, amén del partido y la política que defienden, simpatizan un poco más con la gente, como el ministro de Transporte. Sí. Pero no es el caso de él. Él se le ve como alguien que ha caído en paracaídas desde arriba.
0: Bueno, ha caído, no, lo tiraron en paracaídas desde arriba. Así que vamos a la próxima.

0: poco que Leopoldo adelantaba esta nota, el secretario de Estado, Marco Rubio, advirtió que Washington no permitirá que Cuba se convierta en una base de operaciones contra los intereses estadounidenses ni en una amenaza para la seguridad nacional. En una entrevista con la cadena Fox News, Rubio describió a Cuba como un Estado fallido en todos los sentidos de la palabra. No tiene una economía funcional y está gobernada por gente que sigue predicando sobre una revolución que lleva 20 años muerta. Tienen un régimen que es capaz y ha encarcelado y matado gente, pero no es un gobierno funcional y no es un país funcional. Rubio acusó además a las autoridades de corrupción. Recordó que las actividades capaces de generar ingresos en la isla han estado controladas por las Fuerzas Armadas y el Partido Comunista para beneficiar a un puñado de individuos a costa de todo el país.
1: Tenemos la esperanza de que Cuba elija un camino distinto. Giovanni, contigo.
2: Sí, cada día cuando los cubanos se despiertan y salen a la calle y empiezan a revisar sus móviles o a escuchar las conversaciones, ya prácticamente el desayuno diario es qué habrá dicho Donald Trump o Marco Rubio con respecto a esta isla. Y lo digo así porque cada día sale una declaración nueva, algunos desmienten al anterior, otras cambian el tono, y lo último que habíamos escuchado de boca del propio presidente estadounidense es que no se barajaba, no se tenía en cuenta una acción militar, sino que la diplomacia y las presiones iban a hacer el cambio en Cuba. Y bueno, pues ahora escuchamos a Rubio elevar el tono y hablar de que incluso el régimen cubano puede aprender por las malas la lección. Lo que yo percibo es que hay una gran confusión en torno a qué quiere Washington o qué va a hacer Washington. Quizás es esa la estrategia, crear una cortina de humo, una ambivalencia en el discurso, un cacho y mañana no, y aprovechar esa confusión para hacer finalmente lo que tienen pensado o elegir otra ruta. Pero lo cierto es que esto lo que nos genera en las personas a pie de calle es más incertidumbre todavía. Vivimos en la isla de la incertidumbre y agregar incertidumbre a eso está generando una ansiedad, un estrés, que yo creo que al final se salda en que la gente deja de escuchar las noticias, deja de informarse, le da la espalda a las declaraciones y otra cosa, hace las maletas, porque todo esto al final termina en más emigración. Así que bueno, me parece muy bien que Marco Rubio le ale las orejas al régimen cubano, le ponga las banderillas, pero un poco de coherencia en el discurso sería bueno.
0: Leopoldo.
3: Exactamente, por eso hablaba de esta metáfora de la Torre de Babel, ¿no? Yo pienso, sigo pensando que están hablando idiomas diferentes y en el caso concreto de la administración estadounidense, sin que esto sea un cuestionamiento ni mucho menos, las declaraciones han sido muchas veces ambiguas e incluso contradictorias. El propio Marco Rubio ha dicho que el cambio está en manos del pueblo cubano. Ahora amenaza a las autoridades cubanas con que van a aprender por las malas si no agarran el camino correcto. O sea, todo esto de alguna manera siembra incertidumbre, como dice Giovanni, pero sigo pensando que el cambio está latente y sigo pensando que el gobierno cubano, el desgobierno cubano está apostando al tiempo. Saben que hay unas elecciones de medio término en el próximo noviembre que pueden ser definitorias, pero saben que además en los próximos 2 años habrá una nueva administración estadounidense que puede tener una política diametralmente opuesta con relación a Cuba, y eso le permitiría sobrevivir, porque a eso han estado apostando durante décadas. Yo creo que Marco Rubio se equivoca en una cosa, al decir que la revolución está muerta, hace 20 años que está muerta, no, hace 20 años, hace 60, 70 que está muerta. O sea, ninguna revolución, no podemos jugar a la teoría esta, es un jueguito de la revolución eterna. Ninguna revolución es eterna. La revolución es un periodo histórico en el cual se producen cambios profundos a nivel político, social, económico, etcétera, en una nación, en un país, en el territorio de un Estado. Punto. Después se institucionaliza, se crean instituciones, se forma el nuevo gobierno y la revolución se acabó. Pero ellos han estado jugando la idea esta metafórica, semirromántica, de que es una revolución, como si tuvieran

0: gastar un porcentaje del monto para ingresarlo en su bolsillo, sino otros rejuegos. Hay desde los que venden un turno para entrar a hacer una gestión al banco un día en que realmente no le tocaba ese tipo de gestiones. Hay de todo, porque el sistema bancario cubano se ha convertido en un sistema colapsado, oscuro, y uno puede llegar a concluir que en un país donde no funciona el sistema bancario, no funcionan bien las telecomunicaciones, no funciona bien el transporte, ni siquiera la moneda con su poder de cambio funciona bien, está claro que este país, valga la redundancia, no funciona bien, ¿no?
1: Seguro que sí. Leopoldo, cerramos contigo.
2: Nada, mira, están haciendo lo mismo de siempre, tomando medidas represivas contra las personas que cometen estas o incurren en estas conductas presuntamente delictivas, pero no atacan la raíz del problema. Mientras sea ineficiente el sistema bancario o cualquier otro sistema, cualquier sistema de prestación de servicios, la gente va a buscar la manera de burlar las regulaciones y resolver su problema. Yo creo que esto tiene que ver con el arresto y la condena de un funcionario de un banco, por ejemplo, Santiago de Cuba, aunque no se menciona el comunicado del Banco Central de Cuba, pero tiene que ver con esto. Y es posible que eso esté ocurriendo a nivel nacional. No lo dudo, es más, lo creo absolutamente esto posible. Igual, está ocurriendo algo muy interesante con el combustible. Yo acabo de leer una noticia, no confirmada, pero la voy a mencionar, del arresto del director de un hospital en Sabana Grande. Ustedes saben el vínculo que me une a esa ciudad villatareña. Bueno, yo crecí ahí. Y al hombre lo arrestan por apropiarse de 200 litros de combustible diésel destinado, oigan esto, a los generadores de emergencia que permiten que el hospital funcione cuando haya apagón.
1: Dios mío.
2: Eso es lo que va a hacer la gente en todas partes. Yo siempre digo, la gente no tiene la culpa. Es el sistema que propicia la corrupción, que engendra la miseria y hace que la gente se convierta entonces en ese tipo de delincuente.
3: Y si estos trabajadores de Santiago de Cuba, del banco, empleaban, dicen, por mutuo acuerdo, trabajadores por cuenta propia usando tarjetas y documentos de identidad de clientes. Las autoridades ocuparon efectivo, máquinas contadoras de billetes, tarjeta magnética y libretas con registro de transacciones.
1: Bueno, pues en estos 10 segundos solamente le digo que vuelve a romper récord el valor del dólar estadounidense.
3: ¿700 cuánto?
1: 50.
3: Digamos.
1: 750 pesos por un dólar.
3: ¿Y el euro?
1: 855 pesos por un euro. Estamos así a este nivel. Repito, se rompe récord nuevamente. O sea, romper otro récord, claro. Más. 750
3: Yo creo
1: pesos
3: que se ha estado,
1: por un dólar.
3: Así ha estado durante los últimos 30 días.
1: 45, no, sí. Llegó a 40, 45, 50, ya llegó a 50.
3: No hay bolsillo que pueda.
1: No, no.
3: Sí, señor. Gracias, Giovanni Sánchez desde La Habana. Leopoldo Luis García acá en Miami. A ustedes regresamos mañana. Hasta entonces.

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2: Saludos y bienvenidos a Café Digital. Yo soy Jennifer, tu voz virtual, y desde aquí pretendo contarte de primer oído las informaciones, tendencias y curiosidades de la ciencia y las nuevas tecnologías. Apenas han pasado unas horas y ya estamos de vuelta en

Cuando pensamos en seguridad al volante, solemos imaginar frenos ABE, cinturones, airbags, sensores y cámaras. Pero pocas veces consideramos un aspecto que, aunque sencillo, puede marcar la diferencia. El color del coche. Puede parecer un detalle meramente estético, un asunto de gusto personal. Sin embargo, diversas investigaciones han encontrado que el color del vehículo puede influir en la probabilidad de sufrir un accidente. Y la razón es...

0: es mucho más lógica de lo que parece. Visibilidad. No todos los tonos se ven igual bajo ciertas condiciones de luz o clima. Por ejemplo, los autos blancos, amarillos o plateados suelen ser más visibles durante el día y la noche, incluso bajo lluvia o neblina. Este contraste con el entorno hace que otros conductores los detecten con mayor facilidad y, en consecuencia, se reduzcan los riesgos de colisión. En el lado opuesto están los vehículos negros, grises o azules oscuros, colores elegantes y sobrios, pero que pueden camuflarse con el asfalto o perderse en la oscuridad. Algunos estudios sugieren que un auto negro puede tener hasta más probabilidades de involucrarse en un accidente nocturno que uno de color claro, simplemente porque es más difícil de percibir con anticipación. Pero no se trata solo de día y noche. Pensemos en la lluvia, la niebla o el amanecer. En condiciones donde la luz es baja o el contraste del entorno se aplana, un coche oscuro puede confundirse con el paisaje, mientras uno colorido o claro resalta como una señal luminosa. Al final, ese segundo extra que tarda otro conductor en verte puede ser la diferencia entre frenar a tiempo o no. Claro, el color no sustituye la responsabilidad al volante. La prudencia, el respeto a las normas y el mantenimiento del vehículo son los verdaderos pilares de la seguridad. Pero elegir un tono más visible puede ser un pequeño aliado silencioso que trabaja a tu favor en cada kilómetro. Así que, la próxima vez que vayas a comprar un carro o pintes el tuyo, quizá te hagas una pregunta diferente. No solo cuál es más bonito, sino cuál te hace más visible, más seguro y más vivo en la carretera.
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1: Emilio Herrera Linares es uno de los nombres más destacados de la historia de la ciencia en España, aunque su legado ha sido eclipsado durante décadas. Ingeniero, físico y aviador, Herrera fue un pionero de la investigación aeroespacial y precursor de innovaciones que sentaron las bases para la exploración espacial moderna. Su invención más célebre, la escafandra estratonáutica, que es considerada un precursor del traje espacial. Emilio Herrera Linares nació el 13 de febrero de 1879 en Granada, España. Desde joven mostró una inclinación por las ciencias y la ingeniería, que lo llevó a ingresar en la Academia de Ingenieros de Guadalajara, donde se graduó con honores. Pronto destacó en el ámbito de la aviación y la física, lo que lo convirtió en uno de los pioneros del desarrollo aeronáutico en España. Su pasión por el vuelo y la tecnología marcarían el rumbo de su carrera. En la década de 1930, Herrera comenzó a diseñar lo que sería su obra más revolucionaria, la escafandra estratonáutica, un traje presurizado diseñado para proteger a los pilotos en vuelos a altitudes extremas. Este traje, desarrollado entre los años 1935 al 36, incorporaba innovaciones como, por ejemplo, el aislamiento térmico, el sistema de presurización y la flexibilidad en las articulaciones. Aunque nunca llegó a ser probado debido a la Guerra Civil Española, este diseño inspiró posteriormente los trajes espaciales utilizados por la NASA y otras agencias espaciales. Además de la escafandra, Emilio Herrera realizó importantes contribuciones en diversos campos. Por ejemplo, la investigación en altitud. Participó en estudios para comprender las condiciones de la atmósfera a grandes alturas, fundamentales para la aviación y la exploración espacial. También la aeronáutica militar. Colaboró en el diseño y la mejora de aeronaves en una época en que la aviación estaba en pleno auge. Y por último, filosofía de la ciencia. Publicó artículos reflexionando sobre el impacto de los avances tecnológicos en la humanidad. La Guerra Civil Española marcó un punto de inflexión en la vida de Herrera. Fiel a la República, tuvo que exiliarse tras la victoria franquista. Se trasladó primero a Francia y luego a otros países, donde continuó su trabajo científico, aunque sin los recursos necesarios para llevar a cabo sus proyectos a gran escala. A pesar de las dificultades, mantuvo el contacto con científicos internacionales y siguió desarrollando ideas sobre la exploración espacial. A lo largo de su vida, Emilio Herrera recibió el reconocimiento internacional, aunque su figura quedó relegada a su propio país debido a su exilio. Sin embargo, su impacto en la ciencia es innegable, por su influencia en la carrera espacial y también por ser inspiración para futuras generaciones. Su trabajo es un ejemplo de cómo la innovación y la creatividad pueden superar las barreras de las adversidades políticas y económicas. En las últimas décadas, España ha comenzado a reivindicar su figura con homenajes, exposiciones y libros dedicados a su vida y obra.

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2: Dicen que una canción puede cambiarte el día, pero la verdad es que cambia algo más profundo: tu cerebro. Cuando suena tu tema favorito, ese que conoces hasta con los ojos cerrados, el cerebro reacciona como si se abriera una ventana emocional. No solo escuchas, sientes, recuerdas, te conectas. Y todo ocurre en milésimas de segundo. Primero, se activa la química del placer. La música estimula el sistema de recompensa, liberando dopamina, ese neurotransmisor que también aparece cuando te enamoras, logras una meta o pruebas tu comida preferida. Por eso esa canción no solo te gusta, te hace feliz. Tu cuerpo se relaja, tu respiración cambia, el ánimo sube. Es biología con sabor a melodía. Luego, la memoria toma el control. El hipocampo, tu archivador personal, empieza a desempolvar recuerdos. La playa, aquel viaje, un amor que ya no está, la noche que cantaste a todo pulmón con tus amigos. La música es un puente al pasado, una máquina del tiempo que no utiliza cables ni pantalla, solo notas, ritmo y emoción. Y entonces llega la parte más fascinante. Si la canción ya forma parte de tu vida, el cerebro anticipa lo que viene. Antes de que el coro explote, tú ya lo estás esperando. Tu corteza auditiva predice cada golpe de batería, cada acorde, cada palabra. Esa sensación eléctrica, ese impulso de cantar, es el cerebro disfrutando de acertar el futuro. Pero hay más. Cuando repites una canción una y otra vez, no estás perdiendo el tiempo. Estás construyendo conexiones neuronales más fuertes. Tu gusto musical se vuelve parte de tu identidad. Esa canción ya no es solo música, es tú. Así que la próxima vez que escuches tu tema favorito y se te erice la piel, recuerda, no estás loco ni exagerado. Es tu cerebro celebrando, recordando, conectando. Es ciencia y magia en un mismo compás. Porque una canción no se escucha, se vive.
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2: Hay objetos que cuentan el tiempo y otros que cuentan historias escritas en el universo. Hoy vamos a hablar de uno de esos milagros: los relojes Rolex con esferas fabricadas a partir de auténticos meteoritos. Sí, piezas de roca espacial que viajaron millones de años por el cosmos antes de terminar en tu muñeca. Estas esferas provienen de meteoritos metálicos, principalmente del tipo conocido como meteorito Gibeon, una roca que impactó en África hace miles de millones de años. Su composición es única, una aleación natural de hierro y níquel que, tras enfriarse durante millones de años en el vacío del espacio, desarrolló unas líneas geométricas irrepetibles. A este patrón se le llama estructuras de

0: es la reducción de costos y tiempos. Menos traslados, menos esperas y mayor eficiencia para médicos y pacientes. Hoy en día, la inteligencia artificial ya está ayudando a mejorar diagnósticos, predecir riesgos y optimizar la atención. Incluso existen asistentes virtuales que recuerdan a los pacientes cuándo tomar sus medicamentos o hacer sus controles. Pero claro, no todo son ventajas. La telemedicina también enfrenta desafíos importantes. Desde la brecha digital, que limita el acceso a quienes no tienen internet o dispositivos adecuados, hasta cuestiones de privacidad y seguridad de los datos médicos. Tampoco todas las consultas pueden hacerse en línea. Hay diagnósticos y tratamientos que siguen requiriendo la presencia física de un profesional de salud.
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0: Llegamos a los minutos finales de este Café Digital de hoy. Jennifer y Alejandro Sayas Bazán, te damos las gracias por estar allí, escuchando todo lo que tenemos que contarte sobre ciencia y nuevas tecnologías desde este pequeño espacio llamado Café Digital. Enhorabuena y nos volveremos a reunir aquí muy pronto.

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1: Un soldado herido. Un tipo duro de matar la está pasando mal. Ha tenido un accidente. No de helicóptero, sino un puñetazo que le dio la vida. Estaba entretenido haciéndonos entretener y los sorprendieron con la guardia baja. Pobre Bruce Willis. No lo veremos más en películas, solo las viejas. Ya no retiene libretos en la memoria y se agrava. Pronto no retendrá otras cosas y rostros, y de nada servirán los rezos. Y es que la mejor farmacia no vende oraciones que curen la demencia. Le llegó el diagnóstico y lo dejó perplejo. A nosotros también nos supo ahí él. Se llama demencia frontotemporal y eso implica, entre otras desgracias, que la motivación irá desapareciendo como el atardecer a las 7. Tendrá menos energía y más frustraciones. Y cuando no pueda comunicarse, la simple palabra que antes escupía con sangre en una película, le costará trabajo pronunciar. Y podrá ponerse tembloroso y violento, rígido y torpe, y más viejo, pero no olvidado. Porque le debemos muchas horas de butacas de cine como para ser malagradecidos. Tampoco es única su familia. Muchos entienden el trance. No hay enfermedades de ricos o pobres. No hay hogares a salvo de dolores y tragedias perdurables. Si alguien se pudiera curar, sería él. Se ha salvado tantas veces. Ha caminado con cristales hundidos en los pies descalzos. Ha sido herido de bala porque le han disparado sin piedad. Se ha salvado del fuego, de las traiciones y salido don Juanesco de los besos de mujeres. Y a pesar de su coraza, lo tocaron a fondo. No debió pasar. Porque como espectadores queremos exprimir hasta la última gota de energía de los héroes de pantalla. Y no queremos que su carne y sus huesos sufran pesadillas inoportunas fuera de la vida del celuloide. Un día triste, un grupo de gente famosa lo recibirá. Ahí estará Johnny Westmuller, que se bajará balanceándose de la rama de un árbol sin acordarse de que fue Tarzán. Ronald Reagan, vestido mitad cowboy, mitad presidente, se apeará de su caballo limusina. Sean Connery murmurará que es el agente 00 algo. Jim Wilder irá a decirle que es Willy Wonka, pero que no recuerda dónde está la fábrica de chocolates. Y Robin Williams tendrá lágrimas en los ojos y el cinturón con el que se ahorcó en las manos. Y todos ellos, abatidos y desmemoriados por la maldita demencia, no sabrán nunca que se trata de Bruce Willis, pero le abrirán los brazos y alguno, en un destello de lucidez, balbuceará una frase de bienvenida. Creo que ahí viene uno de los nuestros.

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En ASB Colmundo son las 6:02. 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

0: 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Hoy nos acompaña Cindy Ariza en esta mesa de trabajo.
1: Sí, señorita, muy buenas tardes para todos los oyentes en los 10:40 y por supuesto en todas las plataformas de la Casa Albirroja, en YouTube, en Instagram, y las demás que tenemos, Facebook y demás. Y bueno, darles la bienvenida, oiga, a un martes muy lluvioso por aquí en Colmundo. Acaba de caer nuevamente un aguacero y el norte, creo que la capital se caracteriza hoy porque ha llovido bastante. Veníamos de unos días un poco soleados y de hecho la mayor parte del país tiene una temperatura importante por estos últimos días, así que a pesar de que fuera Sofía, está lloviendo acá, está haciendo un calor muy bello, y que sea hoy el día para hablar de diferentes cosas, a pesar de que somos un espacio femenino los días miércoles.
0: Exactamente, así es, Cindy. Hoy tenemos bastantes temas de qué hablar del primer campeón de Colombia, tanto femenino como masculino. En la mesa de trabajo también tenemos a Ana Sofía Quilagüí. Bienvenida a tu espacio en Mujeres Albirrojas.
2: Buenas tardes, Sofía, a todos los que se conectan a esta hora, un nuevo capítulo de Mujeres Albirrojas con bastante fútbol, ya que Independiente Santa Fe jugó ayer justamente una de esas fechas que debía, ya se empieza a poner al día con el calendario, y es un partido que deja bastantes opiniones, bastantes polémicas de lo que fue el partido, y sobre todo unas sensaciones poco agradables de lo que se está viendo en estos momentos en la cancha, y sobre todo también resaltaba pues que a pesar de que nuestras Leonas no salieron campeonas, pues el apoyo desde Casa Albirroja sigue para lo que será la próxima temporada.
0: Así es, Sofi. Ya hablaremos en nuestro segundo bloque de lo que será el equipo femenino en lo que le queda en este 2026, aunque, bueno, no fueron los resultados que esperábamos. Pensábamos que nuestras Leonas iban a traer esa cuarta estrella a casa, se tenía esa fe, esa garra y el corazón, pero bueno, este año no pudo ser. Otra vez el Deportivo Cali suele ser, ¿cómo diríamos? Como un bachecito en ese camino, creería yo.
1: Un bache que llevamos un par de añitos, Sofi, pero tal vez esto es lo que se necesitan los equipos muchas veces para tomar decisiones. Yo creo que estuvo bien, fue un proceso interesante tanto para las jugadoras como para el profe Omar, y definitivamente creo que, Sofi, yo siempre digo acá en los programas, eso es como las relaciones. Ya hubo los tiempos de espera, ya hubo las reconciliaciones, la terapia en el psicólogo. Entonces yo sí creo, Sofi, que ya en realidad lo que espera es la toma de acciones, y seguramente es lo que estaremos por revisar.
0: No, y que el profe Omar está muy consciente de que creo que el ciclo de él ya acabó con Independiente Santa Fe. Ha sido un gran técnico, más allá de los resultados, también con el proceso que él lleva haciendo en todo lo que es con las canteras, también con jugadoras que saca Selección Colombia. Pero, profe, no está mal decirlo, igual, se necesitan títulos.
2: Aún el profe no está completamente consciente de que ya el ciclo se cumplió y de que también amar es dejar ir, como lo hablábamos alguna vez. Porque justamente en estos días el profe hacía un post refiriéndose a que pues entendía la molestia, la frustración de que si querían desahogarse contra él lo hicieran, que nunca se metieran con las jugadoras que dejaron todo en la cancha, pero que él seguirá luchando hasta el último momento por traer nuevamente la cuarta estrella, y es lo que se ha mencionado siempre. El profe siempre ha dicho que hasta que él no tenga la cuarta estrella con nuestras Leonas, él no se va a ir de Santa Fe, y tal vez también eso era lo que hizo dar a entender en ese post que lanzó por Instagram.
0: Sí, yo creo que él lo dijo el año pasado cuando se perdió con el Deportivo Cali en esa rueda de prensa donde estaba Daniela Garavito y lloró. Esta vez él dijo que ya lo dejaba en manos de la directiva, la decisión que

0: vamos, Daniela Garavito ya lleva más o menos 3 escenarios de participación pues en este tipo de copas y el resultado ha sido similar, ¿cierto? Por decirlo de otra manera. Y no porque no sea una jugadora excelente, sino porque creo que hasta los mismos jugadores cumplen ciclos en los mismos equipos con sus compañeros de trabajo, con su entrenador. Yo sí creo que en ese tipo de procesos está el crecimiento, Sofi, y es la oportunidad. Yo creo que Santa Fe ha venido reevaluando mucho todo el escenario de preparación, sobre todo emocional, de las jugadoras. Creo que técnicamente hay mujeres muy pilas, hay mujeres que realmente se destacan por su escenario técnico. Y aquí yo tengo que decirlo de manera muy tranquila, y es que orgullosamente somos mujeres, sin embargo, eso tiene otras contraindicaciones en los escenarios laborales, no solamente deportivo, porque pues para ella su labor es su trabajo en lo futbolístico, pero de cara a lo que estamos mencionando, sí creo que hay procesos importantes. Date cuenta, ahora se me va el nombre de ella, pero que estuvo en Santa Fe y ahora está en Cali.
1: Carla Biancha.
0: Carla, ¿no? Que claramente no es muy querida por nuestra hinchada, sin embargo, date cuenta el rendimiento de ella ahora para Cali. Entonces, tal vez, aunque no nos guste mucho, lo que sí nos dice es lo que puede pasar con una jugadora cuando cumple su ciclo.
1: Sí, es que Carla Biancha, bueno, es una jugadora de mucho que hablar. De hecho, ya ahorita no es querida, no porque le haya ganado Independiente Santa Fe, porque ella está haciendo su trabajo, pero creo que es por las declaraciones, ¿no? Que ella sale a decir. De hecho, le preguntan, recuerdo mucho la rueda de prensa que como en la zona mixta, le preguntan: Carla, usted como bogotana, como rola, ¿cómo la recibe Cali? Y dice: Cali me ha dado todo, me ha enseñado a jugar, me ha enseñado a bailar, y le dicen, le ha enseñado a comer, bueno, tanto la comida no, entonces, no, pues cambies el acta de nacimiento a que usted es caleña prácticamente, pero uno no debe olvidarse de dónde viene. Creo que principalmente un equipo con el que fue campeona, que le aguantó una lesión fuerte por la final, un año prácticamente sin jugar, y tú ir a dar declaraciones de que prácticamente no fue nada, y que el que le enseñó a jugar fue el Deportivo Cali. Creo que a todos nos dolió. A mí me dolió porque Carla Biancha es una de las jugadoras que se quería en Santa Fe.
0: Pero ahí está el componente, Sofía. Ahí está el componente de las jugadas emocionales que nos pasan a nosotras las mujeres y de la, digamos que, de esa falta de preparación que deben tener los deportistas, de hecho, de los deportistas, incluso frente a los medios de comunicación, que en algún momento será tema chévere para compartir aquí en el programa.
1: Exactamente.
2: Igual, una de esas cosas también a resaltar es que Carla también hizo esa decisión, no solo por su futuro profesional, sino porque también entendemos que hay otros factores que ella tiene en el Cali, que le estaban ofreciendo otras cosas que probablemente Independiente Santa Fe no le estaba dando, y pues que en estos momentos es no recriminarla por la salida, sino buscar ese refuerzo que simplemente cambie la manera donde está Santa Fe. Si bien lo decía Cindy, hay personas que dentro del club ya cumplieron su ciclo y este es el momento para buscar refuerzos. De cara a la Libertadores, se sabe que esos refuerzos están un poco complejos porque Colombia como tal tiene un problema con la inscripción de jugadoras nuevas para la Copa Libertadores, pero creo que es una de las cosas que hay que evaluar para la siguiente temporada, sobre todo en posiciones específicas que nos costaron la final, y una de ellas es claramente nuestra arquera.
1: Totalmente. Pues ahorita se abre una ventana de préstamos en el fútbol colombiano. Puede que Independiente Santa Fe no pueda comprar en estos momentos jugadoras, pero sí se abre esa ventana de préstamos solamente del 15 de octubre al 31 de octubre que dura esa Copa Libertadores. Así que esperemos que se haga una evaluación. Sabemos que el profe Omar estuvo en la institución esta semana teniendo conversación con la administrativa. Uno de esos temas será qué jugadoras va a pedir. Recordemos que el año pasado Marianela y Saura vinieron como posibilidad para la Copa Libertadores y se quedaron en Santa Fe. Entonces esperemos que vengan refuerzos y concuerdo con lo que dice Sofía, la arquera principal. Para mí creo que es lo principal que debe estar. Wendy no es que sea mala arquera, pero creo que lo emocional le juega en partidos importantes. Y tengamos en cuenta que vamos a salir de Colombia, vamos a jugar en Ecuador con equipos internacionales que saben manejarle la mentalidad a Santa Fe como lo es un Corinthians.
0: Sí, señorita. Y también sea este el momento para saludar a todas las personas que se encuentran por YouTube y que nos están siguiendo, Sofi. Por aquí está Jonathan Álvarez, que nos está escuchando desde el barrio Olarte, está

0: A Héctor Armando Ávila, que dice buenas, rojísimas noches. Está por aquí también Alexander Molina, Alex Martínez. Bueno, Alex está desde Argentina, qué chévere. Oiga, por Argentina soplan intereses, vientos interesantes del fútbol hace unos días. Bueno, sí, por aquí Héctor estaba diciendo que si ya había renunciado Omar. Bueno, Héctor dice que el preparador físico es muy malo, casi que se lesiona medio equipo, dice Héctor Armando. Editor dice, la Libertadores femenina es toda en Quito, pese a tener rivales duros en el grupo, hay que tratar de aprovechar esa altura. Bueno, por aquí le mandan un mensajito a Eduardo Méndez y Alex Molina dice que se olvidan de dónde vienen, así también es Salazar de Millonarios. Ah, bueno, pero Salazar es ahí ya es un punto aparte. Bueno, y sí, por acá dicen que hay que traer a una segunda arquera, portera y dice que extremas también, dice Andrés Ruiz, que hay que traer. Ah, bueno, y que toca pedirle un técnico de refuerzo. No, mejor hay que cambiar todo,
1: Pero
0: entonces.
1: no, en 8 días no se puede hacer, así que por ahora se van a venir unos refuerzos para ahora el mismo director técnico y ya seguiremos hablando de lo que es todo Independiente Santa Fe. Vamos con nuestra primera pausa comercial.
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1: Volvemos de esta pausa comercial y volvemos a hablar del equipo masculino. Vamos a hablar de lo que fue el compromiso de ayer entre Independiente Santa Fe y el Deportivo Pereira. Santa Fe gana 2-1 en condición de visitante, recordándole a toda nuestra hinchada que estas próximas 2 semanas Santa Fe jugará solo en condición de visitante, ya que el estadio Nemesio Camacho El Campín tiene un compromiso por conciertos. Entonces, por ahora jugamos de visitantes. Santa Fe consigue una victoria importante. Ganar de visitante es totalmente importante. Yo digo que la gran figura que últimamente está haciendo Nahuel Bustos, demostrándole al profe Repeto que él debe ser el titular, marcó doblete al minuto 4 y al minuto 59. Pereira empata al minuto 49 en condición de penal por una mano del Turro Olivera que en el momento no se notaba. Yo no veía la mano, la verdad, yo no la veía, pero en la repetición sí se ve cuando golpea al jugador. Hablar también en el minuto 68 de la expulsión de Luis Palacios, que para mí fue una patada innecesaria. Juego, conducta innecesaria, por eso le sacan esa doble amarilla.
0: Sí.
1: Y al minuto 78, al mismo jugador, a Sebastián Urreo, si no estoy mal, del Deportivo Pereira, le sacan tarjeta roja por pelear contra el árbitro.
0: Sí, señora, es que ayer el partido estuvo bastante interesante, Sofi. Creo yo que si bien, durante los 90 minutos no hubo tanta tensión como uno esperaría de Pereira, sí lograron, por algún, digamos que por algunos espacios de tiempo, complicarle la vida a Santa Fe. Creo que ayer Santa Fe sí tenía un compromiso muy importante, que era ganar. Creo que era completamente necesario. Y bueno, creo que esas son las cosas que le faltan a Santa Fe, Sofi. Es que yo digo, porque siempre uno tiene que esperar. Imagínense, nos tocó irnos hasta Yopal para ganarle a Pereira. O sea, son cosas que uno dice, bueno, ¿será que el estadio? No tengo ni idea. Pero lo que sí quiero decirte es que, bueno, el partido de ayer, como te digo, espacios de tiempo donde Pereira le complicó la vida un poco a Santa Fe. Sin embargo, yo creo que en Santa Fe no está pasando lo mismo, obviamente, que en el femenino, pero si te das cuenta, en la medida en que Repeto empieza a hacer esos cambios sustanciales en la titularidad o en el segundo tiempo, cuando llegan jugadores un poco más recientes en la nómina, empiezan a producirse cambios que terminan en muy buenas jugadas. Yo lo que sí he podido identificar, Sofía, es que estas personas que llegan en otro momento, a veces no suelen conectar tan rápido con el equipo cuando entran al campo, les cuesta, y yo creo que es de las cosas que más le hemos penalizado a Repeto, y es que cuando hace los cambios son muy positivos. Lo que sí nos hemos dado cuenta es que cuando hace el cambio ya es muy encima. Entonces el jugador casi siempre, Sofía, yo me he puesto a la tarea de tomar el tiempo, y los jugadores en la masculina, para adaptarse al juego en el campo, pese que ya entrenan y demás, puede tardar entre 7 y 19 minutos. Yo lo he cronometrado, y uno, como se da cuenta, por varios temas, no solamente porque haya una jugada que se convierta en gol, sino porque evidentemente empieza a haber una secuencia de pases, porque de alguna manera entienden el juego y entran por los espacios del equipo rival. Cuando llegan esos jugadores al campo ya en un segundo tiempo, en otro momento, que decide el profe. Pero sí, por lo menos está entre el minuto 7 y el 19 de adaptación rápida para que logremos resultados.
1: Suele pasar, el profe Repeto, y se le pelea mucho. De hecho, hay partidos que han costado por hacer los cambios tarde. Sí. Sofi, para hablar contigo, Santa Fe queda en la posición número 7 con 19 puntos hasta el día de hoy. Recordemos que este partido era un partido aplazado, esto era de la fecha 3. Ya el único partido aplazado que le queda a Santa Fe será el del 29 de octubre contra Atlético Nacional. ¿Cómo viste el partido y qué debería corregir Independiente Santa Fe, y cuáles son esos aspectos que gustan y deben seguir usándose para que el equipo siga teniendo estas victorias y rescatar estos puntos importantes?
8: Yo creo que al inicio se vio un Santa Fe que salió seguro, como tú lo mencionabas, Nahuel Bustos vuelve a ser la figura del partido, vuelve a mostrar jerarquía en el campo, y era algo que se le venía peleando justamente en lo que fue la Copa Sudamericana, porque había bajado un poco el rendimiento. Sabíamos que Nahuel era ese jugador que tenía que sí o sí concretar esas jugadas y esas oportunidades que tuviera, y lo viene haciendo y lo viene demostrando en los últimos partidos. Creo que ese manejo que se está dando también con Franco Fagundes es muy bueno, la alianza que crean, como esa manera que empieza a implementar Pablo Repeto frente a la nómina titular, que aún no la logra encontrar, aún no la logra acomodar de la mejor manera, pero que también tiene fallas. Tiene a Luis Ángel Palacios, que justamente ayer sale amonestado con una tarjeta roja que perjudica al equipo, no solo porque en ese momento el partido no se había ganado aún, no se habían terminado los 90 minutos, que es algo muy importante, y que a Santa Fe le está costando finalmente eso, es confiar que el partido llegue al final ganado. Simplemente como que ellos se relajan, termina el primer tiempo y salen con otra actitud, simplemente, o sea, un primer gol, y ellos cambian la actitud de juego normalmente, y eso es algo que está costando muchísimo en estos momentos, porque pareciera que la defensa se relaja, pareciera que ya con un solo gol se conforman, sabiendo que eso es algo que finalmente puede terminar perdiendo los puntos. Y Santa Fe en estos momentos, sabiendo que viene a partidos muy apretados, de que ahorita le toca jugar en condición de visitante constantemente, pues es algo que debe empezar a manejar, porque también esas cosas les permiten sumar goles a favor, que finalmente en una tabla de posiciones como la que se maneja en la Liga Betplay, pues es importante.
1: Sí, exacto. Y es que el siguiente partido que tiene Independiente Santa Fe es el lunes 5 de octubre, va a visitar a Independiente Medellín. ¿Qué partido vamos a ver? Con leyendas, con Juan Fernando Quintero, con esa bienvenida de Jackson. No, es que, mejor dicho, este FPC está de una locura, pero creo que Santa Fe de visitante se está haciendo más fuerte, porque lo hablábamos en programas con el profe Belandia, y pasaba que es que Santa Fe no sabe ganar de local, le cuesta ganar en su propia casa. Entonces, si le está costando ganar en su casa, ya faltando, ¿qué? ¿Cuatro partidos para que finalice? Cuatro partidos para que finalice esta ronda de todos contra todos. De visitante, lo mejor que puede hacer es ganar. Si de local está perdiendo y empatando, porque no estamos en la parte alta de la tabla, estamos en el puesto número 7, donde el 7 para abajo son los dos candidatos a salir hasta en la última fecha, y que se le vienen partidos fuertes. Entonces yo creo que esta victoria le permite a Santa Fe sumar, mantenerse dentro de los 8 y mantener esa mentalidad.
0: Sí, señora. Y le cuento que justamente aquí en YouTube están haciendo como algunas reflexiones, llamo yo, ¿no? Dice, bueno, buenas tardes, leonas y leonas, para Carlos Augusto Medina, Juancho Morales. Aquí Mateo 385. Yo tengo un dilema, Mateo, porque te estoy leyendo, pero acá yo entro en dilema. Porque dice, él también está haciendo una reflexión, ¿no? Dice, estoy de acuerdo con Sofía Santa Fe.
1: Él está de acuerdo con Sofía.
0: Ya. Aquí todos están preguntando por qué. Es que Mateo 13:85 dice, voy a interpretarlo como lo leería uno en el medio, ¿sí?
1: Okay.
0: Bueno, vamos a ponerle signo de exclamación. Dice, Dios, Sofía es muy linda. Díganle que sabe mucho de fútbol y que me gusta. Entonces dije, pero ¿cuál Sofía es? Porque justo hay dos en la mesa de trabajo.
1: Es Sofía Quilagüí, se lo puedo confirmar. Y Sofía no lo puede confirmar también.
8: Puede ser.
0: Bueno, ahí está cada una de las personas que nos acompaña hoy en la Casa Albirroja, un espacio que tenemos diseñado los miércoles para el fútbol femenino, pero que compartimos algunos espacios como este, que es hablar, por ejemplo, del partido de ayer, de los resultados, de lo que esperaría Santa Fe en la masculina. Yo sí creo que el cuerpo directivo y sobre todo técnico, tanto masculino como femenino, están en esos procesos de reevaluación. Es que ya estamos básicamente en octubre, estamos terminando un periodo, sin embargo creo que estaremos hablando por allá en enero de bastantes cosas importantes en términos de cambios y demás, que si no es que se dan ahora mismo. Pero pues Sofi, la masculina tiene ahora, pues como decimos siempre, ganar o ganar, visitante se hace fuerte. Pero además me parece una lástima que siempre sea de visitante, porque cuando podría ser lo de local, es cuando más nos cuesta. Por eso te digo que no sé si es el estadio, o no tengo ni idea, pero yo quisiera ir allá a ponerle agua bendita al estadio, no tengo ni idea, pero les cuesta mucho, y curiosamente, pues cuando estamos de visitantes nos va mejor.
1: Es que el equipo masculino tiene algo que pasa mucho tanto al femenino y al masculino. Ellos mismos lo dicen, de que si no es sufrido no es de Santa Fe, pero yo creo que ya quitémonos esa camiseta. Los hinchas no deben esperar a la fecha 18 para saber si su equipo va a clasificar, si preparan camiseta para los cuadrangulares, si se preparan a una final. Entonces creo que los jugadores tienen la mentalidad, porque sabemos que nuestros jugadores quieren salir, quieren ganar, quieren darle alegría a la hinchada, que es lo más importante. Pero creo que en la cancha nos está demostrando un poco. Hay jugadores que vienen con desgastes físicos, porque Santa Fe es el único equipo colombiano que llegó lejos en torneo internacional, donde tuvo cargas físicas. Entonces yo creo que Independiente Santa Fe debe demostrarlo ya en cancha de local. Porque sí, vamos, lo que decía Cindy, vamos a Yopal, ganamos, hacemos, bueno, no voy a decir que fue el mejor partido Independiente Santa Fe, creo que mañana lo analizarán nuestros compañeros más a detalle,
0: sí, así
1: pero se sacaron los puntos, que es lo importante, jugando bien o jugando mal, lo que importan son esos 3 puntos. Ahora, un Deportivo Pereira es totalmente diferente a un Independiente Medellín. Un Independiente Medellín que también tiene ganas de ganar y de local. Es que creo que todos los equipos deben hacer fuertes en su casa.
0: Claro que
1: entonces
0: sí.
1: Santa Fe tiene que plantearle un partido totalmente diferente al Medellín, a lo que le planteó al Deportivo Pereira. Pero, profe, repito, por favor, ya no se case con jugadores.
0: Creo y aquí que lo están diciendo, mira, acá lo están diciendo justamente y dice, a ver, por acá ya me dijeron que no. Juancho Morales dice que se refieren a Sofía Molina. No sé cuál de las dos, un día de estos hago
1: una encuesta
0: en la femenina. Voy a hacer una encuesta entre las dos Sofías en el próximo programa. Las vamos a poner a prueba futbolísticamente. Oiga, esa está buena, Jim. Hacemos un mano a mano entre las Sofías. Listo, me queda claro, Sofía, hagámoslo para la próxima.
8: Cindy quiere ver el mundo arder.
0: No arder en él. Yo no voy a arder, ni va a arder. Va a arder futbolísticamente. Entonces, para la audiencia que nos está escuchando, Sofía, le propongo a las dos Sofías un mano a mano. La próxima,
1: el próximo miércoles.
0: Pero Sofi, toca que las dos Sofías estén acá, ¿no?
1: Sí.
0: Listo. Ya se programaron las dos Sofías, y ustedes, los hombres que participan, nos envían las preguntas del mano a mano. Ah, no, porque qué tal las conozcan. No, aquí nosotros las armamos y hacemos el mano a mano entre las Sofías. Jim me apoya.
9: Me parece una muy buena idea, sí, total.
0: ¿Cierto? Podríamos hacer un mano a mano entre las Sofías, pero bueno. Ya que vimos eso y que lo vamos a hacer, por acá dice Marco Herrera, Santa Fe tiene cómo llegar a la final, todo es cuestión de manejar la nómina. Sí, también es posible en la medida en que hay talentos y Santa Fe está mucho más reforzado. Sin embargo, yo quiero decirte, Sofi, que le apuesto mucho a la cantera, que ha venido dando resultados interesantes y en la medida en que se le den más minutos, podría ser bueno. Bueno, dice Alexander Molina, estadios ya no tenemos.
1: Prácticamente.
0: Y por acá dice, respeto por favor, ya no más Luis Palacios, menos lo expulsaron, dice Carlos Augusto. Marco dice, jugaron fútbol, no entienden esto, ayer había que disificar para no ahogarse en esa cancha. Ah, ok. Dosificar, creería yo. Y bueno, ahí se están saludando entre ellos mismos, qué bueno, creo que se conocen.
1: Claro.
0: Para invitarlos.
1: Claro, y es que, bueno, a partir vamos a tener ciertos invitados, también nuestros oyentes, y vamos con nuestra siguiente pausa comercial.
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1: 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Bueno, vamos cerrando el bloquecito ya del equipo masculino Independiente Santa Fe. Ayer nos dio una alegría después de, yo creo, de tantas tristezas, empezando con nuestras leonas y la eliminación de Copa Suramericana, pero creo que Santa Fe van por buen camino. Santa Fe debe empezar a mentalizarse en ganar y pensar en los cuadrangulares, porque todos los equipos se reforzaron de una manera. Llegan estrellas, pero ya tienen jugadores que vienen preparándose para esos cuadrangulares. Entonces yo creería que el objetivo es clasificar a cuadrangulares. Y ya después, de acuerdo, a esa anhelada final. Es que ¿quién no quiere la estrella de diciembre? Esa estrellita de Navidad.
0: Oiga, bueno, a mí me gustarían más las dos, las de mitad de año y la de diciembre, pero casi siempre nos rifamos la de fin de año. Tú decías algo de los jugadores, de los buenos fichajes, pero yo tengo una sensación, Sofía, a mí me pareciera que cuando llegan esos tan anhelados fichajes internacionales, de categoría, de otros equipos, que no voy a decir cuáles porque de hecho aquí justo creo que hay dos representantes de esos equipos.
1: Don Dilancito.
0: No voy a decir nada, sino que pues apareció así. Venga, yo creo que a veces es como cuando van de retiro, ¿no? O sea, es como que, no, Dylan, no es por nada, es que acá está Dylan de la casa.
1: Dylan,
0: de
1: ¿nos quieres decir algo antes de empezar partido, transmisión?
15: Bueno, ¿de quién están hablando, por favor?
1: Estamos hablando de fichajes que están llegando y que los equipos están preparándose, entonces.
15: Roda llega, no es que corra mucho todavía.
0: Ay, Dios.
1: Y James Rodríguez, sí.
15: Ah, no.
1: Ah,
0: menos mal.
1: Dejémoslo con mano a mano.
0: Dejémoslo que... Empezó aquí, ¿vio? Pero Sofi, yo sí creo y he venido, vamos a ver qué pasa el otro año, pero pareciera ser que es cuando los jugadores van de retirada y de alguna manera anhelan estar en ciertos equipos que finalmente se disponen y lo hacen. No ha pasado en Santa Fe.
1: Aún. Porque
0: aún.
1: Yo espero ver a un John Arias retirándose en Santa Fe, a un Jerry Mina, me lo sueño.
0: Bueno, digamos, sí, no, todos los sueños son posibles, Sofía, vamos a ver si así sea de salida, están con nosotros nuevamente. ¿Qué podríamos decir del masculino? Nada distinto a que seguimos con la expectativa de seguir ganando, en no bajar en puntos. La masculina tiene algo y es que yo voto y cierro el bloque que estás enunciando, Sofía, diciendo que deben darle más minutos a la cantera. La cantera oxigena.
1: Totalmente de acuerdo. Para ir cerrando y darle paso ya a Sofía Quilagüí, recordar el calendario que tiene en octubre Independiente Santa Fe. El lunes 5 de octubre a las 7 de la noche visita Independiente Medellín. El miércoles 14 de octubre Santa Fe juega a las 6:30. Uy, no vamos a poder tener mano a mano en las Sofías. Porque tendremos transmisión. Santa Fe visita a Jaguares. El domingo 18 Santa Fe visita a Llaneros a las 5:45 de la tarde. El lunes 26 de octubre visita a Bucaramanga a las 8:05. El jueves 29 de octubre juega a las 6:30 contra Atlético Nacional. Sí. Y está por confirmarse el partido, si es el sábado o el domingo, el sábado 31 de octubre contra Cúcuta a las 4 de la tarde. Ese es el calendario del León.
0: Le propongo a las Sofías, si no fue el otro miércoles, tenemos dos opciones. Puede ser en una previa del femenino o el siguiente jueves virtual.
1: Bueno, porque recordemos que Casa Albirroja tendrá la transmisión de la Copa Libertadores de Independiente Santa Fe. ¿Podría ser también?
0: La conclusión es que mano a mano
1: va a haber. Mano a mano va a haber. Listo. Entonces, para cerrar, un análisis, Sofía, sobre lo que esperaríamos del equipo masculino y lo que esperaríamos ver este lunes frente a Independiente Medellín.
0: Sofi, bueno, sí.
1: ya te escuchamos.
8: Sí, ya me escuché.
0: Ahora sí te escuchamos.
8: Un Santa Fe que tiene que salir a ganarse los puntos sí o sí de cualquier manera, que tiene que mostrar que, como bien lo decíamos, Santa Fe conoce muy bien a Independiente Medellín, la tan anhelada estrella, llegó justamente contra un Independiente Medellín en condición de visitante, pero que también no puede subestimar al rival, porque un Medellín que también ha estado bastante bien, justamente ayer inició perdiendo y logró empatar el partido. Entonces creo que lo que se espera de Santa Fe es que salga con la actitud, que se cambien esas cosas, como si bien se sigue reclamando los cambios de Pablo Repeto, que la defensa esté un poco más atenta y sobre todo que ya se empiece a notar que a estas alturas del torneo ya hay que tener un nivel establecido que tiene que hacer que tengamos los 3 puntos para empezar a subir un poquito más, porque desde séptima no nos gusta estar.
1: Así es, Sofi, creo que el profe Repeto ya se debió dar cuenta cuáles jugadores sí, cuáles jugadores no, cuáles jugadores oxigenan al equipo, teniendo en cuenta que se va a estar viajando bastante, climas totalmente diferentes, canchas donde el ahogo es mayor, y donde yo creería que darle minutos a esa cantera es importante. Creo que la cantera para eso se está preparando, y a veces vemos que estos jugadores sudan un poco más la camiseta. Jugadores internacionales, como lo es Nahuel Bustos, Franco Fagundes, jugadores importantes en Independiente Santa Fe y que le puedan dar este descanso, digamos, a nuestro capitán Hugo Rodallega. También podemos ver un Daniel Torres que de pronto físicamente en algunos partidos se ve, como en otros se ven en plenas condiciones, pero puede ir rotando esto ya que no tiene un calendario tan pesado. Ya ahorita solo le quedan 2 torneos, Copa Colombia y la Liga Colombiana.
0: Así es, señorita Sofi. Cerrado.
1: Cerrado este bloquecito del masculino, y vamos a la siguiente pausa comercial para hablar ya de lo que es esta Copa Libertadores y el camino de nuestras leonas.
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1: Y bueno, volvemos para... Ya se nos está acabando el tiempo, entonces hablaremos de lo que fue este camino de nuestras leonas en esta liga femenina. Creo que no fue el mejor año para Independiente Santa Fe. Clasifica a cuadrangulares en la posición número 6. Es la primera vez que pasa. Santa Fe siempre está en la primera o segunda posición. Siempre se lleva ese punto invisible. Llega a una semifinal contra Millonarios. Yo creo que esa era la final que todo el mundo quería ver. Una final rola. Y hubiera sido una gran final. El partido de ida, ¿qué partido? Un partido 2-2, que estaba muy tú a tú. Cualquiera podría pasar a esa final. Y el segundo partido, Santa Fe gana 2-1 para quedar en una serie de 4-3 y clasificarse a esa anhelada final. Una final que, mucho que decir. Nos quedamos sin estadio para el femenino. Juega en Tunja la ida. Independiente Santa Fe, el marcador queda 3-2, un partido muy sufrido, pero que el resultado tampoco era tan difícil para lograr remontarlo. Uh-huh. Viajan a Cali con la esperanza de hacer la heroica. Santa Fe logra empatar el partido. Se tenía la fe, pero ese partido cambió totalmente. Las jugadoras sin mentalidad, tengo que decirlo, un partido donde se veían guerreándola, pero no había juego, no había fútbol, y el Deportivo Cali hizo lo que hizo con Santa Fe. Ellas supieron tener la jerarquía, hacer respetar su casa, y hoy las campeonas son ellas.
0: Claro que sí. Yo creo que lo que le queda, digo lo que le queda porque no es mucho también, son básicamente 15 días
1: de trabajo.
0: Sí, 15 días de trabajo a las jugadoras del equipo santafereño. Son dos cosas importantes, Sofi. La primera, lograr entender el propósito desde un juego más sagaz, con carácter, y lo que siempre mencionábamos del equipo masculino, jerarquía, porque además la tiene. Y segundo, pues creerse más que tienen la capacidad, ¿sabes, Sofi? Yo creo que es de las cosas que casi no suceden con ellas últimamente. Sabemos que hay rivales que vienen que son bastante fuertes, ¿no? Nada más por su expertise, por su trayectoria en el fútbol femenino, pero eso no deja de lado que Santa Fe también lleva un recorrido importante, que tiene jugadoras que han también estado a nivel internacional, que han sido parte o que son parte de selecciones de países. Entonces yo creo que eso ya da un carácter, una forma, una personalidad futbolística, y yo creo que es la que deben trabajar. Yo siempre las vi muy tranquilas, en realidad, a pesar de no los muy buenos resultados, siempre las vi muy tranquilas, que es lo que a mí me afanaría. Cuando veo a alguien como tan tranquilo, como que, Dios mío, siento que hay algo que, a pesar de que hay que trabajar el tema mental, ya pasan como el límite.
1: Es que Independiente Santa Fe, aunque en estos momentos no esté pasando por esos mejores resultados deportivos, se cumplió el objetivo, que era pasar a la final y asegurar una Copa Libertadores, un torneo internacional que Santa Fe está acostumbrado a jugar. Pero creo que esto que pasó en Cali es una demostración de decirle a las jugadoras, hey, pellizquense un poquito porque tienen con qué. La nómina de Santa Fe tiene con qué. Sí, tenemos jugadoras grandes que están lesionadas, pero escuchaba lo que decía Lacey Santos en una entrevista, que decía, Santa Fe es el mejor equipo en Colombia, no hablando de títulos, sino en historia y en lo que hacen. Es que Santa Fe saca jugadoras de selección sub-15, sub-17 y la profesional. Y no es una o dos, son casi 4 jugadoras. Entonces yo creo que esto es como el pellizquito de decirles, vean, ustedes tienen con qué, pero metas en la cabeza que ustedes son más. No porque el Deportivo Cali tenga más estrellas, puede hacer lo que hizo con ellas, y no con estos rivales, que ya un poquito más adelante hablaremos de esos rivales en Copa Libertadores. Sofi.
8: Sofi, yo siento que en estos momentos Santa Fe, lo que más le perjudicó son las bajas que tiene tan grandes el equipo. Y creo que, como lo hablábamos al inicio del programa, son cosas que hay que tener en cuenta, porque finalmente no habían cambios, habían más o menos 10 bajas en estos momentos y no había como esas jugadoras de peso que le pudieran aportar al equipo y refrescar un poco, que aunque supiéramos que tal persona no estaba dentro del equipo, se podía reemplazar de alguna manera mientras que se mejoraba o alguna de esas cosas. Eso fue lo que no se vio durante el torneo, durante la temporada, y sobre los últimos partidos, que fue donde mayormente empezaron a perjudicar esas bajas. Y es algo que puede costar en la Copa Libertadores, porque si bien son equipos que claramente tienen mucho peso, que tienen mucha jerarquía, vuelve y toca un Corinthians, que sabemos que es un equipo muy fuerte, un equipo que ya está acostumbrado a ganar la Libertadores, que no es por agrandar el rival, sino que Santa Fe tiene también que ser consciente de que tampoco puede ir y plantarse con esa nómina que tiene en estos momentos, no porque no sea buena, sino porque hay que tener la nevera llena, como diría el profe en algún momento, y poder sacar de esas necesidades y suplir esas cosas que a Santa Fe le están pesando en estos momentos. Creo que ahí fue donde claramente se perdió la final, también cuando se dio el cambio de lo del estadio, todo eso, algo que perjudica, pero por más que haya garra, por más que haya corazón, porque teníamos la convicción de que las jugadoras querían, tal vez al no haber esos cambios, al no haber esa manera posicional de que Omar replanteara el partido, hizo que Santa Fe no lograra acomodarse y que finalmente terminara perdiendo una nueva estrella y una nueva final contra el Deportivo Cali, que es un Cali que ya conocen y que finalmente el profesor Omar lo decía en una rueda de prensa y era, es una final muy distinta, pero ya sabemos en qué fallan, en qué son buenas, en qué marcas tenemos que tener específicamente, pero vuelven y pasan esos mismos errores que creo que esta vez en la Libertadores no pueden pasar contra un Corinthians que se conoce muy bien, ahora Colo Colo, que es un equipo bastante fuerte también. Entonces creo que hay que mirar esas formas de que Santa Fe incorpore nuevas jugadoras, ese préstamo, y utilizar los refuerzos, porque justamente en la Libertadores del año pasado teníamos refuerzos, pero no se usaban, no se usó esa nevera que teníamos, entonces es algo que está pesando en estos momentos y es lo que se reprocha también muchas veces en el equipo masculino, que se casen con esos jugadores o esas jugadoras que tal vez pueden, no le están aportando tanto y que puede que otra aporte de alguna mejor manera.
1: Exactamente, Sofía, es que ya pensando en lo que es la Copa Libertadores, recordemos que se va a jugar del 15 al 31 de octubre, 15 días, esperemos que Santa Fe del 15 al 31 tenga competencia, vuelvan a estar en una final, porque el año pasado lo que hizo Santa Fe fue una vergüenza, no pasar de la fase de grupos, para mí es una vergüenza para hablar de un Independiente Santa Fe. Entonces, recordemos que el grupo A, que es el grupo que está Independiente Santa Fe, está conformado por Corinthians, Colo-Colo y Caracas. Sí, tres equipos que tienen buen recorrido internacional. Corinthians, que es el actual campeón de la Copa Libertadores, el que le ha ganado ya dos finales a Corinthians es el Cali Internacional de Santa
0: algo
1: Fe.
0: Algo así.
1: Entonces, yo creo que Santa Fe, aún no salen las fechas confirmadas de cuáles son los primeros partidos, pero para recordarle a las personas y contarles cómo se jugará esta Copa Libertadores. Los dos primeros de cada grupo avanzan a cuartos de final, y a partir de ahí las eliminatorias se disputarán de un partido único. Entonces yo creo que Santa Fe no está para empatitis ni para perder. Tiene que clasificar de primero o de segundo, pero tiene que clasificar.
0: Sí, es que ellos están, y perdón hacer la comparativa, Sofi, pero es que estamos cuando en su momento en el último semestre, ¿te acuerdas? De la masculina el año pasado, donde estaba exactamente igual, medio Santa Fe masculino lesionado, nos quedaban algunas personas y eras con las que salíamos pues a jugar, por el ritmo futbolístico y demás, era lo que tanto le pedíamos a Repeto en su momento para enero, ahora se lo pedimos para la femenina. Están escribiendo obviamente mucho en el chat que deberíamos sacar a Omar y demás. Yo sí creo que, diría una amiga, 15 días de chamba ya nada que hacer. Por el contrario, creo que también es fundamental guiarlas a ellas. Yo, digamos que de alguna manera no encuentro, Sofi, en el equipo cuando está en la cancha, una líder clara, no la encuentro todavía. Y entonces, sin líder en el equipo y sin director técnico, yo no esperaría muy buenos resultados de Santa Fe. No con esto quiero decir que no se puedan dar noticias en esta semana. No lo creería, pero podría pasar. Lo único que no puede pasar es que perdamos.
1: No, yo creo que ya la siguiente semana sabremos cuáles van a ser esos refuerzos, ya sea por préstamo o porque se haga la compra de las jugadoras. Sabemos que van a llegar porque hay 6 jugadoras en departamento médico, se le une Daniela Garavito. Ya en esta semana sacaremos cuál es el reporte médico exacto de esta jugadora. Laura Tobar también, quien pierde esta Copa Libertadores, y jugadoras como Marianela, Isaura Viso, Viviana Costa, con quienes el profe Omar tampoco puede contar. Entonces la nevera no está llena aún, el profe no puede mirar. Sí, llegan las jugadoras de Selección Colombia, pero tiene que tener esos recambios. porque no están exentas a una lesión en Copa Libertadores.
0: Y le voy a decir, Sofi, discúlpeme, ya que estamos hablando en que la femenina necesita un cambio en portería, hoy no hay un dato menos importante, y es que quien fuera el preparador de arqueros de Santa Fe está de cumple.
1: Rufai Zapata, sí, nuestro querido Rufai Zapata, que nos dio tantas alegrías en Independiente Santa Fe. Yo creo que ha sido esos referentes tirando a ídolos para mí, y que sigue, y no solo con, él se quedó con Independiente Santa Fe en divisiones menores, en la profesional, en la femenina. Entonces, desde Casa Albirroja le mandamos un saludo a Rufai Zapata, que siempre nos recibe con los brazos abiertos.
0: Así es.
1: Y bueno, ya para finalizar, se nos fue el tiempo rapidísimo hoy.
0: Más nos demoramos llegando.
1: Yo creo que nos demoramos ya más llegando. Hoy hablamos de la victoria importante contra el Deportivo Pereira. Mañana el programa de 6 a 7 se hará esa pequeña previa para lo que será el partido del lunes. Un gran partido, esperemos que sea un gran espectáculo. ¿Cómo fue ese subcampeonato de nuestras Leonas? Y también de lo que será ese desafío en Copa Internacional, que de entrada ya se pone difícil, empezando a hablar con de Corinthians. Entonces, una última pequeñita de Sofi, por favor.
0: De Sofi.
8: Inicialmente, que Santa Fe mejore y desearle los mejores éxitos para lo que vienen en estos partidos que son muy importantes tanto para el femenino como el masculino. Ya se tienen que empezar a notar cambios, notar otras maneras de juego y sobre todo mostrar que Santa Fe es una institución grande que en estos momentos, aunque no está en las mejores condiciones, sabiendo que no tenemos nuestro estadio, que jugamos como con condiciones que pueden correr en nuestra contra, hay que saber aprovechar eso y que de alguna manera se saquen los resultados favorables.
0: Bueno, y la última mía, Sofi, para que las dos Sofías preparen para el mano a mano a sus seguidores, porque el mano a mano tendrá seguidores de por medio. Entonces, las dos Sofías, yo veré invitando a sus a su audiencia, a sus seguidores, porque ese mano a mano viene con toda.
1: Bueno, Cindy, Sofía, muchas gracias por estar el día de hoy en Mujeres Albirrojas. Gracias a todas las personas que se conectaron en la noche del día de hoy. 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Nos encontramos el próximo miércoles en lo que será la transmisión del partido. Yo soy Sofía y fue un placer acompañarlos.

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1: Y 58 de la tarde. Chocó en alerta. Un nuevo temblor de magnitud 3.4 se registró este miércoles 30 de septiembre hacia las 11:47 de la mañana. De acuerdo con el reporte, el movimiento sísmico tuvo una profundidad de 39 kilómetros y su epicentro se ubicó en inmediaciones de Medio San Juan, sector Andagoya. Y en otras noticias nacionales, tenemos que el Ejército Nacional y la Policía destruyeron en el suroccidente colombiano un laboratorio de clorhidrato de cocaína perteneciente al Clan del Golfo, con más de 600 kilos de droga incautada, valuada en más de 1.900 millones de pesos. Y en nuestras noticias deportivas, Atlético Nacional confirma la lesión del ligamento cruzado del jugador Cristian Chicho Arango. En los próximos días, el jugador será intervenido quirúrgicamente en el hospital Pablo Tobón Uribe. Esto fue un avance del sistema informativo de ASB Colmundo Radio con Laura Martínez. Siga sintonizando la programación deportiva Atlético Nacional versus el Junior de Barranquilla.
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